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2: Exactamente. A continuación, las 19 horas.
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3: Exactamente las 19 horas con 58 minutos.
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9: Exactamente las 20 horas con 8 minutos.

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2: Exactamente las 20 horas con 45
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Exactamente las 20 horas con 50 minutos. Exactamente las 20 horas con 50 minutos.

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6: exactamente las 21 horas con sugerencias, con 10 minutos, tratamientos
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14: Exactamente las 21 horas con 14 minutos.

0: Exactamente las 21 horas con 31 minutos.
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3: Exactamente las 22 horas con 5 minutos.
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Exactamente las 22 horas con 40 minutos. Exactamente las 22 horas con 40 minutos.

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1: Exactamente las 22 horas con 58 minutos.

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1: Exactamente las 0 horas con un minuto.

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1: Exactamente las 0 horas con 8 minutos.

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1: Exactamente las 0 horas con 15 minutos.

0: Exactamente las 0 horas con 20 minutos. Exactamente las 0 horas con 20 minutos.
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1: Exactamente las 0 horas con 24 minutos.

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1: Exactamente las 0 horas con 31 minutos.

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2: Exactamente.
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2: las 0 horas con 47 minutos.
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1: Exactamente las 0 horas con 50 minutos.

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1: Exactamente las 0 horas con 54 minutos.

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1: Exactamente.

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1: Exactamente, la 1 de la madrugada, con 7 minutos.

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1: Exactamente, la 1 de la madrugada con 14 minutos.

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1: Exactamente, la 1 de la madrugada, con 22 minutos.

0: Exactamente la una de la madrugada con 26 minutos.
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1: Exactamente, la 1 de la madrugada con 32 minutos.

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1: Exactamente la una de la madrugada con 40 minutos.
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1: Exactamente, la una de la madrugada, con 48 minutos.
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1: Exactamente, la 1 de la madrugada con 55 minutos.

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1: Exactamente las 2 de la madrugada con 10 minutos.

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1: Exactamente las 2 de la madrugada con 18 minutos.

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1: Exactamente las 2 de la madrugada con 32 minutos.

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1: Exactamente las 2 de la madrugada con 38 minutos.

0: Exactamente las 2 de la madrugada con 47 minutos.
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1: Exactamente las 2 de la madrugada con 54 minutos.

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4: Exactamente las 4 de la madrugada con 20 minutos.

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3: Exactamente las 5 de la madrugada con 10.

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3: Exactamente las 5 de la madrugada con 52 minutos.

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0: Exactamente las 6 de la mañana con 20 minutos.

0: Amigos en todo el país, ¿qué tal? Familia ecuatoriana, buenos días. Buenos días, Ecuador. Buenos días a toda la fuerza laboral ecuatoriana. Buenos días a nuestros amigos y amigas que se levantan muy por la mañana para empezar ya este nuevo día de labores. Hoy estamos miércoles 20, sí amigos, miércoles ya 20 de mayo del 2026, ya estamos miércoles. Bienvenidos amigos, bienvenidas amigas a compartir las noticias aquí en la 91.5. Amigos satélite, lo que se viene... Atención, amigos, viene la pregunta. El espacio de opinión, la tribuna pública. Tribuna abierta para ustedes, amigos. Aquí la voz del pueblo es la voz de Dios. Recuerde que puede mandar mensaje de texto normal. Mensaje de voz al WhatsApp. O la llamada directa. El teléfono que estará habilitado 0959-4269-7975. Ahí está la línea 0959-4269-7975. La pregunta del día de hoy, ¿a qué se refiere, amigo satélite? Ah, caray. All right. Muy bien, la pregunta del día de hoy dice el amigo satélite que se refiere al tema de las declaraciones y el comunicado que envió Kevial a nuestra ciudad. Las declaraciones de su gerente, nuestro amigo el ingeniero Yanio Moreno. Y también el comunicado público que hicieron a nuestra ciudad. ¿Cuál es? Que desde ahora dicen, desde ahora, aquí en Quevedo, los agentes de tránsito no podrán interceptar o paralizar a los carros, a los vehículos, a las motos, simplemente de una manera indiscriminada. No, ya ellos no lo podrán hacer. Sin embargo, hay gente que dicen que ni bien estaba esa disposición, y de igual forma paraban y paraban carros, paraban vehículos, iban atrás del uno, atrás del otro, para citarlo, porque de lejos ya observan que va, por ejemplo, con la placa tapada, lo van siguiendo, o de lejos ven que las llantas no están en buen estado, lo van siguiendo, o de lejos ven que de pronto el parabrisas tiene una rayita, lo van siguiendo, y muchos dicen que esto no se va a cumplir. Otros dicen que está muy buena la disposición. En fin, comentarios y comentarios, opiniones y opiniones. La pregunta es sobre este tema y dice así. ¡Atención, amigos! ¡Viene! La pregunta... Miércoles 20 de mayo. Atención. La pregunta para el día de hoy, miércoles 20 de mayo, dice, atención amigos. Según el gerente de Kevial, ingeniero Yanio Moreno, dijo, desde ahora, los agentes de tránsito en Quevedo no pueden detener, interceptar o paralizar vehículos de manera indiscriminada en la vía pública. La pregunta es, ¿usted cree que se cumplirá esta disposición? ¿Sí o no? Llamen, comenten, escriban, recuerden que su opinión es importante. El teléfono 0959-4269-7975. Repito la pregunta para hoy. Aquí está la pregunta. La pregunta dice, según el gerente de Kevial, ingeniero Yanio Moreno, desde ahora los agentes de tránsito en Quevedo no pueden detener, interceptar o paralizar vehículos de manera indiscriminada en la vía pública. ¿Usted cree que se cumplirá esta disposición? ¿Sí o no? Ahí está la pregunta para ustedes, amigos. Recuerde que la voz del pueblo es la voz de Dios. Sus opiniones, sus comentarios, sugerencias a través del 0959-42-69-75. La pregunta aquí en el noticiero. La hora son las 6 de la mañana, 29. Revisamos qué dice la prensa nacional, amigos. En titulares nada más, la prensa el día de hoy. Daniel Noboa destaca los resultados del toque de queda. 717 detenidos con vínculos a bandas y disminución de la criminalidad en el 39%. ¿Qué más? Corte Constitucional declara vulneración de derecho por el despido de un funcionario de la Contraloría tras ejercer su licencia de paternidad. ¡Ay, ay, ay! Gobierno de Ecuador declara alerta amarilla ante posible evolución de El Niño. ¡Ah, caramba! Estamos en alerta amarilla. Sí, amigos, así lo dispuso la Secretaría Nacional de Riesgo el 18 de mayo, ayer, antes de ayer. La medida se adopta con base en los análisis técnicos y científicos nacionales e internacionales, así como las proyecciones del Comité Nacional ERFEN, y aplica para territorios ubicados predominantemente hasta los 1.500 metros sobre el nivel del mar, comprendiendo 17 provincias, 143 cantones y 491 parroquias. Atención, amigos, ¿cómo se elegirá la nueva viceprefecta de Guayas y quienes integran la terna presentada por Carlos Encalada? De Fito a Patucho Celso, estos son los cabecillas de bandas requeridas por la justicia en los Estados Unidos de Norteamérica. Ya voy con los mensajes de ustedes, amigos. Gracias a los amigos que ya están escribiendo muy por la mañana a través de la 91.5. Mayi Loor, mi querida Mayi, la hermana de Burray. ¿Dónde está Burray? Tiempo que no lo veo a mi pana, el gato Burray. Nada, ni se reporta. Desde el domingo que me dijo que no podía ir a jugar, de ahí no lo he visto a mi pana, a Burray. Buenos días, Burray. Buenos días a su querida esposa, que están en sintonía de la 91.5. Doña Marilyn es la esposa de mi amigo Burray, en sintonía de la radio. Ahí está su querida hermana, doña Maggi Loor. Gracias, amigos, por la sintonía a través de la 91.5.
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0: 6:37. La pregunta de hoy dice, atención amigos, la pregunta dice, según el gerente de Kevial, ingeniero Yanio Moreno, desde ahora los agentes de tránsito en Quevedo no pueden detener, interceptar o paralizar vehículos de manera indiscriminada en la vía pública. La pregunta es, ¿usted cree que se cumplirá esta disposición? ¿Sí o no? Llamen, escriban, comenten, el teléfono 0959-4269-7975. Ahí está el número, 0959-4269-7975. ¿Cree usted que desde ahora los agentes de tránsito no van a detener, a interceptar o a paralizar vehículos de manera indiscriminada, porque ya así lo ha dicho el gerente de Kevial? Comenten, amigos, comenten. Aquí está la línea para ustedes, 0959-4269-7975. Licenciado, buenos días. Le saluda un oyente del Cantón Buena Fe. Sobre la pregunta del día de hoy, le cuento que no, amigos. No creo ni me confío. Y es más, da miedo ir a Quevedo con su carro. Gracias, mi estimado licenciado. Uy, gracias a usted, amigo. Gracias a usted. Buenos días, licenciado, desde Caracol, escuchando fuerte y claro su noticiero, como siempre. Que tenga un feliz día, licenciado. Gracias a usted, amigo. Buenos días, amigo periodista. ¿Qué hay de verdad que hoy juega el Insutec? Confirme dónde juega y a qué hora. Allá, gracias. El Insutec juega hoy partido diferido contra Santa Rita en el Estadio Arena La Victoria. 15 horas es el partido en el Estadio Arena La Victoria. 15 o 16. Ahí como que me fui medio... yuritando es cuando me coge la locura. Ahí fue cuando me fui medio yuritando. Cuando juega el ¿cómo se llama? El Santa Rita frente al ¿cómo se llama? Aquí ya me escribió Peter Aguayo. 15 horas. Gracias, Peter. Yuritando es haciéndome más inteligente, por si acaso, Peter, por si acaso. No se ría, doña Roxana. Saludo para la esposa de Peter Aguayo, doña Roxana. Ya está preparando el desayuno, está que se ríe porque le digo que me estoy yuritando. Don Carlos Giler, licenciado, muy buenos días, definitivamente que no. Incluso ayer, no sé qué pasó con los señores de tránsito, empezaron a perseguir a todos los taxis y la cooperativa Nicolás. A donde los veía un taxi de la cooperativa Nicolás, lo paraban. Dicen que porque no han renovado permiso de operación. Pero ¿cómo pueden hacer un trámite si no hay dónde hacerlo? Ay, Diosito. Gracias, don Carlos Giler. Y ya que hablamos de Giler, vamos con Gil, mi pana Freddy Gil Rivera. Confirme, Freddy, buen día.
1: Buenos días, Darwin. Buenos días, mi pana. Freddy Gil Rivera, hincha oficial, te saluda.
0: Oiga, usted mismo se ha puesto Gil. Vean que no es mentira. Él mismo ya se bautizó con Gil. Otra vez ahí va el saludo.
1: Buenos días, Darwin. Buenos días, Freddy Gil Rivera, hincha oficial, te saluda. Por Santa Elena, trabajando y escuchando la radio, tu informativo.
0: Ya.
1: La gente que, con respecto a la pregunta, la gente que va o escucha el medio de comunicación donde tú participas, seguramente no les parará si les hicieran paro. Entonces ellos no le van a parar porque ya escucharon que no pueden retenerlos. Y los que no han escuchado, pues pararán. Y ellos seguirán haciendo lo mismo.
0: Pero es que en esas declaraciones, Freddy, hay una trampita, que no pueden parar de forma indiscriminada, ni interceptar, ni interrumpir al vehículo que va rodando. Solamente, o a excepción, de aquellos que vayan cometiendo alguna infracción de tránsito. Entonces, usted va con su carro y ¡pin!, lo paran. Usted le dice, oiga, no está permitido. Yo escuché que no, ustedes no pueden andar persiguiendo a los carros. No, yo no lo estoy persiguiendo. Yo simplemente lo paro porque usted va cometiendo una infracción de tránsito. ¿Cuál es la infracción de tránsito? Las llantas están lisas. Ah, caramba. Yo solo lo paro porque usted ha cometido una infracción de tránsito. ¿Y cuál infracción de tránsito estoy cometiendo? El parabrisas está con un huequito ahí. Ah, caramba. Yo solamente lo paro porque usted va cometiendo una infracción de tránsito. ¿Y cuál infracción de tránsito? No carga el cinturón. Oiga, echa la ley, echa la trampa, dice alguien. 6:43, más rápido. 6:43. Licenciado, buenos días. Esa disposición se da ahora, adivine por qué. Porque estamos en plena campaña política y el suyo al 60%, no es al 60, es al 70 por si acaso, y el suyo al 60% se quiere nuevamente reelegir. Por eso está buscando cómo convencer otra vez a los quevedeños. Pero conmigo, por gusto. Gracias, amigo. Gracias a usted. Hola, buen día. ¿Cuáles son los equipos de segunda categoría? ¿Están sancionados en Los Ríos? Aquí mandó ayer Peter Aguayo, amigos. Yuri Peter Aguayo. ¡Don Castro! No haga relajo, don Castro. Verá que hoy es miércoles. No haga relajo, don Castro. Buenos días a don Castro y su querida esposa que ya están en sintonía de la radio. Hoy don Castro no trabaja, hoy es miércoles y el cuerpo lo sabe. Ahí está con las patotas para arriba en la hamaca. Ahí está en la hamaca. Ahí está sentado en su hamaca y ordena, todo ordena. De ahí todo, hasta el pan quiere que vayan a comprar. Todo, todo, amigo. Ahí está don Castro. Saludo para usted, don Castro. Aquí está lo de los clubes que han sido sancionados. Gracias a la comunicación que viene de la Asociación de Fútbol de Los Ríos. Dice, la Comisión Disciplinaria de la ASO, en cumplimiento de sus facultades reglamentarias, procede a notificar la resolución adoptada respecto al incumplimiento de obligaciones económicas de los siguientes clubes. Antecedentes, esta comisión tomó conocimiento de las obligaciones económicas de plazo vencido mantenidas por los clubes. Atención, Fiorentina de Vinces, Montri de Vinces, Santa Rita de Vinces y San Camilo de acá de Quevedo, con la ASO de Los Ríos. Dos, mediante notificación de fecha 11 de mayo, oficio número 99, se procedió a suspender los derechos de los clubes conforme lo establecido en los artículos 100.

0: para en la disposición del ecuatoriano resuelve sancionar a los clubes Fiorentina de Vinces, Montri de Vinces, Santa Rita de Vinces y San Camilo con la pérdida de 3 puntos que deberán ser restados al final de la respectiva fase para determinar su ubicación correspondiente en la tabla de posiciones. ¡Ah, caray! Tras cuernos palos. Aquí ya está clasificado entonces el River, amigos. ¿No ven que el Montri le quitan 3 y si no paga le van a quitar 6 ahora? Y así sucesivamente. Y como el River es el otro que está en ese grupo. Ah, no, el River está en otro. Gracias, amigos. El River está en otro. Aquí el que clasificaría es el Montri, el ¿cómo se llama? El de Valencia. Siempre me confundo el de Valencia con el River. El Napoli es el que está en el grupo del Quevedo. Entonces dicen que los van a sancionar con 6 puntos si no pagan. ¿Por qué digo de Vinces, de Vinces, de Vinces? Señores de Vinces, no todos, sino los 2 o 3 majaderos que siempre van al estadio a molestar. No toda la hinchada, porque la hinchada de Vinces ha demostrado que es una gente muy educada, muy culta, pero que lamentablemente 2 o 3 majaderos hacen quedar mal a toda una ciudad, a toda una hinchada. Porque dicen, se las toman contra Vinces, todo es contra Vinces, que si fuera contra Vinces, ahí enseguida les caen. No es contra Vinces, es contra todos los clubes. O mejor dicho, la obligación es para todos los clubes. Al menos se hubieran acercado el día viernes, que tenían el último plazo, a conversar, a dialogar, a hablar algo. Nada, como que ni les importa. Entonces les cae la ley, pues les cae la sanción. Y eso a veces no entienden, amigos. Hay gente que malinterpreta y ya se las toma. Que todo es contra Vinces. No es contra Vinces, amigos. Cumplan lo que dice el reglamento y evite ese inconveniente. Nada más. Como que un agente de tránsito me coja afuera y yo ande con mi carro sin placa, sin matrícula. Todos se me cargan a mí. No es que se me cargan. Tengo que estar con mi documento y se acabó el problema. Amigos y amigas, es tiempo de la pausa en el noticiero más rápido.
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0: Claro que sí, nos vamos a la pausa publicitaria.
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0: las 6 de la mañana, 56. Whiskycito quiero yo, whiskycito quiero yo. 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Muy bien, 6:56. Son las 6 de la mañana, 56, aquí en el noticiero de la 91.5. Gracias a los amigos que están en el Facebook Live. Gracias a ustedes, amigos. Aquí voy a saludar a los amigos del Facebook Live. ¿Quiénes están en el Facebook Live? Aunque esta computadora es media loca, a veces se me van. Tengo que regenerarla ya. ¿Cómo es? Actualizarla. Ahí me aparecen los comentarios. Bueno, aquí está don Walter Mina Mayorga. Buenos días, don Walter. Omar García, muy buenos días. Gracias, don Omar. Víctor Hugo Barcelonista, buenos días, don Víctor Hugo. Javier Bermúdez, don Javier, buenos días. José Javier, el amigo de los panes, don Chica. Acá en la mini terminal de la vía AL en Palma. Ahí están unos ricos panes, amigos. Ahí están las empanadas de cebolla. Qué sabrosas que son. Excelente y bendecido día, mi estimado amigo Darwin. Gracias, don Javier. Amada Díaz, buenos días, amadita. Orlis Arias, buenos días, licenciado. Excelente miércoles, bendiciones. Gracias, don Orlis. Nick Alexander Briones, no se escucha, no se escucha qué cosa. Todo está ahí. Yo sí escucho. Sí, verá, que aquí le quito y me escucho. Ya voy a hacer una pruebita nada más. Voy a hacer una prueba. Le quito el volumen al Facebook. A ver, le quito... El de acá, el mío. Está. Ahí está. Todo está. Ahí está. Ahí me arremeda. Está bien. Sí está con volumen. Sí está con volumen. Así que gracias, amigos. 6 de la mañana, 58. A los tiempos, pan de pincho. Aquí me trajeron pan de pincho. Sí, amigos. Hoy va a estar aquí el director. Hoy va a estar aquí el director, amigos. Hoy hay pantera. Esa pantera está bien cobradita, amigos. Casi tengo bien comidita. Bien cobradita la pantera, amigos. Ahora está puntualita. Ahí viene normalmente acá la panterita. Ya está aquí con nosotros. Entonces, amigos. Ya mismo lo presento al director. Gracias, amigos, que están aquí en el Facebook Live. Don Félix Macías. No sin antes, un saludo para nuestro compañero y amigo, el licenciado Harold Escobar, su querida esposa, y mi amiguito Jeremías. Buenos días, Jeremías. Lo saludamos atentamente a través del noticiero. 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Ahí está el centro médico de mi amigo, el doctor Henry Tapia. Gracias, amigos. Buenos días.
1: Entonces, mi temo Darwin, ¿cómo es la cosa?
0: ¿Cómo es la cosa? ¿Con Jaime Espinosa?
1: Andar sin cinturón es una infracción. Andar sin cinturón de seguridad.
0: Claro.
1: Es una infracción.
0: Normal.
1: Andar con llanta lisa es una infracción.
0: Infracción.
1: Andar sin placas es una infracción.
0: Claro.
1: Andar con parabrisas rotos es una infracción.
0: Claro.
1: Andar sin licencia es una infracción.
0: Entonces,
1: pues, ¿cómo quieren que mejoremos como conductores, como tránsito, si no quieren que nos llamen la atención? Todos los que salimos a llorar somos unos infractores, porque lo bueno que andamos con nuestro carro en buen estado, no salimos a llorar. Pues a mí me llama la atención en Santo Domingo, en Cuenca, donde sea, tranquilo. En Santo Domingo me han multado algunas veces por infractor, bien hecho, se me pasa por bruto. Y entonces, pues, no jodamos.
0: Muy bien. Sí se escucha, compadrito, dice mi comadrita Esther. Gracias, comadrita. Vamos al cuarto, comadrita. Vamos al cuarto, comadrita. Ya nos jalo cuatro.
2: Ya nos jalo cuatro,
0: amigos.
2: Uno
0: y nos refugiamos atrás a defender. Se ríe el director. Una vez íbamos tres y mi comadrita, compadrito, dígame, comadrita, vamos al cuarto, comadrita. Le digo, ya no da el cuarto, comadrita. Pero llegó el cuarto. Ya, comadrita, cualquier ratito nos vamos al cuarto, ¿no? Deje coger un equipito malito por ahí sí. Le metemos de 4 y hasta de 5. Amigos, amigas, ya viene el director. Ahí vi que anda con el... Es que conversa con el chirringo el director. No sé qué conversará. Allá está. A la Pantera ni bola le ha parado. Está con el chirringo conversando.
3: Hola, emprendedores.
0: Hola.
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0: ¡Nos vamos a la pausa publicitaria! 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
2: La hora son las 7 de la mañana, 4 minutos. 7-4, por fin, el chiringo. El director, discúlpeme, amigos, me confundí. Aquí está el director, a los años, a los tiempos, pan de pingo. Director, buen día, director.
3: Buen día a los oyentes de la 91.5. Aquí estamos para continuar con las informaciones. Hoy que ya estamos, vea, 20 de mayo, y estamos miércoles, anoté la fecha. Miércoles 20 de mayo del 2026.
2: ¿El 24 de mayo qué es, director?
3: Ya son las 7:05. El 24 de mayo ya cuando el Ecuador declara la independencia ya indefinida de España, pues ya. Ahí está Sucre, pues Sucre combate esa batalla en la falda del Pichincha.
2: Ah.
3: Claro, eso ahí. Eso,
2: ¿contra quién peleó Sucre?
3: La de escuela lo festeja mucho, lo conmemoran con sus chicos.
2: Ah,
3: bien. Hacen obras de teatro, todo bien bonito.
2: ¿Y cuándo nos liberamos del yugo español?
3: El toque final fue el 24 de mayo.
2: ¿El 24 de mayo?
3: Sí, señor.
2: La batalla del Pichincha.
3: La batalla del Pichincha, claro.
2: Ah, ahí.
3: Ese fue el toque final, pero el primer grito comienza ya el 10 de agosto de 1809.
2: El primer grito de independencia.
3: Claro, ese primer grito de
2: independencia. Hay que un indiecito gritó ahí, ¡ah! No.
3: No, ahí ese es. Ahí trabaja Manuela Cañizares y trabaja.
2: Sabe usted de historia, director.
3: Sí, un poquito.
2: Vea usted.
3: Un poquito.
2: Oiga, pero le cuento una cosa, director.
3: Ajá.
2: Hay profesores que se la saben de memoria.
3: Ya.
2: Y sabiéndola de memoria, igual la siguen estudiando la historia.
3: Claro.
2: Para compartirla con sus estudiantes.
3: Sí, sí.
2: Y hay unos que tienen una forma muy particular de explicarla, licenciado. Uno de esos es mi pana Henry Alarcón.
3: Ah, ya. Es
2: el magíster, el medio ambiente.
3: Es que
2: sí, ya tranquila, licenciado.
3: Siempre la...
2: Por eso lo presenté antes.
3: Las personas se dividen en dos grupos, decía Gabriel García Márquez. A ver, le digo los dos grupos en que se dividen las personas.
2: A ver.
3: Entre los que saben contar la historia y los que no saben contar la historia.
2: Esos son los dos grupos.
3: Nada más. Los que saben contar la historia, esas son las personas que tienen éxito. Los que no saben contar la historia, no tienen éxito.
2: ¿Y los que no saben contar la historia, cómo les llaman?
3: Son los que no saben contar historias, son los que no tienen éxito en la vida. Porque si usted trabaja de vendedor, usted tiene que saber contar una historia, saber vender el producto, o sea, contar una historia. Si es profesor, tiene que saber contar una historia.
2: En cambio, en mi lenguaje...
3: Si es periodista, saber contar una historia, si no.
2: En cambio, en mi lenguaje, el que cuenta una historia...
3: Así es.
2: Le dicen, o es verídica o es vendehumo.
3: También,
2: una de dos.
4: Claro. Sabe contar bien la historia, que le dicen...
2: Oye, pero... Henry Felipe nos explicaba cuando, porque él también fue profesor en la Faxo.
3: Sí.
2: Y él detalladamente, licenciado, por ejemplo, decía, esto de los indígenas no es, dice, de ahora, es de años. En el año 1800 tanto, no sé, que se reunían en el arbolito y que ahí bajaban, que la burguesía, me explicaba bien. Y esas son historias que usted... Son bien entretenidas en la clase, director.
3: Claro, sí, sí.
2: No como eso de inglés que vienen... Why you right? Uno ni entiende qué es eso. Bueno, vamos a comprar llantas, director, ¿le parece?
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2: ya póngale 3 ya.
3: Ya me está tirando tierra. 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
2: A ver, deme usted la dirección, director, bien, porque yo a veces me confundo.
3: Frente al almacén Cátedra, está ahí, justamente en el local esquinero.
2: Perfecto.
3: No tiene por dónde perecer. No, por ahí hay unos locales que son la competencia.
2: Lo llaman a uno y le dicen, no, aquí es, aquí es.
3: 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O también en la vía Valencia, frente a gasolinera Clian, ahí está.
2: Ya.
3: Y en Valencia, en la calle, en la avenida principal.
2: ¿La Domingo ahí. Comín?
3: No, no, esa avenida se llama 13 de diciembre.
2: Ah, ya.
3: Diagonal a Pollos Alex, ahí está.
2: Pollos Alex. Ah,
3: así es, señor, no tiene por dónde perderse. Vamos con las informaciones.
2: Oiga,
3: dígame.
2: Fernando Almeida siempre me dice, él me dice, ¿no?
3: Ya.
2: Él me dice, ustedes no son felices si no nombran a Papi Correa, dice. Así dice Fernando Almeida.
3: No
2: y él
3: sé.
2: Me escribe ahorita, verá. Dice, termina el grito de independencia y el 25 comienza el grito de Noboa, porque comienza la revocatoria. O sea, viven pendiente de Noboa, director.
3: Ya.
2: Es como una obsesión que tienen con ese Noboa. En todo lo meten, oiga, en todo. Pero bueno, ahora sí vamos con la calientita, director. Vamos con la calientita de primicia y seguramente es contra Toro Sentado.
3: No sé, pero creo que sí son amigos.
2: ¿Cómo amigos?
3: Alex Zapp. Alex Zapp era amigo del Toro Sentado.
2: Sí, ese Alex Zapp, oiga, director.
3: No, sabidísimo ha sido el hombre.
2: No. Y lo van a traer acá a Ecuador, ¿no?
3: No, se lo llevaron a Estados Unidos.
2: No, y
3: ya lo deportaron, estaba en Venezuela.
2: Ah,
3: sí, sí, ya.
2: Y dicen que hay algunos que están asustados con lo que pueda decir Alex Zapp, director, porque ese man no se va a quedar solito.
3: No creo que se quede calladito.
2: Ajá.
3: Claro que sí. ¿Quiénes son?
2: Bueno, porque él era un vínculo nada más, ¿no?
3: Ah.
2: Él era como un testaferro, más o menos así.
3: Testaferro, pero igual llevaba plata.
2: Claro, pero es que él llevaba bastante.
3: No,
2: pero habían otros que llevaban más.
3: Pero por supuesto.
2: Por eso. Y él no se va a quedar jodido solito.
3: Y aquí está la pregunta de... Aquí las noticias que saca Primicias. Dice, ¿quiénes son los jueces que anularon el caso, este caso de Zapp, ¿no? El caso Fogoclons, es la empresa vinculada a Alex Zapp en Ecuador.
2: Fogoclons. No.
3: Fogoclons.
2: Fogoclons.
3: Así es la empresa. Los jueces que anularon el caso del Fondo Global de Construcciones, así es la empresa, Fondo Global de Construcciones, empresa vinculada con Alex Zapp, acusada de ser testaferro del expresidente venezolano Nicolás Maduro, terminaron con sentencias por prevaricato y delincuencia organizada. Resoluciones judiciales obraron a favor de la impunidad. Cuatro fueron los jueces que anularon en Ecuador un proceso que se seguía por presunto lavado de activos contra personeros del Fondo Global de Construcciones, empresa vinculada al colombiano Alex Zapp, quien fue deportado el 16 de mayo del 2026, ahora poco, hace días, desde Venezuela a Estados Unidos, donde enfrentará cargos por este mismo delito. Imagínense, aquí los jueces lo dejan libre, lo declaran inocente. Vea, y Estados Unidos lo pide y se lo lleva para juzgarlo por el mismo delito, de Estados Unidos. Se lo lleva para juzgar y acá dicen no, lo dejaron libre. Saab, de 54 años, quien ya había sido procesado penalmente en Estados Unidos, perdón.
2: ¿Dónde lo dejaron libre?
3: Aquí en Ecuador, cuatro jueces dicen que no le...
2: Ah.
3: Sí. Penalmente en Estados Unidos como testaferro de Nicolás Maduro, fue acusado por el Distrito Sur de Florida de lavado de dinero y conspiración para realizar transacciones financieras, así como de ocultar y disfrazar el origen de los fondos. Según el Departamento de Estados Unidos, el caso de Zapp, quien compareció en la corte el lunes 18 de mayo, involucra la corrupción y la explotación de un programa de asistencia social venezolano destinado a suministrar alimentos a la población más vulnerable del país. ¿Cuáles eran los negocios de Zapa en Ecuador? Para Ecuador no es un personaje desconocido, pues los negocios de Alex Zapa enfrentaron procesos por el uso irregular del sistema Sucre. ¿Cuándo nació este Sucre? Un sistema unitario de compensación regional, así se llamaba, para lavar dinero mediante exportaciones ficticias de su empresa Foglocons. Imagínese usted, armaron esa empresa acá, en Ecuador.
2: ¿En qué época fue eso? ¿Ahorita con Novoa?
3: ¿Qué con Novoa?
2: Pregunto yo, director. ¿Cómo se con Novoa sea que hayan
3: esto
2: armado eso?
3: Fue entre 2012 y 2013. Déjeme ver la fecha. Yo leí la fecha, pero todavía no llego a esa fecha. Pero más o menos entre 2012 y 2013 me parece que fue.
2: ¿Y ahí quién estaba? ¿Febres Cordero de presidente?
3: ¿Y quién no sabe quién estaba en esa fecha? Hoy usted no sabe.
2: ¿Qué? ¿Rodrigo Borja?
3: ¿Qué Borja? Borja fue en el... A ver, 80
2: entonces,
3: por ahí.
2: No, ¿Lazo? No,
3: ¿qué va? ¿Qué va? Usted ya sabe quién estaba ahí. Este mecanismo creado por los expresidentes, aquí va, expresidentes, ¿quiénes crearon? Ya le digo quiénes crearon este mecanismo.
2: A ver.
3: Los expresidentes, Rafael, aquí dice primicia, por si acaso.
2: Es que primicia siempre lo va a atacar.
3: Es que aquí está. Porque, ya, ya. Los expresidentes, Rafael Correa y Hugo Chávez, ellos crearon. Permitió el intercambio comercial entre Ecuador y Venezuela sin el uso directo del dólar. Ay, ay, ay, por eso crearon un sucre. Básicamente el esquema consistía en recibir pagos a través del sistema Sucre a cambio de falsas exportaciones. Según las investigaciones de la Fiscalía de Ecuador, la empresa reportó exportaciones por 160 millones de dólares.
2: ¡Oh, Diosito!
3: Foglocons fue una empresa fundada en Guayaquil, pero no a nombre de Alex Zapp, sino de un socio, según un expediente de la Comisión de Fiscalización de la Asamblea, que investigó esta trama cuando era presidida por Fernando Villavicencio en el 2021. Vea usted, Fernando Villavicencio ya andaba...
2: Eso lo denunció.
3: Ya andaba atrás.
2: Sí, él denunció. Alexa lo denunció, Villavicencio.
3: Los jueces que dejaron en la impunidad el caso Foglocon, aquí está. El caso se cayó en Ecuador como producto de las actuaciones de la jueza. Aquí están los nombres. Madeleine Pinargote, así como de Fabiola Gallardo, Johan Marfetán y Manuel Suárez, quienes integraban la sala especializada de lo penal de la Corte Provincial de Justicia del Guayas. Bueno, aquí sigue más la información, pero por el tema del tiempo no le vamos
2: ya
3: a dar lectura.
2: Vamos a la pausa, director.
3: Pero aquí ustedes pueden tomar la nota, aquí está la nota completita con toda la historia de esta empresa. Vea, que hacía esas exportaciones ficticias para llevarse el billete.
2: Vale,
3: vamos. 7:17, señor. Vamos y volvemos con más informaciones. Tengo también noticias de la universidad. Allí se realizaron importantes convenios.
2: Convenios.
3: Visita de representantes internacionales de acá.
2: Ah, caramba.
3: Así que hay noticias muy importantes para la comunidad estudiantil de la Universidad Técnica Estatal de Quevedo.
2: ¿Y la Pantera?
3: También tenemos Pantera, claro.
2: La Pantera está esperando.
3: Ah, bueno,
2: director,
3: vamos con Pantera. Vamos con Pantera.
2: La Pantera está esperando.
3: Vamos con Pantera.
2: Vamos entonces. Ah, le iba a preguntar, ¿y con el visto bueno de quién era ese?
3: ¿Quién?
2: Esa empresa de Alex Zapp que funcionaba aquí en el Ecuador. ¿Con el visto bueno de quién?
3: Alex Zapp, ¿cuál? La de Foglocons.
2: Claro, pues.
3: Y no le digo
2: eso
3: que...
2: operaba con el visto bueno de alguien.
3: Y no le digo que se la formó en el gobierno de Rafael Correa y Hugo Chávez. Ellos estuvieron ahí pendientes del tema.
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2: ¡Nos vamos a la pausa publicitaria! 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

0: las 7 de la mañana con 23 minutos. 7:23 en el noticiero. Ahí va, director.
1: Se activó la pantera, ya veo.
0: ¿Cómo se activó? Si está todos los días laborando ella.
1: Ah, ya.
0: Hable
1: se,
0: serio,
1: pues. Ya, director. Se reiteró ya.
0: El que se activó es usted, que recién llega.
1: Vea usted la pantera.
0: La panterita viene todos los días, director.
1: Ah, no, no la había visto, no la había visto. Ahí la veo.
0: ¿Dónde la vio, director?
1: Ay, no la veo.
0: ¿Y la última vez que la vio, dónde fue que la vio?
1: No,
0: director?
1: Pues yo vi, fue al Chiringo.
0: ¿A dónde lo vio?
1: La última vez que vi fue al Chiringo.
0: Ah.
1: Por el parque la familia andaba ahí, montado, manejando un gusano, andaba un gusanito. El Chiringo andaba ahí.
0: Aquí está la panterita, verá, director, lo que le digo. Lo que le digo siempre. Cualquier parecido con la realidad es mera casualidad. Mira esa pantera en la pantalla.
1: Bien elegante la pantera, con el corazón que el Chiringo anda ahí.
0: Ajá, no la deja, como una almohada pantera. En la cara, dijo Tito.
1: Oh.
0: Es que está rico, no está bonita la pantera. Está bien bonita. No, está bien guapa, pero del pescuezo para abajo. Aquí está la panterita, amigos. O Tito Andes, que le da vuelta también, que se quiere comer esa pantera, director. Le digo, no, Tito, esa pantera no se come. Dice, no, pedazo ahí como que fuera un cuy. No, deje tranquila la pantera. Aquí está la panterita, director. Verá lo que le digo, director. Cualquier parecido con la realidad es mera casualidad. Lo que trae la pantera es lo que ella se entera, director. Nada más. No es que es una noticia oficial, ya que ella... No. Lo que ella se entera, lo da a conocer. Y por eso es simplemente lo que ella se va enterando, director. Aquí está la niña panterita.
1: A ver.
0: Sí, oiga, aquí está la panterita.
1: ¿Quién le dijo la pantera?
0: La pantera, ¿dónde está? Aquí está, director, la panterita. La panterita llegó a mi casa, director. Llegó a mi casa.
1: Y le contó algo.
0: Y me dijo la pantera, director, que le han llegado documentos que dejan mal parado a un alto funcionario del municipio.
1: Ah.
0: De elección popular. No funcionario ese que usted los pone a dedo, no.
1: Ya.
0: De los que el pueblo elige.
1: Ya.
0: Ajá.
1: Oh, ya.
0: Y además dice que este alto funcionario es directivo también de la empresa de agua potable y alcantarillado de Quevedo.
1: Ah, también.
0: También.
1: Oh.
0: Y según estos papeles, este personaje, altísimo personaje, que obliga a la gente que vaya a pagar el agua, mantendría deudas pendientes de varios meses por concepto de agua.
1: Ah, como que él pide que paguen el agua. Ajá, y no paguen el agua.
0: Oh. Es como ayer un amigo me dice que vio un agente de tránsito que iba en una moto.
1: Ya.
0: Y le ha tomado la placa, ¿no? Y como ahora usted tiene la aplicación del SRI, ahí pone pago y pone la placa del agente de tránsito que lleva. Y esa moto no la tiene matriculada desde 2024.
1: Ah.
0: Entonces dice, ¿cómo este hombre me puede exigir que yo matricule mi carro si él no ha matriculado desde 2024?
1: Oh.
0: Sí, oiga. Entonces, así mismo, acá le exige a usted, le exigen, le ponen hasta coactiva para que vaya a pagar el agua, porque aquí hay que pagar o pagar. Y resulta que el niño ha tenido valores pendientes por el agua, y no solo de un bien, sino de dos bienes.
1: ¿De dos?
0: De dos bienes.
1: Ah, de dos bienes.
0: De dos propiedades, como quieras. En esta no he pagado, en acá tampoco he pagado. Pero la gente que me pague el agua.
1: Pero no sabe de cuánto tiempo, ¿no?
0: No se deje ver, que la pantera todo esto me contó.
1: Ah, bien.
0: Uno de los principales impulsores de los procesos de cobro mediante coactivas también aparecía como moroso. Y como era de esperarse, la información empezó a rodar en redes y plataformas digitales donde ya se habla de una deuda que asciende a $166.26.
1: Ya.
0: Hasta ahí lo que ya circula en internet. Ahora viene el verdadero panterazo, director, prepárese. Aunque para usted todo es pantería.
1: Ah, todavía nada.
0: Ya. Dice la pantera, dice la pantera, que cuando el concejal se enteró de que se publicaron sus datos y sus nombres completos,
1: ya,
0: su RUC, las claves catastrales y hasta los meses que debe, se puso machísimo, director.
1: Uy.
0: Y mandó a buscar, o mejor dicho, mandó a su gente a buscar cómo frenar este tipo de difusión de información.
1: Oh.
0: Le contaron a la pantera que incluso habría pedido revisar la ley de protección de datos personales para encontrar la forma de ocultarlo todo. Oh. Alegando que es información personal.
1: Oh.
0: ¿Y cómo diablos entonces acceden a la información del resto de gente y hasta lo mandan a coactiva?
1: Claro.
0: O sea, ellos toda la gente que está coactivada es por gusto. O sea, a ellos sí se les puede coger todos los datos y los acá son datos secretos que deben estar. Hable serio.
1: Oh.
0: La ley es para todos, director.
1: Ah, sí, mimito.
0: Entonces, pero espere, director. Hay un poquito más.
1: A ver.
0: Ahí va con el chiringo. Hay un poquito más. Espere. Verá que todo esto es lo que la pantera me cuenta. Yo ni siquiera he visto esos papeles. A la pantera también le pasaron el dato.
1: Ya.
0: De que este funcionario habría solicitado un informe extraoficial urgente sobre las cuentas de los demás concejales para averiguar quién más debe agua. Se picó. A ver, búsqueme de todos los concejales. Y hasta el alcalde métamelo ahí. Para revisar a ver si deben o no deben agua. Entonces, director, urgente sobre las cuentas para averiguar quién más debe. Y no quedarse solo en la fila. Porque una cosa es cobrar con coactiva estando ya al día. Y otra muy distinta es cobrar y a la vez aparecer en la lista de morosos. Esa es la diferencia.
1: Oh.
0: Una cosa es que usted cobre, ¿no?
1: Claro.
0: Usted cobre. Lo de la gente de tránsito que le dije. Una cosa es que él exija que la gente ande con sus documentos al día, pero él tiene que poner el ejemplo. Pero si él es moroso, ¿con qué cara puede venir a decirle al otro país?
1: Ahí como escuchaba yo años anteriores, el conejo hablando de orejas.
0: El conejo hablando de orejas, director. Pero mire usted, director.
1: Me llega una captura.
0: Ajá.
1: Y sabe quién también debe plata.
0: ¿Quién debe plata?
1: La empresa que cobra, Ardur S.A., le debe plata. Bueno, tiene deuda pendiente, no es mucho, pero igual tiene deuda pendiente con el SRI.
0: ¡Ah!
1: Deuda pendiente.
0: ¡Vea Arduro! ¡Usted, director!
1: Aquí está la captura.
0: Ese es otro panterazo, director.
1: Ay,
0: ahora, la pantera me dijo, mira, no. Darwin, yo sé que después tú te metes en pito. Aquí te dejo el video para recordar y ver qué decía el concejal al respecto. A ver, panterita. Dispare.
2: Porque tenemos que ponernos al día, porque nosotros tenemos que tener cultura de pago, tenemos que ser responsables, porque de lo contrario no se puede garantizar el servicio, y cuando no tengamos el servicio, ahí nos vamos a dar cuenta que nos descuidamos de pagar esos 5.20, 6.20, 7.20, bueno.
0: 5.20, 6.20, 7.20, y él está con 120 y pico de dólares en contra. ¿Y cómo es eso? O sea, se exige que se cobre 5.20, 6.20, ¿no? Se exige. Pero resulta que en cambio ellos sí están.
1: Ellos sí deben.
0: Morosos.
1: No.
0: Y pues, la otra, la empresa esa, no dice que hasta está en mora con el SRI. ¿Cómo sí. diablos es que aquí vienen a cobrar los mismos morosos? Discúlpeme, pues, director. Pongamos el ejemplo. Antes que se vaya, director, la pantera. Usted no. Usted va a ser hasta las 8 y piquito. Antes que se vaya la pantera, director.
1: Ajá.
0: La pregunta de rigor. Atentos, amigos. Pantera, panterazo o panterilla. Aquí está el director.
1: Ay, eso, ver, una, eso es una panterilla nomás.
0: Oiga, alguien me dijo, vea, va volando Donald Trump en un avión. Ahorita a las, o a las 7, ¿qué son? 7 y 33, va volando. Y ¡pum! Lo vuelan los talibanes. Y me llaman, oiga, un panterazo. Acaban de volar el avión de Donald Trump. Y yo lo saco aquí y le digo, director, pantera, panterilla, panterazo. Panterilla. O sea, pues esto es panterilla, licenciada.
1: Ay, ay.
0: Oiga, la pantera hasta la medianoche recopilando información, mandando videos, todo, para que usted venga a desbaratarla diciendo panterilla. No, pues directo. Ay. Chao, panterita, se fue. ¡Ve! Lo jaló al chirringo.
1: ¿Qué pasó?
0: Lo jaló al chirringo, lo cogió de la mano y se lo llevó.
1: Ah, se fue con el chirringo y todo.
0: Ya va. Chao, panterita, por lo menos despidas. Se fue la pantera y... Dijo una vez el que sabemos, pantera chicha de tomate.
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0: Nos vamos a la pausa publicitaria. Aquí en la 91.5, amigos. 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

0: La hora 7 de la mañana, 39 minutos. Son las 7 horas 39. Tengo hartos mensajes de nuestros oyentes, pero antes que se me vaya el director, me dijo que tenía una noticia muy importante sobre la UTQ. Entonces, quiero escuchar esa noticia, director.
1: Sí, señor. Ayer hubieron dos visitas importantes, dos de altas. La visita de representantes de instituciones de educación a nivel internacional que tienen convenio, ¿no?, que realizan actividades conjuntamente con la Universidad Técnica Estatal de Quevedo. Una de las visitas fue que la universidad recibió al doctor Otto Federico von Feigenblatt, barón de Braemare, con el objetivo de mantener una reunión con autoridades y docentes universitarios para socializar oportunidades de formación académica internacional. Durante el encuentro desarrollado con docentes de varias facultades, se dieron a conocer programas de doctorado y maestrías ofertados por la Universidad Católica de Nueva España, así como los beneficios y descuentos especiales que tendrían los docentes de la Universidad Técnica Estatal de Quevedo interesados en continuar su preparación profesional. Hay importantes becas para los docentes que decidan hacer un doctorado en la Universidad Católica de Nueva España. Así que todo eso se compartió ayer. Entre los principales anuncios se informó sobre las tarifas preferenciales para hacer un PhD o un MBA, es decir, una maestría, además de facilidades de pago y beca orientada a fortalecer las capacidades de investigación, liderazgo y gestión institucional. Las autoridades universitarias destacaron la importancia de este tipo de iniciativas. Ahí estuvo presente la rectora de la universidad, la doctora Jenny Torres, el vicerrector académico, el doctor Eduardo Díaz Ocampo, en este importante evento académico de la Universidad Técnica Estatal de Quevedo. Y también le comento, estuvo presente allí un docente, Víctor Arboleda. Él trabaja en la Universidad de Ohio de Estados Unidos. Él coordina las pasantías estudiantiles, le cuento. La Universidad Técnica Estatal de Quevedo tiene convenio con la Universidad de... se fortaleció el convenio con la Universidad de Ohio, donde nuestros estudiantes pueden realizar pasantías en empresas de Estados Unidos a través de la Universidad de Ohio. Entonces, el docente coordina todas estas pasantías para que nuestros estudiantes puedan ir a Estados Unidos.
0: Qué bonito.
1: Ya han ido estudiantes.
0: Qué bueno.
1: En el primer bloque fueron 5 estudiantes y se estima que ahora, en este segundo bloque, puedan ir entre 10, 15 o 20
0: estudiantes.
1: ¿Cómo
0: los escogen, director?
1: Las empresas demandan los pasantes, ¿no?, en Estados Unidos.
0: Ya.
1: Y esta persona, Víctor Arboleda, él hace la primera entrevista, ¿no?, para saber que tenga conocimientos básicos del área donde se va a desempeñar el estudiante y también tenga conocimientos básicos de inglés. Eso sí necesita. Entonces ya con ese primer filtro le dan el visto bueno para que ya él pueda realizar sus trámites en la Embajada de Estados Unidos y pueda sacar ya su visa que necesita, ¿no?, para esta pasantía estudiantil. Y no es muy complicado, el proceso demora entre 2 o 3 meses, no más. Y el estudiante va y la empresa ya le paga al estudiante por horas. Un estudiante gana más o menos, un pasante, estudiante ya,
0: pasante
1: que
0: no.
1: va a una empresa,
0: ya.
1: está ganando entre 3.000 y $3,500 como pasante.
0: ¿Pero en qué? ¿En el
1: mensual.
0: Tiempo que está? ¿En el mes?
1: Mensual, sí.
0: Sí,
1: esa cantidad gana entre 3.000 y $3,500.
0: Aquí un pasante, cuando va a algún local, lo aprovechan, lo explotan, ni la comida le dan, licenciado. Lo mandan a comer a la casa.
1: Y entonces,
0: aquí en Quevedo. Y mira ya cuánto valoran a un pasante.
1: Él estuvo socializando esto, por ejemplo, en un auditorio que había más de 200, como 250 estudiantes que estaban interesados en aplicar para esta pasantía. Por eso digo, ahora la Universidad Técnica Estatal de Quevedo, con estos convenios internacionales, favorece el tema de la formación académica de los estudiantes que también tendrían la oportunidad de hacer sus pasantías a nivel internacional y como pudimos notar, muy bien remunerado. Así que bien por la universidad, que avanza en el ámbito internacional, señor. 7:44.
0: Muy bien, 7:44 aquí en el noticiero de la 91.5, la radio que está aquí, allá y en todas partes. Vamos con los oyentes, director, los oyentes, desde acá abajo me voy, los primeritos que están acá. La pregunta, director.
1: A ver.
0: La pregunta de hoy, escuche la pregunta, director. ¿Le pongo la pregunta?
1: A ver, vamos.
0: Pero déjele poner el sonidito. No se me vaya, director. ¿Usted qué hora se va?
1: Ya mismito.
0: ¿Qué? Ya mismito.
1: Ya mismito me voy. Vamos con la pregunta.
0: Ahí va.
1: A ver, a ver.
0: Ahí está el sonido, director. La pregunta para hoy dice...
1: A ver.
0: La pregunta dice, director. Según el gerente de Kevial, el ingeniero Yanio Moreno, escuche bien, dijo, desde ahora... Los agentes de tránsito en Quevedo no pueden detener, interceptar o paralizar vehículos de manera indiscriminada en la vía pública. La pregunta es, ¿usted cree que se cumplirá esta disposición por parte de los agentes de tránsito? ¿Sí o no, director? Ahí lo veo, director. Comente.
1: Bueno, son disposiciones, ¿no? De pronto yo creo que con algunos agentes ellos sí la van a cumplir, pero... De pronto hay docentes, perdón, agentes que no la van a cumplir, ¿no? Entonces, yo creo que se va a dar de las dos. Hay agentes que harán cumplir esto y agentes que no. Porque igual hay agentes que ya

0: en un puente, una caña, licenciado.
1: Sí, allá depende de la gente. La disposición está dada, pero ya depende de cada gente, ¿no? Algunos cumplirán, otros no, pero la disposición está dada.
0: Buenos días, Dios le bendiga, licenciado Darwin. Esperemos que los señores agentes nos den tránsito en el Liceo Bolivariano y el Club de Leones para que no haya mucho tráfico. Otro más, licenciado, ayer fue un caos con esos ATM, toda la cooperativa de taxi de la Nicolás no pueden salir a trabajar, hubo problemas, carros detenidos, una disposición que salió a las 4 de la tarde, llegó policía, queríamos la prensa para que vean lo que está pasando con esos abusivos, ya ve. Lo que pasa, director, es que ya ellos saben que esta cooperativa, la Nicolás, no ha podido regularizarse porque está cerrado por el centro de revisión técnica acá. Ya se le venció el plazo.
1: Ajá.
0: Y no pueden hacerlo porque no pueden hacerlo en otras partes, sino solo aquí en Quevedo. Como no lo han hecho, les han caído los agentes de tránsito.
1: Oh.
0: Ven que uno que dice cooperativa Nicolás, ahí le caen. Porque saben que no están. Pero ya no es por culpa de ellos, director. Eso también deberían hacerlo de Quevial. Señores, no me persigan a esos taxis porque ya el problema no es de ellos. El problema es de acá de nosotros que no hemos podido matricular.
1: Claro, si hay un problema ya en el centro de revisión,
0: claro, pues,
1: deberían también darle tiempo para que puedan arreglar su problema.
0: Pero los han mandado a seguir, dice. Ingeniero claro. Fraterno García, buenos días. Gracias, mi amigo. Acá mandan un link. UAFE descarta dinero ilegal en la RC5 y Movimiento pide al Tribunal Contencioso Electoral levantar su suspensión. Dice que la UAFE le ha descartado dinero ilegal en la RC5.
1: Ah, ha descartado.
0: Es que, director, verá lo que le voy a decir, director. Verá lo que le voy a decir.
1: Director. A ver, que no escuchen muchos.
0: Que no escuchen muchos.
1: Que no escuche su medio amigo.
0: Una vez me contaron.
1: Ya.
0: Que un distinguido funcionario, años atrás,
1: ya
0: compró unas propiedades acá por Baba.
1: Compró
0: unas propiedades.
1: Ya.
0: Pero no las compró a nombre de él, sino que las compró a nombre de un señor.
1: Ya, claro.
0: Un señor de su estricta confianza.
1: Testaferro,
0: se llama. Ese señor era un señor del campo. Un señor que él simplemente estaba ahí ayudándole al amigo de él. Ni sabía que él era el dueño.
1: Ya.
0: Lamentablemente, el señor falleció.
1: Ya.
0: Y entre sus dos hijos surgió la idea de que ese terreno era del papá.
1: Ya.
0: Cuando el dueño verdadero que había comprado vino a reclamar, no pudieron hacerlo porque el hijo le dijo, esto es de mi papá.
1: Oh.
0: Aquí están los documentos que es de mi papá. Negociemos, aquí no hay nada que negociar. Esto es de mi papá. Y el otro quedó prácticamente sin nada. ¿Cómo podía demostrar él que eso había comprado él? Es que echa la ley, echa la trampa, director.
1: Ya.
0: ¿Usted cree que si usted manda dinero, va a firmar algún documento para ver que ahí está la firma de lo que usted entregó?
1: Para que le quede la evidencia, claro.
0: Discúlpeme, no seamos ingenuos. ¿Cómo se contradicen este caballero de Quevial? Dice, un día dice que no van a parar si no se comete ninguna infracción. Y el día de ayer hubo una persecución sin límites contra los carros de la cooperativa de taxis Nicolás, solo porque no les han pagado la vacuna para poderle renovar el permiso de operación. ¿Ya ve? Dicen que han estado con este problema, director, lo de la Nicolás. Pero el Nicolás no vienen a la radio tampoco, pues, director.
1: No dice nada.
0: Sus directivos tienen que buscar los medios de comunicación, hablar.
1: Ya no es culpa, pues, ya no es culpa.
0: Para eso son directivos. Aquí nadie les prohíbe. Y si el de Quevial ve que no es así, venga también y hablen. Diga, no es así, usted está equivocado, somos periodistas, no es así como usted dice.
1: Ya no es culpa.
0: Los estamos persiguiendo por tal y tal cosa, nadie persigue a nadie.
1: Ya no es culpa.
0: Venga,
1: si no
0: hablen. Para eso son los medios de comunicación. Aquí nadie les prohíbe. Pero tampoco uno va a andar buscándolos a uno por uno para con tirabuzón sacar las palabras, pues, director.
1: Ajá.
0: También diga que la hermana de Diana Jácome es la jefa de finanzas del Ministerio de Energía y la que aprobó el pago a Progen por la compra de los generadores falsos, y que Diana Jácome también tiene los mismos títulos, que también se los ganó en la misma universidad que Lavinia. Eso no va a decir, ja, ja, ja, ja.

0: Sí, que está en un...
1: Recién veo de quién es el mensaje, ha sido de Fernando Almeida.
0: Sí,
1: oiga, en... ese hombre, sí, Diosito
0: que
1: él, lindo.
0: Sí, es que es de información oficial. Sí,
1: eso es lo que yo le digo, nada
0: lo
1: más.
0: Lo que pasa es que a veces hay información que circula en redes y no es creíble.
1: Oiga, y le digo una cosa.
0: El 80% de la información que circula en redes es falsa. Eso es falso. Pero
1: oiga,
0: eso, si sale,
1: y le digo una cosa,
0: sí,
1: directa. Ajá. Y ese Progen ya está siendo investigado.
0: Y claro, hace rato.
1: Y han mandado a Estados Unidos para que de allá peritos investiguen y averigüen cómo es la cosa. O sea, todo tiene su proceso.
0: Sí.
1: No es ya. Que ya porque este es que... Todo tiene su proceso. Y van saliendo, van saliendo, van saliendo. Los que están saliendo ahorita son los que ya tenían hace años, viene el proceso normal.
0: Claro.
1: Desde que Fernando Villavicencio denunció, desde ahí. Ahí vienen saliendo. No es que usted ahorita ya lo denuncie y ahorita ya lo meten,
0: claro,
1: preso.
0: No.
1: No es así. Ahí viene una etapa de investigación y todo eso. Buenos días, licenciado. No escucho a ningún medio hablar del caso Progen. Ahí está.
0: Pero si
1: eso ya está en investigación, director. Eso va a salir porque va a salir. Y los culpables tendrán que pagar. Buen día, licenciado. Madrugan a molestar a la gente. Ahí está. Una Valencia, creo que. Y un señor... Ahí está el policía, el agente de tránsito. No dice que no van a perseguir a nadie, que está prohibido. Buen día allá. Gracias, amigos. Ahí me están escribiendo los de la Morbidelli. Llamémosles paso. Buen día, amigo. ¿No tiene la ubicación de dónde venden las llantas? Las llantas, director. Avenida Comín, 418, frente a Pollos Gus, en Valencia.
0: No, aquí en San Camilo.
1: Y aquí en San Camilo, frente...
0: Avenida Manaví y San Montes, frente al Almacencate.
1: Frente al Almacencate.
0: Ahí
1: está. Si usted no conoce Almacencate, ¿dónde era la República del Ecuador? Ahí en la esquinita está Almacencate y frente a frente, ahí está. Ya no hay dónde más perderse. Tampoco le puedo mandar más información. Ese es el rol de los pagos de Ardur. Es infractor. ¿Ves? Ahí me mandan los pagos de Ardur, que también es infractor. Los mismos que nos cobran no pagan. Buenos días, licenciado. Usted le cree al gerente de Quevial. Se ha mentido varias veces con el tema del centro de revisión. Yo me acuerdo que aquí dijo mi pana Yanio Moreno que faltaba solamente un botón, un switch, ¿no? Así, que lo mandaban de Quito y ya está. ¿Y cuándo está eso? Ya el día viernes ya está. A más tardar ya el lunes comienzan a matricular. Hace como 3 meses atrás.
0: Y todavía nada.
1: Hace como 3 meses atrás, no le digo.
0: Oh.
1: ¿Sabe cuándo ocurre eso, director?
0: ¿Cuándo?
1: Cuando, con mucho respeto digo para mi amigo, porque yo lo respeto a mi amigo Yanio, cuando usted desconoce dónde está sentado.
0: ¿Cuándo?
1: Usted desconoce,
0: claro, ahí,
1: en el cargo así, que está sentado.
0: Así es.
1: Cuando usted ignora todo eso, ahí ocurren estas cosas, que a usted lo hacen abalanzar y decir, falta esto nomás, ya con esto, el switch y ya está. No es así. Pero si usted conoce el tema y estuviera bien empapado para el alto cargo que desempeña como gerente de Quevial,
0: ajá,
1: tranquilamente dirían en esa época, señores, no se va a habilitar ningún puerto, hay muchas inconsistencias, la ANT las está revisando, no nos van a habilitar hasta que no revisen eso, por lo tanto... Tenemos que seguir esperando en un lapso de 1 o 2 meses, qué sé yo, más o menos así, ¿no es cierto? Pero no, simplemente se abalanzó y dijo ya, está arreglado el problema con los señores acá, ya mismo voy a Quito mis abogados y ya mañana ponen un switch y ya a matricular los carros, hace como 3 meses atrás. Entonces, a veces se dice eso. Dice, mientras en Quevedo no existe una cultura vial que hace de hace caso imposible que los agentes de tránsito municipal dejen de citar a los contraventores. No se olviden que los conductores de los buses y taxis a diario infringen la ley y los motorizados son peores. Creen que las motocicletas son buses porque andan 3, 4 y hasta 4 personas, en especial en esas motos eléctricas. Gracias, amigo. Don Feli, otra vez. Y veamos para repelarme. ¿Qué pasa?
2: Me da miedo, tomo Darwin. Que su distinguidísimo amigo Yanio Moreno también dijo en su noticiero que todos los semáforos con fotomulta estaban apagados. Esperemos que de aquí a mañana no vengan las multitas. Bueno, también, claro, también lo dijo. Con eso no quiere decir que se pasen los semáforos.
1: Muy bien. Director, que le vaya bonito, director. No le quito más tiempo.
3: Sí, señor.
1: Usted tiene que ir a la universidad.
0: Estaremos en una próxima oportunidad visitándolo aquí con más informaciones al estilo de la 91.5. Y ya sabe, ahí con la calientita de primicia siempre.
1: Y gracias por venir, director. Ahora sí, ¿cómo hace ese boloncito que le tengo ahí, que ahí, le compré?
0: Ahí vamos al boloncito.
1: Ese boloncito es con verde frito, con harto aceite. ¿Qué
0: verde frito? Tiene que ser verde
1: machacado
0: cocinado.
1: Machacado ahí con chicharrón, harto chicharrón.
0: No diga malas palabras.
1: Tiene maní también.
0: Verde cocinado.
1: Es un mixto. Tiene maní, tiene queso, tiene chicharrón. Bueno,
0: maní sí puede ponerle.
1: Ya, todo eso tiene, director. Y a mayonesa también. Ahí tiene harta
0: ¿qué mayonesa? Oiga.
1: Cómaselo todo, director.
0: No diga malas palabras.
1: Cómaselo todo y vaya a las clases. A las 10 va al baño. Tiempo de pausa en el noticiero, amigos.
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1: ¡Nos vamos a la pausa publicitaria! 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

0: las 8 de la mañana con 6 minutos. 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Venga, licenciada, no sea malita, que le voy a contar un dato, licenciada. Venga, venga, licenciada. Por favor. Ya, le doy un bolón también como al director. Ya, no hay problema. Ya, ahí sí. Véngale. Ay, no quiere. A ver, ahí, aquí la voy a hacer venir. Aquí la voy a hacer venir. Licenciada, no sea malita. Venga y le voy a regalar un chontacuro. Ahí está. Ahí está. Ya, gracias, licenciada, por venir. Chontacuro sí la sabió gustar.
1: buenos días Darwin, buenos días a todos los amigos. Sí, a mí sí me gustó el chontacuro, le cuento,
0: lo probé,
1: sí. Asadito, solito y también combinado con verde majado.
0: Pero así yo tengo una curiosidad, licenciada.
1: Dígame, ¿qué pasó?
0: Aquí, que en paz descanse mi gran amigo, el esqueletito rumbero.
1: Ya.
0: Aquí comió ese chontacuro.
1: Claro, sí, él vino a comer.
0: Y a los pocos días murió. ¿Qué pasó ahí?
1: ¿Y cuál es la duda ahí?
0: ¿Que el chontacuro le hizo daño?
1: No, ¿por qué?
0: ¿Lo jodió?
1: Porque comimos del mismo plato, él y yo. Del mismo plato. Él comió 2 y yo comí 3. Es más, yo comí más que él.
0: Ah.
1: Así que no fue el chontacuro, más bien al contrario.
0: Darwin Álava también creo que comió, ¿no?
1: Sí, a ver, Darwin.
0: También sí comió,
1: Álava,
0: yo lo
1: sí
0: vi que comió.
1: Darwin Álava.
0: Sí comió.
1: A ver, uno vino solamente de familia Miranda.
0: No, Darwin Álava sí comió. Yo sí lo vi que comió.
1: Solange comió. Darwin Álava yo creo que no comió.
0: Solange.
1: Sí, sí,
0: ella Solange. Ella es la chica que nos acompaña en los deportes.
1: Exacto.
0: ¿No?
1: Ah, ella
0: esa
1: sí comió.
0: Chica,
1: sí.
0: Solcita.
1: Así que Darwin Álava me parece que no comió.
0: Listen, es que le decía que me acompañe un ratito. ¿Sabe por qué?
1: ¿Por qué?
0: Porque han suspendido.
1: ¿A quién?
0: A 4 equipos. Están suspendidos de los que participan aquí en la segunda categoría. ¿Ya? Porque ellos deben valores a la ecuatoriana, a la ASO de los Ríos.
1: ¿Ya?
0: Han acordado cobrar el 30% de esos valores, licenciada. La ASO. Aquí sí le voy a alzar el pulgar a la
1: ASO. Ellos, de la deuda que tenía
0: la ASO, les cobra equipo, solo el 30%.
1: Digamos como anticipo.
0: Claro.
1: O ya le...
0: No.
1: Como anticipo.
0: O sea, le pone... Verá, como que yo a usted le debo... Supongamos que yo le deba $1,000 a usted. Ya. Y usted me diga, Darwin, ya usted me está debiendo $1,000. ¿Cómo hacemos? Y yo le digo, ya, pues busquemos la forma. Usted me dice, ya de los 1,000 te voy a cobrar el 30%.
1: 300, padre.
0: Y yo le digo, es que no tengo plata. Ya, no hay problema. Si no tienes plata, ¿cuándo puedes pagar? Ajá. Yo le digo, ya de aquí, el primero de junio
1: días?
0: Le pago. Los primeros 300.
1: Ya, en 15
0: usted
1: días.
0: Usted me dice, ya. Si usted el primero de junio, usted no me paga, yo lo suspendo.
1: Claro.
0: Está bien.
1: Claro.
0: Yo le digo, no hay problema, licenciado.
1: Claro, porque entonces, hemos hablado, hemos llegado a un acuerdo.
0: Viene el primero de junio y yo no le pago.
1: Ajá, ahí está lo fregado.
0: Sin embargo, usted me da otros días más y de igual ni siquiera me acerco a decirle, licenciada, no, espéreme.
1: No, no, pues
0: ¿me
1: no
0: suspende o no me suspende?
1: Claro, claro.
0: Ya, pues, sí, licenciada.
1: Sí, sí, sí.
0: Entonces, la ASO de Los Ríos ha mandado un oficio diciendo que de conformidad a los artículos 153 ha procedido a la suspensión de los clubes Fiorentina de Vinces, Montri de Vinces y Santa Rita de Vinces, y también el San Camilo.
1: No le creo. De aquí de Quevedo, San Camilo también.
0: Dice solventar las deudas vencidas hasta las 17 horas del día viernes 15 de mayo del 2026.
1: Y eso ya pasó.
0: Fue hasta el día viernes.
1: Pues claro.
0: Ni siquiera se han acercado a decir, señores de la ASO, antes, mi querida licenciada, habían dirigentes como don Augusto, mucho gusto, que en paz descanse.
1: Ya.
0: Él venía y les daba un cheque, licenciada. Un cheque, a fecha. Tome, téngame este cheque ahí. Y ya con ese cheque ya usted por lo menos ya agarra el ASO y ya lo habilita, pues, licenciada. Ni siquiera eso. Nada.
1: ¿Y cuándo adoptaron esta medida de suspensión?
0: Ayer. Ayer, licenciada. ¿Cuánto fue ayer?
1: En vista de que
0: 19.
1: No, ni siquiera aparecieron.
0: Le han dado 4 días más. Dice que feneció que se haya demostrado la cancelación oportuna correspondiente al 30% de la deuda total del...
1: Ni siquiera es que le exigían el nada. 100% de la deuda.
0: Fundamento legal y sanción. En virtud de la falta de pago del 30% de las obligaciones vencidas dentro del término antes señalado, esta comisión disciplinaria, amparada en las disposiciones contenidas, sancionar a los clubes Fiorentina, Montri, San Camilo y Santa Rita con la pérdida de 3 puntos.
1: 3.
0: Que deberán ser restados al final de la respectiva fase. Imagínese usted. Y apercibiendo por reincidencia, se percibe a los mencionados clubes que, en caso de incurrir en la falta de pago por segunda ocasión, serán sancionados con la pérdida de 6 puntos.
1: Oy.
0: Adicionales,
1: doble.
0: Conforme lo dispuesto en el artículo 153 del código del reglamento.
1: Si
0: del
1: no
0: código
1: pagan, buenos días. Si no pagan, serán 6 puntos más.
0: 6 puntos. No, pues ya 3 y 3.
1: Ah, ya 3 y 3, 6. Ah.
0: Ya le va a sumar.
1: Y tienen un nuevo plazo de pago.
0: Bien. Eso te faltó, Peter Aguay. Ellos saben, pero nosotros no sabemos.
1: Sí, claro. ¿Cuándo claro. tienen?
0: Es hasta el viernes, dice, hasta las 5 de la tarde.
1: Este viernes que viene.
0: Esa partecita.
1: O sea, pasado mañana.
0: La plena.
1: Pasado mañana.
0: Notificándoles que hasta el día viernes 22. Hasta el viernes 22, hasta las 5 de la tarde, tendrán plazo para pagar.
1: ¿Para pagar cuánto? Caso, el 30% mismo.
0: Claro, el 30%
1: mismo. El 30%.
0: Caso contrario. A las 5 y un minuto ya pierden menos 6.
1: O sea, 3 más.
0: O sea, es muy probable que si hoy, licenciada, gana Santa Rita, que es
1: hoy
0: bien
1: juega
0: difícil,
1: Santa Rita,
0: contra el Insutec en la cancha del estadio del Insutec, en el Arena La Victoria, que se está tornando ese estadio imbatible para el Insutec. Porque ni siquiera el equipo de Ibarra le ganó. Porque en el partido ganó Insutec. En los penales le ganó. Pero en el partido le ganó 2-0 el Insutec. Ahora, verá. El Santa Rita está segundo. Aquí el gran beneficiado va a ser el River. ¿Y por qué va a ser beneficiado? Y bien hecho. Porque el River cumple con sus obligaciones.
1: Claro.
0: Nada más. Ahora, usted va a Vinces. Fui yo a narrar el partido contra el Quevedo, una señora me gritó de todo y un malcriado también gritó de todo en pleno micrófono, y porque le dije que no grite, el hombre gritó y dijo que esos quevedeños hijos de puntos suspensivos.
1: No, pues
0: y que todos se la
1: así
0: toman contra Vincent. Nadie se la ha tomado contra Vincent.
1: No, tampoco así.
0: Cumplan y se acabó el problema, pues, licenciado.
1: ¿Y se puede saber cuánto más o menos es la deuda?
0: La deuda, no se sabe. Son diferentes, cada cual tiene deuda a su manera. La de Santa Rita es alta.
1: Ah, la de Santa Rita es bastante.
0: Licenciada, escúcheme lo que le voy a decir.
1: Ya.
0: Cuando veas la barba de tu vecino rasurar, pon la tuya a remojar. Esa es buena.
1: No tengo
0: otra.
1: Barba.
0: No tiene barba.
1: No, yo no tengo barba.
0: Sí tiene, licenciada. Ay, dale. Ahí está la barba. Esa la barba. Eso se llama barba.
1: Pero no
0: tiene. Que no tiene pelo es otra cosa, pero eso es barba.
1: No, eso se llama barbilla. Barbilla.
0: Ya. Oiga, como usted es Luisa, bien puesto, Luisa. Ahí es jodido.
1: Pero es que es barbilla, pues. Esto
0: tú
1: no discutí
0: con
1: correísta
0: por gusto. Ni
1: allá pases dígale tiempo. Yuri que si Yuri ya ve al vecino rasurar, póngale su barba a remojar.
0: Pero así. Vea, licencia, a usted le están ayudando con billete, está pidiendo que le ayuden con billete para pagar al TCE. Está que pide ayuda que le paguen.
1: Una vaquita.
0: Europa, por allá y todo. ¿Y por qué diablos no con esa plata?
1: Oiga, para irse en avión no piden la vaquita.
0: Nada.
1: Ahí de primera clase, ahí no piden vaquita. Pero para pagar la multa ya están pidiendo la vaquita. La multa es de $18,000
0: bueno,
1: que están recogiendo de a poquito.
0: Ahí nomás cierro el pico porque después lo que sabemos se molestan. Licenciada.
1: Eso me recuerda al alcalde de Quito.
0: Entonces,
1: Pavel Muñoz también hizo eso.
0: Aquí el gran beneficiado va a ser el River. Porque el River ya tiene 3 puntitos, ¿no es cierto? Dependiendo, mire, el River puede darse el lujo hasta de perder la semana que viene.
1: No, eso de ahí no se puede dar el lujo.
0: Pues. No, yo le digo, el River juega el próximo partido frente a Insutec.
1: Ya.
0: Y si pierde, sigue quedando con 3 puntos. Si Santa Rita no paga hasta el día viernes, 5 de la tarde,
1: ya.
0: Santa Rita se queda con 0 puntos.
1: Oh,
0: y ya va al segundo lugar el River Fútbol Club.
1: ¿Cuántos partidos ha ganado el Santa Rita?
0: El Santa Rita ha ganado 2 partidos, tiene 6 puntos.
1: Claro, y
0: ¿por qué
1: no pagaste el viernes, esos 2 partidos es como que los perdió.
0: ¿Por qué le dije de la barba rasurar, licenciada? Porque hay otra que dice, cuando veas la basura en ojo ajeno, si no te has visto la viga que tienes en el tuyo, ¿no? Oiga, Santa Rita.
1: Todo cerca.
0: Vea, Santa Rita. Cuando vino aquí a dirigir al Deportivo Quevedo, el técnico Ricardo Merchancano trajo al hijo a jugar aquí.
1: Ya.
0: Que dicho sea de paso, medio malón el muchacho. Pero lo hizo jugar aquí en el Quevedo.
1: Ya.
0: Después se fueron todos.
2: Lo demandó.
0: Y cuando Marlito Párraga estaba con el equipo dirigiendo al Deportivo Quevedo, ¿sabe qué pasó?
1: ¿Qué pasó ahí?
0: Lo demandó. Ah, no, la Tota estaba ahí. Lo demandó el Santa Rita cobrándole derecho deportivo de ese jugador, como que no se ha beneficiado de ese jugador que el mismo papá lo trajo. ¿Y sabe lo que tuvo que hacer el Deportivo Quevedo?
1: Tuvo que hacer.
0: La Tota, que hoy por hoy goza de beneficios allá en ¿dónde
1: en
0: es que está?
1: Suecia, Suiza.
0: En
1: ¿cómo
0: Indonesia,
1: es?
0: No sé dónde.
2: Austria.
0: En Suiza, Austria. Bueno, la Tota está muy bien por allá.
1: Ajá.
0: Y qué bueno por mi gran amigo, la Tota. La Tota, licencia, tuvo que poner la cara aquí en Quevedo con Marlon Párraga y pedir colaboración al uno, pedir al otro, hasta Teisidor dio. Hicieron una vaca y le llevaron y le dieron la plata al Santa Rita.
1: Allí también han sabido hacer vacas.
0: Y le dieron la plata al Santa Rita. O sea, el Santa Rita se benefició.
1: Pero déjeme decirle algo.
0: ¿Qué cosa?
1: Eso de ahí ocurre cuando no hay documento de por medio que diga que no hay responsabilidad.
0: No, son derechos. Ahora, lo que pasa es que el Quevedo, y ahí lo vi a Marlon Parra que publicó algo, también puede hacerlo de la misma forma. El Quevedo, tantos jugadores han salido de otro equipo y el Quevedo, nadie demanda. Pero los otros vivamente lo demandaron. Y ahora les ha caído la ley a ellos, licenciado. Ahora tienen que hacer a sí mismo vaca o buscarse donde sea para pagar. Y acá es radical. Así como ellos fueron radical, acá también son radical. Aunque allá sí le hicieron una rebajita, licenciado.
1: Yeah.
0: Eran como 5,000 y pico, terminaron cobrando como 3,000 y pico. Acá de la misma forma, de todita la deuda, tienen que pagar es el 30%. Y si no pagan, entonces,
1: bueno, por ahí también dice un dicho que el que mal obra, mal le va. Ahí está el
0: entonces
1: dicho.
0: Ahí, en el grupo B, en el grupo del Deportivo Quevedo, ahí está el Montri. El Montri lleva 4 puntos. Y si no paga hasta el día... Ahí ya ahorita queda, tiene 3 puntos.
1: Ahí queda con negativo.
0: Ya ahorita tiene solamente...
1: Uno.
0: Un punto nada más.
1: Y si no paga el viernes, queda en negativo.
0: Queda menos dos, queda viviendo queda dos.
1: Sí, es posible que tengan negativo.
0: Claro. Oiga, sí. Y vamos al otro grupo.
1: ¿Y cuál es el otro? A
0: ver. El otro están, hay solo 3 equipos. Ya, está 3. Corinthians, San Camilo y Fiorentina. Están los 3, ¿no es cierto?
1: Ya, ajá.
0: Ya. Corinthians no tiene problema. Ya. Ese está arriba, tiene 6 puntos. San Camilo... tiene 3 puntos, pero como ya le quitaron los 3, se quedó con 0.
1: Claro, ahorita tiene 0.
0: Y tiene que pagar hasta el día viernes, si no le restan 3.
1: No, está ahí negativo también.
0: Y el otro que está ahí es el Fiorentina, que tiene 0 puntos. Ya, ahorita tiene menos 3.
1: Ya tiene menos 3.
0: Tiene menos 3. Y si no paga hasta el día viernes...
1: tiene menos 6.
0: Queda menos 6.
1: Oh.
0: Ahora, ¿quién clasifica de aquí?
1: Solamente le queda un equipo ahí.
0: A ver...
1: Sí. Ah, sí, dos, igual.
0: Pero este es solo en esta etapa, Yuripi.
1: En esta etapa clasifican 2.
0: Que clasifique San Camilo con menos 6 hace San Camilo, pero otro hace menos 9. Entonces clasifica San Camilo. Ya. A la liguilla ya viven 0. Y no le siguen restando.
2: Va con menos, y si no paga ya.
0: Le siguen restando. O sea, estos 6 puntos los suman allá.
1: Ah, va con negativo, va arrastrando.
0: ¿No será que me está vendiendo humo Peter Aguayo?
1: No sé, pero sí le digo que él sí sabe contar historias, ¿ah?
0: ¿Eh? Oiga, ahí me mandó Marlon Parga lo que publicó. Yo estaba bien delante de la publicación de Marlon Parga. ¡Ah, licenciada!
1: Le tengo una pregunta acá.
0: Le tengo una licenciada.
1: Yo le tengo acá una pregunta para ella mismito.
0: Le tengo una licenciada, vea.
1: ¡No!
0: ¡Viene con chor!
1: ¡No! Está deportiva ahora. No
0: la
1: puede ser.
0: La panterita se regresó y anda vestida de rojo y azul, licenciada.
1: No puede ser.
0: Qué bonita que se la vea la panterita.
1: Uy, usted anda enamoradísimo
0: no,
1: de la
0: no,
1: pantera.
0: Está bonita no, la pantera. No, no, ahí está bonita.
1: A mí me parece mal. Se va a prohibir las relaciones aquí.
0: Los pupos no le quedan.
1: Entre compañeritos.
0: Oye, pero esos pupos son como talla 40 y 50. ¿Qué talla? Es grandísima.
1: Sí, claro, pues.
0: El chiringuillo también está ahí. La panterita
1: ¿qué
0: deportiva.
1: Hace la pantera
0: la
1: aquí?
0: Pantera me trajo un dato, licenciada.
1: Ya.
0: Y no les va a gustar a los gallos.
1: Ya.
0: Porque los gallos enseguida van a decir, este vende humo, ¿hasta dónde llega? Diosito.
2: ¿Quién trae, ñaña?
0: La pantera llegó a mi casa, licenciada.
1: Ya.
0: Me dijo, dame una taza de café. Y siéntate ahí. Ya le dije, panterita, ¿qué pasó? Te voy a dar un dato de deporte.
1: De deportes. Ahora
0: el
1: se metió
0: Deportivo
1: con el
0: Quevedo,
1: deporte.
0: El Deportivo Quevedo. Habría, ojo con lo que le voy a decir.
1: Ya.
0: Habría contratado a un director técnico para la continuación del campeonato ante la salida del profesor Acaíñas.
1: A ver.
0: ¿Cuál es el técnico que habría contratado el Quevedo?
1: Espérese. Que la pregunta que yo le tenía justamente ¿ya? era esa. A ver, ¿ya? ¿es o no es verdad que Acaíñas se fue?
0: Ya se fue.
1: Ya.
0: Ya
1: ¿y
0: se
1: es
0: fue.
1: Verdad que se fue por falta de...?
0: No, mentira.
1: No.
0: Él se fue...
1: Por eso era la pregunta.
0: No, él no se fue por falta de...
1: ¿Ya?
0: Él se fue por mejoras de. ¿Sabe por qué?
1: ¿Por qué?
0: Porque él fue bien honesto.
1: No fue por falta de resultados del Quevedo.
0: No.
1: Fue falta de resultados.
0: Pero qué resultados si está puntero y está muy bien en la los números le dan.
1: No fue por falta de resultados.
0: Fue muy honesto con el club. Y pidió primeramente autorización a los directivos.
1: Ah.
0: Y si los directivos le decían que no, él seguía en el Quevedo.
1: Ah.
0: Porque se le presentó una nueva oportunidad de dirigir un equipo de la Serie B del fútbol ecuatoriano. Se va al 22 de julio.
1: ¿De dónde
0: allá
1: es?
0: Se va. Ese es de Esmeralda, Peter Aguayo, ¿no? De Esmeralda. El 22 de julio de Esmeralda.
1: ¿Le pagan más?
0: Obviamente, porque es equipo de la B.
1: Claro.
0: Ahora, a mí no me gusta que Acaíñas se haya ido a dirigir ese equipo. Ya. Y le digo por qué.
1: ¿Por qué?
0: Porque el señor Acaíñas, ya estando en la B, de seguro... va a llevar refuerzos.
2: Va a querer llevar
0: y va a quererse llevar jugadores de aquí, Deportivo Quevedo. Y como el jugador es que ahorita le besa la camiseta, se abraza y la besa y se la quiere hasta comer, pero eso es simplemente un acto pasajero. Porque luego, si usted le ofrece más, allá va a parar.
1: Claro, a veces la vida del futbolista, pues.
0: Y la otra que es primera B, pues, licenciada.
1: Ajá.
0: Y en primera B,
1: se le va a ir, pues.
0: Usted sabe que va a tener otra vitrina.
1: Pero es que así es la vida del
0: futbolista.
1: Se van
0: a mostrar de otra manera, claro.
1: Pasa de un equipo a otro.
0: Entonces, el profesor Jesús Acaíñas
1: ya
0: prácticamente no está en el Deportivo Quevedo, ya se fue, ahorita está bajo las órdenes de Paul
1: García. ¿Hasta cuándo estuvo el técnico?
0: Hasta el último partido contra Patria.
1: O sea,
0: hasta
1: el domingo.
0: Sí, hasta ahí.
1: Ah, ya el domingo ya no estuvo. Ok, contra y entonces Napoli. Ahora la Pantera dice que ya hay nuevo nombre.
0: Ahora, el nuevo nombre, siéntese, menita, que esa es su casa. Es sí, como que usted en su casa haga preparar un seco de gallina y vea cómo el reto
1: es como que en su casa usted diga, no puedo abrir la refrigeradora. Menita. Abra la refrigeradora y coma lo que
0: claro,
1: quiera.
0: Claro, Ismenita, usted es la dueña aquí, sí, más rápido. Buenos días, mi querida Ismenita.
3: ¿Cómo le va a dar? Buenos días. Buenos días a usted, a la ingeniera, a la gente que nos acompaña con su sintonía. ¿Cuál es el problema?
1: Está escuche, buena la Pantera.
3: Escucha, temprano.
0: Ismenita.
1: La Pantera es medio recargada.
0: Está esperando que llegue usted.
3: Ya.
0: Es que como ya se fue el profesor Acaíñas.
3: Ajá.
0: Llegó la Pantera a mi casa.
3: Ah.
0: Y me contó.
3: Ah, no solamente está inmiscuida en la política y en las en los cobros del agua de ciertos funcionarios. No, deportes también.
0: Lo que le digo, Ismenita, es que ya el Quevedo tendría nuevo técnico.
3: ¿Ah, sí?
0: Y se trata. Aquí me falta don Víctor. ¡Ta-ta-ta-tan! ¿Qué sabes decir? El redoble.
1: Pero póngale el chuchu-chuchu.
0: Ah, ¿verdad?
3: Claro, para todo funciona.
0: Teniendo chuchuchu.
1: Exacto, buscando un tatata.
0: Atención, amigos, el que veo ya tendría nuevo técnico. Y es más, el día viernes ya estaría aquí en la ciudad de Quevedo. Los pasajes ya fueron ubicados y se trata de...
3: Entonces es extranjero.
1: Vea, en avión llegó.
3: A uno que está por ahí no le gusta.
0: ¿Cómo? No, a él no le gusta. No,
3: a es que, uno que está por ahí no le está gustando.
0: Es que aquí, verá, hacemos periodismo y periodismo. El periodismo que yo hago es totalmente diferente al que hace el señor Peter Aguayo.
3: No, hombre.
0: El señor Peter Aguayo, él, ya, y en eso yo lo valoro. Él, si no está la noticia confirmada, no la pasa. Él da información real, objetiva y clara.
1: En cambio, usted da la información de la Pantera.
0: Me metieron con vendehumo, yo ya me gustó ese vendehumo. Ismenita y licenciada. Galo Cuello, ya leí el mensaje, Galo Cuello. Dice, ese vende humo no cambia. Dice, las tienen embelecadas a la licenciada y a Ismenita. Y no dice,
3: al ingeniero
0: y a mí también. Exactamente. Embelecado ahí.
3: Porque él está ahí escuchando ahí con la oreja ahí.
0: Oye, haga los cuellos, ustedes que ya dispara.
3: Me apúrate.
0: Mañana, 6:20 les contamos. Vamos a la pausa. ¡Ey!
3: Al ingeniero no lo van a dejar así.
1: No lo van a dejar sin terminar de contar el panterazo. Vea, yo sí le acepto panterazo.
0: Licenciada, ayer me pasaron una fuente digna de todo crédito.
3: De toda credibilidad.
0: La Pantera con un altísimo dirigente del Deportivo Quevedo.
1: Ya.
3: Altísimo.
0: Que ya está contratado el profesor.
1: Altísimo.
0: Miguel. Altísimo. Ángel Sassú.
3: Regresa.
0: El año pasado.
3: Déjenlo volver.
0: Escúcheme, ingeniera. Escúcheme, Ismenita ahí. Ingeniera Luisa González. Escúcheme. El señor profesor Miguel Ángel Sassú llevó a la Serie B al equipo de América de Quito. Llegó a la Serie B al equipo Delfín de Manta.
1: Ya.
0: Sacó. En Paraguay, ¿cómo es que se llama ese equipo, Peter?
1: Entonces,
0: Aguayo,
1: que es Paraguay.
0: Paraguay,
3: un sí, equipo por allá
0: que
3: es.
0: Lo sacó de la segunda categoría, llegó a jugar la primera categoría, lo sacó a jugar primera B, lo sacó a la primera categoría, lo llevó a jugar Copa Libertadores y lo hizo llegar a instancias finales con, a un equipo allá. Por eso es muy recordado en Paraguay. Lo quieren mucho allá. El año pasado lo traen al Deportivo Quevedo, a Miguel Ángel Sassú. El Patria le llevaba 14 puntos de ventaja al Quevedo.
1: Y ¿lo trajeron a dónde, Ali?
0: Lo trajeron a dirigir al Quevedo, a Miguel Ángel Sassú. Y con la gente que tuvo el Quevedo,
1: Argentina.
0: En el poco tiempo, de los 14 puntos que estaba el Patria, ¿sabe cómo quedaron licenciada? A un punto. Estuvo a un punto el Quevedo de subir. Ahora, nuevamente lo traen a Sassú para que dirija ese grupo de jugadores, que yo creo que el Quevedo le hace falta la mano de un técnico así. El Quevedo va a jugar bien, verá lo que le digo, Ismenita. El Quevedo va a jugar bien porque es un gran técnico. Este técnico, Miguel Ángel Sassú, sonaba para el equipo de Patria de Buena Fe. Sonaba para el Patria de Buena Fe.
1: Para esta
0: temporada. Pero no sé qué pasó. Y ahora Sassú, según el dato que me pasaron, licenciada, y Ismenita.
1: Ajá.
0: Y amigos oyentes de la radio, y señor Galo Cuello también. Sassú, el día viernes, estaría ya aquí en la ciudad de Quevedo.
1: Oh.
0: Es más, ya le habrían, así era el término, Peter Wayne. Le habrían colocado ya los pasajes y por el vuelo, ya el día viernes, estaría aquí en la ciudad de Quevedo.
1: O sea, estaría viniendo con los pasajes ya listos.
3: Entonces, en teoría, su primer partido lo dirigiría el día domingo.
0: No podría. No, pues Ismenita.
1: Va a conocer los primeros.
3: Ella los conoce.
0: No los conoce, Ismenita.
3: No los todos, conoce. Pero
1: ya, ¿qué porcentaje no lo conoce? Porque algunos sí los conocen, pues, el año pasado. Sí.
0: Verá, Ismenita. El Quevedo juega con este arquero, ¿cómo se llama? Que no lo conoce. No lo conoce Sassú, el arquero juvenil que tiene el Quevedo.
3: Pero ya conoce el mercado.
0: No, ya, pero escúcheme. Uh-huh. Le estoy dando la alineación.
3: Ya. Yeah.
0: Él no lo ha dirigido a este arquero. El marcador derecho Montezuma tampoco lo ha dirigido. Kevin Alcibar tampoco lo ha dirigido, ni el otro central Torres tampoco lo ha dirigido. A los volantes Arboleda no lo ha dirigido. A Champán creo que... No, tampoco lo ha dirigido. Adelante a este Giovanni Tenorio tampoco. O sea, no ha dirigido casi a nadie los que están ahí. Recién lo va a conocer.
3: Pero hay técnicos que llegan y a la primera ya están dirigiendo.
0: Normal, pero eso es cuando no hay.
3: Por eso yo pregunto.
0: Pero
3: lo que
0: sí le digo,
3: por eso digo, podría
0: ser. Ah, y es más, vea. Venga, mire, licenciada. Venga, mire.
3: Algo le va a poner ahí la Inge.
0: Vea, licenciada, venga. Vea. Latam Airlines. Informe de tu pasaje. Ahí está
3: Latam
0: el pasaje.
3: Latam Airlines.
0: Itinerario, aquí está el pasaje, aquí está el pasaje del profesor Latam.
3: Latam.
0: Ahí está. ¿Dónde está? Quito, Ecuador.
4: Ahí mira el nombre.
0: ¿Dónde dice?
4: Ahí está, nombre de pasajero.
0: Nombre del pasajero. Aquí está. Miguel Sassú.
3: Sassú.
0: Adulto.
3: No moleste Rolando Palacios.
4: Sassú.
0: Aquí el número de pasaje. Anota Palacio para tú que eres jodón.
4: A ver, ¿qué fecha
0: es? AAKB69146.
4: Mire la fecha del pasaje.
0: A ver, Quito, Ecuador, 19 de mayo del 2026.
5: ¿Qué asiento es?
0: 19 de mayo del 2026. Ya se ha puesto el pasaje para el señor. Ya te lo va a pasar Peter Guay porque a ti te gusta con estos documentos hablar.
3: Sí. A ver, una cosa es: ¿cuándo sale el vuelo?
0: Es que usted es correísta, licenciada. Todo no es malo para usted, pero usted dice una cosa.
3: Porque
0: está bien.
3: Si dice 19 de mayo, claro. El vuelo fue ayer, pues.
4: No. Fecha de salida, es que yo soy pija.
3: Por eso que yo le paro bola, dirían.
4: 21 de mayo.
3: Mañana.
0: Por eso es que viene.
4: No es.
0: ¿Y cuándo llega?
4: ¿Cuándo llega? 21 de mayo.
0: Aquí está.
3: Llega
0: el viernes y hasta aquí es lo que yo estoy diciendo. ¿Qué le dije, Menita? Por pasaje, viene el día viernes. Por vuelo. Aquí está. El de la Latam.
3: Latam Airlines. Lo que
0: entonces,
3: pasa es que usted...
0: amigos, ya no es extraoficial, es oficial. Y gracias al presidente del club, el licenciado. O sea que Ricardo Lara lo va a traer para otro club. Discúlpeme. Gracias, Ricardo.
3: ¿Y si no terminan arreglando?
0: O sea que es loco el otro para traer y acá arreglo.
4: Para ya pagar el pasaje.
0: Ya, ustedes me quieren tirar abajo mis noticias. Todo es por esos gallos.
5: Yo te felicito.
0: Todo es por esos gallos. Gracias, Ricardo Lara. Aquí está. el pasaje de la lata.
3: Bueno, la realidad es que no les paré bola. La realidad, porque todos se le juntaron ahí. Hasta la ingeniera se le juntó ahí.
0: Y hasta usted, pues, Menita. Mira la panterita, qué guapa que está ahí. Yo le pongo una almohada en la cabeza y nada más. Está bonita la panterita. Pasaje de vuelta. Ya los tres partidos que no rindan lo mandan. Eso es lo que quiere escuchar Rolando Palacios.
3: Muy probablemente, sí. Déjalo llegar, por lo menos.
0: Gracias, Jimenita.
3: Que tengan todos un excelente día. Hasta mañana.
0: Amigos y amigas. Gracias, panterita. Les tiré abajo la noticia local. Vienen los gallos en el programa Buenos Días Deportes. Saludos para mi pana Billy Oña, Billy Pin, Billy Oña, el presidente de la Comisión de Fútbol del Deportivo Quevedo, el presidente del Deportivo Quevedo, mi pana, el licenciado Ricardo Lara, y el dueño del Quevedo, mi compadrito, el doctor Carlos Mendoza García, Manuel Mendoza. ¿Pero qué más puede esperar un majadero de eso? ¿Qué más puede esperar? Amigo, vende humo. A mí, sí, aquí te mete el pasaje, por si acaso. Vienen los gallos, si Dios lo permite, mañana 6:20 regresamos. Rata, Peter, más rápido.
6: Camina plácido entre el ruido y la prisa y piensa en la paz que se puede encontrar en el silencio. En cuanto sea posible y sin rendirte, mantén buenas relaciones con todas las personas. Enuncia tu verdad de una manera serena y clara y escucha a los demás, incluso al torpe e ignorante. También ellos tienen su propia historia. Esquiva a las personas ruidosas y agresivas, ya que son un fastidio para el espíritu. Si te comparas con los demás, te volverás vano y amargado, pues siempre habrá personas más grandes y más pequeñas que tú.

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Hola, hola, ¿qué tal? Hola, hola, ¿qué tal? Buenos días. Buenos días, señoras y señores. No le pongamos condiciones a Dios. Él sabe qué es, lo que más nos conviene y cuándo. Si pretendemos colocar plazos y condiciones, estaremos obstaculizando la voluntad divina. Simplemente confiemos en Él. Con buena voluntad, con respeto, con confianza y con fe, todo saldrá como debe ser y como más nos convenga. 8:45, hoy miércoles mitad de semana, hoy miércoles ombliguito de semana, este día miércoles 20 de mayo, desde 2026, perdón, aquí estamos, listos, preparados para compartir junto a ustedes lo mejor de la información deportiva local, nacional e internacional.

0: Manuel Mendoza está fuera, señor Palacios. Viene a reclamar su premio. Fuera está.
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0: 8:46, Rolando Palacios, Villa Gran Filósofo. Buen día, ¿cómo andamos?
2: Muy bien, excelente. Gracias a la bendición de Dios. Mejor que hoy, imposible. Aquí estamos listos y preparados para compartir con todos ustedes lo mejor de la información del deporte a través de RBT Satelital 91.5 en frecuencia modulada, pero también nos pueden seguir, vea usted, en YouTube y en Facebook. Así que bienvenidos, bienvenidas, cuando el calendario dice que estamos en el vigésimo día del quinto mes del año 2026. Aquí estamos para compartir con temas

0: 8:47 y Beni Álava Reyes, buen día, ¿cómo andamos?
1: ¿Qué tal, Yuri? Buenos días para usted, para Rolando, para la gente que por supuesto ya nos acompaña con su fiel sintonía a través de la 91.5 FM, a través de www.rbtradio.com y por supuesto también a través de nuestra app, de nuestra aplicación que nos encuentran en la Play Store como RBT Satelital. Fecha definida, a unos no les gusta, a otros sí les va a gustar. Queda en el debate, pero fechas definidas para conocer los convocados para los partidos amistosos de la selección ecuatoriana de fútbol y la convocatoria mundialista. Así que tienen que esperar todavía algunos días para conocer quiénes van a ser los convocados por Sebastián Becasese, que ayer en rueda de prensa dio ciertos detalles de ciertos jugadores en torno justamente a esta Copa del Mundo que se viene. Resultados, como ya lo decía Rolando, de Copa Sudamericana, de Copa Libertadores. Hoy continúa la jornada, así que ya estaremos ampliando esa información.
0: Esto y más, como siempre, aquí en RBT Satelital 91.5, www.rbtradio.com. Este es el grupo deportivo radial, listos para informar a ustedes en este su programa Buenos Días Deportes. Desde Quevedo, la ciudad del río, quien les habla, Yuri Peter Aguayo, el ciber, para decirles bienvenidos, bienvenidas a este programa donde no hay espacio para falsos profetas ni pájaros.

0: por lo que dijo en la última parte Ismenia, hoy me atrevo a arrancar con el tema selección. Por lo que dijo en la última parte, ya se la voy a recordar.
1: Ya. Ya me imaginaba.
0: Que a algunos no nos gusta. Claro que no nos gusta. Llenan de sarna. Se llenan de sarna. Porque no lo puedo decir de otra manera. Cuando selecciones de grandes países ya dieron a conocer su lista. ¿Qué tiene? 50.000 jugadores de primer nivel.
1: Pero por supuesto.
0: La verdad que ya rayan.
1: Bueno, vamos.
0: La verdad es que ya raya. Ya lo de Becasese, a mí me las rayó y me las tiene así con todo, moliendo me las tiene. Ya no joda.
1: El próximo 24 de mayo se dará a conocer la convocatoria para los encuentros amistosos por fecha FIFA, como se lo ha denominado justamente en esta previa para la Copa del Mundo, Estados Unidos, Canadá y México. Y el próximo 1 de junio.
0: Imagínate.
1: Escuche muy bien. 1
0: El partido de Ecuador es 14, a 13 días del partido.
1: A 13 días del partido, no estoy segura.
0: No te rías, Palacio, que estoy escabriado. De verdad que me cabría.
1: El próximo 1 de junio se dará a conocer oficialmente el listado de los 26 jugadores que estarán en la convocatoria del señor Sebastián Becasese rumbo al Mundial 2026.
0: Es increíble. De verdad que ya hablando muy en serio, ya cabrero también ya.
1: Te cuento que yo ayer tuve la oportunidad, no sé si oportunidad, la desdicha. Bueno, la oportunidad porque tengo de qué hablar, ¿no? De escuchar la rueda de prensa completa del señor Sebastián Becasese ayer perfecto, a las 12 dale. Del día, que fueron muy puntual, por cierto. Te soy honesta. Todas las preguntas que iban encaminadas, por ejemplo, a la posible convocatoria de Jordi Caicedo.
0: A nombres.
1: Dando nombres de nuestros colegas periodistas que empezaron a dar nombres. Nunca respondió.
2: Te los arqueo.
1: Te lo juro que se sacó la vuelta.
0: Yo no he visto ni siquiera un resumen.
1: Hizo un champú, pero en pocas palabras.

0: espérate a que salga la lista. O sea, realmente él nunca dio a entender si lo hemos observado, es uno de los principales. No, o sea, realmente si uno se pone a analizar con detenimiento las palabras del señor Becasese, fue sacarse la vuelta en cada una de las preguntas cuando se consultó de manera específica por ciertos jugadores. Increíble. Sobre todo en el tema de atacantes, porque se tocó el tema de Leonardo Campana, que lamentablemente por un tema de lesión
1: ya no
0: va a poder participar.
1: Pero les pregunto algo, miren, a esta lista que cargo acá.
2: Yeah.
0: Que te faltan cuatro, creo que dijiste.
1: Yo creo que ya me falta hasta menos.
0: Te faltan menos.
1: La verdad que sí, digo por qué. Porque bueno, lo del tercer arquero está por verse, aunque a mí yo me inclino por Ramírez. Yo me inclino por Ramírez. Sabemos que de los arqueros hay dos fijos.
0: Claro.
1: Pero sí o no. Está Galíndez y está
2: Valle.
0: Valle.
1: A ver, vamos a los defensas. Yo no creo que Pacho no vaya.
0: No, pues, o sea, es...
1: vamos.
2: De hincapié.
1: William, o sea, Pacho.
0: Actual campeón también. Que no hemos dicho lo de lo que Piero Hincapié se coronó campeón, ayer, ayer falta de una fecha, así es.
1: William Pacho, Piero Hincapié, Joel Ordóñez, Félix Torres, Jackson Poroso, Leo Realpe, Ángelo Preciado, José Hurtado, Pervis Estupiñán. ¿A quién más le vas a sumar?
0: No.
1: ¿A quién le vas a poner a Arriaga? Estás esperando que no te digan nada porque no convocas a Arriaga, no joda.
0: Yo siento que justamente él no se da rápido la convocatoria para que no quede brechas y no quede tanto tiempo en que la gente quizás lo pueda criticar por los nombres que puedan salir. Yo siento que es eso.
1: Vamos a los centrales. Moisés Caicedo.
2: Obvio.
1: Alan Franco.
0: Normal.
1: Pedro Vite.
0: Yes.
1: Denil Castillo.
0: Normal.
1: Y Jordi Alcibar.
0: Normal.
1: ¿A quién vas a poner?
2: Alan Franco no me nombras.
0: Sí.
1: ¿A quién vas a sacar? Los extremos. Gonzalo Plata, John Yeboah, Alan Minda, Nilson Angulo, Kenny Arroyo.
2: Por ejemplo, a mí me falta Sarmiento, Jeremy.
1: Sí, falta, pero es que va a faltar, porque aquí no entra Jeremy.
2: Claro.
0: Son 26, recuerdo.
1: Vamos, los delanteros. Yo tengo los 26 ya. Esta es mi lista de 26 que le estoy dando a conocer a todos. O sea, voy a que...
0: El director,
1: a mí no me va a hacer bobo. Es que no, es que de verdad que ya me... No, en serio. Oye, Brasil, con todos sus problemas, dio a conocer a su selección.
0: ¿Y en qué
1: quedaron
0: evento?
1: Quedaron estrellas afuera, por más.
0: ¿Y en qué evento?
1: Francia dio a conocer, pues, o sea, hablamos de Francia, hablamos de Brasil. Ecuador, que tiene 1000 jugadores de ese nivel que no da a conocer. No sea malo. Que sepa, ya Palacio que lo engañe, mira, va a engañar. Delanteros. Y aquí me falta uno. Aquí me falta uno. Ya. La salida de Campana me deja a mí un vacío. Porque está Einer Valencia, Jordi Caicedo, John Mercado.
2: John Mercado.
1: Y ahí me queda lo de Egnel. Puede ser que lo convoque a Valencia, a América de Cali. Lo va a llevar, imposible. Nunca lo ha cargado.
0: No, pues nunca lo ha cargado.
2: Por ejemplo, yo por la racha que está ahí, pero a pesar que no es delantero.
1: Porque mira, ¿sabes quién me falta aquí?
0: La pata.
1: Aquí me falta Kevin Rodríguez, que seguro lo va a llevar.
2: Claro.
1: Y si está Kevin, lo va a llevar a Kevin. Bueno, ahí está Kevin, ya está.
0: Y Patrick Mercado, recuerden que ya no puede ingresar a esa lista por tema de lesión.
1: Y ya no hay más. ¿A dónde? O sea, ¿quién más? ¿A quién más vas a llevar? ¿A quién quieres llevar?
0: No sé, pues él quiere inventar el agua tibia, creo.
1: ¿A quién vas a llevar? ¿Vas a llevar a los independientes, a Guagua, a Pata?
2: Yo los llevo. Llevar a esos muchachos.
1: Yo los llevara. Por lo menos de invitado a los entrenamientos, yo los llevara.
2: Yo lo llevo a este muchacho de Melé, Fragoso.
1: A Fragoso lo llevara, a Fragoso. Mira, parece mentira. Ese muchacho Huila del Barcelona, que va a ser gran jugador en el fútbol ecuatoriano, escríbalo.
0: Ojalá no lo quemen.
1: Escríbalo. Va a ser gran jugador en el fútbol ecuatoriano. ¿Cómo es el nombre de Huila, el extremo izquierdo? Qué jugadorazo.
2: El que viene a jugar aquí con Insulte.
1: Jugadorazo, hermano. Eso es, créeme que eso va a ser figura en el fútbol ecuatoriano. Se los doy escrito.
2: Que le hizo volar a...
1: No, se los doy escrito. Lo vi el último partido también, animal como vuela, Dios. Me hizo acordar, y guardo las distancias, cuando llegó su primer partido que lo vi jugar a Alfaro Moreno acá. Por la velocidad pegada a la raya y el quiebre hacia adentro. Así jugaba Alfaro. Alfaro jugaba harta pelota. O sea, la verdad que era un fenómeno jugando fútbol. Y este muchacho tiene todas las cualidades para triunfar. A eso yo los llevara.
2: Claro.
1: Para que vayan ahí metiéndose al swing.
2: Que se vayan fogueando.
1: Se vayan metiendo al swing. Hay gente joven del fútbol ecuatoriano que podrías llevar de invitado a los entrenamientos. Pero ya da la lista de 26 que no tienes más, por el amor de Dios. ¿A quién más? O sea, está esperando de pronto, por cabezas, digo yo, al portero Carabalí, que dijo, yo me apeo de Chile, ya estuvo en la selección juvenil, pero me apeo allá porque Becasese se habló conmigo en la posibilidad de llevarme al Mundial. Esa duda hay ahí. Pero yo no sé, pero yo me canto por Ramírez, tercer arquero. El resto, ay, Diosito lindo, ¿a quién más ponemos? ¿Quién más? A los oyentes que me ayuden, o sea, ¿a quién? O sea, ¿Becasese se olvida de alguien de pronto que yo estoy odiando?
0: Sí, metiste a Jordi Caicedo, ¿no, verdad?
1: Sí. Jordi, sí, está Jordi. Ay, que Jordi tiene que estar de cajón. Si está Galinde, está Jordi.
0: Claro.
1: Normal. Pues,
0: normal.
1: No. Yerly Huila, gracias, mi querido Galo Cuello.
0: Yerly Huila.
1: Portugal, España, ya todos dieron, están acá.
0: Jeremy Arévalo. Que fue uno de los nombres que hace poco empezaron a surgir dentro de la selección, aunque dijeron que palabras más palabras,
1: que estaba gordito y todo aquello. Hay otro también, otro un apellido medio raro, del Legendre, creo que es. O Legendre, algo así. También. Burray de arquero, pórtate serio. Sí, está haciendo buena campaña Burray, ¿eh? Está haciendo buena campaña Burray. ¿Burray se naturalizó?
0: Sí.
1: ¿Sí? ¿No?
0: Sí.
1: Rolo, tú que sigues y quieres mucho a los argentinos ecuatorianos, ¿Burray se naturalizó o no?
2: Sí,
0: ¿verdad? Si no me equivoco, sí. Ya te averiguo.
1: Acá.
0: Sí.
1: Elías Legendre, gracias, Galo.
0: Elías Legendre.
1: Ese también, mira, muchacho de allá. Por ahí me apareció otro nombre de un joven que podría ser convocado, que juega para un equipo de Inglaterra, si mal no recuerdo también. Bueno, está ahí la situación, si jugó con Italia.
0: Sí, es argentino nacionalizado ecuatoriano, Javier Burray.
1: Jugó con Italia, Burray jugó en la selección. Burray, fue convocado,
2: claro,
1: ¿sí, no?
2: Sí, jugó. ¿No? Pero fue un partido amistoso que jugó.
1: Fue un partido amistoso, sí. Claro. Buen día, Yuri, al panel. La selección de Ecuador ya no debe soñar en pequeño. En redes a Becasés se le dieron duro después de esa rueda de prensa. Anoche vi Justin Lerma de Independiente. Hay muchos jugadores que me parece a mí que son importantes y podrían darle chance, porque no en cualquier momento. Buen día, aquí escuchando con María Alcíbar. Un saludo, gracias, mi querido pana. Rubén Rodríguez, pana querido, un abrazo grande para ti. Gracias y saludos para doña, para Mari, saludos para toda la familia. Un abrazo para ustedes, se los extraña mucho. Saludos para Carlitos Alcíbar. ¿Sí sabes que apareció Carlitos Alcíbar, no?
2: Ya apareció.
1: Sí, ya apareció. Ya estaba perdido, ya apareció. Perdido. La semana pasada lo vi, lo encontré en el este, lo encontré en el taxi.
3: Buena selección, acuérdese, pues.
1: No, es que no me acuerdo yo de cosas pequeñas. Yo de cosas pequeñas no me acuerdo, hijito. Peor si jugó Gamis.
2: Sí, jugaba.
1: Sí, está bien, pero a ver, ya hablo de la selección. Si estuvo en un partido amistoso y no estuvo más, ¿cómo me voy a acordar, hijo? Fue arquero del Macará, llegó a este país, llegó al Barcelona, gran arquero, gran momento en Barcelona. Ustedes, los hinchas, los Palacios, Gómez, Jiménez y algunos periodistas, obligaron que lo naturalicen, lo naturalizaron. Jugó en la selección, un partido amistoso y parece.
0: No dio nada.
1: Y no dio talla ni medida. Entonces, esas cosas pequeñas yo no me voy a acordar. A eso me refiero. Buen arquero en Barcelona, Burray. En este momento está pasando un buen momento en el fútbol argentino.
0: Pero no necesitamos arqueros.
1: Pero arquero,
0: o sea, la realidad es que en este momento, en el tema de que es, ni siquiera como para decirte para un recambio, porque Javier Borrell no es que es juvenil.
1: Exacto. Yeah. Ahí está el jugador. Gracias, José Galo. Yo, Galo, vente, porque no vino el tuyo hoy día, vente para acá. Es mejor que estés acá.
2: Ni me he dado cuenta de la ausencia del
0: ¿sabes
2: que
0: a quién no nombraste?
1: El que juega en Inglaterra. Ajá. Es el volante apellido Da Costa. Ustedes le vieron la foto. Búsquelo, Da Costa, un jugador ecuatoriano juega en Inglaterra, es de color.
2: ¿No te gusta, por ejemplo, el juego de este Lerma?
1: No, a ver, anoche los dos. Hablo de Lerma y Pata, discúlpame, esos jugadores porque tú quieres tenerlos toda la vida, pero jugando así, pues no. Anoche la verdad que me
0: pero
1: llenaría.
0: Pero si tú dijiste aquí que Pata no era la gran cosa, Rolando Palacios.
2: No, yo no dije eso, yo dije del gol.
1: Del gol.
2: No, de que
1: del gol, que ese gol no lo repetía, pero anoche lo repetí.
0: Y lo ha repetido no una, sí. Desde que tú dijiste eso, lo ha repetido como 3-4 veces. Sí.
1: Del mismo tipo de gol ha hecho el gol.
2: Por la falta anterior,
1: pero la verdad que, miren esa otra, me llenan de sarna a veces el VAR. Una jugada que ya pasó.
0: Ese partido de Independiente exigieron revisiones.
2: Nadie se percató,
0: innecesarias.
2: Nadie.
0: Solo en el VAR. Solo en el
1: VAR, sí. Por eso, se llenan de sarna, perdón, hoy día he traído esa palabra para llenarla con usted. Se llenan de sarna por tontería. Una jugada que ya pasó y sin historia y ni siquiera para expulsión.
0: No.
1: Ya pasó, ya fue rato ya y por esa jugada no vale el gol, no seas mal.
0: ¿Sabes a quién escucha en tu lista?
1: Ajá.
0: A nuestro queridísimo la joya ecuatoriana, Kendry Páez.
1: Es que para mí Kendry no debe... Yo. Va a estar, seguro que va a estar. Hablo de mi lista.
0: Ah.
1: La mía yo no lo tengo a Kendry.
0: Ah.
1: Yo con todo respeto a Kendry, es un muchacho joven y todo, pero como que el tren se le va pasando. Y si ya tú no logras ser titular y llenar en un equipo grande de Sudamérica como River Plate, o sea, ¿cuándo vas a despegar?
0: ¿Tú llevarías de invitados por lo menos a quizás a los partidos amistosos ya? A los partidos amistosos. ¿A los hermanos Quintero?
1: Claro, yo, mira, yo los llevo. Ya está en Arsenal. Van para Arsenal.
2: Che, pero yo no ya los llevo. Para tanta gente.
1: Pero ya los llevo,
0: pero por lo menos llévalos para que estén ahí, así como en hizo el Arsenal, claro, que les dio la oportunidad de ir a un entrenamiento con el primer equipo. Y solamente ellos no todavía no pertenecen al 100% al Arsenal.
2: Ya se ha estado llevando en esta también selección. ¿Te acuerdas que llevó algunos como
1: Guagua?
2: ¿Te acuerdas que lo llevaron como invitado y
1: participó? Guagua fue invitado y participó del partido, recordamos tanto. Dice Bruno, vea, dice un MLXista, atención, Bruno Andrés, socio del MLX, colega periodista. En la selección pagó 2 goles y lo borraron a Burray. Dice él, yo no me acuerdo.
0: Es verdad. Tiene mucha razón.
1: Ahí está. Ay, Diosito lindo. El arquero de Orense, licenciado, ¿le darán chance? Yo no le doy chance a Silva. Yo no le doy chance ni a Valle, créame. No, yo no se lo he dicho. O sea, arquero de la selección, para mí arquero de la selección, el arquero de Huracán.
0: Hernán Galíndez.
1: Yo no sé, pero... Valle a mí nunca me llenó con el nivel de selección, pero bueno, lo tienen ahí, ha tapado unos partidos, lo ha hecho bien, hay jugadas que ha salvado de gol, y hay que decirlo, pero no le veo allá. No, y el otro,
0: tenido un buen rendimiento. Para mí sí es arquero de selección.
1: Bueno, para ti.
0: Ay,
1: a ver, ¿quién más?
0: Valle.
1: A ver,
0: ¿sabes a quién me hubiera gustado verlo con quizás más presencia en la selección? Fue en su momento a Jorge Pinos.
1: Jorge Pinos
0: estaba en su mejor momento.
1: Me preguntan si Vite está en mi lista, pero si va a ser finalista de la Liga MX. Pedro Vite. Claro.
0: Eso es como que no llevemos a Pierre Incapié, claro, que es el Pedro campeón
1: está.
0: De la Premier.
1: Sí, Pedro está. Pedro es gran jugador. Para mí Pedro es gran volante, no brilla tanto, pero es muy buen volante. Sparring dice, y si se lesiona, ¿quién crees tú que debe ser el otro arquero? Para mí Ramírez. Por la experiencia, por todo aquello, por lo que ha jugado, por lo que es arquero de proceso y todo aquello, yo lo pongo a Ramírez.
0: No, yo no lo pongo.
1: Ahora, les queda cabeza.
0: Yo lo pongo a Valle.
1: Yo hablo del tercero. Ya Valle ya está.
2: Mira, por ejemplo, para mí, yo en condición de tecnólogo de fútbol te hablo. Entre Ramírez y Valle, para mí mejor es Ramírez que Valle como arquero.
1: ¡Exacto! Gracias, Rolando.
2: Pero
1: yo también comparto
2: no
1: aquello. Sí, el problema está en lo que los errores que él ha cometido en su coquito también.
0: Mira, yo
1: pasa por allí.
0: Yo en su momento,
1: pero futbolísticamente es arquero.
0: En su momento, en su momento, yo todavía creo y estoy fiel creyente de que Ramírez tendría un muy buen futuro. Si es que quizás los errores tanto
1: de la cabeza,
0: fueran diferentes. Pero en este momento, en la actualidad, para mí más es Valle que el propio Moisés Ramírez. Primero porque Ramírez también viene cometiendo graves errores en su equipo y en Grecia. Y no es que viene teniendo 100% titularidad tampoco. Entonces, a diferencia de Valle, que sí, quizás este año no ha sido su mejor temporada, su mejor momento, pero para mí en este momento más es Valle que Ramírez.
1: 9:05
4: también. Ajá. Que hay otro tipo de punto de vista.
1: Dele, claro, dele.
4: Cuando Kendrick Páez lo subieron a la selección, hizo 2-3 buenos partidos que enseguida pedían que sea titular. ¿Y qué pasa? De saltarse su respectiva SUC, por decir su 17, su 19, su los 20 procesos. O su 23, lo que sea.
1: El proceso, hijito, el proceso.
4: Hace que él se haya saltado eso porque la gente pedía que ya sea titular, que es el nuevo Messi de Ecuador y toda la cuestión. Entonces, deje que el resto de juventud que viene atrás, que es la otra generación que va a llegar a primera, déjenlo que estén tranquilos en su sub-17, su sub-15, su sub-20, cuando ya estén maduritos, ¡pum!, ya estén en primera. Déjenlo que hagan su ciclo nada más. Es mi punto de vista.
1: A ver,
0: muy pocas
1: yo estoy
0: veces,
1: hablando...
0: Creo que es la primera vez...
1: Ojo con un detalle.
0: Estoy de acuerdo con él.
1: Ojo con un detalle. Y yo me gusta que cuando yo hablo en primera persona. Se me escuche bien lo que digo. Yo no estoy diciendo que ninguno de los connombreros lleven a la selección a jugar. Estoy diciendo que los lleven de sparring, de invitados. Vamos a aprender a escuchar. A lo de Kendrick Páez, yo nunca estuve de acuerdo que lo pasen de la sub-10 a la sub-20. Jamás estuve de acuerdo. Y jamás estuve de acuerdo que le digan joya. Porque lo mata. El futbolista ecuatoriano no todo el mundo está mentalmente preparado para que lo alaben y lo pongan en la parte alta. Por el amor de Dios. Yo no he dicho eso. Yo estoy diciendo claramente. Los lleven como invitados. Yo mi lista ya la di. Y no ahí no aparecen los Lerma, no aparecen. O aparecen ellos. Aprendamos a escuchar, por el amor de Dios. Mi lista ya la di. Yo no soy Becasese, ni Ega, ni Palacio, ni Ismenia, ni Gómez, ni nadie. No, simplemente es mi lista. Es la que yo creo y considero que debería estar. Y ahí no están los jugadores que digo. Llévelo de invitados para que vayan madurando y de pronto a futuro vayan sabiendo lo que es ser convocado a la selección. Así de sencillo. ¿O es que hablé español? ¿O hablé gringo? ¿Qué hablé yo?
0: Portugués.
1: ¿Hablé en portugués o qué? Saludos, buen día para Andrés Pincay en la Gustavo Campi, escuchando full volumen la radio, dice. Ángel Gavilanes, José Viterbo Pico Onofre. Saludos cordiales a la gente que está conectada a través de Facebook y a través de YouTube. Así se da un rey, YouTube. Abrazo grande para todos, gracias por estar junto a nosotros. Me dice Isaac, no, déjalo que esté en la suba, así fue que... Es que yo no estoy diciendo que los lleven al equipo de primera, reitero. Estoy diciendo que los lleven para que sean parte de un entrenamiento, de una exhibición, que vean cómo entrenan ya los mayores, los que tienen más edad, los que tienen algo de...
0: experiencia.
1: De experiencia, y vayan cumpliendo su ciclo. En serio. Bueno, será porque a mí, la verdad que a mí sí me ha gustado dar oportunidades a la gente que vaya de oyente y todo aquello, y se van metiendo y van incursionando. ¿O no?
0: Verdad, me consta. Soy fiel testigo.
1: Que así debería ser. Aquello. Pero hay gente que no lo entiende. ¿Pero qué hago yo? Porque hay coquito acá.
2: Vamos a la
1: pausa. Igualito
2: mejor
1: a mi chiquitín.
2: Vamos a la pausa. Ay, mejor para que
1: no escuchan.
0: Es que ellos no escuchan por salud mental.
1: No entienden, no aprenden.
0: Por salud mental, recuerda que ellos no escuchan. A pesar que nosotros somos un grupo de terapia grupal. Pero bueno, no me hagas hablar.
1: Tienes que decir, todo bien.
2: Vamos a la pausa.
1: Oye, me enteré de una de los tuyos.
2: Cuéntame.
1: El del jefe, el agua potable. Ahí tengo un documento, está debiendo agua.
0: Oh, el jefe está
1: debiendo agua. Está debiendo agua. Yo tengo el documento.
0: ¿En serio? Pero y no se supone que él
1: claro,
0: está...
1: Claro, no es tanto, ¿no? Tampoco voy a decir que son... No. Es, pero sí está debiendo.
0: Oye, pero él está cobrando,
2: me
0: pues.
2: Me decía mi...
1: Yo mejor me río.
2: El me decía mi difunto padre. Uh-huh. Pregone con el ejemplo.
1: Por dos. Porque eso es lo más bacán. O sea, claro, pregona con el ejemplo y listo. Ayer, en medio de memes y todo aquello, porque le sacaron memes hasta más no poder... al jugador Piero Hincapié. Igual cuando estaban con la pantaloneta, el short y la esta, le sacaron mostrando de todo.
2: La nalga pelada.
1: Él ayer estaban reunidos todos esperando el resultado. Sí, el partido del Bournemouth frente al Manchester City.
2: Dice Leonel Álvarez que cuando él era jugador tú no le diste chances.
1: Sí, yo le di chances, pero no sirvió. Pues yo qué quieres que haga, Leonel. Yo te di chance en un partido, recuerda. Y te comiste 120.000 goles y al margen de aquello. No, es que no. Tú no eras para futbolista. El futbolista se lo conoce en la parada, Leonel. Y cuando yo te vi correr a una pelota que ibas a cabecear y la cabeceaste con el taco, entonces ahí ya no me dio más. No me dio más, Leonel. Así que mejor quédate frío. Ayer Manchester City a una fecha se coronó campeón de la Premier League. ¿Está bien, no?
0: Yes.
1: A una fecha, ¿no? Se coronó campeón ayer. Y la otra, señores, Barcelona... ve el ídolo. Ahí les gusta a algunos cuando voy a hablar del ídolo. Y aquellos que no pudieron ir aquí al estadio 7 de octubre tienen chance de ir a ver jugar a su equipo también.

0: Ayer Liga Deportiva Universitaria de Puerto Viejo empató 1-1 con Libertad. Ganaba Liga, le empató Libertad con golazo de Loco Cortés. Golazo de Loco Cortés.
1: Golazo.
0: Y en la tanda de penales, Manuco una vez más.
1: 4.
0: Decían los narradores, ayer ya había escuchado a Ginés Rolo en un video que le ha sacado cuando tapa Manuco Mendoza el último penal.
2: Qué alegría.
0: Héroe. Lo mejor que ha parido la patria, lo mejor del mundo, es una vez más el grande de ver.
1: Pero si ya sabes cómo son, ¿para qué los escuchas?
0: Claro. Bueno, yo no sé, la verdad que no sé. Yo, la verdad,
1: lo tuyo es masoquista.
0: No, es eso. Yo respeto el trabajo de mis colegas, yo lo respeto. A mí lo que yo todavía no alcanzo a llegar es a ser fanático de un micrófono. A mí me parece que no sé cómo
1: la
0: que
1: euforia.
0: No
1: me da, ¿no? Yo me voy a que la euforia del momento los hace.
0: ¿Tú te has pasado como narrador? Te pregunto, esa euforia tal cual la hemos podido ver en muchos colegas, no solamente acá, claro, sino a nivel del mundo. Sudamérica también.
2: Yo creo que va más por el profesionalismo.
0: Verdad, a mí sí me parece, ¿no? O sea, no sé, pero
2: yo,
0: bueno.
2: Por ejemplo, yo quiero mucho y siempre públicamente, y no me cansaré de decirlo, que yo vivo agradecido al Deportivo
0: Quevedo. ¿Qué lo criticas tanto, dice Reina?
2: Yo soy un crítico del Deportivo Quevedo.
0: Verdad.
2: Yo vivo agradecido al Quevedo.
0: ¿Y querer
2: al
0: Quevedo eso?
1: Pero y todos cosa, queremos ver al Deportivo Quevedo en la primera A, en lo más alto, en la cúspide. Pero una cosa no tiene nada que ver con la otra.
2: Eso no me conlleva a decir las cosas, quizás porque uno no tiene compromisos con nadie.
0: Debe ser.
2: Porque, por ejemplo, aquí está, por gusto me mete, pero a mí me gusta.
0: Espera un ratito. Liga Puerto Viejo ya en tan de penales ganó 4-2 a Libertad. El último penal que atajó Manuel Mendoza le da a Liga para ser el equipo local. Fecha no está disponible todavía, ¿verdad?
1: No, todavía no está fecha disponible, pero el rival sí.
0: El rival será, señoras y señores, de Liga de Puerto Viejo, Copa Ecuador.
2: Después de la pausa.
1: ¿Qué tiene la
0: novedad? Señor Manuel Mendoza, en mi vida, y los muchachos saben, he andado amargado.
2: ¿Andado?
0: Porque si yo tengo problemas afuera, aquí el micrófono muestra una cosa diferente o no. Yo he estado aquí muriéndome, y así literal, tema de salud, y acá vengo y muestro una cosa totalmente diferente. Amargado nunca. Lo que pasa es que a mí las cosas me gustan como son. Y al que no le gusta ceder.
1: Es que una cosa no tiene nada que ver con la otra.
0: ¿Verdad?
1: Porque
0: no
1: creo que más de uno de los que estamos en la mesa hemos venido con problemas, con todo lo demás. Y aquí una vez que se prende la cámara, que se prende el micrófono, es otra historia.
0: Y la otra tan fácil, Manuel. Manuelito, si no te gusta el programa, la radio, CDR. ¿Estamos de acuerdo?
2: Vamos.
0: Perfecto.
2: Vamos a la pausa.
0: Manolo Mendoza, basta, mi primo Manuel. Basta, mi primo Manuel Mendoza. La verdad es que estás jodiendo mucho. A la plena, tienes toda la razón. Bueno, ya hay información, más información, señores. Otra información más llegó por acá. Saludos para Carlita, para Carlitos, Carlito, Carlita le di. A Carlos Chichán, mi pana. Un abrazo grande para ti. Vamos a ir a la pausa. Retornamos con más. Por supuesto, aquí en Buenos Días Deportes. Pausa y volvemos.
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0: Estamos a 7 minutos de la otra pausa.
1: ¿En serio?
0: ¿Qué tal, Yuri? Saludos a todos. La pregunta es, ¿Barcelona, Liga de Puerto Viejo es un solo partido o ida y vuelta? No, uno solo. Es un solo partido. Es un solo partido en donde ya se define quién irá a cuartos de final. Partido para jugarse en Puerto Viejo, Liga Deportiva Universitaria de Puerto Viejo ante Barcelona. Había un muerto de público anoche, ¿ah?
2: Sí. Sí, sí, aceptable.
0: Había un muerto de público. Y ese partido seguramente va a ser 6 o 7 de la noche. Porque hay buena iluminación, claro, el Real está más lindo.
3: Depende del día que vaya.
2: Y no puede ser un domingo 3 de la tarde.
3: Porque póngase que lo pongan un fin de semana, sábado, domingo.
2: Porque recordemos que se paraliza el campeonato.
0: Ay, no todo. Ya les tengo una comunicación que me envió Miguel Ángel Lor.
3: Nuestro querido Miguel Ángel Lor, él ya dijo que no se paraliza
0: anoche,
3: nada.
0: Ayer, el señor Miguel Ángel Lor.
3: En X.
0: Y me dijo, me llamó.
3: Ah, sí.
0: Saca de ahí el contexto. Saca de ahí el contexto de lo que yo estoy diciendo. Dice, pues no hables pendejada, me dijo el man.
3: Sí, sí, él me llamó después, yo ya hablé con Yuri Peter para que dé la información.
0: Y dice Miguel Ángel Lor con estas palabras, atención, voy a leer.
3: Cita textual.
0: Por si acaso.
3: Exacto.
0: Para los que tenían dudas o estaban desinformados, Liga de Coavet no se suspende por todo el Mundial.
3: Escuché bien.
0: Después de la primera ronda del Mundial, la que nosotros también esperamos para luego hacer nuestra pollita, ¿estamos de acuerdo?
3: Yes.
0: Luego de la primera ronda, señores, llega la polla, sellan 8, tienen 48 horas y nada más. Y se fue, nos vamos, 24 horas, perdón. Y sellamos enseguida y jugamos para los 8 que traen la parte final. Después de la primera ronda del Mundial, nuestra liga continúa inmediatamente con partidazos como...
2: Repite esa parte.
0: Después de la primera ronda del Mundial,
2: ya.
0: Nuestra liga continúa inmediatamente con partidazos como Barcelona versus Deportivo Cuenca, Macará Liga de Quito, Clásico del Astillero y varios más.
2: Ya.
0: ¿Estamos de acuerdo? La primera ronda nomás se
3: para. Sigue continuando que el presidente sigue hablando.
0: El fútbol ecuatoriano seguirá jugándose en paralelo al Mundial, tal como se acordó junto a los clubes. Y obviamente iremos conversando y ajustando con los dirigentes dependiendo del avance de nuestra tri. Ya pedí más métricas de Zapping EQ, pronto las comparto. Y
3: carita,
0: pone ahí
3: carita,
0: así.
3: Carita sacando la lengua.
2: Mira, señor, el 24 de
3: banderita,
2: junio.
3: Banderita, pelotita y jueguito.
2: El 24 de junio.
0: Juega Ecuador.
2: Juega el último partido de la primera fase Ecuador.
0: Así es.
3: Yes.
2: Entonces creo que es martes o jueves 24 de junio.
0: Ya, si queda.
2: Entonces,
0: ya.
2: La siguiente semana, porque Ecuador va a clasificar a la siguiente
0: semana. Claro, exacto.
2: Entonces la siguiente semana ya tiene el campeonato ecuatoriano.
0: Para mí que ese fin de semana juega.
2: Claro.
0: ¿Qué día cae 24? Mi cumpleaños es 25.
2: Ya.
0: Para que vaya sabiendo también, me traigas algo de allá. 24 es el partido de Ecuador, el último. 25 de junio, ¿qué día cae rapidito? A ver si me ayudan. Julio, aquí estoy, 25 jueves. Claro, puede ser que el torneo se reinicie viernes, sábado, domingo y lunes.
2: Claro.
0: Puede ser.
2: Va a ser, ¿no? Que puede ser,
3: no
2: con
3: creo.
2: Lo que dijo ayer.
0: No, es que, ay, lo acaba de decir que es luego de la primera fase.
2: Claro.
3: Sí, pero luego de la primera fase puede ser una semana después.
0: Claro, sí, en eso estamos totalmente de acuerdo, pero conociéndolo a Miguel Ángel Lor como lo conozco.
3: Claro, nuestro querido presidente.
0: Bueno, lo cierto es que, señores, el campeonato no se para.
3: No.
0: Paralelamente se va a jugar a partir de la segunda fase del torneo con el Mundial de Fútbol.
2: Te manda muchos saludos el doctor Manuel Espinosa Flores.
0: Mi querido pana, hace años que no lo veo.
2: Así con un abrazo fuerte, ya está jubilado.
0: ¿En serio?
2: Sí, se jubiló Manuel Espinosa.
0: Tañaño, felicitaciones, un abrazo grande para ti.
2: Está participando en las Olimpiadas Profesionales, ahí donde tú lo ves. ¿Sabes qué está jugando? En el post 40 y está jugando 40. Así que, un abrazo. Yo me acuerdo, no se me olvida, que Manuel no se va a acordar, cuando fue presidente del Lazo de Fútbol.
0: A ver, a eso Manuel, escucha, lo que este señor ayer dijo, hoy lo está repitiendo, que le has quedado viendo un uniforme. Y regálale un par de camisetas.
2: Claro, ahorita sí. Con él fue
3: que parece
2: fue
3: que no tiene, regálale.
0: Para irme de viaje, voy al Mundial.
2: Y ahora que me voy al Mundial, ayúdame. Sí.
0: Dice Manuel Mendoza, ¿qué? ¿Me retaste? Sí, le di. Ahí le escribí, sí, le di. Claro.
2: Bien retado.
0: Yo nunca ando amargado, ustedes lo saben muy bien. Bueno, 9:27, terminaron hoy Copa Ecuador.
3: Hoy hay Copa Ecuador.
0: Hoy hay Copa Ecuador y juega el MD 15:30, ¿no? 15:30 creo que es el partido, ¿no?
2: Daquilema, tiene que clasificar Daquilema o Bombillo. ¿Cuál quieres que clasifique?
0: MLE, pues MLE que anden horas bajas. Por lo menos ahí imagínate que llegue a ganar la participación en Copa.
3: Partido programado Copa para las 15 horas con 30 minutos.
0: Ahí está.
3: Este partido va a estar disponible por Tigo, DirecTV y Teleamazonas.
2: ¿A qué hora es eso?
3: 3:30 de la tarde.
2: Escuchen mejor ustedes sin su Tech versus el equipo del Santa Rita.
0: Ay, bro, tú tienes problemas graves hoy día.
2: ¿Por qué? Ese partido lo vamos a transmitir a través
3: está
2: de RBT Satélite 91.5.
3: Está complicado.
2: Bienvenido, usted tiene que acompañarnos hoy o no.
3: Yo.
2: Yo ya ando con la camiseta en la
3: muy mano. Probablemente yo hasta te tenga que dar paso desde acá, del noticiero. Con eso te digo todo.
0: Yo me voy ahorita a las 10.
3: Así que si sabes contar.
0: Sí, claro.
3: Conmigo no cuentes.
0: Claro, si cuenta, cuenta hasta 3 ya.
3: Exactamente.
0: ¿Tú quieres contar conmigo? Cuenta hasta 3.
3: Cuenta hasta 3.
0: No cuenta hasta 3. Bueno, el día sábado sí estaremos, Rolo, tranquilo, no os preocupéis.
3: El sábado,
0: no,
3: sí, el sábado,
0: te vamos a acompañar
3: sí,
0: en ese claro, sí, en ese Via Crucis que tiene.
3: Así
0: y el,
3: es.
0: Y el del otro, y el del domingo y el otro miércoles Via Crucis también.
3: Ese sí es el verídico.
0: Verídico sí, Via Crucis, la plena. La plena, plena.
2: ¿Qué más nos queda?
0: Bueno, 9:29
3: Lo importante
0: minutos.
3: Es que tú no estás ahí pensando no, y martirizándote.
2: Mira, mi papá me dijo, yo tengo lecciones de vida, que mi papá, a pesar de que no tuvo un estudio superior, ajá, era muy sabio. Me decía, vea, la vida está llena de problemas, solo tienes que saberlo solucionar.
0: Nada más.
2: Eso es todo.
0: Verdad, el resto, señores, no pasa absolutamente nada.
3: Felizmente,
0: sí,
3: porque si no, la verdad es que...
0: Nada que ver. No. Es el día a día, esto es día a día, papá. Los problemas también llegan día a día.
3: A la vez.
0: Y las bendiciones también te llegan día a día. Así que no podemos dejar de lado a aquello. No. Bueno,
3: a ver. ¿Nos vamos a la pausa o resultados de Libertadores?
0: Todavía no. Déjame ver que acá me enviaron información. Vamos a jugar con esta información que tenemos acá. Luego nos vamos a la pausa. Pero antes de aquello, me han pedido un cumpleaños. Vamos a hacerlo de una vez porque después la plena, con sinceridad, me olvido.
3: Te vas a olvidar.
0: Sí.

0: La felicitación para el ingeniero Miguel Saavedra Mina, que está de cumpleaños. El abrazo grande para él, la felicitación de parte de su señora madre, doña Gladys Mina, de su señor padre Ángel Saavedra y todos sus hermanos. Que Dios derrame una lluvia de bendiciones sobre él, los deseos de toda su familia y toda la gente que lo rodea. Que tenga un día especial, espectacular, que lo pueda disfrutar de la mejor manera. El ingeniero Miguel Saavedra Mina, que está de cumpleaños, felicidades.
1: Aprovechamos entonces también para saludar hoy, que está de cumpleaños, un gran amigo nuestro y colega periodista, a pesar que no ejerce la profesión, pero también fue, todavía es un gran cantante, así que un abrazo fuerte para ti, Jorge Jami Quiroz, un abrazo fuerte.
0: ¿Sí? Oye, Jorge cantaba,
1: claro, cantaba bien.
0: Sí.
1: Y ya no lo veo en escenarios, así que felicidades a Jorge Jami hoy en tu cumpleaños y que vengan muchos, pero muchos años más. De la misma manera, permítame enviar un cordial saludo, gran oyente nuestro, un gran docente que tuvo también nuestra ciudad, como es el licenciado Viterbo Gaiboro, oyente nuestro. Así que un abrazo fuerte hoy en su cumpleaños y que Dios lo siga bendiciendo. Felicidades entonces a los cumpleañeros la mañana de hoy.
0: Muy bien, felicidades a los cumpleaños, abrazo grande para todos. Vamos a la información que nos maneja de este momento, dice Radio Di Blue. Salir campeón es lindo. Piero Hincapié recibirá alrededor de... Diosito.
1: ¿Cuánto?
0: 2.4 millones de dólares como premio por coronarse campeón de la Premier League, además de otros logros deportivos logrados en la actual temporada. Sí, ya lo de Piero ya... Ya lo de Piero ya está listo hace rato, maestro. Hace rato. Rato, de verdad que ya a estas alturas de la vida, ya le creo, ¿qué más puede hacer? ¿Ah? ¿Qué más podría
1: no
0: hacer?
1: No venir a Ecuador por el momento.
0: No, claro que sí.
2: Ah, no.
0: Confirmado en la última jornada de la Premier League, este fin de semana se decidirá quién descenderá a Championship entre Tottenham, que tiene 38, y el West Ham, que tiene 36 puntos. Los partidos son Tottenham frente a Everton y el Hutt frente a Leeds United, dice la información. ¡Urgente! La EFL comunicó de una sanción que el equipo del Southampton fue expulsado de la final por el ascenso a la Championship y que la temporada siguiente del torneo se le quitarán 4 puntos por cometer infracciones en los reglamentos de la EFL relacionadas con la filmación no autorizada de los entrenamientos de otros clubes. Mira con el castigo allá. Tú no puedes ir como club a entrenar, grabar entrenamientos de otro rival. Ajá. No puedes hacerlo. Su lugar en el duelo por el último cupo de la siguiente campaña de la Premier lo tomará el Middlesbrough, quien se medirá con el Hull City, dice la información. Gracias, mi querido Bruno, por pasarnos esa información. Manolo, es la última.
1: ¿Qué te dice Manolo?
0: No, es la última. Dice, voy a cambiar de radio. Esto dice Manuel Mendoza, voy a cambiar de radio. Pero como soy masoquista, mejor lo sigo escuchando. Y tú, Manolo, es la última. Déjalo allí, no pasa nada, sigue siendo mi amigo. Oiga, me invita a algo, por el amor de Dios, que yo solamente escucharme vomito. En serio, 9:33.
1: Vamos a la pausa
0: de una vez, venimos con todo el tema Copa de Sudamericana, Copa Libertadores, lo que sea, Deportivo Cuenca.
2: Mi cuenquita
0: no supera nada.
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0: Bueno, 9:38, dado que hay en vista de... Vamos al tema local. Ayer se movió, y recuerdan que les dije acá temprano, hoy, señores, conocí que la comisión disciplinaria lunes en la tarde, noche, madrugada, ayer continuaban reunidos y bueno, se soltó la situación que... No sé si Rolando, que también tiene buena memoria a veces.
1: Siempre, como chapa.
0: Y viene a, no, porque de pronto es desde ahora.
1: Chapo, como
0: es. ¿Esto es primera vez que se da en la provincia de Los Ríos este tipo de sanciones?
1: No, ya ha habido.
0: ¿De resta de puntos?
1: De resta de puntos, sí.
0: ¿Te
1: acuerdas cuando recién apareció? Porque eso es una innovación, no ha sido toda la vida.
0: No, claro, fue innovación.
1: Es que veo, sí. Pues, ¿te acuerdas que apareció con menos 9 puntos en una campaña?
0: No me acuerdo, te lo juro, claro, que no me acuerdo.
1: Como igual clasificó. ¿Menos 9 o 9, menos 6? No me acuerdo.
0: Ah, pero eso fue de federación. Hablo de asociación.
1: Ah, de la asociación.
0: Claro. De federación, sí, claro. Sí recuerdo lo del Quevedo, menos 6.
1: No, de asociación no me acuerdo.
0: Me parece que asociación, me parece. Ojo, igual hay que revisar.
1: Y mira, hablando del Quevedo, te tengo unas buenas del Quevedo, Yuri Peter Aguayo.
0: Te cuento que extraoficialmente algo conocí. Ya hablamos del tema. Espérate un ratito.
1: Mejor no me topes el tema. Mejor no me
0: topes
1: el
0: tema. Algo. No, ya usted me trae a colación. No,
1: ya me olvidé.
0: No, me está trayendo usted el tema y yo le voy a decir, no joda. Pero ve, ya te tira la leña y ya no quiere quemarse. No,
2: pero tú tienes la culpa por prestarle atención.
0: Sí, pero igual está, dice acá, se quema, rebeté mucho humo. ¿Qué? Mano, no le digas a tu casa.
1: El que vende humo es Darwin Reina. Nosotros no vendemos humo, nosotros decimos la verdad y nada más que la verdad.
0: Dice el señor Isaac Alvarado que no seas miedoso. Que enfrente las cosas.
1: ¿De qué?
0: No sé, pues yo qué puedo saber.
1: ¿Qué le dio miedoso que se fue abandonado al Deportivo Quevedo?
0: A ver.
1: Miedoso.
0: Él se fue buscando mejoras en su vida. Y está muy bien.
1: Pero ventajosamente,
0: y yo me alegro que él está muy bien.
1: Ventajosamente reconoció que nosotros siempre teníamos la razón.
0: No, eso sí, para que siempre sí. lo ha dicho. Bueno, ayer se dio sanciones dentro del tema de comisión disciplinar. A mí me informaron, Yuri, hermano.
1: Recuérdame, porque yo no aprendo que no me he detenido a leer minuciosamente el reglamento de segunda categoría. Uh-huh. La sanción, esta es la segunda sanción para los 4 clubes, ¿no? Porque la primera sanción
0: la
1: es...
0: La suspensión de sus derechos.
1: La suspensión de sus derechos.
0: Claro,
1: la segunda, el resta de 3 puntos.
0: Menos 3 puntos.
1: Ya, entonces la segunda.
0: Esta es la segunda, claro.
1: Ya, por eso que yo decía que lamentablemente no tenía el apoyo de ustedes. Luego ya se dio cuenta Víctor Gómez. Que oportunamente den a conocer los nombres de los equipos que no llegaron al acuerdo del pago del 30%, ni siquiera el 100%, el 30% de la deuda.
2: Pero eso no es necesario.
1: Ahí está. Aquí, ¿cómo que no va a ser necesario? En este momento no, ya es van a hacer una sanción,
2: sí,
1: la segunda sanción.
2: Pero, ¿y tú crees que los clubes que no sabían?
1: No, pero se curaba en salud, primero. Se curaba en salud Lazo de Fútbol. Porque mira las redes sociales, están diciendo, ahí está, no apoyan al club. Y hay otro que quiere ser presidente de Lazo de Fútbol de Los Ríos.
0: ¿Ya?
1: Y está denigrando Lazo. Ojo, yo no tengo nada ni a favor ni en contra de Lazo de Fútbol. Pero desde mi punto de vista, yo creo que sí debió haber sido más... Claro, la información. ¿Por qué no se informó en la primera sanción de la suspensión de los derechos?
0: Ahora viene, pasó de pronto, ¿no?
1: Ahora viene la segunda sanción. ¿Por qué? Porque ya va quemando más por la papita.
0: Dice,
1: uno de nuestros clubes pueden ser la próxima semana que no paguen hasta el día viernes. Ya no serían 3.
0: No, menos 6.
1: Ya serían 6.
0: Dice el señor Víctor Gómez, que está escuchando el programa, no sé dónde. Por fin la ASO se pone un poco
1: Víctor
0: dura,
1: Gómez,
0: dice. A pararse tieso, dice Víctor Gómez. Dice Víctor Gómez.
2: La comisión disciplinaria de la ASO, la Asociación de Fútbol Profesional de Los Ríos, en cumplimiento con sus facultades reglamentarias, procede a notificar la resolución adaptada respecto al incumplimiento de obligaciones económicas de los siguientes clubes. 1. Antecedentes. Esta comisión tomó conocimiento de las obligaciones económicas de plazo vencido mantenidas por los siguientes clubes: Fiorentina, Montri, Santa Rita y San Camilo, con la Asociación de Fútbol del Profesional de Los Ríos. Mediante notificación de la fecha 11 de mayo del 2026, se procedió a suspender, que lo que hablaba Rolando, suspender los derechos de los clubes conforme a lo establecido en el artículo 153 del reglamento de código disciplinario de la Federación Ecuatoriana de Fútbol, en conformidad con el numeral 2 literal del artículo 153, el referente oficio, la suspensión correspondiente a los clubes Fiorentina, Montri, Santa Rita y San Camilo, solventar las deudas vencidas hasta las 17 horas del viernes 15 de mayo del 2026, cuyo plazo feneció sin que se haya demostrado la cancelación oportuna correspondiente al 30% de la deuda total de cada club. Funcionamiento legal y sanción. En virtud de la falta de pago del 30% de las obligaciones vencidas dentro del término ante lo señalado esta comisión disciplinaria, ampara en las disposiciones contenidas en los artículos 153 del Código Disciplinario de la FES, resuelve sancionar a los clubes Fiorentina, Montre, Santa Rita y San Camilo con la pérdida de 3 puntos que deberá ser restados al final de la respectiva fase para determinar su ubicación correspondiente a la tabla de posiciones. Hasta ahí, lo más relevante.
0: Bueno, ahí está entonces el nombre de los clubes que ya van a ser restados estos 3 puntos al final de la temporada. Significa que...
1: No son 4.
0: ¿De qué?
2: No, son 3.
1: 3 nomás clubes.
0: Claro. 4 clubes, 3 puntos.
2: Exacto.
0: Son 4 clubes.
2: Fiorentina.
0: Claro, 4 clubes. San Camilo, Santa Rita, Fiorentina.
2: Pensé que me hablabas de 4 puntos, perdóname.
0: No, 3 puntos. 3 puntos los 4 clubes. Vienen con este tipo de inconvenientes y bueno, ya ayer sancionó la comisión disciplinaria y eso es lo que se resolvió y ya se dio a conocer esa situación. Muy bien.
2: Ahora, la realidad es que si estos clubes no pagan...
0: Claro.
2: Se viene una resta de 3 puntos más y ya serían 6.
1: Oye, permítame ver un cordial saludo que están viajando hacia la ciudad de Guayaquil. Me alegra mucho. Ayer lo saludé también a Víctor Ortega. Un abrazo fuerte. ¿Te acuerdas que tuvo un quebranto en la salud? Así que un abrazo para ti y para el copiloto que es Fernando Vera, que está viajando hacia la ciudad de Guayaquil. Gracias por irnos escuchando.
0: Me dicen acá un mensaje. Atención.
3: Buenos días, maestro. Deportivo Mocache, en el primer año que salió al fútbol profesional, recibió una sanción de 9 puntos, o sea, menos 9 puntos. Igual clasificó a la liguilla y posteriormente al zonal de ascenso. Eso fue algo histórico. Ajá. Pero eso pasó acá con el Deportivo Mocache, el primer año que participó en el fútbol profesional.
0: Pero es que, ¿por dónde le pueden restar 9 puntos,
1: amigo? El primer año, o sea, siendo el primer año, ¿por dónde van a sancionar?
0: ¿Por dónde? O sea, no a veces hay cosas que no me parecen, me parecen que no son normales. Porque si es primer año que participa, ¿quién lo sancionó y por qué?
2: Claro.
0: Con 9 puntos. No sé, la verdad que no sé. La verdad que no entiendo el tema, pero bueno, y no lo recuerdo tampoco. Bueno, 9:46. A ver, ahora sí, afloje la sopa. Afloje la sopa. Yo extraoficialmente me enteré que ayer el equipo no habría entrenado. Hablo del club, pero no te rías. Sí, pero no te rías. Hablo del Club Deportivo Quevedo. Ayer, oye, pues esto amaneció.
1: ¿Cómo se llama tu cardiólogo?
0: Solo hablan.
2: Eso no te interesa.
1: Es que no, me está escribiendo el doctor Luis Cotto.
0: Solo hablan. No, ya mismo, me espera ya mismo.
1: No, porque no me adelante
0: la cita, doctor. Tú tranquilo.
1: Es que él es
0: ya mismo. Él es
1: delegado de los médicos de las Olimpiadas.
0: Esté tranquilo, ya mismo voy. A ver,
1: cuéntame.
0: Ayer el equipo rojo no habría entrenado.
1: No entrenó.
2: A usted tú lo también. Confirmas.
1: Sí.
0: Entonces usted sabe. Allá, déjeme primero dar lo que yo conocí. Me dieron a conocer. No habría entrenado por problemas de algunos jugadores, no de todos, que no han cobrado, porque al parecer a unos sí les estarían cancelando y a otros no.
2: Okay.
0: Y el día de hoy me acaba de llegar la información que tampoco estarían entrenando por el mismo tema económico. Mi pregunta es, para dejarles a ustedes esta papa caliente acá, porque yo me tengo que ir.
2: No, a mí ni me metas.

0: del 1 al 50, 70, 80, 100 años, no sé cuántos años vive el ser humano. En todo caso, hay un promedio. Y otra cosa es la edad biológica, ¿no es cierto?
1: Exacto.
0: ¿Cuántos años tú puedes retroceder definitivamente? Al menos con la tecnología del biohacking se puede ver rápidamente en cuestión así de días. Un retroceso total de 14 años, ¿ah? Reiniciándolo biológicamente. Pero esto del biohacking ya viene ya hablándose desde hace algunos años atrás, pero no de una manera muy abierta. Últimamente la gente como que se está proyectando en torno a ese tema para poderlo poner en práctica todos los días, porque no solamente puedes utilizar la tecnología, sino que tienes que entender exactamente cómo funciona el cuerpo humano para poder reiniciarlo celularmente, y eso se hace con buenos hábitos, con ejercicios, una excelente alimentación, ser totalmente ordenado, inclusive hasta para descansar, dormir.
1: Sobre todo,
0: ¿Sabías que esa, existe el día y la noche, ¿no? O sea, el día se hizo definitivamente para estar en actividades, en nuestras labores, y en la noche, les voy a poner un ejemplo, en la noche el cuerpo ya tiene su proceso biológico que tiene que descansar.
1: Claro.
0: Pero resulta que habemos personas, y yo ya no lo hago, habíamos antes, me acuerdo que yo cubría los eventos sociales y era viernes, sábado y domingos, y a las 11, 12 de la noche, 1 de la madrugada salimos de los eventos y nos íbamos a los agachaditos a pegarnos unos, ¿no? Unos...
1: Los yapingachos. Los
0: yapingachos. ¿Se acuerdan?
1: Claro,
0: ¿se acuerdan?
1: Sí, ¿no? Esos son...
0: Por ejemplo, eso no se debe hacer.
1: Momentos
0: eso
1: inolvidables.
0: Eso es mortal para el cuerpo humano.
1: Claro.
0: O sea, en la noche ya no podemos prácticamente consumir alimentos porque... La noche nuestro cuerpo ingresa a otra etapa en que tiene que descansar, tiene que regenerarse, tiene que recuperarse biológicamente.
1: Claro.
0: Pero nosotros o tenemos la mala costumbre que la gente está 8 de la noche, 9 de la noche, 10 de la noche, está es que le manda y manda y manda hartos carbohidratos, mucha comida al cuerpo humano, y eso está mal, ¿no?
1: Yo,
0: o sea, para ponerles de ejemplo exactamente...
1: Sí.
0: ¿Por dónde va el asunto del biohacking?
1: Últimamente la gente se ha vuelto muy sedentaria en el tema de su...
0: Así es.
1: De su convivir, ¿no? Diariamente.
0: Usted sí se ejercita, pues, ¿no?
1: Claro, yo todos los días salgo a correr, hago ejercicios y me mantengo.
0: Ajá.
1: Porque últimamente había subido de peso. Había subido mucho.
0: Ya ha bajado,
1: o sea. Ahorita he bajado bastante.
0: Entonces... Ajá. Son este tipo de hábitos que prácticamente nos permiten, de cierta manera, recuperarnos biológicamente y hacerlo de la forma más natural, de la manera correcta, celularmente, hace de que nosotros prolonguemos nuestra vida con salud y plenitud.
1: Y hay que alimentarse bien también.
0: Así es. Así. Saludos para Milton Andrade, nuestro gran amigo,
1: ahí está.
0: Colega.
1: Ahí lo topamos en
0: profesor, el, maestro, sí.
1: En los desayunos de
0: Doña Pati.
1: A
0: ya
1: propósito.
0: Está. Acabo de ver aquí un mensajito que entró ya al celular y está hablando de las abejas. No sé, ya mismo vamos a leer
1: eso.
0: Pues, okay.
1: Buen tema, ¿no?
0: Para buen tema,
1: de las
0: buen tema, sí, señor. Milton,
1: sí.
0: Si de pronto tú conoces un poco del biohacking, sería bueno que toques el tema, ¿ok? Vamos a continuar con más. Seguimos adelante. Son las 10:52. Estamos iniciando ya en esta super mañana sin la presencia y la compañía de la seductora. Así que ya estamos en vivo y en directo. Bienvenidos a Borrón
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0: Aquí estamos al aire, señoras y señores, 11:09 y la audiencia empieza a comunicarse ya, a reportarse. El día de hoy está súper activa nuestra Diabla, así que vamos a escuchar qué nos dice la Diabla en esta mañana súper especial, mientras les recordamos que hoy se celebra el Día Mundial de las Abejas. Las abejas, esas pequeñas guardianas de la vida. Sí. Parece mentira, pero las abejas cumplen un rol fundamental en la existencia de la vida.
1: Oiga, ¿no? Pero antes de hablar de las abejas, ajá, ahora sí vamos a ver, escuchar qué nos dice la Diabla.
0: La abeja mayor.
1: La abeja mayor.
0: La Diabla. La punzuñosa. Ok, vamos a ver, vamos a escuchar.
1: Dice la Diabla.
0: A ver qué dice.
2: Chico, buenos días. ¿Cómo están? Ya activa. Buenos días. Escuchando la 91.5 en Borrón, mi cuenta nueva. Sí. Saludito para Steven, saludito Matador.
0: Gracias.
2: Saludito, mi querido soñador. Ya. Pregúntenle a Steven si no se ha ido a comer la cachicamba. Que me hubiese invitado, que cuando me invita.
0: A ver.
2: A comer cachicamba.
0: Steven, tú mismo contesta.
2: Ese cachicamba hornadito con yuca. Ahí, bien riquito.
1: O sea, cachicamba y cachicambo.
0: Claro. El uno come, o sea, dice que el DJ come cachicamba.
3: Ya se acabó la temporada.
0: Ya. Ya se acabó la temporada.
1: O sea, ¿En qué meses aparecen los cachicambos?
3: No, hay que ver en internet.
0: En internet. Pero ya no hay por allá, ¿no? O sea, ya desaparecieron.
1: Por esta época están reproduciéndose.
3: Claro.
0: Así que ya lo sabe, la Diabla ya sabe. Así que DJ no ha comido cachicamba ni cachicambo, nada por el estilo en estos días. Están en extinción, sí señor.
1: En peligro de extinción.
0: Ok, mi querido soñador, hoy es el Día Mundial de las Abejas.
1: Sí, claro.
0: Esas pequeñas guardianas de la vida. Vamos a hablar un poquito de esto,
1: es que
0: sí,
1: las abejas,
0: ¿cierto?
1: Son insectos fascinantes y esenciales, ajá, para la vida en la Tierra. Aunque muchas personas las relacionan solo con la miel, su función más importante es la polinización.
0: Claro, exacto.
1: Dice, cuando una abeja visita una flor para recoger néctar y polen, transporta pequeñas partículas de una flor a otra. Gracias a este proceso, muchas plantas pueden reproducirse y producir frutos y semillas. ¿Eh? Qué importante.
0: Interesante, ¿no? Por eso te digo, o sea, el rol que cumplen las abejas, uh-huh, en la vida.
1: Dice,
0: sí, señor.
1: Se estima que gran parte de los alimentos que consumimos dependen directa o indirectamente de las abejas. Pueden ser las frutas, el café, el cacao, las almendras, verduras y muchas otras plantas. Importante, ¿no? Oiga, las abejas, aunque parezca mentira, ¿no? Son un factor fundamental en la naturaleza. Si no,
0: claro,
1: existieran,
0: sí,
1: las abejas, imagínense.
0: No tendríamos frutos, no tendríamos,
1: exacto,
0: flores.
1: Sí, sí.
0: O sea, cumplen un rol fundamental en la polinización.
1: Mire.
0: Es un ciclo importantísimo para que las plantas puedan dar flores,
1: claro,
0: y producir frutos.
1: Sí.
0: Interesante.
1: Una colmena es fundamental como una sociedad muy organizada. Fíjese que la reina es la madre, porque las abejas tienen sus nombres, ¿no?
0: Ya.
1: Están las reinas y están las obreras. La reina es la madre de la colonia, dice. Su principal función es poner
0: ¿de
1: los
0: la
1: huevos.
0: Colonia o la colmena?
1: Sí, claro, podríamos hablar de la colmena en este caso. O del grupo, del conglomerado de abejas.
0: Ya.
1: Porque la reina, su principal función es poner huevos. Mientras que las obreras son hembras que trabajan limpiando, cuidando larvas, construyendo panales y buscando alimentos.
0: Qué interesante, o sea.
1: Y también están los zánganos.
0: Los zánganos.
1: Sí, los zánganos son los machos, dice.
0: ¿Y cuál es su función?
1: La función de ellos es fecundar a la reina.
0: Si se deja la reina.
1: Claro, si la reina. Si la reina se deja.
0: Ya. Cada abeja cumple una tarea específica para el bienestar,
1: claro,
0: de toda la comunidad. Sí, señor.
1: Cada abeja cumple.
0: ¿Cómo producen la miel? Cuéntanos un
1: oye,
0: poquito,
1: sí, es
0: soñador.
1: Importante también esto. Las abejas recolectan néctar de las flores,
0: ¿ya?,
1: lo transforman dentro de su cuerpo mediante enzimas naturales, luego lo almacenan en los panales donde se convierte en miel.
0: Ah, qué interesante.
1: La miel sirve como alimento para la colonia, o sea, para ellos, especialmente en épocas frías o cuando hay pocas flores.
0: Qué situación, ¿no? Y hay curiosidades también en torno,
1: claro,
0: interesantes en torno a esta.
1: Hay muchas curiosidades. Por ejemplo, una de ellas es que una abeja puede visitar miles de flores en un solo día.
0: En
1: imagínense.
0: Un solo día.
1: Oye, ¿qué capacidad tienen
0: miles
1: para volar?
0: Miles de flores.
1: ¿No? Vuelan de flor en flor. Y se comunican mediante movimientos llamados.
0: Ahora entiendo por qué en la sierra que se practica o de pronto tienen la floricultura.
1: Claro.
0: Hay hartísimas abejas.
1: Exacto.
0: ¿No? O sea, Impresionante.
1: Sí, sí, sí.
0: Bárbaro.
1: Las abejas se comunican mediante movimientos llamados la danza de las abejas. Vea, no sabía eso.
0: La danza de las abejas. Tenemos esa canción de pronto, por si acaso, porque todo
1: la
0: existe
1: danza
0: ahora.
1: De las abejas.
0: Las abejas existen desde hace millones de años, claro. Dice. No todos producen miel, hay miles de especies diferentes. Vea. Vamos a hacerle una reflexión ya en torno para ingresar ya rápidamente a la pregunta.
1: Claro.
0: Dice, las abejas enseñan algo profundo. Trabajan juntas, con disciplina y propósito, sin buscar reconocimiento individual. Cada una aporta algo pequeño, pero juntas sostienen la vida de todo un ecosistema. A veces, la naturaleza nos recuerda que incluso los seres más pequeños pueden tener una misión enorme, ¿vea?
1: Muy bien, oiga.
0: Impresionante esta reflexión. Voy a hacer rápidamente una captura para compartir, para que ustedes vean. O sea, una reflexión bastante profunda en torno a la vida, ¿no? Qué sí, chévere. Por acá también, mira, Milton Andrade, nuestro oyente, dice... las abejas son una gran bendición, sirven para muchas enfermedades su producto, está hablando de la miel, y su ponzoña recupera a la persona que sufre de nervios. Mira, o sea, qué aporte muy grandioso, ¿no? Gracias, gracias, mi querido Milton Andrade, por esa valiosa información que nos está compartiendo a esta hora del día, ¿ok? Creo que ya es momento de darles la pregunta a nuestros oyentes, quienes están pues bajo nuestra señal. Ya hemos escuchado definitivamente el poder que tienen las abejas en torno a la vida. Sí, señor. Ahora vamos a compartir con todos y cada uno de ustedes algo bastante interesante porque les traemos una pregunta justamente de esto. Ajá. Ya al estilo de borrón y cuenta nueva, ¿no es cierto? Algo más atrevido, un poco divertido, yo diría súper divertido, ¿ok? Entonces hemos dicho que dicen que sin las abejas no habría frutas,
1: claro.
0: Tampoco habría flores.
1: Exacto.
0: Pero en borrón y cuenta nueva queremos saber, pongan mucho oído, pero en borrón y cuenta nueva queremos saber, ¿qué es más peligrosa? ¿Una abeja brava o esa persona que te endulza el oído y después desaparece?
1: Oh, una.
0: Ah, ¿qué tal?
1: Bueno,
0: bastante atrevido pregunta. Y súper divertido, ¿ah?
2: Peligrosa.
0: Dicen que sin las abejas no habría frutas ni flores, pero en borrón y cuenta nueva queremos saber qué es más peligrosa, una abeja brava o esa persona que te endulza el oído y después desaparece. Una pregunta bastante interesante, así que para que hagas borrón y cuenta nueva, esta pregunta súper picante, modo estilo abeja, así que al 099-232-4524. Atrévete a soltar la verdad, recuerda que hoy la pasas súper bien, súper contento, y estamos también preparando porque ya mismo más adelante se viene el Día del Padre, mi querido soñador.
1: Claro,
0: y en el mundo
1: el día
0: de la economía,
1: nosotros, los papacitos.
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0: 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Vamos a continuar con más. Allí estamos entonces, señoras y señores, aquí en Borrón
4: y cuenta nueva.

0: estamos al aire. Muchas gracias, Ecuador, por estar con nosotros en este impresionante miércoles. Es mitad de semana, qué rico poder compartir con todos y cada uno de ustedes. Se está reportando nuestra seductora, dice que... Léalo en el grupo, mi querido soñador. Algo le sucedió, no pudo llegar a la estación, parece que tuvo que volverse a su casita, en fin. Bueno, en todo caso, estamos diciéndole a la comunidad, a los oyentes, de que algo pasó con nuestra seductora y no pudo estar en el programa. En todo caso, aquí estamos, ¿no? Recibiendo los mensajes también de nuestros oyentes. Saludos cordiales a esta hora del día para Rafael Echeverría, que está sintonizando nuestra programación nada más y nada menos que en Ricaurte. ¿Cómo está mi querida gente de Ricaurte? Dice, chicos, un saludo cordial para todos ustedes de Borrón y Cuenta Nueva. Excelente programa. Recién llevo 3 días escuchando la radio y no saben de lo que me he perdido, dice. Qué bueno. Esa pregunta está fenomenal. Ya les envío la respuesta. Perfecto, ok. Listo, muchísimas gracias a toda la audiencia. Saludos también para Cristina Herráez, que está en nuestra sintonía. Muchísimas gracias a toda la gente quienes están disfrutando de nuestro programa acá en la ciudad de Quevedo, a la gente que está precisamente en la vía El Empalme. Qué chévere, qué bonito poderlos acompañar en este excelente día. Saludos también para la familia Loor, que nos está sintonizando en El Empalme, allá en la provincia del Guayas. Un abrazo bien grande, siempre es un placer poderlos acompañar. Saludos también en el Cantón Balsar. En el Cantón Balsar está sintonizando nuestra estación, nuestros grandes amigos, para Cristóbal, para Jairo, saludos también para Rodrigo y por supuesto para Antonieta. Están disfrutando de nuestra programación interesante en este excelente día del miércoles, mitad de semana.
1: Sí, a propósito de saludos, que quiero saludar a don Luis Pico, que siempre nos escucha, dice, él está ahí en su casa, escuchándonos. Y
0: todos los días, acompañado de su pitbull, ¿no?
1: Todos, los pitbulls, sí.
0: Exacto.
1: Los pitbulls, que son bravos.
0: Se va pasando por ahí y le dice, ¡soñador!
1: Sí, siempre me dice, ¡soñador! Saludos a don Luis Pico, que siempre está chévere escuchando la programación de Borrón y Cuenta Nueva.
0: Ya no debe estar preparando su respuesta ya para la pregunta que hemos hecho el día de hoy. Sí, señor.
1: Al menos nos envía la respuesta, don Luis.
0: ¿Qué es más peligrosa, una abeja brava o esa persona que te endulza el oído y después desaparece? Uy, está bastante interesante, un tanto picante, pero tú tienes la última palabra para decirnos al 099-232-4524. De pronto también lo puedes hacer a través del 0986-971-996. Estamos a tu entera disposición para que nos envíes tus respuestas. Te cuento que la Diabla ya ha enviado su respuesta, sí. Ya mismo lo escuchamos. Sí, señor, por ahí también tenemos varias respuestas que ya están por acá llegando. Sí, señor. Vamos a continuar con más aquí en este super

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0: frutas ni flores.
1: Claro.
0: Seguro que sí. Estamos muy convencidos de eso, pero en Borrón y Cuenta Nueva queremos saber qué es lo más peligroso. Una abeja brava, cabreada, dicen por acá, versus esa persona que te endulza el oído y después desaparece. En Borrón y Cuenta Nueva, tú te atreves a soltar la verdad del día de hoy al 099-232-4524. Ya tenemos respuestas por acá. Y nuestra diabla está súper animada el día de hoy. Nos manda un audio bastante interesante para el DJ. A ver, ponlo.
1: Escuchemos qué dice la diabla.
2: Hola chicos, ¿cómo están? Hoy es miércoles y parece viernes. Vamos, Steven, qué lindo ritmo.
0: Qué buena música que pone el DJ, sí señor, está súper animada. Y tenemos otro también que está haciendo un comentario de las abejas. Seguido, nuestra diabla está súper interactiva el día de hoy. Nos vamos a escuchar qué dice. Ella ha vivido una experiencia en su finca, parece que se dedica a la agricultura, la diabla.
1: Parece que tiene cacao.
0: Cacao, ¿no? Es impresionante, bravo. Pilas, DJ. Vamos ahí con ese audio que viene ahora.
1: Escuchemos lo que dice la diabla.
2: Eso sí es verdad, Matador, sobre la pregunta. Eso sí es verdad, porque mira, en mi casa... Cuando se coge el cacao, tú andas en el monte y ellas ya les huele el dulce de la baba de cacao. Cuando ya aparece una, ya van apareciendo así sucesivamente. Y cuando tú ya llevas el cacao en la casa y lo pones en el tendal, ¿qué te digo? Llegan siquiera como unas 200 y están todo el día.
0: Ya me imagino que
2: come
0: sabía.
2: Come aquí, come allá. Y ya a las 6 en punto de la tarde se van todas, no queda ni una. Pero toda la baba de cacao que ellas pisan encima, todita se la comen.
0: Imagínate.
2: Y ahí desaparecen. Y te cuento que llegan unas más grandes, unas más chiquitas, pero llegan cualquier cantidad. Desde toda la mañana, pasan toda la mañana en el tendal y ya a las 6 de la tarde todas se están yendo. Ahí uno puede desmollar el cacao porque esas abejas donde te pica, ay, te dejan unas cositas adentro que tienes que jalártelas.
1: Oye, esta diabla se pasó.
0: Buena experiencia.
1: Te deja el punzón, pues claro.
0: Claro, o sea, tienes que sacar con...
1: Esas abejas pican
0: ¿Te
1: duro.
0: ¿Te ha picado alguna vez las abejas?
1: Sí, una vez me picó una.
0: Sí.
1: Claro, una vez me picó una, pero...
0: A mí me han picado algunas veces. Yo me hacía picar de las abejas.
1: Es bueno, que es ¿sabes bueno, qué es medicinal? Sí.
0: Ajá.
1: Sí. Okay. Pero es peligroso también.
0: O sea, claro,
1: si
0: exacto.
1: Si te caen en masa, te pueden hasta matar.
0: Obvio. Por supuesto. Entonces, la pregunta ya está lista. Señoras y señores, tenemos ya las primeras respuestas. ¿Qué es lo más peligroso al estilo de Borrón y Cuenta Nueva? ¿Una abeja brava o esa persona que te endulza el oído y después desaparece? Aquí tenemos unas primeras respuestas.
1: Oiga,
0: por aquí.
1: Una respuesta que me ha gustado mucho.
0: A ver, dígalo.
1: Excelente respuesta. Dice, más peligroso es quien endulza la oreja, dice. Porque juega psicológicamente con la mente de la otra persona. La ilusiona, le vende pajaritos en el aire y la deja con todo el amor en las manos, dice.
0: Uy, eso sí es grave.
1: Eso es sencillamente cobardía y hasta cierto punto maldad.
0: Uy, no jueguen con los sentimientos. Claro. ¿Quién dijo eso?
1: Eso lo dijo nada más y nada menos que nuestra coleguita Ismenita.
0: Ah, qué chévere. Ismenita, ¿cómo está Ismenita?
1: Bien, Ismenita.
0: Participando en nuestro programa,
1: sí,
0: qué bonito.
1: Justamente
0: ¿no?
1: pasó por aquí, dice, yo les voy a enviar una respuesta. Excelente respuesta de Ismenita. Saludos para Ismenita.
0: Perfecto, buenazo esta respuesta, sí señor. Por acá también tenemos otra respuesta más adelante. Dice María Fernanda Cedeño, está en Babahoyo, dice, confirmo que la abeja pica una vez, pero el ex te pica el orgullo cada fin de semana. Oye.
1: Qué buena respuesta.
0: Johnny Zambrano también está en nuestra sintonía, dice, más peligrosa es esa persona. Qué maldad, dice, porque la abeja al menos avisa con el zumbido.
1: Claro.
0: Claro que sí, o sea, te estás echando y ya sabes que por ahí alguien viene y te quiere picar y es una abejita y tú te pones a la defensiva, ¿no?
1: Sí, okay.
0: Y es tremendo de que una persona te endulce al oído, te hable bonito y después desaparezca. ¿Y tú cómo quedas? Wow, sí. Ok, ¿tenemos más respuestas?
1: Sí, por acá hay una respuesta que dice Jessica Moreira desde Vinces. Dice que una abeja duele menos porque el otro le pidió tiempo y terminó entrenando Estrenando pareja en carnaval.
0: Uy, estas respuestas me parecen de la vida real, sí, definitivamente, claro, que les está sucediendo en carnaval, o sea, hace poquito nada más. Jessica Moreira, ¿de dónde es? De Vinces.
1: De Vinces, sí, claro.
0: Ajá. Dice. Sí, perfecto. Una abeja duele menos que el engaño, ¿no es cierto? Kevin Alcíbar está en Ventanas, casi cerquita por allá, dice... Juró amor eterno en el malecón y a los 3 días apareció ocupado pero subiendo historias a Montañita. ¡Wow! Esto sí es duro, es fuerte eso, ¿eh? Imagínate, ok.
1: Luis Chévez desde Quevedo acá nos dice, era tan romántico que enamoraba hasta por notas de voz.
0: Ya.
1: El problema es que las mandaba copiadas a 4 chicas al mismo tiempo.
0: Uy, el mismo mensaje. Sí. Tremendo. Andrea Barreiro desde Guayaquil, ¿cómo estás, mi querido, mi querida Andrea? Saludos especiales. Descubrió que la abeja produce miel, pero ciertos caballeros solo producen trauma y excusas. Yo soy la excepción.
1: Bueno.
0: Definitivamente. Soy la excepción. Y usted es soñador, también.
1: También, sí. Yo soy la excepción, okay. Obviamente.
0: Ok.
1: Brian Cañarte desde Mocache nos dice, yo no juego con sentimientos y tenía guardados 8 chats archivados.
0: Uy, eso sí es fuerte, ¿ah?
1: Wow.
0: ¿Eh?
1: Sí.
0: Es de los dos lados, ¿no? O sea,
1: sí,
0: hombre,
1: obvio.
0: Y mujeres, sí, señor. Okay. Aquí se vive de todo. Uh-huh. Tatiana Vera desde Buena Fe,

0: dice, prefiero mil picaduras antes que otro casi algo. Ya, así como la diabla más o menos.
1: Más o menos, sí.
0: Prefiere mil picaduras antes que otro casi algo. O sea, casi, o sea, desapareció.
1: La diabla creo que envió una respuesta sobre la pregunta.
0: Ah, sí, mandó, claro. ya la vamos a escuchar.
1: Sí, ya la vamos a escuchar.
0: Búsquelo por ahí, DJ. Uh-huh. Carlos Mina también desde Esmeraldas dice, prometía fidelidad, pero parecía abeja africana. Hiperactivo y visitando demasiadas flores, dice, wow, o sea, es que picaba aquí, por allá, andaba de flor en flor, vea eso.
1: Saludos a Melanie Saltos que nos escribe y nos dice, cuenta que el man le decía buenos días princesa y media hora después subía otra historia con mi vida hermosa.
0: Ay.
1: Qué barbaridad.
0: Tremendo. Uh-huh. José de la Cruz está en Valencia disfrutando de nuestro programa. Desaparecía tanto, dice, que ya le decían el Wi-Fi rural.
1: Sí.
0: Bueno, chévere. Estas son algunas de las respuestas en este día súper interesante. 11:50. Dijiste que tenemos la respuesta de la diabla. Vamos a escucharla, ¿ya? ¿Ok?
1: Vamos a escuchar la respuesta de la diabla. Ahí está.
2: Matador, sobre la pregunta. Ajá. Yo preferiría
1: ya.
2: La picada de abeja.
0: Uh-huh. Vea eso.
2: Que un endulzamiento de una persona que se va y no te dice nada. Entonces, yo no acepto eso.
0: Estamos
2: preferiría una picada de una abejita. Qué rico esa picadita, pero pasa.
1: Se pasó la vida.
0: Ya, ¿cuántas picadas tienes, pues, diabla, ya con el cacao y todo eso, no? Ya listo, vamos a continuar. Muchas gracias. 11:51, avanzamos en esta super mañana del miércoles. Estás en

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0: aire.
1: ¡Aire! Ya estamos al aire, señoras y señores. Muchas gracias, Ecuador, por estar con nosotros disfrutando de este programa espectacular. Saludos para John Centeno, principal o uno de los representantes de Import Home. Especialistas en cerámica nos están escuchando ahora mismo. Qué bueno saber que están en nuestra sintonía en el miércoles mitad de semana. 12:16 ya.
2: Ayer estuvimos en Comercial Litardo.
1: Ah, sí, no. Saludos también para la gente de
2: todas las cajeras.
1: Comercial Litardo. Qué
2: bonito. Nos escuchan las cajeras de Comercial Litardo. Oiga, también.
1: Excelente atención allá.
2: Quiero felicitar a un valenciano. Se llama Marcelo Segovia. Dice que ha llegado a la cumbre del Everest.
1: ¿Es ecuatoriano?
2: No, valenciano. O sea, claro, obviamente es
1: ecuatoriano, cantón Valencia.
2: Pero es de Valencia, ¿verdad?
1: Se fue al Everest.
2: Se fue a escalar el Everest.
1: Sí. ¿Cuándo hizo eso?
2: Ese reto. Hoy.
1: Hoy día.
2: Es noticia eso, ¿verdad?
1: Es noticia, viral,
2: Marcelo
1: full.
2: Segovia,
1: qué chévere. ¿En qué sector de Valencia vive mi querido DJ? No lo conoces.
2: Él lo conoce, bueno, pero...
1: Ya, bueno, sería bueno de contactarnos con la familia de pronto para traer una primicia mañana.
2: Marcelo Segovia de Valencia ha escalado el Everest, pero... Un poco complicado, ha llegado un poco sin oxígeno, pero lo importante es que ha llegado a la cima.
1: Llegó a la cumbre.
2: Everest.
1: Ah, qué
2: así
1: chévere,
2: que, sí,
1: muy bien.
2: Ha hecho un esfuerzo.
1: Felicitaciones,
2: tremendo.
1: Nuestro gran abrazo desde Borrón y Cuenta Nueva. Mm-hmm. Qué manera de hacer Borrón y Cuenta Nueva.
2: Sí, claro.
1: Imagínate, sabes que alguna vez, no sé, nunca es tarde, ¿no?
2: Claro.
1: Para eso tiene que prepararse. Son años también de preparación física, todos los días, sí, constantemente. Y imagínate, o sea.
2: Es que
1: no es fácil
2: más,
1: escalar.
2: Mientras más vas escalando una montaña, te va faltando oxígeno.
1: Exacto.
2: Sí.
1: Y el Everest es el más grande del mundo.
2: Es el más alto del mundo.
1: Sí, señor. Okay.
2: El que lo logra escalar es mi respeto.
1: Dejó nuestra bandera ecuatoriana en lo alto, señoras y señores.
2: Así es.
1: ¿Tenemos gráficas o no tenemos gráficas, mi querido DJ?
2: Por ahí le llegaron unas gráficas, pero...
1: Ya, llegaron imágenes.
2: Ya vamos a revisar.
1: ¿No? Ya, perfecto. Okay.
2: Por acá.
1: Ok, la pregunta, señoras y señores, para este día, pongan muchísima atención, dice lo siguiente... Dicen que sin las abejas no habría frutas ni flores, pero en Borrón y Cuenta Nueva queremos saber qué es lo más peligroso. ¿Ah? ¿Una abeja brava o una persona que te endulza el oído y después desaparece?
2: Muy buena la pregunta.
1: Muy buena la pregunta. Dice, media rara esa pregunta, ya chévere. Okay. Vamos a ver, tenemos respuestas por acá, señoras y señores. Por aquí nos está contestando Milton Andrade. Dice, abeja mayor, no abeja reina. Así dice, ya. Ese que endulza es más peligroso ya que se convierte en zángano.
2: Claro, pero
1: ahora entiendo por qué mi abuelita decía zángano.
2: Eres zángano.
1: Eres zángano, o sea, vividor, dice claro. Milton, la respuesta que nos está enviando.
2: De ahí nace la frase, eres zángano, ¿no?
1: De ahí nace, ¿en serio?
2: De las abejas, claro, el macho.
1: Ah, ya.
2: Ese es el macho de las abejas.
1: Ah, ya.
2: Claro,
1: claro, el zángano, uh-huh. Sí. El macho de las abejas, sí señor. Por acá tenemos más respuestas. Dice Kevin Cedeño desde Babahoyo. Dice, aprendí tarde que hay palabras que endulzan pero también destruyen. Me juraron, dice, nunca te voy a fallar. Y después vi cómo todo ese cariño era exactamente el mismo libreto para otra persona. Wow.
2: Fuerte.
1: A ese nivel. Wow, Kevin, qué tarde aprendiste, hermano. Bueno, Jessica Alcíbar desde Pinces dijo algo bastante durísimo. Escucha esto, soñador.
2: Ajá.
1: La abeja pica, pero el dolor pasa.
2: Ya.
1: Pero hay gente que te ilusiona tanto que te deja dudando hasta de tu propio valor. Mira.
2: Buena respuesta.
1: Buena respuesta.
2: Sí, sí. Briana Zambrano desde Ventana. También nos dice, parecía perfecto, atento, detallista y cariñoso, hasta que un día dejó de escribir, dejó de llamar y dejó preguntas sin respuesta. Porque a veces lo más doloroso no es que se vayan, sino cómo hacen sentir que uno nunca importó.
1: Sí.
2: Bueno,
1: triste, media romántica.
2: Ya.
1: Sí, bastante profundo. O sea, hay gente que ha pasado experiencias y como que esta pregunta les cayó como anillo al dedo, ¿no?
2: Ajá.
1: O sea, aquí están soltando la verdad, sí, señor. Muchas gracias por compartir sus experiencias con nosotros. Melanie Vera, desde el Puerto Principal, dice, les confieso, chicos, entre lágrimas. Vea eso. Les confieso entre lágrimas.
2: Ya.
1: Prefiero mil picaduras de abeja antes que volver a creer en alguien que me hablaba bonito mientras ya estaba pensando en irse.
2: Wow.
1: Decía Ismenia, o sea, es un engaño.
2: A ella le gusta que le piquen.
1: Mala fe.
2: Prefiere que le piquen. Más o menos como la diabla, que prefiere que le piquen la abeja.
1: Más o menos, sí. Por acá también tenemos a Brian Cañarte, ya dijimos eso, ¿no? Desde Mocache, dice, yo no juego con sentimientos. Eso le decían a él. Y tenía guardado 8 chats privados, wow. Tatiana Vera, desde Buena Fe, asegura que la abeja es inocente, porque el verdadero peligro es el que te dedica canciones y después te deja en visto, dice, ¿no? Anthony Macías, también desde Babahoyo, me enamoró tanto, dice que hasta la suegra ya lo quería, pero desapareció más rápido que bono en quincena, vea eso.
2: Oiga, por acá nos llega uno que me llamó la atención.
1: A ver, dígalo.
2: Dice Carla Pinargote desde Puerto Viejo. Dijo que el hombre era tan coqueto que si fuera abeja ya estuviera polinizando todo Manabí.
1: buenazo. Melanie Buenísima. Saltos desde Quevedo dice, ella cuenta, dice, el man le decía, buenos días, princesa. Y media hora después subía otra historia, diciendo, mi vida hermosa, otra historia. Mira eso.
2: Oye, también por acá hay uno que también me llama la atención. Doménica Villamar desde Guayaquil nos dice, aprendió algo duro. Cuando alguien te endulza demasiado el oído, revisa cuántas más están escuchando lo mismo, dice.
1: Vea eso. Jonathan Briones desde Baboyo. Desapareció después de enamorar tanto que ya en el barrio no le decían Jonathan, le decían el polinizador fantasma.
2: Sí.
1: A ver, otro que llega por acá. Naomi Suárez dice desde Vinces, confirmó que la abeja. Ella confirma que la abeja sí pica, pero más pica a ver a tu ex feliz con la que decía, solo es mi amiga. Wow. Vea eso.
2: Le picó más eso.
1: Chuzo. Eso es durísimo.
2: Ricardo Lohor, desde acá de Quevedo, nos dice, tenía tanta labia que vendía amor en cuotas falsas, esperanzas al contado.
1: Vea eso. Vemos aquí, ¿no? O sea, las respuestas que nos han enviado tanto mujeres como hombres que han vivido experiencias. Yo creo que todo el ser humano de alguna manera experimentó este tipo de situaciones. Y el que no, pues bendecido, ¿no? Y las personas que de verdad tocó vivir, les tocó vivir definitivamente, o nos tocó también. Sí, de cierta manera quedamos con ese sinsabor, como quien dice. Pero bueno, dicen que al mal tiempo, buena cara, ¿no? No hay mal que dure 100 años ni cuerpo que lo resista,
2: eso
1: dice.
2: Sí,
1: así que
2: sí,
1: aquí
2: verdad. Venimos
1: a hacer borrón y cuenta nueva todos los días, señoras y señores. Son las 12:24. Ya nos estamos despidiendo del programa. Ha estado buenazo, dice. Felicitaciones, chicos. Excelente programa. Se han pasado, dice. Ok. Su homónimo, su coleíta. Su amigo Darwin Cañizares, dice. Darwin
2: Cañizares.
1: Sí, tocayo. Tocayo, esa sería la palabra correcta. Okay. Muchas gracias por estar con nosotros. Saludos también a la gente de Quinsaloma. Un saludo muy grande también para Moraspungo. Más allá también, San Luis de Pambil. Están sintonizando la estación. Muchísimas gracias a Mateo Domínguez, que está en sintonía de la radio. Dice, dándole valor propio a este día miércoles, mitad de semana. Chicos, buena música, buena programación, excelente las preguntas y las respuestas de todos los días. Ok, nos vamos, mi querido soñador.
2: Nos vamos, sí. Ya están listos por acá los del informativo satelital, ya preparando todo, aprendiendo todo para informarnos las últimas noticias que se van generando.
1: Todo el acontecimiento a nivel local.
2: Sí, noticias interesantes, oiga.
1: Provincial, regional y por supuesto del país y el mundo, solamente de fuentes obviamente contrastadas de primera mano, ¿no? En el noticiero del mediodía, por acá nos manda un saludito José Laborde, un ratito. Dice, buen día, estimado amigo.
2: Sí,
1: pilas. Haga bomba, me dice.
2: ¿Ya?
1: Ha mandado un...
2: ¿Qué va, de concejal o qué?
1: Así veo que está terciando, no sé en qué va.
2: Mi pana, era
1: si
2: compañero
1: por ti
2: de
1: que veo, dice José Laborde Cano, era su...
2: Mi compañero.
1: Su compañero.
2: Claro, es
1: transparencia,
2: compañero de aula,
1: honestidad
2: Nicolás Infante
1: y compromiso.
2: Díaz. Ah, bueno, va de concejal, mi pana. Ya, pues yo sí le doy el voto.
1: Sí le va a dar el voto.
2: Claro,
1: ya son dos votos que tiene ya, José.
2: Y aquí tiene dos votos ya.
1: Sí, ya tiene dos.
2: Tres con el de Steve.
1: Vamos a enviar otro saludo también para el señor Ulvio Vega. Está escuchando la radio, dice, excelente programación. Mis estimados amigos, para el soñador y el matador, dice, gracias. Le saluda a su colega. Muchísimas gracias, dice, ok. El saludito, ok. ¿Quién más se queda por acá? Yo, como siempre,
2: oiga,
1: todos los días
2: para la señora Jenny Pérez, que siempre nos escucha también.
1: Ya,
2: para está invitando Jenny para Pérez. El fin de semana a farrear, dice.
1: Perfecto. Muy bien, muchísimas gracias. Con esto nos estamos despidiendo para Héctor Zambrano. Héctor Zambrano nos está sintonizando también el día de hoy. Un abrazo bien grande, mi querido Héctor. Espero que estés súper bien disfrutando de nuestro programa. Aquí tenemos un audio. Vamos a escucharlo en interno. Okay, perfecto. Okay. Bueno. Vamos a avanzar. Definitivamente nos vamos del programa, vamos, señoras y señores. Mañana estaremos de vuelta a las 10:30 aquí en Borrón.
2: Y cuenta nueva. Hasta mañana. Chao.

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0: exactamente las 12 del mediodía con 37 minutos.
1: Gracias, puntualito, 12:37. Buenas tardes, buen provecho a quienes están almorzando ya. El abrazo, el saludo cordial, como siempre, a toda nuestra amable audiencia en la costa ecuatoriana. El abrazo, el saludo a conductores, controladores de buses, busetas, selectivos, colectivos, quienes van en la transportación intra e interprovincial. Quienes viajan en sus vehículos particulares rumbo a diferentes sectores de la patria. A quienes laboran en el campo, a quienes laboran en la construcción, a las amas de casa. El abrazo, como siempre, a todos nuestros queridos amigos taxistas, que al igual que muchos oyentes, siempre están enviando una que otra información de lo que pasa, de lo que sucede en el sector por donde viven, en su barrio, en la parroquia, en la ciudad, en la provincia o en el país. Bienvenidos hoy a todos a esta emisión de hoy, miércoles, mitad de semana. En este miércoles movido, novedoso, bonito, interesante. Este miércoles 20 de mayo de este 2026. Algunos que ingresaron al Facebook me ven la sonrisa, pero malévola, de maldad. Ya me conocen. Y yo digo, si ya me conocen, ¿para qué me invitan? Si ya saben cómo soy, ¿para qué dicen ven? ¿Para qué? Yo no entiendo. Es que no termino de entender para qué me invitan.
2: Si ya saben cómo es.
1: Les tengo noticias de que vial. El chip mío se activó.
2: Andan activos desde temprano.
1: Se activó de tal manera. Mire, que yo salí un rato a una situación médica en el Seguro Social, ¿sí o no?
3: Sí.
1: Por allá me encontró.
3: Le siguió.
1: Ese chiste es terrible. Y me dio información de algo que viene sucediendo desde ayer y también de hace varios días en el tema taxismo. Vamos a encender el programa.
3: Ingeniera
1: Indira Escobar, buena tarde. ¿Cómo me le va?
3: Saludos cordiales, Yuri. También a los chicos que nos acompañan aquí en la mesa del informativo satelital. Un saludo a todos los oyentes, muchísimas gracias por acompañarnos en las provincias de Los Ríos, Guayas, Manabí, Bolívar, Cotopaxi, también a través de www.rbtradio.com, a través de la app y a través de las plataformas digitales. Estamos ya conectados con Facebook, con YouTube, y la invitación, como siempre, para que ustedes sean la parte principal de este informativo a través de su contacto por mensaje de texto, por WhatsApp, por audio. Pueden hacerlo a través de los siguientes números de celular:
1: 0992-324524, 0992-324524, o también al 0999-366251. 0999-366251. A propósito del chiste, es primo hermano de ese último número. Es primo hermano, por si acaso. Si alguien lo va a tratar de encontrar, no lo va a encontrar fácilmente. Es difícil. Ismenia Lavarreyes, buena tarde. ¿Qué tal? ¿Cómo andamos?
4: ¿Qué tal, Yuri? Buenas tardes. A los tiempos por aquí.
1: Sí, no.
4: Qué manera. Pero bueno, gracias por la invitación. Un saludo también para la ingeniera, para Carlos, que ya también está con nosotros, y para supuestamente para toda la gente que ya nos acompaña a través de la 91.5 FM, para darles a conocer las últimas noticias a nivel local, a nivel nacional y también a nivel internacional. Y por supuesto, también se pueden comunicar conmigo para hacer llegar sus mensajes, sus denuncias al 098-802-1047. 098-802-1047.
1: Muy bien. Hoy repatriado, no es el día de él, pero es el parte de la radio siempre, y siempre será bienvenido, al margen de que solito se comió la torta, porque no le trajo absolutamente a nadie.
3: Por eso.
1: Pero está con nosotros. No.
3: Por eso ya fue castigado.
4: Pero es que los cumpleaños esperamos torta.
1: No, ustedes tienen que traernos.
4: No.
1: Carlos Pipo Villamar, buena tarde, Carlos. ¿Cómo andamos?
5: ¿Cómo estamos, Yuris? Compañeras, audiencia, qué gusto. Qué gusto estar aquí hoy. Dos días después de mi cumpleaños.
3: Mire.
5: Es que estoy como fiestas patronales. Sí, estoy celebrando todo el mes de mayo.
3: Se lo ve.
5: Qué gusto de verdad para compartir información con ustedes.
4: Yo vine a trabajar el día de mi cumpleaños.
5: Déjame, usted vino a trabajar.
4: Te informo que yo vine a trabajar. Era feriado.
5: Yo me di libre el día de mi cumpleaños. Me desaparecí del mapa de todos los lados.
4: Bendecido
5: donde laboro. Así es. Aquí estamos para compartir con ustedes toda la información de San Carlos de Quevedo y esos chips informativos que tiene Yuri Peter. Queremos escucharlo.
1: Saludos para Ricardo Montoya, un abrazo grande para ti, pana. Estás en el Ecuador, entiendo todavía. Un saludo para Walter Troya, saludos cordiales para ustedes. A ver, antes de ir con el tema de los chips, estábamos hablando en la parte interna, Inque, de más o menos cuántos. Uy, se más o menos se me ha quedado pegado. Diosito, más o menos. Más conmigo mismo, más o menos. A ver, diga, repite. Más o menos, repite.
4: Más o menos.
1: Mañas aprendes. Más o menos.
4: Ahora de viejo.
1: Y de viejo todavía, no joda. Preguntábamos y a la audiencia, si conoce, sabe más o menos en qué fecha fue inaugurado el puente peatonal de la unidad educativa Quevedo.
3: Al frente,
1: sí. Al frente.
4: En la avenida, ¿verdad?, Quito.
1: En la avenida Quito. Estuve conversando con mi hija, porque ella estudió, las dos estudiaron allí, y me dice mi hija que ella estuvo, me parece que en el 89.
4: Ya.
1: Y ya estaba el puente.
4: Ya ves.
1: Pasa que un medio nuestro, y estaba buscando información, me estaba buscando, hay un medio nuestro que dice que el puente que fue inaugurado hace 18 años.
3: No.
1: Ahí les paso para que vean que no estoy mintiendo.
3: Ser.
1: Exacto. A mí no me da la fecha, no.
3: No, eso es imposible.
1: No me da la fecha por ahí, porque acá, eso aparece en un medio de comunicación. Más o menos porque hablábamos del mismo tema, creo yo, y no sé, estamos prendidos o qué sé yo, no lo sé. Exacto, no da. Ella ingresó en 1995. Sacamos cuentas.
4: Ella ingresó en el 95.
1: 95 al colegio.
4: Ya.
1: Y ya estaba el paso peatonal.
4: Claro, pues si yo soy del 96, no te digo. Y yo ya desde que tengo uso de razón ya recuerdo el puente.
3: Estamos hablando de más de 30 años.
1: Exacto. Ejemplo,
3: si ella ingresó en el 95, debería tener 31.
1: Pero como
3: ella ya ingresó y ya estaba,
1: debe tener más años.
3: Tiene más de 31 años el puente peatonal.
1: Exacto. Y nos gustaría conocer de quién realmente sabe la historia.
3: Sí, porque vea.
1: ¿Quién? ¿Cuándo? ¿Cómo y dónde? ¿Quién se acuerda? ¿Y qué administración fue?
3: Exacto, ¿en qué administración? A ver, si ustedes se acuerdan, deberíamos también ir sacando en qué administración
4: fue. Aquí hace falta un personaje que sabe de historia.
5: Oiga, podría ser por la lógica que tal vez haya sido un error al momento de la redacción.
1: Puede
5: de la redacción,
1: ser,
5: sí, porque lógicamente 18 años este puente no lo tiene.
1: No, para nada.
5: Es ilógico.
1: Exacto.
3: Bueno, acudimos aquí a los oyentes.
1: ¿Quién se acuerda?
3: Porque de pronto alguien tiene una anécdota de aquella época, de cuando se lo construyó. Debe haber pasado alguna situación que le recuerde efectivamente en qué año fue que se inició la construcción, y si es que ahí mismo se la terminó, pues...
1: Exacto. Eso ahí. Quisiéramos conocer con eso, y con eso queríamos arrancar, porque la averigué justamente, estábamos conversando del tema para saber cuántos años pasó y por qué razón ese puente de ahora, que ayer han llegado peritos ahí ya,
3: sí,
1: con fiscalía y todo, y uno de los conceptos que me he quedado aquí en la acá me quedó aquí metido y no quiere salir, de que tendrían que derrumbarlo. Es lo que da uno de los peritos, dice, vea, lo mejor y más factible todo es derrumbarlo. La pregunta del millón es, ¿quiénes estaban o comenzaron la reconstrucción o arreglo de este puente? ¿No se percataron de nada de eso? ¿No se dieron cuenta o no
3: en el camino
1: hurgaron un poquito más antes de empezar la obra o antes de comenzar a hacer este trabajo?
3: Antes no.
1: ¿Nunca se dieron cuenta de nada?
3: No,
1: ¿no podían darse cuenta? Pregunto.
3: De hecho, el director de Obras Públicas hace declaraciones el día de ayer y él menciona que cuando se está trabajando y se empiezan a desprender ciertas partes, entonces allí como que ya se dan cuenta de la situación en cuanto al estado del hierro, sí. Y en el caso, por ejemplo, de otras partes, en cambio, que justo lo comentábamos con Ismenia, sí estaban ya expuestas, pero esto de aquí, más en la parte de la losa del puente.
1: La primordial también, pero ahí,
3: ya en las partes de los costados, también eso de ahí se fue desprendiendo mientras se iba construyendo, de acuerdo a lo que...
1: A lo que hemos hecho el seguimiento, ¿no? Bueno, esa ahí me queda como duda, a ver un audio de qué se trata.
3: Jonathan es muy jovencito, de pronto como para que se acuerde. Jonathan nos dice, él dice a inicios de los 90, pero no es porque él se acuerda, sino por información. información que está buscando. Pero lo que queremos es el criterio de alguien que lo haya vivido, que se acuerde qué fue lo que ocurrió.
1: Construcción y todo aquello, quién, cómo.
6: Buenas tardes, Yuri, buenas tardes al panel.
1: Buenas tardes.
6: Llame a Wilmer, él es en la historia de Quevedo.
1: No es Wilmer, será Víctor Gómez. A propósito, si está Víctor escuchando, de pronto puede ser
4: eso,
1: que conozca.
4: Por eso te decía que hace falta el Víctor, personaje
1: si
4: de don Víctor.
1: Está Víctor escuchando, de pronto, o alguien le diga, le envíe un mensaje para conocer.
3: Ya le escribo, ya.
1: Sí, para conocer de él, de pronto él se acuerda, de pronto
3: con,
1: él se acuerda.
3: Con mayor exactitud.
1: Con mayor exactitud de quién. Bueno, 12:47, ayer tuve llamadas, y luego de las llamadas ya mi chip se activó, porque ayer el taxismo en la ciudad, en horas de la tarde, comenzó el corre-corre. Y me voy a referir a una cooperativa a la cual le habrían, de acuerdo a una información que tengo ya, detenido 4 de los vehículos que en este momento están presos. Hablo de los taxis, de la cooperativa Nicolás, ¿no? Infante Díaz.
3: Sí, nos enteramos que el día de ayer se sintieron afectados. Para algunos, incluso esto sería ya tipo buscarle la quinta pata al gato, pero pregunto yo, ¿por qué?
1: Ya. A eso vamos.
3: ¿Qué pasó aquí?
1: A los caballeros de la Nicolás estuve buscando yo, personalmente, al margen de la información que me dio mi chip, personalmente anduve buscando información con los directivos y bueno, no tuve contacto con ellos. Pero el chip me dice lo siguiente: a ellos se les habría caducado hace 4 días su título habilitante. ¿Qué es el título habilitante? Antes se llamaba permiso de operación. Ya. Se llama ahora título habilitante para poder trabajar de manera normal. ¿Quién extiende este permiso? Qué vial, qué vial, que puede hacerlo, pero no lo habría hecho.
4: ¿Por?
1: Y aquí va el porqué, y gracias por la pregunta. Mi chip dice, ojo que es mi chip que dice, y lo de él, señores, yo no puedo creerle si sí o si no, hay que investigarlo. Que esta empresa estaría pidiendo algo de dinero a cada uno de los dueños de los taxis. Me dieron la cifra, no la voy a dar. Me dieron la cifra, no la...

0: Sería realmente muy
1: lamentable.
0: Importante también conocer esto de aquí o esta denuncia desde los amigos taxistas, Julie, claro. Porque usted está acogiendo algo que le están pasando el dato. Uh-huh. Pero ¿dónde están los amigos taxistas? Exacto.
1: Los directivos.
0: Efectivamente, que claro. Esa situación está pasando.
1: Lo que siempre hemos dicho aquí, Inge, a ver, ¿por qué no quieren hablar? ¿Por qué no hablan? ¿Por qué si están siendo sometidos, valga el término, de alguna manera, con este tipo de situaciones, no dicen nada? No entiendo. Ajá. Ahí no logro entender. Y la otra, que verá que yo las pongo como alerta, nada más alerta, vean si despiertan y hacen algo. Porque la otra es que se sigue cocinando el tema del valor del pasaje urbano. Ya ustedes más o menos saben lo que arrojó, ¿no? Mm. 25.51. Uh-huh.
0: Esa es la tarifa técnica.
1: La tarifa técnica lo que arrojó fue eso, ¿no? 25.51. Pero al parecer se estaría presionando para que esto no se dé y se baje. Pero para eso también estarían pidiendo la colaboración a los dueños de cada uno de los buses para poderlos ayudar también.
0: Ayudar a subir la tarifa.
1: Hasta ahí tengo hasta cifras de lo uno y de lo otro, que no las voy a dar a conocer. Acá interno conversamos. Esa bomba, hoy el chit me la aflojó así temprano, mientras a mí me tenían con un millón de cables haciéndome mi chequeo médico. Ese chit estaba que fue y ella...
2: Y te decía.
1: Y llegó con toda la información almacenada, Inge. Señoras, señores, hasta ahí digo. Señores directivos, señores dirigentes, tanto de taxis, tanto de los buses urbanos, colectivos, selectivos, buses, busetas. Si tienen que poner el grito, la mano al cielo, háganlo. Si tienen que denunciar, denuncien. No se queden callados. Que lamentablemente uno de los temas más graves que tenemos en este país, de todo lo que ha pasado por corrupción y todo, es justamente por eso. La gente calla. La gente no dice absolutamente nada. ¿Y qué te dice? Es que me da miedo. Es que tengo temor. Tengo miedo a esto, a lo de aquí, a lo de allá, a la represalia y todo aquello. Señores, es el momento de tratar de salvar la patria de alguna manera. Y si podemos tratar de ayudar, aquí sí ayudar, a que esta situación no se dé, denunciemos. Hágalo, por favor. 12:52.
0: Ahí está planteado el tema, sobre la problemática del taxismo. Lo que sí nos llamaba la atención desde el día de ayer era escuchar precisamente mensajes de que estaban haciéndoles operativos dirigidos hacia esta cooperativa de taxis.
1: Mire, el primero que me dice, Inge, atención, el miedo es a la represalia. Y mire, le voy a enviar el mensaje a ustedes por interno de lo que me dice otro amigo que es taxista. Ahí está, para ustedes internos, léalo, nada más dejémoslo allí, porque acá me siguen llegando el mismo tipo de mensajes, que es lo que yo manejo como información acá a la interna, pero no decimos absolutamente nada. Bueno, viene de acá, viene de allá y viene de acá, y ustedes bien lo saben, sí, pero es que yo no soy dirigente, yo no soy directivo, son ustedes a que les toca poder denunciar de alguna manera lo que está pasando, las irregularidades que hay, ¿o no? ¿O estoy equivocado?
0: Sí, definitivamente.
1: Aquí le estamos dando la alarma, la alerta a lo que podría estar pasando. Pero ahí, ustedes son ahora o nunca. 12:53. Escuché, voy con Pipo, de que ya por lo menos se conoce que el 2 de agosto podría estar siendo inaugurado el parque de la parroquia San Carlos. ¿Cómo está el tema,
3: Carlos? Oiga, antes de irnos a esa triste noticia, vamos a enviarle saluditos a quienes están conectados otra vez.
0: ¿Cómo lo tituló?
1: En vez de tener alegría porque le van a entregar un parque acuático, dice esa triste noticia.
2: Yo tengo un parque que me lo van a entregar en abril.
3: Imagínese usted. Yo tengo un parque que va a estar de aniversario. Así como yo cumplí años, el parque también va a estar de cumpleaños en junio.
1: ¿De que lo cerraron?
0: ¿Tiene la fecha?
3: Un año.
1: ¿Que lo cerraron?
3: Que lo cerraron.
1: ¿En serio?
3: Un año en junio. Pero antes de irnos allá a esa parte triste, saluditos a María Suárez, que está conectada en la página de Facebook de RBT Satelital. También por aquí, Orly Arias, buenas tardes, señores periodistas, bendiciones. A Walter Mina Mayorga, Juan Guayas, también buenas tardes para todo el panel, dice. Y Milton Peñalosa, full volumen desde La Ercilia, saluditos hasta La Ercilia. Y sobre el basurero que pasaba una vez a la semana, pues ahorita pasa cada dos, dice. La Ercilia es ventanas.
1: Ventanas.
3: Sí, eso es ventanas.
1: Ventanas.
3: Sí, sí. Ahora sí.
1: Dice, o sea que por poco te circuitas conectado, que estabas y te tengo

0: tanta información, confirma, sí, socio, créemelo. por poco y me circuita en la plena, pero bueno, ahí estamos. Ya depende de ustedes, ya no depende de mí. 12:55, ahora sí. Vamos, Carlos, ¿el parque está bonito?
1: Ahora sí, el parque ha sido un tema, yo creo que de todas las semanas que he venido.
2: Infaltable, así
1: es. Es infaltable. Redes sociales de San Carlos llenas de comentarios sobre el parque, y este es uno de ellos. Saluditos al licenciado Velázquez. ¿Qué pasa con este parque? Refiriéndose al parque de San Carlos. Ya casi soplamos la primera vela, lo que les decía, el primer año. Se cumple un año completamente desde que iniciaron los trabajos de adecuación en nuestro parque central de San Carlos. La promesa inicial era entregarlo para las fiestas de Santa Rosa en agosto pasado. Pero el calendario siguió corriendo y el parque sigue esperando, y los ciudadanos sancarlenses y los niños sancarlenses esperando. Ahora que se acercan los tiempos de campaña electoral, dice la publicación, y las ofertas vuelven a llover, la comunidad se pregunta si esta obra municipal finalmente verá la luz. ¿Será que en este agosto, lo que usted decía, Yuri, será que en este agosto sí tendremos la esperada entrega, o se convertirá en otra promesa de campaña sin cumplir? Esta es una de las publicaciones de redes sociales de San Carlos.
2: ¿Ellos ponen en qué fecha, en qué mes?
1: En agosto.
0: Agosto.
1: Te cuento
0: agosto,
1: que en julio estamos de aniversario. Julio, la primera,
2: claro,
1: la fiesta cívica.
2: ¿Por qué agosto? Si se supone que debería ser para el 2 de julio, ¿no?
1: En agosto las patronales, tal vez, para ponerle una velita.
2: Más lejos,
1: para ponerle una velita a Santa Rosa de Lima, que es la patrona de San Carlos, a ver si en agosto
2: porque
1: nos dan el parque.
2: Yo hubiera esperado que sea en julio, para el 2 de julio.
1: Yo también.
3: La lógica nos dice eso, pero todos sabemos que...
1: 2 de julio es fiesta patronal.
0: No perdamos las esperanzas, puede ser el 2 de julio.
2: Mire, le digo una cosa, ayer lo comentábamos y pasamos incluso el video de las declaraciones del concejal Marco Chan, que él también, entre sus expresiones, recuerdo que él decía que los
0: sancarlenses
2: han esperado con muchísima paciencia hasta el momento.
0: Utilizó la palabra paciencia.
2: Sí. Y también utilizó otra palabra, no sé si usted lo recuerda, Yuri, que fue bastante fuerte, diría, ¿no? Uh-huh. Apelaba, algo así, como apelaba a que se termine de construir ya este puente tan esperado. Y revisando información...
0: El parque.
2: Este parque. Estamos con la información cruzada aquí. Este parque tan esperado en San
1: Carlos. Igual son obras penosas las dos,
2: sí,
1: también.
2: Y por eso a mí no se están cruzando. Pero revisando información, y eso quiero que me confirme, Carlos. Se había anunciado que era para 2 meses que se concluía.
1: Claro, estuve en la cobertura inicial cuando llegó la primera autoridad municipal.
2: Esto fue
1: a dar
2: en
1: a conocer,
2: junio
1: fue
2: del
1: en
2: año
1: junio,
2: pasado.
1: En junio, así es. ¿Ya? Junio del 2025. Y lo primero que dijo aquel día, en aquella cobertura, la persona representante de la contratista, que era una arquitecta, dijo primero 30 días. Luego el alcalde dijo 2 meses.
2: En ese momento.
1: Sí.
2: Ya, digamos.
1: Hubo dos información, 30 días y 2 meses.
3: En el mismo
1: y de ahí
3: evento.
1: Para allá se vino extendiendo. Se vino extendiendo.
2: En el mismo evento. Pero digamos, tomemos el que tiene más tiempo.
1: Tomemos
3: el de
1: dos meses.
2: Dos meses en junio del año 2025, estamos ya en los 11 meses y todavía no se ha terminado, es más bien la obra está abandonada.
1: Es abandonada totalmente. Vimos la semana anterior cómo está, hasta con malezas, basura, increíble. Jueguitos infantiles que han llegado, muy pocos, lo que dije la semana anterior, en la parte posterior del Parque Central, pero también vale hacer este llamado. El Parque Oscuro, las calles alternas al Parque Oscuro, un llamado a CENEL, por favor, también. Oiga, llegaron unos jueguitos para tal vez que los niños salgan y se traten de divertir, obviamente, pagando estos jueguitos, pero calles oscuras alrededor del parque. Es increíble cómo San Carlos nos tienen un poco abandonados.
0: Sobre ese tema del parque, usted hoy se ha podido conversar con un concejal de acá.
2: ¿Dónde lo encontró?
1: Sí, le comento que justamente lo encontré en San Carlos.
0: Llega a San Carlos, venga para acá,
1: necesito conversar con usted.
0: Me parece muy bien.
1: Necesito conversar con usted dos temas importantes. Parque Central, que lo pide la ciudadanía, que como tomando tal vez las palabras que dijo el concejal Chiang, San Carlos ya no espera más, pero ya no espera más desde hace tiempo, pues.
0: Claro, no es de
1: ahora.
0: Concejal,
1: también revisen las redes sociales. Ya tiene más de medio año que San Carlos pide a través de redes sociales el parque. Ya en realidad ya es Oiga, es un cuento de no acabar. Sales a la calle y lo único que escuchas es parque.
0: Diosito lindo. Vamos a la nota, ¿te parece?
1: Nos vamos a la nota. Sí, justamente conversé con el concejal Jiménez sobre el tema del parque y sobre el tema de los contenedores de basura que estaban en San Carlos. Que están en San Carlos todavía, pero botados, ¿no?
0: La otra vez que pasamos vimos que estaba otro más acá botado.
1: Sí, justamente, los dos contenedores que había.
3: Yo pasé hace poco y encontré uno botado. Así, también, ¿verdad? ¿No?
4: Bueno, ¿qué ha pasado con el Parque San Carlos? ¿Qué nos puede decir Leonardo Jiménez como concejal?
5: Que se iba a construir un parque acuático. Y usted ve, eso no es un parque acuático. La gente también está mal porque les han mentido. Luego de mi visita, el alcalde dijo, en el mes de abril ya inauguro el parque. Ya estamos a mitad de mayo y no se termina tal parque. Lo cual ha causado ya prácticamente a un año, y ya le ha causado más tiempo, ¿verdad? Un gran perjuicio a los habitantes de San Carlos que no tienen un lugar donde permanecer, donde estar, donde salir a conversar. Entonces es una molestia y nosotros estamos, como decía, estamos fiscalizando también ese proceso porque son rubros considerables, más de $300,000 en los dos parques, y nosotros consideramos que eso ya se tenía que haber terminado si es que efectivamente se ha planificado. Pero vemos que no ha sido realmente la supuesta planificación.
4: Hace algunas semanas subimos reportes ciudadanos de habitantes de aquí de la parroquia, que cuando los contenedores causaban un poco de malestar debido al colapso de basura, debido a los malos olores, los cuales fueron retirados por la empresa encargada, pero estos mismos, uno de estos contenedores fue dejado botado en la parte de atrás del estadio. Lo dimos a conocer en este medio, también en RBT satelital. ¿Quién fiscaliza estos contenedores?
5: Mi estimado, existe un contrato y existe una planificación. Este tipo de contratos que se hizo en el 2017 son parecidos al que están haciendo el día de hoy, que causan perjuicio a la ciudad. Esos contenedores se establecía que tenían que ponerlos, por ejemplo, cierto número determinado, pero en el contrato no te decía, por ejemplo, que tenías que renovarlos, ¿ya? Entonces, Ingenio decía un momento, nosotros porque queremos colaborar y queremos seguir trabajando, lo estamos colocando, pero nosotros el contrato no nos decía eso, por ejemplo. Hemos visto que el alcalde compró unos contenedores hace unos días 70 a más de $1,000+ y vemos también que ya los contenedores no sirven. Por eso le digo, no se ha planificado ni eso. Entonces hoy nos pretenden meter $50,000,000 en endeudar a la ciudad. Decíamos, eso es una obligación de la empresa, hay sanciones también por ese tema. Y mire, hoy en día el sistema de recolección de basura en toda la ciudad es un fracaso, está colapsando ya prácticamente en estos últimos días. Nosotros lo hemos estado fiscalizando y nosotros tenemos un proceso de fiscalización de esos contenedores, no de ahorita, sino desde el día que los compraron. Eso yo tengo la documentación. Estamos pidiendo algunos informes aún más para luego, sin duda alguna, ponerlos en conocimiento de la Contraloría. Muchos meses atrás podemos enseñar o entregar la documentación para ver viendo. Por eso le decía, no se planificó tal cosa. Los carros recolectores tienen un sistema para poder enganchar esos contenedores. Y esos contenedores son totalmente diferentes a las características técnicas de los contenedores. Y como le decía, nosotros lo hemos fiscalizado y lo vamos a poner en conocimiento de la Contraloría, porque son recursos públicos. Cada contenedor con IVA, más de $1,700.
0: Y hasta el precio de lo que dijimos alguna vez, más de
3: mil. $1,700.
0: Habla de $1,700 ya.
3: Con el IVA incluido.
0: Ya ahí se pasó al precio que nosotros habíamos investigado. Se había dicho 1,200 y todo aquello, pero bueno, 1,700, mucha plata, ya no está bueno.
1: Mucha plata que ahorita está botada en San Carlos, atrás del estadio.
0: Sí, sí, sí. La administración realmente es mala, mala, mala, mala. Yo no creo que alguien pueda decir lo contrario. Vamos a la pausa. 13:03. Vamos a la pausa. Retornamos con mucho más, por supuesto, acá en el Informativo Satelital.
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0: 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Me voy a comer rico, delicioso. 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

0: Bueno, 13 con 11 minutos, 13:11, vamos a continuar. Mamá, está con un miedo, como tienes ni idea, Ingel. ¿Ah? Es que está cerquita a mí, dice, tú eres como bomba de tiempo. No, nada que ver.
1: Y tranquilo. De las dos formas.
0: Ustedes tranquilos. A ver, un hombre ha sido asesinado hoy en horas de la mañana en la Venus del Río Quevedo, ¿en qué?
2: Sí, estuve viendo por ahí.
0: Ajá, yo acabo de encontrar la información, aparece en el diario Al Día, en la entrada a... ya le digo rápidamente, busco la información que la tengo por aquí. Ah, ya, la mañana este miércoles, hoy, nuevo hecho de sangre, conmocionado a los moradores de la cooperativa 20 de febrero, perteneciente a la parroquia Venus, un hombre fue acribillado a balazos en plena vía pública. El violento suceso tuvo lugar al ingreso al sector en Agrilza, justamente el ingreso a Agrilza, vea. Uno más. ¿Por qué? No se sabe. Anoche una mujer fue asesinada en una cancha de ecuaboli en la provincia del Oro. Llegó ella, dije, a hacer deporte, a hacer boli. Llegaron y vea, dijo un amigo mío, y listo, se fue. Siguen los crímenes.
3: Sí, y ahora de pronto se van a intensificar un poco más debido a que se terminó el toque de queda.
2: Estuve el fin de semana justamente en el centro de San Carlos haciendo un en vivo de cómo estaba el movimiento y pude ver personal militar. Y sabe que hubo algo que me llamó mucho la atención y digo, qué bueno, me parece bien. Porque mientras ellos caminaban, andaban recorriendo, haciendo patrullaje a pie, encontraron a dos chicos que andaban en moto, cada quien en moto diferente, y los pararon, los bajaron, empezaron a revisar y tomaron el celular de uno de ellos y empezaron a buscar en el celular.
0: A ver qué encontraban.
2: A buscar imágenes en la galería. Yo estaba en la parte alta ahí y precisamente miré y podía observar. Y como que encontraron algo.
0: En la parte alta de su edificio de 4 pisos, ¿no?
2: No, estaba en un segundo piso nomás viendo ahí, sin querer queriendo. Yeah. Y encontraron algo, ¿sabe? En el teléfono.
0: ¿Se los llevaron?
2: No, le pegó un sermón ahí. Como que era, no era algo muy grave.
0: No era muy grave.
2: Pero me parece muy bien esta parte. Me pareció muy importante justamente, ahorita que estamos hablando de temas de inseguridad, de que se continúe. Estamos en estado de excepción todavía, ¿no? Entonces, que se continúe con la presencia de la fuerza pública para tratar de contrarrestar el tema de inseguridad.
1: Sí, lo único que finalizó fue el toque de queda,
2: seguimos en estado de excepción, gente. Uh-huh. Escúchese bien. Saluditos por aquí a Yadi Suárez, está conectado en la plataforma de Facebook de RBT Satelital. Por aquí también Bolívar Pontón dice, y en la misma partida presupuestaria del Parque del Avión salió el Parque del Boca Chico y hasta ahora ni una piedra.
0: Así dice el comentario. Yo me olvidé, Inge, ayer.
3: Bueno, ayer nos indicaron que ya estaban
0: iniciando.
2: Este es el comentario de Bolívar Pontón. Ajá. Y aquí tengo otro comentario que lo voy a leer, porque le damos lectura a todos los comentarios. Dice, dejen trabajar. No vamos a decir esa palabra, al alcalde, prensa corrupta, pautada.
0: No jodan.
1: Y el otro sí lo dice.
0: Es que dicen no jodan porque yo esa frase es mía, yo la digo hasta muchos años.
2: Ya.
0: Y ya la copiaron, y está bien que la hayan copiado, pero anda, no defiende lo indefendible.
2: Así
0: mis chiquitines se quedaron de año.
2: Efectivamente.
0: Esta administración a todos, mis chiquitines del GAD municipal les quedó grande.
2: ¿Qué estamos diciendo? ¿Qué es lo que hemos dicho?
0: Me recalco y todo.
2: Hemos dicho Parque San Carlos, brother. Si no eres de San Carlos, te invito a que te vayas a dar una vuelta. Estamos por cumplir un año en San Carlos con el parque y todavía no lo entregan. Los niños, me he cansado de decir, entran por las rejas a jugar. Oiga, eso duele. Duele ver un pueblo así. Entonces no estamos diciendo otra cosa.
1: No nos vayamos muy lejos, Carlos. El parque lineal aquí en La Venus, que iba a ser entregado en el mes de abril de este año. Bueno, no dijeron en qué año, solamente dijeron el mes.
0: Abril.
1: Solamente dijeron abril, entonces voy a deducir el año.
0: Ya falta poco.
1: ¿Ya?
0: No, ya falta poco que termine el periodo.
1: Ok. Yo pensé que ya sabías cuándo lo iban a entregar.
0: No, ya falta poco que se les termine el periodo.
2: Pero entonces lo que estamos diciendo, y nosotros como comunicadores... Oiga, en lo personal soy portavoz de San Carlos. He venido varias veces con el tema del parque porque la gente me lo ha dicho. Entonces aquí estamos una vez más. Redes sociales en San Carlos todas hablan sobre el tema, ya se los dije. Entonces no estamos diciendo cosa que no sea. Y lo vuelvo a repetir, si no eres de San Carlos, hazte una vuelta. Porque si eres de San Carlos, todos sabemos que estamos casi un año sin parque.
3: Pero no necesita irse, si es que es de Quevedo, porque aquí en Quevedo puede efectivamente ir por la zona donde está cerrado el parque de la Venus, uh-huh. que es uno de los pedidos también que los moradores hacen todos los días para que se termine. ¿Por qué? Porque como el parque está cerrado allí, los comerciantes están también sin ventas.
1: Sin poder trabajar.
3: No tienen el parque que antes estaba a disposición de la ciudadanía. Uh-huh. No necesita irse a San Carlos, aunque yo sé que usted quiere que vayan a visitarlo. Pero la gente de acá de Quevedo también tiene sus propias obras inconclusas.
2: Así es.
1: Exactamente.
2: Así es, entonces. Mira, no estamos diciendo nada de lo que no sea.
0: Le envío un mensaje para usted.
2: Dígame, Yuri.
0: Estás bien sentada, ¿no?
2: Sí, estoy sentado ya. Pásenme un vasito de agua que se me está subiendo la presión.
1: No, valeriana, ya definitivamente yo...
3: Hay que tener una planta de valeriana.
1: Sí, eso mismo le iba a decir, una planta de valeriana.
0: El señor periodista que habla de San Carlos, mínimo está buscando que le pasen alguna mensualidad para que hable bien del alcalde. Ahí está textual el mensaje, está leyéndolo.
2: No, sí, pero yo he venido y gracias...
0: Hablamos de valeriana, síguenos calmados.
2: No, sí, calmado. Gracias a este medio de comunicación que me da la oportunidad de traer la noticia de mi pueblo. De exigir, porque no solo he venido con noticias del parque. Hemos venido con muchas noticias. Incluso nosotros traemos también las noticias buenas, lo hemos dicho. Cuando se hace algo bueno, lo venimos trayendo.
0: Claro.
2: No estamos pidiendo, pidiendo ninguna mensualidad. Y es verdad que como comunicadores, sí, tenemos que por ahí buscarnos una cuña, un pautaje, porque de esto de aquí nosotros vivimos.
0: No diga pautaje, esa palabra es grotesca. Porque algunos dicen la prensa pautera.
1: La prensa corrupta, pautada.
2: En lo personal, con empresas privadas, sí, tengo que hacer mi cuñita y todo.
1: Normal.
2: Pero aquí estoy como portavoz de San Carlos, como padre de familia de San Carlos, porque también tengo hijos.
1: Mira, yo te recomiendo algo, Carlos.
0: No me hagas caso.
1: Con mi debida experiencia de todo lo que escuché y dijeron y se habló de mí en su momento, no les pares bola.
2: Así es.
1: No te desgastes por personas o comentarios que realmente salen de ahí mismo. O sea, ni siquiera muchas veces es por parte de comentarios de la gente, de los ciudadanos, del pueblo quevedeño. No, son comentarios que casi siempre salen del mismo nicho, del mismo lugar, de la misma administración, lamentablemente. Entonces, realmente no vale la pena.
0: A un amigo mío le escribí y le dijeron que él era perito en hidrocarburos. Yo me acuerdo tanto de eso hace poco, ¿no?
2: Imagínense. Así que, mi chiquitín, así como hay personas que piensan así, nosotros también por aquí me llega un mensajito, vea. Pipo, hágame un favor, fiel oyente, salúdeme. Saluditos para Jaime Mora, Jimmy Mora, así lo conocemos. Saluditos de San Carlos, fiel oyente de RBT Satelital. Y por aquí también saluditos a Ingrid Mora. Saludos para Yuri Peter, para Ingrid. Carlos y la chica, dice.
0: Mi es concejala.
2: Saluditos,
3: bueno, ingeniera. Oiga, póngame también un cumpleaños.
0: Ayer. Ve, vamos de cumpleaños.
2: La torta.
0: Nada, no trae nada.
3: La torta, sí, la torta.
0: No cumpleaños, nadie trae nada.

0: feliz cumpleaños para Yerixa Zambrano. Ella cumplió el día de ayer 14 primaveras y el saludo lo pidió el señor Héctor Zambrano desde el recinto Salapichico. Él quiere la fanfarria para su nieta y aquí le dice: mi querido amigo Yuri, yo soy fiel oyente de la radio y quiero que me le haga la fanfarria a mi nieta Yerixa Zambrano por los 14 años.
1: ¡Caramba! Especial. 14 añitos.
0: 14 años. Yerixa, felicidades.
2: Pila con la torta.
1: Felicidades para Yerixa, que tenga un día especial, espectacular, que lo disfrute de la mejor manera junto a toda su familia. ¡Felicidades para la cumpleañera!
3: Venimos todos a ti para explicar.
1: Dice el mensaje, mi amigo de San Carlos, más gana calladito, ¿no? No le dé comer a los serpientes, eso es lo que quieren, verlo bravo a usted por gusto. Si le aprende, le parece
4: sí,
1: bueno.
4: Sí, no
1: hecho,
4: le parece
2: bueno, sí. Así, no, aquí estamos, aquí no, seguimos.
4: No vale la pena realmente.
1: Saludos a la gente en San Carlos de parte del señor Moreira y Carlos Barros, dice. ¿Quiénes son? No sé, un abrazo grande para ellos.
0: 13 horas con 20 minutos.
1: Ajá. Vamos a la pausa.
0: Vamos a la pausa y enseguida estamos con la entrevista para conocer detalles de la visita que se realizó el día de ayer al puente peatonal de la ciudad de Quevedo. Estuvieron acá algunos funcionarios para acompañar el recorrido que realizó el perito que fue enviado por la fiscalía. Tendremos detalles de eso de ayer.
1: Que tengo trabajando a mi hija la mayor en eso, que me busque fecha y todo aquello. Me dice, me dice lo siguiente. Te juro, coma. ¿Cómo? Por más que busco junto con los alcaldes, no hay es nada.
0: Por eso el pedido era de pronto con la gente que se acuerda que de no cuando se dio paso
4: Don
0: a Víctor esa
4: no
0: construcción.
4: No me dio razón.
0: No sé, el concejal debe tener información. Ya vamos a regresar enseguida con la entrevista.
1: Vamos a la pausa, retornamos con más acá en el informativo satelital.
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0: Bueno, saludos cordiales para todos. Saludos para Luchito Cedeño, para querido, un abrazo grande para ti en los Estados Unidos. Gracias por estar conectados hoy con nosotros. Y comenzó a llegar las preguntas ya para el abogado. Yeah. Qué bonito. Mira que
1: Pero yo no le he dicho,
0: por si acaso. Ajá. Yo a nadie le he dicho que usted viene acá. Una, dos. A nadie le he escrito para que le hagan preguntas a usted, no, por si acaso.
1: Acláralo, porque luego...
0: No, por si acaso. Yo no quiero tener problemas ni nadie. Entera, por favor, tenga la bondad.
2: No tengo...
1: No tiene...
0: Prejuicios.
1: No tiene...
0: Retorno.
1: Retorno.
0: Ah, retorno. Retorno no tiene retorno.
1: Ahí.
3: No. Pero bueno.
0: Sí. Ahí sí. Ahí fue. Sí. Perfecto, ahora sí. Ahora sí ya me escuchó. Dele, Inge, por favor.
1: Ahora sí, le damos la cordial bienvenida al concejal de la ciudad de Quevedo, el abogado Robert Alvarado, con quien queremos tener una conversación. Y vea, de una le voy diciendo, ya tenemos la respuesta de la pregunta que habíamos hecho de hace qué tiempo. ¿Y en qué año se había construido el puente peatonal? Así es que la bienvenida cordial, abogado. Muchísimas gracias por aceptar esta entrevista y por lo que vamos a compartir a continuación.
4: Muchas gracias. Saludos a la audiencia de este medio de comunicación, a ustedes. Para mí es un gusto compartir con ustedes que para mí este espacio se convierte en una forma también de rendirle cuentas a la ciudadanía de nuestro accionar en el Consejo Municipal.
1: ¿Usted tiene, sabe exactamente cuándo fue construido el puente peatonal?
4: Bueno, conozco que esa obra fue ejecutada por el Consejo Provincial.
1: No fue por el municipio.
4: No fue una obra municipal.
0: Ah, este es Consejo Provincial.
4: Fue una obra ejecutada por el Consejo Provincial por un prefecto de apellido Sotomayor. Eso fue en 1984. Que ya estaba esa obra
1: 84, mucho más allá de lo que habíamos calculado nosotros, ¿no?
4: Por supuesto, yo le comentaba ese puente ha tenido varios incidentes y accidentes hace algunos años antes del 2000 tuvo un accidente donde un tráiler se fue encima de la pila central, parece que se durmió el chofer e impactó en la pila central, posteriormente un bus también, a tal punto que en la época donde en la primera candidatura del abogado Oscar Llerena, él ofreció dentro de su plan de campaña y lo hacía público, que él iba a hacer un nuevo puente y que iba a derribar ese puente porque ya no tenía la estructura en buenas condiciones. Ese es un lugar que es muy necesario y se ha convertido en un lugar de paso obligatorio hoy cuando cerca de 6 cuadras han sido cerradas de manera con
1: estas vallas metálicas.
4: Estas mallas metálicas y que hay una movilidad de alrededor de 3.000 a 4.000 personas. En la universidad tiene cerca de 4.000 o 5.000 estudiantes. El colegio Quevedo también tiene, hay un sector de influencia de cooperativas de ahorro, de fiscalía, de registro de la propiedad.
5: Negocios comerciales.
4: Negocios, ¿verdad? Entonces, tiene una movilidad importante, tanto de tráfico de transeúntes en el paso a desnivel y también
5: vehicular
4: que hace que en un momento dado la vibración también es parte del proceso de deterioro de este paso peatonal que nosotros lo habíamos detectado y habíamos solicitado información al alcalde. En ese entonces estaba encargado el alcalde, el concejal Marco Chan, a quien le solicitamos información porque vimos que se empezaron a hacer trabajos. No hubo una socialización, que es una de las cosas que ustedes han señalado, que todas las obras deben iniciarse con un proceso de
1: señalización, ¿no?
4: De socialización. Al notar que había estos temas, y quiero hacer, fue una curiosidad de uno de mis hijos que estudia arquitectura y me dice, papi, mi profesor de estructura me dice que ese puente no vale, que eso no pueden construirlo porque tiene corrosión. Y fui personalmente y pude constatar que efectivamente había una exposición del hierro, no solamente en el tema de la losa, sino en la estructura misma. y comenzamos a tomar fotos. Yo tengo fotos iniciales, pero luego de pedir información se tardaron mucho, que me llevó a mí a pedir un acto urgente a la fiscalía porque vi que avanzaban y porque dentro de los términos de referencia se había establecido un plazo para la entrega del contrato, lo que provocó que pida la fiscalía un acto urgente, y fue inicialmente un perito de criminalística hacer un registro fotográfico. Hay fotos tomadas oficialmente por un agente de criminalística donde queda ese registro fotográfico. No contento con eso, porque lo que nosotros estamos es reuniendo pruebas para acudir a la instancia que corresponde. Los actos urgentes de la fiscalía no son denuncias, son actos que buscan a recabar prueba documental, testimonios, y es lo que hemos hecho. Hemos solicitado al fiscal que una vez que el perito de criminalística hizo el registro fotográfico, se designe un perito técnico, cuya diligencia se dio a efectos el día de ayer.
1: Ahora, antes de hablar ya del perito, una vez que se toma la decisión de estas visitas, que son bastante técnicas, ¿esto implica que la obra se paraliza o no?
4: Nosotros habíamos sugerido en la comunicación que le enviamos al señor alcalde encargado de ese entonces, le habíamos sugerido y le pedimos un informe detallado de el fiscalizador, del administrador del contrato, que nos informen. Y si existía algún informe previo de las condiciones en las que estaba la estructura de hierro y de hormigón, no se nos entregó oportunamente. Y decía, eso nos llevó a pedir un acto urgente a la fiscalía. Hay un problema, que no se hizo un estudio o no se hizo un informe previo a la adjudicación del contrato.
0: A eso iba, abogado, perdón que lo interrumpo, a eso iba. Que nadie se dio cuenta o se percató antes de que se dé justamente el contrato de esta obra. ¿No se veía nada? Pregunto.
4: Era muy visible.
0: ¿Y entonces?
4: Era muy visible.
0: ¿Hay mucha irresponsabilidad de quienes realmente firmaron este contrato al inicio?
4: Yo creo que hubo intereses. Y yo soy así como...
0: Hubo intereses creados.
4: Por supuesto.
0: Hubo un billetito de por medio.
4: Por supuesto, hubo intereses, porque eso fue público y notorio. Luego un abogado me pasó un video... Un abogado, que no voy a dar su nombre, que él transitaba y también pudo hacer una constatación. Me dice, colega, vea lo que está pasando, usted es concejal. Y hemos llevado eso a una instancia que va a concluir en la Contraloría. Hoy ya se dan muchas versiones. Una, el director de Obras Públicas dice que el contratista se dio cuenta cuando estaba picando.
0: Y eso me llega a la otra pregunta. ¿Quién es el contratista de la obra? Porque hasta ahora... No se lo conoce, ayer debió haber estado allí, no estuvo.
1: No estuvo, ¿no?
0: No se lo vio. Ni siquiera el residente o fiscalizador apenas se lo ha visto al director de Obras Públicas. ¿Quién es el contratista de
4: Conozco
0: la obra?
4: Que es un ingeniero de apellido Sangucho.
0: ¿Debió haber estado ayer?
4: Yo creo que sí. Debió haber estado
1: ¿Quién ahí. ¿Quién nomás estuvo ayer?
4: Estuvo presente el director de Obras Públicas, la administradora del contrato y un señor ingeniero de apellido Sarmiento, que se identificó como residente de obra. O sea, el responsable...
0: Vaya, el residente de obra es el lobo.
4: Que es un profesional en estructura, pero ya una vez que está el problema identificado, donde hay una inversión de $142,000 masiva, realmente nos preocupa y se sabe, hay una recomendación de la Contraloría en auditorías anteriores y que se ratificó en la última que fue entregada el 14 de marzo del 2026, donde la Contraloría ha hecho nuevamente observaciones al incumplimiento de recomendaciones anteriores. De acuerdo con el artículo 45, literal A, de la Ley Orgánica de la Contraloría, lo que recomiende la Contraloría es una norma obligatoria.
0: Pero hay que hacerlo sí o sí.
4: Por supuesto.
0: Desarrollar.
5: Abogado, ahí me salta otra pregunta, porque usted hablaba de los estudios, de la cuestión técnica. ¿Usted les, en algún momento, me imagino yo que en este caso usted como parte del Consejo ha solicitado, se ha dado o no respuesta a si antes del proyecto de la obra ¿se hizo realmente sí o no un estudio técnico de las condiciones en las que se encontraba el puente y si eso se socializó sí o no?
4: Bueno, yo puedo aseverarlo. Nosotros aprobamos un presupuesto de obra. Un plan de obras,
5: sí,
4: y un presupuesto.
5: Sí, porque el alcalde lo ha dicho en reiterados, nada más.
4: Pero dentro del presupuesto está un rubro.
0: Claro.
4: Está el nombre del proyecto, uh-huh, y nada más.
0: No hay especificaciones técnicas,
4: nada.
0: Los
4: términos de referencia los hacen de acuerdo a la prioridad que le dé el alcalde a la obra para el momento de la adjudicación. Nosotros no conocemos esos temas. Hay que revisarlo en el portal de compras públicas, en muchas cosas, a no ser que se tenga la curiosidad, y a veces es molestoso. A veces, yo tengo muchos procesos abiertos de fiscalización, y hacer un control de todos los procesos, decir, este ya está en los términos de referencia, cuando es una expectativa nomás, es una simple expectativa. Uh-huh. Cuando entonces no existió esa socialización, no existió, la socialización se la hizo después, cuando ya se generó una bulla. Un medio de comunicación denunció, lo hizo el compañero Leo Jiménez, lo hice yo fui a un poco profundizando más en la investigación y me vi obligado a pedir a la Fiscalía de Asuntos Administrativos que me ordene un acto urgente y para recabar pruebas. Fundamentalmente esto tiene un propósito, es recabar las pruebas para acudir a la Contraloría General del Estado, que es el órgano de control, sin perjuicio de que si la Contraloría o si el fiscal encuentra de oficio que hay algún hecho ilícito, podría iniciar una acción
5: legal
4: de investigación previa, ¿no? Entonces, esa es la situación. Ahí se incumplió una norma, hay una resolución, una observación de la Contraloría que dice expresamente, en el último informe les decía, que se está incumpliendo recomendaciones como la de hacer informe y estudios previos, uh-huh, a las obras, porque no se están haciendo.
0: Ya le está diciendo lo que deben hacer antes de, pero no lo hacen,
5: no,
0: una,
5: lo hace,
0: dos.
5: Claro.
0: Se habla de 142 mil más IVA. ¿Verdad?
4: Sí.
0: ¿Pero no fue entregado todo ese dinero o sí?
4: Bueno, si nosotros revisamos el portal de compras públicas, no tiene ni siquiera entregado el anticipo.
5: Ah.
4: Pero ahí no hay responsabilidad del contratista. Ojo.
0: Claro.
4: Usted es contratista y usted, por lo menos, inicialmente usted hace una actividad artesanal. Usted no tiene, usted ve en el portal de compras públicas, ahí está este contrato. Yo, de buena fe, me presento, ¿verdad? Y me lo adjudican, uh-huh, ¿verdad? Yo no tengo responsabilidad de que no se hayan puesto en los términos referencia.
0: Ah, ya, claro.
4: Por supuesto.
5: Claro, ya eso depende en este caso de la empresa o la institución que está haciendo, abriendo el proceso. Ahora, ¿qué pasó ayer? ¿Cuáles fueron los resultados o qué fue lo que dijo el perito en lo que estuvieron ayer reunidos y estuvieron observando el puente?
4: El perito, que es un perito del Consejo de la Judicatura, ya había estado 2 horas antes porque la diligencia se había previsto para las 14:30. Es necesario garantizar el debido proceso. Se notificó al municipio, se me notificó a mí para que estemos presentes. Se hizo un recorrido previo, pero el perito ya había hecho medidas, había tomado algunos registros fotográficos, había estado 2 horas antes viendo el ir y venir de los transeúntes, y él en su declaración inicial le dice al director de Obras Públicas que él, para él, sin que esto signifique prevaricato, porque el prevaricato está en función de los que juzgan,
5: claro,
4: de los jueces. Ellos prevarican cuando adelantan una opinión, él es un perito, simplemente él ha señalado que ese puente, de acuerdo con las condiciones, debería ser derribado porque su estructura no está. Ahí viene el tema del director de Obras Públicas, que ha ido con el presidente de Obras y ha dicho que van a hacer una reconformación.
1: Vamos a escucharlos en las mismas palabras de ellos, pero yo creo que primero vamos a la pausa, sí, Yuri, primero. Y de ahí al regresar tendremos las declaraciones que dieron tanto el perito como el director de Obras Públicas.
0: Perfecto, vamos a la pausa, retornamos con más, por supuesto, aquí en el informativo satelital. Volvemos.
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1: 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Estamos presentando el informe.

0: 13:49. Ese tema que le toqué es para otra entrevista porque se nos va el tiempo. 13:49.
1: Vamos con lo que había manifestado en primer lugar el perito. ¿Cómo se llama el perito?
2: Galo Orellana.

0: salir de dudas, ¿no? Y hacer un concepto detallado de lo que corresponde a la estructura, corresponde a la capacidad de carga que tiene actualmente el puente, porque según yo entiendo y veo, el puente tiene algunos años de construcción. Entonces, ya esto de aquí perdió. Como le dije yo al señor concejal, yo haría otro puente. O sea, en ese aspecto yo soy categóricamente decidido. Yo haría otro puente en vez de hacer las soluciones que ellos tienen. Pero igual les pedí a los señores que me faciliten el estudio estructural, lo que tienen para poder reforzar el puente. Pero una estructura en este tipo es bien difícil reforzarlo de abajo.
1: Wow, así más claro no canta un gallo, ¿no?
2: Sí.
1: Y alguien que conoce y sabe el tema es uno nuevo. Y pueden hacerlo con el mismo contratista, pues, pronto. Uno nuevo.
2: Ahora, él indica que él va a esperar que le hagan llegar el informe ofrecido por parte del director de Obras Públicas, ¿no? Uh-huh. Pero estas imágenes que vemos en este momento, concejal, son imágenes del antes de la visita de la persona enviada por el fiscal, o estas de aquí son imágenes después.
3: No, son imágenes antes.
2: Antes de la visita.
3: Antes de la visita que.
2: De la primera visita.
3: De la primera visita. Del perito de criminalística, ya. Son mucho antes.
2: Y estas imágenes pasan por material, porque como estuvo él, pasan a manos ahora del perito.
3: Él hizo su propio registro.
1: Él hizo su propio registro, claro.
3: Pero yo también agregué.
1: Le juntó.
3: Un CD donde contienen todas estas imágenes.
2: Claro, lo que pasa es que, a ver, la primera visita, ¿hace qué tiempo se realizó?
3: Más de 2 meses.
2: Ya, de hace 2 meses, ahora algunas cosas podrían haber cambiado. A eso me refiero, de que de pronto las imágenes, para bien o para mal, no sé, pero de pronto las imágenes de la primera persona que visitó deberían ser también un respaldo para la investigación que tiene que hacer.
4: Como antecedente.
2: El perito, claro.
3: Por supuesto. Tiene, y en eso el fiscal, quien estuvo presente y por temas de su agenda también nos dejó instalado, nos hizo conocer le hizo conocer al perito que estaba a disposición el expediente y el registro fotográfico obtenido por el de criminalística y el que entregado en mi calidad de peticionario del acto urgente.
2: Ya, perfecto. Ahora, vamos con las declaraciones entonces del director de Obras Públicas, que también estuvo en la visita del día de ayer ante la presencia del perito aquí en el puente peatonal de Quevedo. El ingeniero Byron Bermejo.
5: Como ustedes pueden ver en las columnas y tanto en las vigas, no tiene problema. Y no podemos adelantarnos a decir voy a tumbar, recuerden que es un costo considerable. Y más bien buscamos alternativas que van a quedar bien, ¿no? Entonces por algo estamos pasando un informe estructural, hay una responsabilidad. Y luego de eso nosotros ya estamos evaluando para un reforzamiento que se lo va a dar la losa a sí mismito con una malla electrosoldada y así como les mencioné, alargar la vida útil del puente. No, esto no quiere decir que mañana se va a caer el puente o que ha pasado problemas. Como ustedes lo pueden ver, no ha habido ningún inconveniente y son cosas que se han dado al momento constructivo. Más bien, el contratista, cuando comienza a hacer las perforaciones de la bajante, es que se da cuenta del hierro corroído. ¿Ya? Y en su momento,
6: en ese momento el hierro, ¿no?
5: En ciertas partes he estado maquillado con un enlucido, pero el momento que comenzamos a trabajar, las vibraciones se comienzan a desprender el enlucido y ahí es donde se puede ver el hierro corroído, ¿no? Pero la idea es buscarle una solución y también darle seguridad al peatón, ¿no? Entonces en eso ya hemos trabajado, tenemos un informe estructural favorable y en la cual no vamos a tener inconvenientes a futuro.
1: Él habla de informe favorable.
2: El que ellos tienen.
4: El que ellos tienen.
2: Pues.
1: El que me dice el perito es claro.
2: Por eso es que él se compromete a pasar ese informe al perito para que él observe la información que ellos tienen de acuerdo a lo que han trabajado. Es un informe de, estructural, ¿no? Sí. Entonces, eso de ahí es lo que el perito también va a revisar y por eso lo anuncia. Imágenes brindadas a través del canal Visión digital. Radio. Visión Radio Televisión, el licenciado Francisco Maldonado estuvo allí presente, realizó las entrevistas, son las que hemos pasado en este momento. Ahora, la pregunta que nos queda de pronto suelta es, ¿en qué plazo de pronto el perito tiene ya que entregar su informe?
3: Bueno, él tiene un término que le otorgará el fiscal para presentar el informe. Yo creo que no va a ser más allá de 8 días.

0: Es
1: rápido.
2: Es rápido. Sí, yo tengo una inquietud. Primero, yo quiero desmentir lo que dice el director. No es cierto que la constructora, el constructor se dio cuenta. Fue una advertencia, una observación que hicimos nosotros.
1: Porque si no lo hacen ustedes, no porque te acalta a la mera, un amigo mío.
2: No.
1: Nada que ver. Si no lo hacen ellos en su momento, eso que pasaba de agache. Discúlpeme, terminaban la obra.
2: Y segundo, yo no sé cómo van a hacer el reforzamiento. La ley de contratación pública, y para no hablar con artículos, porque la gente se pierde, establece que los contratos complementarios podrán ser no más allá del 15% del valor total de la obra. Es decir, el 15% de $142,000 viene a ser como $21,000. ¿Eso será suficiente para hacer todo un cambio de la estructura de hormigón y hierro, de las losas y también de las escaleras? Porque también eso está deteriorado, está corroído. ¿Será eso que va a alcanzar? ¿O será el contratista que va a asumir los costos? Por eso, yo que tengo un presupuesto así muy, muy vago, eso está por entre los $100,000 y $200,000, un cambio. Ya en este rato, el no haber hecho un informe técnico previo para intervenir y en la adjudicación del contrato, existe una responsabilidad administrativa culposa por no haber cumplido. Y segundo, el municipio no puede perder, la ciudadanía no puede perder. Ahí ya existe responsabilidad civil culposa, que eso significa el devolver el dinero de quienes participaron en ese hecho administrativo que está contra los procesos de contratación pública, contra lo que dice la ley y las normas técnicas de la Contraloría.
1: Me dicen acá, las ínfimas, el contratista invierte y una vez entregada la obra, planilla y se les paga con ínfimas. Las contrataciones públicas siempre se requiere dar un anticipo para que inicie los trabajos, porque ningún contratista, creo, se convierta en samaritano para invertir y luego planillar y proceder a cobrar, no sé si estoy equivocado. O sea, esto es lo que yo también decía al comienzo, o sea, es un contrato ya grande, no es ínfima. Y debe existir algún adelanto.
0: Hay, si usted revisa en la página de CERCOP, se indica que hay un anticipo del 20%.
1: Claro, debe haber un anticipo.
0: Pero al revisar los documentos que están aquí subidos, aquí se puede también encontrar la renuncia que hace el contratista a ese anticipo.
3: A ese 20%.
0: A ese 20% de anticipo. Obviamente, esto de aquí es lo que
1: él renunció,
0: puede...
1: ¿y por qué?
0: Sí,
3: no sé.
0: Pero... En algunas situaciones puede darse que renuncian para poder, hacerlo más rápido, empezar más rápido, porque sin el anticipo de pronto no puede iniciar.
1: Claro.
0: No le podré decir exactamente, ¿no? Eso de ahí simplemente es cuestión del contratista. Pero en todo caso, lo que sí le digo es que existe ese documento de renuncia del anticipo por parte del contratista.
1: ¿Por qué?
0: Ahora, no creo yo que la renuncia de ese 20% implique tampoco estar trabajando absolutamente sin nada, porque de por medio hay una inversión, pues claro.
1: ¿Sí o no?
3: Claro.
1: A eso voy yo.
3: Hay una inversión, y una inversión grande. No es una obra chiquita, no es un presupuesto pequeño. O sea, hablamos de $142,000.
1: Es bastante plata.
3: Es bastante.
1: Es bastante plata. Y así por así alguien aparece. No, yo te la hago la obra, tú tranquilo, y renuncio a todo y tú me pagas después.
4: Manavís.
1: Dios, Manavís. ¿Qué pasó? ¿Qué Manavís. Quieres? ¿Qué pasó?
0: Por parte del concejal Robert Alvarado, ¿cuál es el siguiente paso?
2: Bueno, nosotros esperamos el informe del perito para hacer la respectiva denuncia. Porque acudir a la Contraloría no es con un papelito así nomás. Hay un reglamento de denuncias y el artículo 7 nos dice, de ese reglamento nos dice cuáles son los requisitos para presentar una denuncia. Nosotros, con estas pruebas, más sumado las recomendaciones de la Contraloría, vamos a acudir al órgano de control. Nuestro papel de concejales es hasta ahí. Yo no puedo irme a poner en el puente a decir, señores, ustedes ya no me pueden...
1: No hagan nada, ya, aquí estoy yo. Aquí estoy
3: yo. No puede centrarse a paralizar porque no.
2: Y hay otros procesos. Uno debe ir cerrando procesos. No es que los concejales... Primero que no tengo el ánimo de molestar a la administración. Para eso me eligió el pueblo. Me eligió y mi capacidad, mi atribución es hasta el día 13 de mayo del 2027. No es que porque es un año electoral en esto, estamos en eso. Yo lo he demostrado desde inicios de la administración que nosotros buscábamos corregir el principio, porque en la administración pública y en los temas de contraloría hay lo que se llama control previo. Hay control previo. A ver, eso no puede hacer. Ya después hay un control posterior. Cuando ya se están ejecutando las obras, el fiscalizador puede hacer el control posterior de legalidad y de cumplimiento de los términos de referencia. ¿Qué es lo que en este rato estamos haciendo? Nosotros hicimos un control previo también. Le dijimos, señor alcalde, no, eso no lo puede hacer. Pero nos salieron con cosas también. Como lo estamos haciendo en otros procesos, porque no todos los procesos tenemos la oportunidad de ponerlos al público. Y no es conveniente también. Miren que la Contraloría, incluso en el artículo 91 de la Ley de la Contraloría, establece la reserva de la denuncia. No existe, no se puede ni se debe dar nombre, porque el fiscalizar incomoda y también puede provocar reacciones de quienes están siendo fiscalizados.
3: Claro, hay riesgo.
1: Muy bien, 14-1.
0: Quedamos, yo creo que en este tema, pendientes de lo que se pueda venir, tanto por el lado del informe del perito, por el lado de las acciones del concejal Robert Alvarado, y también por parte del municipio, que deben tomar una decisión. Hemos escuchado que el director de Obras Públicas estaría por el lado de continuar la obra, pero de pronto, una vez que ellos también reciban el informe del perito, podría haber una decisión diferente, ¿no?
1: Podrían aguantarse.
2: Sí, hay una cosa en contratación pública. Existen vicios ocultos. ¿Y qué son los vicios ocultos? Son temas que no fueron previstos y que provocan un daño posterior. Y esos vicios ocultos están los contratistas obligados hasta después de 10 años de haber ejecutado.
1: Ah, ya. Ah, se lo pueden, pueden rever.
2: Pero es una cosa que en la práctica no se lo hace. No se lo hace. Entonces, pero se establece en la ley y en el Código Civil Ecuatoriano.
1: Pero hoy lo pueden hacer. Pueden hacer.
0: Agradecemos muchísimo al abogado Robert Alvarado por acompañarnos, por conversar sobre lo ocurrido el día de ayer con la visita del perito en el puente de la ciudad de Quevedo. Nos quedan todos los temas pendientes que están aquí, pero ya habrá una nueva oportunidad, así que muchísimas gracias por acompañarnos y le invitamos, porque ya están listos el equipo de transmisión para el partido de Insutec. Yuri, ¿con quién es el
1: Insutec frente a Santa Rita, Santa Grupo Rita. A, torneo de ascenso, segunda categoría. Ahí está.
3: Están en la Arena La Victoria.
1: Yes, y te están esperando, Ismenia.
0: Así que nos vamos. Sigan
1: abogado, esperando. Gracias por estar acá.
4: Gracias a ustedes. Gracias.
1: Bueno, nos vamos, Ismenia.
3: Esperando tengan todos una excelente tarde. Nos vemos mañana con más información, pero sigan en sintonía de la 91.5.
1: Saludos, Rolando. Inge.
0: No se desconecten porque ya Rolando Palacio se encuentra listo. Bienvenido, Rolando.
5: ¿Cómo está, ingeniero? Buenas tardes. ¿Cómo ha pasado, ingeniero?
0: Muy bien acá. Deseosos de escucharlos.
5: Yo estaba escuchando atentamente la entrevista.
3: ¿Ya?
5: El contratista de Sancucho se fue, ¿no? Se fue Sancucho.
1: ¿Cómo se llama el contratista?
5: Sancucho.
0: ¿A dónde se fue?
1: ¿Ese es el apellido?
5: Sí.
3: ¿Y a dónde se fue?
1: ¿Y él no está?
5: A su tierra natal, Manabí.
1: Ah, el maestro Manabo, Sancucho. Mire, ese no lo sabía. Súbemele dos puntos a tu micrófono.
5: Mi micrófono. Sí.
0: A ver, y ya que usted está ahí de escucha. No
3: estoy estás de ojos secos.
0: A ver, dígame, sigue, ¿usted sabe por si acaso si ha recibido o no ha recibido algo de anticipo?
1: Sancucho.
5: El 20%.
0: Pero no. A ver, eso es lo que está establecido en la página de CERCOT, pero también existe un documento en el que él renunció al anticipo.
5: Claro.
0: Ya, pues.
3: Pero ¿por qué renunció?
5: ¿Por qué? Porque, mejor no me hagas hablar, porque no tengo pruebas. Si ustedes supieran quién es el residente de obra,
1: ya,
5: es un contratista. Amigo nuestro, que ha tirado ahora dirigente deportivo.
1: No te puedo creer, ya sé quién es.
0: A ver, pero entonces, ¿usted sabe o no sabe si hay o no hay anticipo allí? Porque una cosa es lo que dice el portal.
5: Doña ingeniera, no hay pruebas, no se puede decir, pero es un secreto a voces. Si tuvieran pruebas, Hace ratón, Miguelito.
1: Lamentablemente. Bueno, ya nosotros nos vamos. Rolando Leonel está ya en el otro lado esperando que nosotros pongamos la publicidad para él conectarse. Los dejamos a ustedes con todo el partido en la tarde. ¿Está bien, Inky? Nos vamos. Mañana
0: sí,
1: volvemos.
0: Sí, sí, sí. No se desconecten. Va a estar buenísimo este partido.
1: Así es. Bueno, nos vamos nosotros a despedir. Mañana volveremos con más acá en el informativo satelital. Lo que viene, señores, Insutec frente al equipo de Santa Rita en Arena La Victoria. No se lo pierdan.
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0: Amigos oyentes, RBT Satelital 91.5, buenas tardes, buen provecho. Tarde de miércoles, tarde de fútbol, a través de la señal satelital 91.5. Gusto inmenso estar ya con ustedes, luego del noticiero.
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0: Bueno, y con energías muy positivas, como siempre, para transmitirles a ustedes las incidencias de una fecha más del torneo Ascenso a los Ríos 2026, partido postergado, si cabe el término, FC Insutec Santa Rita en el estadio Arena La Victoria. Vamos a saludar ya con nuestro director de deportes, licenciado Rolando Palacios Villagrán. Ya está listo, está muy cómodo, con 16 grados centígrados, está aniñadito ahí en ese estadio de primera. Así es que, mi estimado Rolando, buenas tardes, bienvenido a esta transmisión.
2: ¿Qué tal, asambleísta? Buenas tardes, afición deportiva en mi querido país. Bienvenidos, bienvenidas a compartir esta información deportiva que genera RBT Satelital 91.5 en frecuencia modulada. Esta vez el fútbol nos trae hasta el estadio Arena La Victoria, listos y prestos para llevarles las incidencias de este compromiso válido por el torneo de segunda categoría en la provincia de Los Ríos, entre el equipo campeón FC Insutet, que recibe a uno de los representativos del Cantón Vince, me refiero al Santa Rita. Por eso, señoras y señores, bienvenidos a la fiesta del fútbol.

0: A través de la señal satelital 91.5 FM, sí señor, aquí estamos listos y preparados. Destacar y precisar también, gracias, un saludo inmenso para quienes nos escuchan a través de nuestras señales digitales internacionales, como es a través de nuestra página web www.rbtradio.com. Gracias a quienes ya accedieron a Play Store y bajaron, obtuvieron gratuitamente nuestro aplicativo RBT satelital. Así es que estamos listos para saludarles. Gracias por escucharnos en cualquier parte del planeta Tierra. Señal abierta 91.5, toda la provincia de Los Ríos, gran parte de la costa ecuatoriana y también parte de la región interandina o Sierra. ¿Con quién más saludamos, estimado Orlando?
1: El director de deportes ha dispuesto el día de hoy que esté como comentarista de Borde del Campo al licenciado Víctor Gómez Fuentes. ¿Qué tal, Víctor? Buenas tardes, ¿cómo te va?
0: Caramba, qué honor.
1: Buenas tardes.
0: Prenda.
1: Buenas tardes.
0: Prenda, don Víctor. Prenda, que estamos de fiesta acá y acá se lo recuerda a usted en Mocache, don Víctor Gómez.
1: Víctor, ¿me ves? ¿No me ves?
0: El sol, de pronto.
1: Bueno, no tiene retorno, creo, Víctor Gómez. Bueno, vamos a seguir conversando entonces los dos nada más, Víctor, Leonel. Bueno, el sol empezó fuerte en horas de la mañana, ¿no? Pero en este sector, donde estamos en el sector de La Victoria, en la Vía Valencia, para tener una mejor ilustración a nuestros amigos oyentes, está fresca la tarde por acá. No sé dónde estás tú, si estás en San Camilo o estás en la zona sur de la Cantón Quevedo.
0: Zona sur, mi estimado Rolando.
1: Ah, ya. ¿Y cómo está el clima por allá?
0: Inclemente. Yo no sé, este año, no sé, realmente sí es mi impresión, pero yo siento que la temperatura y la energía solar como que se siente más fuerte.
1: Sí,
0: como
1: más
0: que
1: fuerte, sí, está fuerte. La deshidratación está bastante fuerte. ¿Eh?
0: Como bueno, que sí es cierto lo del fenómeno.
1: Sí, qué barbaridad. Pero bueno, son... ¿cómo podríamos decir? Porque la naturaleza anteriormente era diferente. Otros dicen que es por cuestión de la contaminación, otros dicen por el mal comportamiento de nosotros, los seres humanos, pero no sé.
0: Solo de todo un poco, todo eso influye. Son acciones que generan reacciones y consecuencias.
1: Ya, uh-huh. Sí. Ahí estamos. Bueno, Víctor Gómez no tiene retorno porque no me da señal. Póngame pulgar arriba, no me hace pulgar arriba, entonces no tiene retorno, no está conectado todavía.
0: Y eso, ya es multa, pues.
1: ¿Cómo claro.
0: Que un reportero, claro, sí. un borde del campo.
1: Ismenia, que me dijo que iba a estar acá conmigo, no vino Ismenia, porque dijo que no venía.
0: Yo le escuché públicamente que iba para allá.
2: A ver, hola.
1: ¿Cómo estamos, Víctor? Buenas tardes.
2: Bien, yo no sé qué pasó acá. Es que recibí una llamada, entiendo que era del exterior, ¿no? Y me fue desconectando. Pero bueno, ya hemos recuperado la señal. Estoy acá en el camerino del Santa Rita. Yo tengo la alineación hace... ¿Puedo hablar con usted, si me permite? Me da su nombre, tenga la bondad. RBT lo
3: saluda. Mucho gusto, soy el doctor Joel Llanos.
2: ¿Perdón?
3: Soy el doctor Joel Llanos.
2: O sea, lógicamente el médico del plantel. ¿Cómo está el plantel?
3: Bueno, estamos preparados, gracias a Dios. Hay algunos desgastes debido a la continuidad de partidos y a la ola de calor, pero hoy el equipo y
0: todos los muchachos están al 100,
3: gracias a Dios.
2: Bueno, esperemos que le vaya muy bien.
3: Muchísimas gracias.
2: Qué amable usted, ¿ah? ¿Eh? RBT, yo no sé si me ayuda con el técnico Mendieta, si viene acá un momentito.
3: Ya.
2: Que tenga a ver, me acerco a la cabina, ¿no? Porque estoy acá un poco al extremo en relación a la ubicación de la cabina. Creo que ahí estamos bien, Rolo, ¿no es cierto?
1: Sí, ahí estamos perfecto.
2: No ya, se perfecto. Mucho estoy esperando al profesor Mendieta, que es un amigo de tiempo. Nos conocemos a long time, dice la frase en inglés, largo tiempo. Para que no den impresiones, porque yo tengo ya alineación del Rolo, ya. Pero preliminarmente el profesor Mendieta me daba unas quejas en el tema de la sanción de Lázaro Ríos. A ver, aquí está el profesor Mendieta, pero se me ha regresado. Me indicó ahí un directivo, aquí en el celular, vean los depósitos. Hemos depositado $800 y dicen ellos, por $100 nos quitan 3 puntos.
1: Víctor.
2: Dígame.
1: Pero, ¿tú no viste la fecha del depósito?
2: No la vi bien.
1: Porque ellos tenían plazo hasta el viernes anterior.
2: Me dieron a entender que habían pagado a tiempo y que por aquello preparan una apelación ante la CRE. Omar Mendieta, por favor. Ahora sí, aquí estamos con el profesor Mendieta, un amigo de tiempo. Omar, si mal no recuerdo, ¿tú jugaste en el Venecia?
4: Sí, en el Quevedo también.
2: En el Quevedo también. ¿Cómo estamos? RBT te saluda.
4: Bueno, un saludo muy agradecido por esta entrevista y regalarle unos minutos a este equipo como es Santa Rita.
2: Bueno, el Santa Rita siempre lo seguimos, ¿no? El Santa Rita es un equipo que tiene nombre acá en los Ríos, por algo estuvo arriba, ¿no es cierto? ¿Cómo está el plantel de ahora?
4: Bueno, es un equipo joven, muy joven, que estamos tratando de ayudar al doctor Terán.
2: Porque, ¿el doctor Terán, el presidente?
4: Sí, el doctor Carlos Terán, él está a cargo y parece que a última hora no tenía cómo armar el equipo y nos pidió que le ayudemos, por eso estamos entrenando en Babahoyo y jugamos en Vince.
2: Medio raro eso, pero así es, ¿no?
4: No, es que usted sabe que los equipos de segunda no tienen presupuesto. Entonces sobreviven por los auspiciantes, la gente buena. Los tiempos están difíciles, entonces es más complicado.
2: Omar, usted me hablaba algo de que van a apelar el castigo de 3 puntos menos, porque se dice por parte de Lazo que en el tiempo reglamentario no pagaron el 30% de la deuda. ¿Cómo está el tema?
4: Bueno, yo sinceramente quisiera hacer más que un reclamo, un pedido, ¿no? A la asociación, que la asociación, lo primero, yo creo yo, para mi entender, que la asociación es la que debe de estar siempre preocupada por los clubes, ¿no? Porque ella se debe a los clubes y sabe la situación, más que todo de Santa Rita, que acaba de pagar un dinero importante a Guayaquil City. Ellos conocen la situación de Santa Rita. El doctor, es verdad, no pudo completar el 90%, pero se depositó el 30%, perdón, pero se depositó $800.
2: Y el 30% para ustedes era 900.
4: 900 y algo, creo, pero en realidad yo lo que veo es esto, ¿no? Un equipo pequeño como el nosotros, que todavía no ha podido jugar ni un partido de local, ¿cómo va a generar recursos? Santa Rita viene haciendo, el doctor viene haciendo pagos a la ASO con deudas anteriores a él, pero sin embargo ha venido pagando. Entonces yo pienso que si un club viene pagando y aporta, y nosotros recién tenemos una taquilla este sábado, si Dios lo permite, con Vendaval, nos podría haber dado una prórroga para completar ese 30% hasta el sábado, porque ya la intención hay de pagar, ya está depositado $800. O sea, yo no le puedo decir a la ASO cómo tienen que hacer su trabajo, sino con todo respeto le pido, es por la situación de los clubes que no tienen recursos. Ellos conocen la situación de cada club, no solamente de Santa Rita, está Fiorentina, Montri. Equipos que no tienen presupuesto y que aspiran es a tener con la taquilla, con la voluntad del pueblo, que les guste el fútbol y nos van a acompañar.
2: Omar, me da a entender que el doctor es el único directivo que saca dinero.
4: Bueno, hasta ahora por ahí hay una persona, está el empresario Asatiani, que nos está ayudando por ahí, pero hay el presidente Babahoyo, que era de estudiante de Miguel Moreira, que son los que nos ayudan para poder viajar, para poder pagar arbitraje, para poder los uniformes y cosas así.
2: Bueno, arbitraje lo paga Lazo Los Ríos en esta etapa.
4: No, nosotros pagamos allá $220.
2: A ver, esa parte no entiendo. Acá conocemos que Lazo Los Ríos paga el arbitraje en esta primera gran etapa.
4: Bueno, yo lo que sé es que pagamos un recurso cuando tenemos fecha, hay que pintar el estadio, hay que rayar. Bueno, hay que pagar.
2: Esos gastos son diferentes, pues es allá.
4: Yo sé que se paga algo de arbitraje en esta etapa. Bueno, si estoy errando en mi apreciación, pido disculpas porque la verdad no he conversado ese tema, pero sí me han dicho que 220 se pagan, ¿no?
2: Entonces, no, yo te digo con propiedad, yo estoy acá, la ASO paga los arbitrajes. Omar, para ir concluyendo, ustedes tienen 6 puntos, pero si le restan los 3, se quedan con 3. Es normal que eso los afecte. ¿Cuál es tu opinión ahí?
4: Bueno, mi opinión es que, vuelvo y le repito, yo no quisiera pensar que, como a lo mejor los dirigentes, o a lo mejor estoy equivocado, como los dirigentes nos aplican y nos apretan porque conocen que estos equipos pequeños no tienen cómo pagar, saben que vamos a terminar perdiendo los puntos. Y los equipos pequeños, si no pueden clasificar futbolísticamente o si tienen condiciones y van sumando, les preocupa. A lo mejor no quiero pensar que por mediante las sanciones vayan a terminar quedándose fuera, cuando en la cancha se está haciendo un buen trabajo. Yo lo que pienso es que ellos deberían ser flexibles de acuerdo a la situación de cada equipo, ¿no? Porque en este caso, si eran 900 o 900 y algo y se depositó 800, me imagino que hay voluntad de pagar, no se está negando la deuda. Es verdad, agradecemos las facilidades que dan para pagar, pero ese debe ser el sentido, ¿no? De ayudar a los clubes a que paguen, ser flexible en los tiempos, darle un poquito más de tiempo, porque este club, por ejemplo, vamos a Vince y aspiramos que haya una taquilla, porque tiene jerarquía, porque tiene tradición en la provincia, en Vince. Entonces, la gente va a apoyar y con lo que se recoja ahí, vamos a completar y podríamos pagar, pero ahorita no, nos limitan.
2: En la recta final, ¿qué piensas del partido? Usted es un rival muy duro.
4: Sí, yo, mire, la verdad que llevo años participando en estos torneos y todos los partidos son duros, son finales. Este equipo viene trabajando más tiempo que nosotros, pero esto es fútbol. Y si queremos participar en esto, ya no hay excusas, que el uno es grande, el uno es pequeño. Nosotros tenemos que venir a hacer lo nuestro y tratar de buscar el partido y llevarnos un resultado positivo.
2: Omar, muy amable, que te vaya bien, ¿eh?
4: No, gracias a usted y me alegra verlo muy bien todavía.
2: A los tiempos.
4: Sí, pase bien.
2: Gracias, el profesor Omar Mendieta, el técnico de Santa Rita. Escuchaste, Rolando, en cabina, el argumento de él, ¿no?
1: Sí, esto, pero lo que está diciendo no es verdad. Pero bien hecho. Porque los señores del ASO de Fútbol de la Provincia de Los Ríos, yo sugerí, yo. Ustedes van a conocer con tiempo cuáles son los clubes que no han cancelado. Vista que no han dado tiempo. Dice, si eso tenía tiempo, se conocía a Víctor Gómez.
2: Yo estoy de acuerdo contigo porque...
1: ¿Pero por qué no le dices? Si estás de acuerdo conmigo, ¿por qué no le explicas al técnico de esa situación?
2: Porque fue como un secreto guardado bajo 7 llaves.
1: Claro.
2: Con tiempo, ¿no? Porque, a ver, la gente escucha los programas, los involucrados en los planteles, etcétera. Y si con tiempo en un programa te están diciendo, a ver, fulano, sotano, mengano, deben... 30% tienen que pagar hasta tal fecha, era como ayudar a la ASO, aunque la ASO te dice, yo creo, los equipos, los que estaban con el problema, estaban notificados hace rato y a cada momento.
1: Pero Víctor, mira, se le está cobrando el 30% del 100, y eso no pueden pagar. Y argumenta, porque me puse a escuchar atentamente, si le está debiendo $100, pagaron solo $90. Pero terminó el plazo y quiere pagar después del plazo los $10. No es así, pues no es así.
2: Te digo algo, es la versión del señor Mendieta, el técnico, ¿no es cierto? Yo mañana pasado voy a averiguar en la ASO porque hay que confrontar.
1: Víctor,
2: dígame.
1: Vea, usted no va a ir a la ASO. Yo le invito aquí en la tribuna está el vicepresidente del ASO de Fútbol de Los Ríos. Venga a conversar y de una vez, como decía su finado padre.
2: Lo que se aclara
1: aquí está,
2: de inmediato. Venga,
1: acérquese aquí, que él es amigo suyo.
2: Si sí, no un ratito, pero es que espérate que para cruzar tengo que doblarme peor que camello flaco, no, africano.
1: Él dice que va hacia allá, llámelo al borde del campo porque él está...
2: No, es que yo ahí me siento y doy alineación de una vez, pues.
1: Ya, pues venga para acá.
2: Ya déjame en paz. Y no me alce la voz.
1: Es que no, que a mí me da coraje cuando...
2: No estoy sordo.
1: Como hacen. El 30% de Santa Rita es $3,900 y dieron solo 800, Víctor Gómez. Solo 800. Eso es lo que yo me enteré extraoficialmente porque Darwin Fares, Einer Rivera, Carley Cedeño, ¿quiénes más son dirigentes? Cuídate, vas a caer, Víctor Gómez, no, a ver quién me comente. Entonces, pero si ya saben, antes de iniciar un campeonato, ¿cuánto hay que pagar? Ya los gerentes tienen que estar preparados con el debido respeto para todos los 4 clubes que están sancionados. Para Rolo, los 4, dime.
2: La ventaja de haber sido bien papeado. Mira cómo me dolo, ¿no?
1: Pero ahorita está esqueleto.
2: Déjame dialogar con don Henry. Oiga, Rivera.
1: Saluda al cumpleañero ahí, vea, que yo lo necesito el miércoles. Hágasele al amigo.
2: ¿Cuál?
1: Al cumpleañero, él está de cumpleaños, él.
2: ¿El comisario?
1: Sí.
2: ¿Serio comisario? Que está de cumpleaños, dice Palacio. Hoy día. Y torta, no hay nada.
1: Dice que es ser tu amigo, es de tu misma banda.
2: Es mi pana, él sabe que le tengo mucho cariño.
1: Es de tu
2: no
1: misma
2: banda. No sea chambullero Palacios.
1: No sabe.
2: Es pura cizaña, Palacios.
1: Una plata, un billete, nada.
2: Déjame hablar acá.
1: Ya, conversa ahí.
2: Aquí está don Gene Rivera. Vea, hasta me palpotea el puesto. A ver, don Gene, no sé si usted estaba escuchando la nota de acá. No. Antes que nada, buenas tardes.
5: Buenas tardes, don Víctor. Buenas tardes a Rolando, a toda la afición deportiva. Aquí, como siempre, haciendo presencia para la logística y cualquier cosa que suceda en este partido, ¿no?
2: Vamos a un tema. Yo he estado en tienda del Santa Rita desde temprano. Omar Mendieta es el técnico, un amigo de años. Omar Mendieta jugó acá en el Quevedo, yo me había olvidado. Jugó en el Quevedo, jugó en el Venecia, era buen jugador. Ahora es el técnico de Santa Rita. Con alguien que anda ahí de directivo, que el ciento de ellos para cancelar en la ASO era $900, el 30%. Cancelaron 800 y dicen por 100 nos quitan 3 puntos. ¿Qué hay de verdad en ese tema?
5: Bueno, don Víctor, nosotros conocimos el lunes por informe de tesorería que el Club Santa Rita no había cumplido con sus obligaciones y las obligaciones de ellos era el 30% de pagar una cantidad más o menos de $3,800, $3,900. No, exactamente la cantidad no me acuerdo, pero el 30% de la cantidad total era eso.
2: A ver, como decía el difunto Piquito, basta Arturo. Ellos me hablan de que el 30% era 900 latas. Y usted, que es un dirigente, me dice es 3,000 y pico. Creo que ahí termina el tema.
5: Sí, efectivamente, parece que están confundidos, ¿no? No saben la realidad efectiva del club, ¿no? Las cantidades exactas del club. Es uno de los clubes que más debe en la asociación, ¿no? Conjuntamente con otros. Y hay otros clubes que prácticamente no deben. Entonces hay un extremo, ¿no? Para unos clubes se le hace mucho más fácil pagar, para otros clubes se le va a hacer complicado pagar, sabiendo la economía y todo, ¿no? Pero sin embargo la asociación siempre ha estado abierta para dialogar con la dirigencia, tratar de solucionar los problemas, como siempre nos dice que somos corazón de madre, hemos sido corazón de madre, seguiremos siendo, pero para ayudar a los clubes, ¿no? Hay otros casos que ya es imposible, son resoluciones que se toman y las resoluciones se deben cumplir.
2: Los que siguen debiendo tienen chance hasta el próximo viernes, me imagino, y si no cumplen ya les cae 6 menos.
5: Efectivamente, don Víctor, la comisión disciplinaria en sus atribuciones que tiene, ellos dieron plazo y el articulado así mismo lo dice, que tiene los clubes que no han cumplido y han perdido 3 puntos, tiene que cumplir hasta el viernes 5 de la tarde, cancelar los valores que todavía adeuda, caso contrario serán 6 puntos menos que se le va a restar para el día lunes que tiene la sesión la comisión disciplinaria.
2: Más adelante escucharé llorona sobre llorona.
1: Víctor.
2: Y esto, dígame.
1: Tiene retorno Heiner. ¿Me escucha, Heiner?
2: A ver, le pongo a Heiner el retorno.
1: A ver, Heiner, porque yo tengo una duda. Heiner, buenas tardes, señor vicepresidente. Heiner, pagó $800 de 900, que es el 30% de 3,900, que es la deuda del Santa Rita, ¿verdad? Ellos si pagan el día viernes los $100 restantes de los 900... Ahí ya no se le estaría aplicando los 3 puntos menos, ya serían 6. ¿Tienen chance hasta esta semana a pagar solo 100? ¿Me explico?
5: A ver, Rolando, sí, yo tengo conocimiento de que el Club Santa Rita no debe, la deuda total del club no es 3,900. La deuda total del club Santa Rita es cerca de los $10,000 y un poquito más. ¿Sí? Entonces, el 30% es 3,800, 3,900.
1: ¿3,900?
5: Sí, exactamente. Esa es la deuda. La deuda total.
1: Ah, entonces, la deuda pendiente es $13,006.97.
5: Correctamente. La deuda total del club es 13,000 y pico con lo que tú dijiste. Ah. Y el 30% es 3,900 y pico. Así es.
1: Ya. Recién entendí. Yo pensaba que era 3,900 la deuda total y el 30% daba $900 y solo había abonado 800. Entonces la deuda total es $13,006.97. El 30% de eso es 3,900.
5: Correcto, Rolando. Tú tienes los datos más concretos que a mí. Mira, ves. Entonces son $13,000 y 3,900 es el 30%. Ellos solo abonaron, sé que por tesorería, $800.
1: Así es. Falta $3,101, porque el 30% es $3,902.09. Hasta el día viernes tienen que pagar $3,100. Hasta el día viernes.
5: Correctamente. No solamente el Club Santa Rita, son los 3 clubes más que están adebiendo, como Fiorentina, San Camilo y Montre.
1: Bueno, gracias, esa era la inquietud, Víctor Gómez. Siga conversando con el vicepresidente.
2: Bueno, gracias. A ver, vamos con alineaciones, si me permites.
1: Vamos con cuál quieres ir.
2: A ver, vamos con Santa Rita.
1: Vamos con el equipo visitante, asambleísta, ¿estamos listos?
0: Como siempre, señores.
1: Perfecto, vamos, Víctor Gómez.
2: Santa Rita en el arco, Oscar Barragán tiene el número 31.
1: Oscar Barragán, el número 31 para Oscar Barragán.
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2: Defensa derecha-izquierda, por derecha. Andy Naranjo tiene el número 13.
1: Andy Naranjo, póngale el número 13 para Naranjo.
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2: Giomar Mendieta tiene el número 60.
1: Giomar Mendieta, el número 60 para Mendieta.
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2: Dios mío, lindo, el comisario me mete en una. Sigo, Ángelo Rodríguez, el número 3.
1: Ángelo Rodríguez, con el número 3 para Rodríguez.
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2: Cerramos el bloque defensivo. Eric Zarco tiene el número 6.
1: Eric Zarco, Zarco.
2: Zarco.
1: Zarco nomás, ya 6 para Zarco.
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2: Hola, hola. A ver, ¿estamos ya bien, don Rolo?
1: Siempre hemos estado bien. Usted que
2: Rolo.
1: Estamos bien.
2: ¿Qué pasó?
1: Tú, que no alzas el volumen, que estás que
2: contesta. A ver, ¿qué pasó?
1: El teléfono. Estamos bien, estamos bien. Estamos bien, estamos bien. Tu teléfono, ay, Diosito lindo.
0: Es que estamos cuando llega bien una notificación, un mensaje o una llamada, siempre se pierde el retorno.
2: A ver,
0: pero
2: dice
0: no
2: que
0: significa
2: estamos
0: que
2: bien.
0: Perdimos
2: cerré
0: la señal.
2: Cerré con Eric Zarco la defensa. Vamos al medio campo. Brian Alviar tiene el número 14.
1: Brian Alviar, Alviar con el número 14.
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2: El otro volante en la primera línea, Orlando Alvarado, 51.
1: Orlando Alvarado con el número 51 para Alvarado.
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2: Volante extremo por derecha, Jeremy Torres, 55.
1: Jeremy Torres, Torres el número 55.
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2: Y el otro extremo, lógicamente por izquierda, Steven Orrala, número 7.
1: Steven Orrala con el número 7 para Orrala.
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2: Y adelante, Joel Godoy tiene el número 9.
1: Godoy, ¿cuál es el nombre de Goy,
2: Víctor? Joel.
1: Joel Godoy, el número 9 para Joel.
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2: Y cerramos. Dios mío. La que se mandó Henry Rivera, ¿no viste, Rolando?
1: Sí.
2: Hizo una de Ronaldinho.
1: Casi se cae.
2: Casi se cae. Pero hoy me dejó anonadado. Bueno, ahí me quedo. René Ríos tiene el número 8 para cerrar la tripulación de Santa Rita.
1: René Ríos, el número 8, perfecto. Ahí está la alineación de Omar Mendieta. Señor Gómez, si no tiene los suplentes, por favor.
2: Los tengo, pero te los doy de corrido. A ver, primero te repito, Santa Rita. Barragán, el arco, la extrema defensa, Naranjo, o Omar Mendieta, que es hijo del técnico. Ángelo Rodríguez y Eric Zarco. Al medio, Brian Alviar, Orlando Alvarado. Un poco más adelante, Jeremy Torres con Steven Orrala. Y en ataque, Joel Godoy con el señor René Ríos. Suplentes tengo a Yair Mendieta, que entiendo, creo que también hijo del técnico. Justine Icaza, Daniel Suárez, Dylan Carrasco, Luis Sevillano, Israel Jiménez, José Tapia, Alfonso Franco, Carlos Gamarra, José Cepeda. Hasta ahí la nómina de suplente del conjunto de Santa Rita, señor Palacios.
1: Vamos entonces con la alineación del conjunto local, ¿te parece?
2: Encantado de la vida. Quien te llama no te engaña, decía mi papá. Vamos, en el arco, Pedro Eslao tiene el número 99.
1: Póngale el número 99 para Pedro Eslao, 99.
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2: Vamos a la defensa. Tu jugador preferido, Palacio, regresa a la posición de él, la que a tú te encanta, la que tú aplaudes. Luis Ponce por derecha con el número 4.
1: La plena, Víctor, que tú con la experiencia que tienes que tener y que estás siguiendo ya como 10 años al conjunto de Fecín Sutec, en los papeles puede aparecer de cualquier manera como delantero, pero te apuesto, te lo juro y te lo rejuro, que el Luis Ponce va de zaguero central. Luis Ponce, bueno, póngale el número 4.
2: En el papel que nos dan, ¿no?
1: No, es que yo, es que tú
2: sí,
1: no
2: estudias
1: el fútbol. No, es que no sabes.
2: Javier Orellana, 58.
1: ¿En qué posición va?
2: Aquí está como zaguero central, pero es marcador.
1: Ya, entonces tienes que aprender. Porque conmigo tienes que aprender. Sí, Javier Orellana va de marcador derecho.
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2: Pusiste el amparoso Palacio. Te aseguro que tú, de profesor mío, yo quedaba analfabeto. No aprendía nada.
1: Fútbol. Tú tienes el fútbol obsoleto.
2: Bueno. Antonio Nazareno, 51.
1: ¿De qué posición va?
2: La que te dé la gana.
1: Él es marcador izquierdo.
2: Yo sé eso, pero tú cuadras ya, pues.
1: No, yo sí, yo tengo cuadrado ya.
2: Y Antonio tengo Nazareno, 51. A John González con el número 13 en el sistema defensivo.
1: John González, el número 13, Sagro Central.
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2: Vamos al medio campo. Marlon Chillo Galli tiene el número 6.
1: Marlon. Chillo Galli, el doble 5. El número 6 para Marlon Chillo Galli.
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2: Y está también el argentino. Este, como es argentino, es con Z, porque el Zarco de Santa Rita es con S. El de acá es David Zarco con Z, número 5.
1: David Zarco, póngale el número 5 para David Zarco.
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2: Más adelante, por derecha, Guillermo Lama tiene el 10.
1: Guillermo Lama va como delantero. Por derecha, Guillermo Lama. Póngale el número 10 para Guillermo.
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2: Kevin Velázquez, 21.
1: Él va por extremo, por el costado derecho, Kevin Velázquez, número 21.
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2: Viene Meijado, Ricardo Llorente, 31.
1: Póngale como extremo el señor Ricardo Llorente, el número 31.
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2: Y punta a punta el argentino Franco Pérez con el número 22.
1: Perfecto, Franco Pérez, el número 22 para el argentino.
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2: Suplente, reitero, Insutec de corrido, eslavo en la portería, abajo Orellana, Ponce, Nazareno, González, al medio Chillo Galli, David Zargo, argentino, más adelante Lama, Kevin Velázquez, Ricardo Llorente y punta a punta Franco Pérez. Suplentes del conjunto estudiantil, tenemos a Pedro Mendoza en la banca, Luis Ruano, que es un zaguero para mí de condiciones, Joe Alman, también zaguero, está Javier Zambrano, John Berle León, Kenny Ruiz, que es volante de contención, Adrúbal Marcillo, Julio Carriel, Jorge Guanín, Giler Valencia, la estrellita que tiene el conjunto de Insutec, el chico Valencia, Natanael Ortega y Mauro Álvarez. No aparece el chico Víctor Álvarez, de pronto está golpeado, está bien, porque no aparece ni en la banca de suplentes. Rolo, y para concluir, aquí está el señor Mendoza, permíteme un segundo acá. Él es el papá de Pedro Mendoza, siempre está en los partidos en los que actúa. Y usted también es Pedro, ¿no? César. Don César Mendoza. ¿Cómo está, don César?
6: Bien, bien, gracias. Saludo para la afición deportiva y aquí acompañando al Insuté, ¿no? En su partido de hoy con Santa Rita.
2: ¿No siente algo raro al saber que su hijo está en la banca, que no actúa?
6: Bueno, sí hay ese algo raro.
2: Porque usted como papá quiere ver que el hijo esté ahí.
6: Así es, en todos los partidos yo quisiera que mi hijo esté ahí siempre en el arco, ¿no? Pero son cosas ya del técnico, que él tiene que ver cuál es el once abridor dentro de la cancha.
2: Claro, el tema es de poner el juvenil en el arco para ganar un pasado en la cancha, que es lo que dice el técnico, pero estoy seguro que Pedro Mendoza llegará el momento en que ya le toque estar en la portería. Bueno, esperamos que le vaya muy bien.
6: Bueno, sí, siempre él está tranquilo y esperando su momento, como usted dice, ¿no? Y siempre está ahí trabajando para eso.
2: Listo, don César, muy amable. Rolo, entonces hasta ahí nomás yo alzo la carpa.
1: Espera, tú no te vayas.
2: ¿Qué quieres, Dios mío? Ya la garganta la tengo como garganta de sapo, reseca la tengo.
1: Quiero los árbitros.
2: Ay, Dios mío, lindo. Tengo que darte todo, ¿no? A ver, vamos.
1: Tú eres borde del campo.
2: Juez central, José Molina, el pechón.
1: José Molina, perfecto.
2: Número uno, Paul Martínez.
1: Paul Martínez, no me acuerdo de quién es este Martínez.
2: Ah, por favor, ya ha dirigido varias veces.
1: Ya.
2: Número dos, tu pariente, Jerry Arteaga.
1: El hijo del sargento Onésimo.
2: Sargento Onésimo, sí.
1: Sí, Víctor.
2: Y el cuarto hombre, don Julio González.
1: Ahorita que tú estás tranquilo, a pesar que hoy ya estás vago, porque no vas a la cancha, estás sentado, conversa con protagonistas, nada. Si no pudo pagar hasta el viernes anterior $3,900, ¿tú crees que hoy es miércoles? ¿En dos días puedan pagar $3,100?
2: No, conmigo no pases tiempo. Este equipo termina con 500 puntos menos, ya con eso te digo todo.
1: Sí, qué lástima.
2: Ya tiene tres menos, le caerán seis menos, vive el Ecuador.
1: Lástima por el Santa Rita, ¿no? Que estuvo,
2: es una pena.
1: Que estuvo en la primera vez del fútbol ecuatoriano, ¿no?
2: Chao, Palacios, sí. Ya voy a la cabina.
1: No converse con los protagonistas, ¿por qué quieres
2: estar solo? No, ay, esto está pelado,
1: Palacios. Ahí están los policías.
2: No me metas en ese problema. La policía viene a cuidar el orden y todo aquello.
1: Mire, si está la ambulancia, los camilleros.
2: La ambulancia, ya mismo, ya llegó, pues está al frente allá.
1: Ya.
2: Tienes policía, tienes camilleros. ¿Qué más quieres?
1: Verá que tú prometiste que vas a ir al ASO de fútbol el próximo día lunes. Va a ver si que vas. Verá que dijiste públicamente.
2: El próximo lunes que yo voy al ASO.
1: Tú lo dijiste.
2: Estoy invitado con una taza de café, por lo menos, don Henry Rivera. Porque tú, Diosito Santo.
1: Pues, chica, a mi caso me gusta el café, vea. Haga como los uruguayos, argentinos, paraguayos. A ellos les gusta el tereré, el té, el mate. Ellos cargan su termito.
2: Tengo una pregunta.
1: Si a usted le gusta el café, cargue su termo.
2: Te han dado mala fama de que eres muy tacaño. Es verdad lo que han contado. Que dice que tú escuchabas misa por radio. Y no, cuando dice, pedimos la caridad, apagaste el radio.
1: Está agro ese chiste, está agro ese chiste.
2: Yo ya te dejo botado, nos vemos.
1: Ni para chiste, está agro. Y el público, Víctor Gómez, ¿qué tal de público aquí en este escenario deportivo? ¿Cómo ves el público? Converse algo, converse con la gente. Sol Moreno, que tiene que estar aquí conmigo trabajando como jugador del campo, no está. Porque ella está jugador del campo, le llaman al teléfono que usa de celular, se desconecta, dice que la señal está mala. Le llega un mensaje, no está.
2: Oye, lo que pasa es que quedé jorobado con esa agachadera para pasar a la cancha.
1: Oye, hablando de la plena, ¿cuánto público hay?
2: Poca gente, poca gente.
7: Rolando.
2: ¿Qué te digo? No sé, 100 personas, pero exagerando la nota, ¿no?
1: Y el día sábado le toca también en su test jugar, ¿no?
2: En Valencia.
1: A las 3 de la tarde frente a...
2: River.
1: ¿Tu equipo?
2: Sí.
1: Sí, bueno, estaremos transmitiendo también a Asamblista el día sábado. Usted no está programado para este sábado, pero el domingo sí, porque también en el mismo estadio, en el estadio Liga Deportiva, no, este es municipal, estará jugando el Deportivo Quevedo. Ajá. 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
0: 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Aquí estamos con el partido de FC Sutec versus Santa Rita de Vinces. 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Gracias por el respiro, mi estimado director. El día sábado, entonces, confirmado. El domingo, sí, ya.
1: Asambleísta, hablando la plena con la sinceridad que a usted a veces le caracteriza.
0: Siempre, siempre,
1: cuando
0: siempre.
1: Cuando era niño, ¿en Mocache llegaban los carruseles?
0: Claro.
1: ¿O usted se crió aquí en Quevedo?
0: No, yo de Mocache para adentro, en Puente Palo.
1: Ah, salía entonces usted a los carruseles.
0: Claro, yo salí en el balde de la camioneta, empolvadito llegábamos.
1: Ya, entonces yo le invito que vaya con sus hijos, llévelo a sus hijos, a sus nietos, a los carruseles. Yo me subí a los caballitos, al carro chocón. No me gusta mucho la rueda de Moscovita, me mareaba.
0: Pero como que en nuestra época no habían carros chocones.
1: No, en mi época sí había.
0: Sí había.
1: Claro.
0: El carrusel, por ejemplo, ese, los caballitos sonrientes, eso sí. Hay que mantener la tradición, hay que ir a los terrenos del IE, señor.
1: Vaya para allá. Te subo a hacer los carros chocones.
0: Sí, es importante para recordar cuando éramos camarones. 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Seguimos con usted, director.
1: Aquí estamos, señoras y señores. Está realizándose el río. Un aspersor se ha dañado, pero aquí no se da cuenta el canchero que está dañado uno porque es cuestión de moverle nomás. Bonito se ve en este escenario deportivo. Mira, minutos antes del compromiso hacen el río que es automático. De los propios pisos sale. Bueno. Tuyano, ¿quién anda? Tuyano anda, un abrazo fuerte. Tuyano, ese voto después de 4 años es para mí. Yo voy a ser secretario del sindicato de choferes con la bendición de Dios y con el apoyo de los socios. Así que Tuyano, pero no, usted no va a estar en la ambulancia. Usted lo va a poner como asistente o como chofer mío, ya sabe. Háceme el pulgar para ver si que no se compromete con otro. Ya verá, usted va de chofer mío, Tuyano. Ahí nos vamos a Ambato, ¿se acuerda? Ah, no, en Baños que nos encontramos contigo, Tuyano, por allá. Claro, por allá nos encontramos una vez con Tuyano. Así que Tuyano anda en la ambulancia del Sindicato de Choferes Profesionales del Cantón.

0: En Copa Ecuador, ¿verdad? Porque la 1 la jugó en Pueblo Viejo, me recuerdo, ¿no,
1: Víctor? En el Estadio Nacional de Pueblo Viejo ganó 6-0.
0: Ya.
1: Si mal no recuerdo.
0: Qué bien. Bueno. Ay, Diosito lindo. ¿Qué puedo decir del Santa Rita? ¿Cómo estarán anímicamente por los jugadores, Víctor Guzmán, el que no tiene tres puntos?
1: Te cuento esta. Tú que jugaste fútbol. Yo fui al camerino de Santa Rita, hablemos de 1:30 p.m. No, casi cuarto para las 2. Y en ese momento, recién algunos jugadores, Palacios, estaban almorzando.
0: Pero sino que se ve feo cómo trabajan allá ellos, ¿no? ¿Qué ¿Quién? Diferencia, ¿no? De tu borde del campo con...
1: Perdóneme, yo debuté como borde del campo en el Estadio Modelo Guayaquil con Jacinto Landazo Urisotto, en Noticia La Fabulosa. Y en esos tiempos, cuando yo estoy abajo en cancha, no lo llames a Wilmer, apareció recién debutando Manuel Kun Ramírez.
0: ¡Wilmer!
1: Llámalo las veces
0: que te dé la gana. Pero ya me contaste. Pues
1: bueno,
0: ya
1: lo que te decía de acá.
0: A ver.
1: ¿Cómo se explica? A mí me da a entender todo ahí. Recién en camerino con tarrinitas, un sequito, algo, algunos jugadores recién alimentándose. Yo le dije a Mendieta, que a mí le digo, Omar, ¿y esto? ¿Y si ya después de media hora ya comienza el ajetreo y todo? Este es fútbol, Víctor, y las cosas son así. ¿Qué te da a entender? Que si de pronto
0: no hay una verdadera organización.
1: Tú tenías que
0: no hay.
1: Almorzar en
0: aproveche,
1: la calle.
0: Aproveche.
1: En la calle, en la vía. Siéntese, doctor, por favor, sí. Tenga la bondad.
0: Se hace de rogar ahora, ¿no?
1: No nos para bola. Bueno, qué gusto tener aquí al jefe máximo de Insutel, doctor Danilo Viteri. ¿Cómo estamos, Danilo? Buenas tardes.
2: ¿Qué tal, Víctor? Rolando, a la audiencia, un saludo, un abrazo al asambleísta que creo que está allá en controles, igual, un saludo.
1: Él está con nosotros.
2: Sí, y bueno, listos para el partido.
1: La cancha impecable, Insutel, bueno, uno respeta lo que ordena el técnico de Caroli, él es el que pone la alineación.
2: Por supuesto.
1: Sí, Víctor Álvarez no está ni en la banca, ¿por qué?
2: Está golpeado.
1: Es lo que me imaginaba yo.
2: Sí, está golpeado. Está
1: el resto del partido hay que jugarlo, pero yo lo veo como gran favorito Insutel, pues, Danilo.
2: A ver, yo soy el responsable del equipo, lo veo siempre favorito, ¿no? Pero los partidos hay que jugarlos. A ver, hoy se enfrentan los dos líderes de grupo. Así que esto no va a ser fácil para Insutegui, tampoco para el rival, ¿no?
1: Eran dos líderes. Insutegui 6 puntos, Santa Rita 6 puntos.
2: Sí.
1: Santa Rita tiene 3 puntos menos.
2: Ah, parece que tuvieron inconvenientes.
1: Ya se quedó con 3.
2: Sí, parece que tuvieron
1: inconvenientes. Entonces, en mi opinión, Danilo, aunque queda 3 partidos por delante, para mí, hoy ganando Insutec con 9 puntos, ya está adentro, mínimo segundo en el grupo, mínimo.
2: Sí, la idea es esa, lograr la clasificación al hexagonal, y bueno, así se la logre hoy, que ya tienes un buen colchón. Sin embargo, el trabajo tiene que seguir con la misma intensidad.
1: Por supuesto.
2: Con la misma planificación, con la misma entrega de todos, porque esto es largo, al menos para lo que son nuestras aspiraciones, ¿no?
1: ¿Qué te digo? Yo, bueno, a un plano de acá, no, yo he sido hambriento toda la vida, yo quiero ganar todo.
2: Por supuesto.
1: Y usted tiene que salir a ganar todo.
2: A mí me decían, pero ¿y en este partido buscas ganar? A mí me gusta ganar hasta cuando juego carnaval.
1: Sí, aunque me decían que tú perdías porque te robaban el balde. Danilo, bueno.
0: Pero antes, permítame con la meña de ustedes, porque yo tengo una inquietud reciente, tengo la oportunidad de conversar con Danilo. Haciendo un paréntesis a este partido, ¿cómo digirió la cuerpo técnico, los dirigentes del partido o de la eliminación de la Copa Ecuador?
2: Era esperable, ¿no? A ver, juegas, enfrentas al equipo más grande del fútbol ecuatoriano. Una diferencia en presupuesto de $16 millones. Ah, si tú viste el 7 de octubre, el 90% del estadio era amarillo. Ah, era algo de esperarse. Claro, entramos a pelear, ¿no? Porque en la cancha somos 11 contra 11. Me gustó mucho el criterio de los canales de televisión. Más allá de que Insutec es un equipo de segunda, ¿no? Pero hablaban ellos de un partido intenso, de un partido bien jugado en el que... Claro, Insutec comete errores que son errores lógicos, porque, a ver, por reglamento tienes que tener falencias en alguna parte porque juegas con 3 juveniles. Entonces nuestra falencia estuvo por ahí en,

0: En los laterales, porque jugaron dos centrales en condición de laterales, porque el resto que tiene son juveniles. Uh-huh. Y tienes la falencia en el arco, muchos dirán, Pedro Mendoza es mucho más arquero, más hecho, más experimentado, pero la decisión de De Carolis es jugar todo el año con arquero juvenil. Y le tienes que dar confianza y lo tienes que lanzar al ruedo cuando el toro es bravo. No solo cuando son equipitos, si cabe el término, que no es un término adecuado porque es una falta de respeto, pero en el argot popular, ¿no? No lo puedes poner solo en esos partidos, lo tienes que poner frente a los que berraquean. ¿Para qué? Para que vayas cogiendo ese know-how, esa experiencia que necesitas para ir a pelear más adelante frente a Barcelona. Lo tomamos como una buena prueba, como una experiencia para muchos jugadores que no se habían enfrentado jamás a un grande.
1: Para finalizar sobre el tema de Copa Ecuador, la prensa especializada a nivel nacional, porque escuché también de Radio Redonda aquí en la capital, destacaban algunos jugadores de Defensa y Justicia porque observaron el partido por televisión. ¿Hubo algún llamado por algún jugador?
0: No, pura
1: especulación.
0: Pura red social, ¿no? Sí, no ha habido absolutamente nada. Espero que no lo haya porque quiero seguir con el equipo completo.
1: Bueno, ¿qué aspiramos? ¿El campeonato en el torneo local?
0: Sí, para nosotros no ser campeones es un fracaso.
1: Bueno, Danilo, gracias.
0: Gracias a ti, Rolando.
1: Chévere, ahí estaba entonces el doctor Danilo Viteri, presidente vitalicio de FECENSE UTEP, pasando por la cabina de RBT satelital 91.5. Ya están los árbitros, está también el equipo de FECENSE UTEP, está el equipo del Santa Rita de Vince, Sasablista, y el fútbol lo vivimos a través de RBT satelital.
2: 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Bueno, y hoy escuché que estaba programado el compañero Darwin Reina. ¿Qué pasó por Orlando?
3: Ese Darwin Reina anda preocupado por el Quevedo. Él está preocupado. Lo trae a Sasú y no sabía que había problemas económicos. Entonces, por eso está preocupado. Por eso no viene. Estaba programado, pero no viene. Bueno, que el sol aparece por acá, mi querido asambleísta. Reiteramos alineación del conjunto FECENSE UTEP, Pedro Esloa en la portería, línea de cuatro con Javier Orellana, Luis Ponce, John González y Anthony Nazareno. En la mitad de la cancha, Marlon Chillogalli marcando, al igual que Zarco, el argentino. Un poquito más adelante, Ricardo Llorente con Kevin Vázquez. Y arriba, Guillermo Lama con el argentino Pedro o Franco Pérez, el argentino que estará comandando el ataque de FECENSE UTEP, mientras que el Santa Rita sale con Oscar Barragán, Andy Naranjo, Mendieta, Rodríguez y Zarco en la defensa, en la mitad de la cancha con Alviar y Alvarado, arribita Torres con el jugador Godoy, y René Ríos estará jugando con Steven Orrala, que no me acuerdo con qué número está jugando Orrala, pero más luego me va a decir Víctor Gómez. Se viene entonces, señoras y señores, la cuarteta arbitral acompañado de FECENSE UTEP y el Santa Rita. Entonces ahí se vienen al terreno de juego.
2: Y usted escucha a través de la señal satelital 91.5 en el Estadio Arena La Victoria. Un saludo inmenso para quienes están siempre muy, muy pendientes de las programaciones regulares de RBT Satelital 91.5. Estamos a la hora precisa, mi estimado Orlando. No sé si todavía hay tiempo como para preparar la presentación.
3: Claro, sí, porque recién están saludando a los jugadores del Santa Rita para los jugadores del representativo local de FC Insutec. Un poquito atrasado el partido, se demoró FECENSE UTEP en salir. Vamos a ver el sorteo respectivo. Capitán del conjunto local era González en los anteriores compromisos. Ahora, vamos a ver quién. El propio González, zaguero central, que para mí es un gran zaguero central, John González. Y el capitán del conjunto santo, el uniforme muy llamativo, en el característico, el azul con mismos blancos, Víctor.
4: Bueno, permítame contestarle a don Darwin Fares. Dice don Víctor, nunca me paró bola. Periodista investigativo, bendiciones. Realmente esa parte no entiendo. Pero en todo caso, un abrazo para don Darwin Fares Gracias por estar en nuestra sintonía.
3: No tienes mensajes anteriores, que estaba mandando mensajes anteriores, por eso que no les he preparado bola. Párele bola al presidente Lazo de fútbol de la provincia de Los Ríos. Ojalá que me pare bola allá en Estados Unidos, porque ese a mí se va al Mundial. Allá tenemos que vernos. Tengo que hacerme el amigo también entonces a Darwin Fares con esos comentarios que yo hago. Pero bueno, yo digo lo que yo siento y con pruebas, nada más. Corazón de madre que son ustedes. $3,100 hasta el día viernes. Tienen que colaborar las instituciones públicas y privadas de Vinces para que no se lo sancione.
4: Te cuento algo, nos están escuchando en Babahoyo. Yo recibí la llamada de una amiga de tantos años y me dice: Víctor, mi hijo juega en Santa Rita, Orlando Alvarado el 51, juvenil. Bueno, esperemos que tenga una buena actuación para destacarlo.
3: Va a titular hoy entonces Orlando Alvarado, hay que verlo.
4: Sí, señor.
3: El capitán Óscar Barragán del conjunto Santo. El arbitraje está garantizado, Víctor Gómez, ¿verdad?
4: Por supuesto. Son árbitros que ya tienen algún tiempo acá, ¿no es cierto? Uh-huh. Que vienen dirigiendo siempre y todo aquello. Y más que todo, aquí la gente no se complica. O sea, los de Insuté son tranquilos. Aquí no hay reclamos airados, ni que me tiro al piso y estoy herido de muerte, nada de aquello. Esperemos que Santa Rita también conjugue la misma acción, pues.
3: Totalmente de acuerdo. Un saludo para Eduardo Cerna, que va rumbo al estadio y se va, viene con Abelito Herrera y José. Así que un abrazo fuerte, bienvenidos. También un saludo muy cordial para Darwin Alvarado. Así que full sintonía con Fabricio Cuadros, ¿eh? Gracias por estar en nuestra sintonía, Fabricio Cuadros. También mi sargento, ¿cómo estamos? Julito Mosquera. Ahora sí, se viene el partido, asambleísta, presénteme.
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3: Bueno, aquí estamos, va a iniciar el partido, señores y señores. Aquí estamos a través de RBT satelital. El Pechón Molina alza su pulgar con el asistente 1, el asistente 2, lleva su silbato a la boca, pone su cronómetro en cero, la mano derecha a la pechera y dice que arrancó el partido, señoras y señores, aquí en el Estadio Arena La Victoria, fecha 2 para estos dos escuadras, que se quedó diferido por la participación del conjunto de Insotel contra Barcelona por Copa Ecuador. La pelota la manda por la raya final y se convierte un tiro de esquina a favor de FC Insotec.
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2: El primero del encuentro, el primero para Insotec.
3: Se viene Ricardo Llorenti, el del empalme, pero ya vive en Quevedo, ya muchos años, ya se casó también con una quevedeña. Ricardo Llorenti se prepara de izquierda a derecha, señoras y señores. Lo deja Guillermo Lama. Guillermo Lama va a cobrar. Vamos a ver, para mí es una jugada de laboratorio, pero tres jugadores ahí muy cerquita pierden presencia en el área para distracción de marca, decimos nosotros los tecnólogos de fútbol. Guillermo Lama, claro, en corto, tocando perfectamente para que vaya Kevin Velázquez. Velázquez se retrocede unos metros, tocando nuevamente para que vaya Guillermo, que levanta el centro al punto penal, se eleva Franco con golpe de cabeza media, tenía que salir y la va pegando. El zaguero central la coge mal, fácil a la mano del portero Barragán, que atrapa la número 5.
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3: Efectivamente, aquí hago una falta. Lo empujó Torres, Jeremy Torres, lo empujó a uno de los elementos del FC Insutec, me refiero a Anthony Nazareno, el árbitro muy cerca, José Molina, dictamina falta, tiro libre que corresponde al conjunto local.
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3: Acá le van acariciando los tobillos. Zarco, el jugador número 6, le comento una falta. Zarco con Zarco, ¿no? El argentino con el ecuatoriano. El lunes con Seca, Zarco el 5 y Zarco el 6.
4: Le hablo efectivo. Zarco, español o sin dientes. Zarco con Z.
3: Perfecto. Lanzamiento libre que corresponde entonces al conjunto Santo. Matt Giver está aquí en el estadio. Cierto que usted hace unos ricos ceviches de Pinchagua. No he ido a comer para allá. Cualquier momento voy por allá. Matt Giver, técnico de fútbol. Lo sacó a Lama, ¿no es cierto? Lo sacó a Lama. Yo me acuerdo, tenía una buena camada. Había un zurdo, Novoa, que no sé qué se hizo. Buen jugador. Había un... ¿Tú también jugaste con él? Ah, Matt Giver, el que está acá atrás. También era su pupilo, pero no quiso jugar. Sino que está en Estados Unidos. Pues el pana está en Estados Unidos. Por eso que dejó el fútbol, por eso se fue para estudiar. Pero bueno, aquí estamos a través de RPT Satelital 91.5. Saludos para Roberto Bon. Desde Buena Fe viene Roberto Bon a apoyar, ¿eh? Un saludo muy cordial también. Bueno, volvemos a la mirada al partido, lanzamiento libre. Está Urrala, el número 7. Vamos a ver, lanzamiento libre, dos hombres en la barrera. Está que se mueve por allá, en lado Pedro Eslao, el portero titular de Fecencio Utega en esta temporada. Vamos a ver qué quiere hacer Urrala. Urrala, frente a la pelota, pierna derecha, la va a poner el segundo palo y directo al marco. Para mí, directo al marco. Vamos a ver. José Molina dice, cuidado con los empujones. Se juegan tres minutos. Urrala toma distancia, la pierna es derecha, el segundo palo bastante larga, larga, larga, cabeció a medias. Cuidado, se descuidó la saga, señoras y señores. Subió por allá Rodríguez, Víctor Gómez dejó pagadita la defensa. La pelota tiene que botarla por encima de la cabaña, no pasa nada y se convierte en un tiro, tiro, tiro, tiro. Tiro de esquina a favor del Santa Rita.
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2: Es el segundo del encuentro, el primero para Santa Rita.
4: Para mí era jugada cantada, todo el mundo amontonado allá, los que defienden, los que atacan. El tiro libre, buscando el segundo palo, apareció Rodríguez, el cabezazo, el mete Slau la dejó en el tiro de esquina.
3: Naranjo viene el centro, viene bastante ceñido. Ay, ay, ay, tiene que botarla nuevamente por un costado el jugador nazareno y nuevamente se convierte en un tiro, tiro, tiro, tiro de esquina a favor de Santa Rita.
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2: El tercer tiro de esquina del encuentro, el segundo para Santa Rita.
3: Alvear se prepara de izquierda a derecha. Alvear, vamos a ver qué pasa, marca personales en el área grande que defiende Pedro Eslao. Atención, toma distancia, el segundo palo salió el portero, puñetero, no, la cogió bien. Y rápidamente lo va a poner en movimiento el goalkeeper del conjunto local.
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3: Un saludo muy cordial para Chicle, Rolo. Wilson Reyes, que está en nuestra sintonía. Viene bajando de Quito, dice, un saludo. Rolo,
4: te doy un concepto, aunque esto está muy temprano. Tú ves al forward de Santa Rita, Joel Godoy, el número 9.
3: Ya.
4: Toda la contextura de un acorazado en el área contraria. Este hombre, cuidado, te complica en el juego aéreo. Ya metió un cabezazo, luego una segunda pelota, no alcanzó. Parece que va bien arriba, digo yo, muy temprano, a tomar precauciones en el juego aéreo con este delantero que carga Santa Rita.
2: Marcamos el tiempo, tiempo, tiempo, tiempo de juego RPT satelital. 5 minutos, marcamos ya 5 minutos en el Estadio Arena la Victoria. El marcador indica 0-0 Insutec 0 Santa Rita.
3: Acá la pelota va dominando el representativo Santos, se va por la mitad, le cometen una falta, sí señor, falta, tiro libre que corresponde al conjunto naranja, pero no hay claridad, no hay intensidad por parte del conjunto local, Víctor, ¿no?
4: De pronto es muy temprano y de a poco vas asentando el casco, como decimos, para que tú ya veas una imagen real en el terreno de juego. Yo espero un poquito más para que Insutep, siempre y cuando el rival lo permite, tome el control de las acciones.
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3: La pelota la tiene González, el capitán del representativo local, González para Nazareno. Nazareno de primera quiere meterse, pero resta por allí. Torre, la pelota se pierde por un costado. El jugador Nazareno lo va a poner en movimiento, ese lateral, buscando el otro lado para que vaya Velázquez. Velázquez que no llega, se la anticipa primero por acá, me refiero a Mendieta. Mendieta la mete larga en la mitad de la cancha. Perfecto para que vaya Alvear, que la mete largo, va corriendo, corriendo, corriendo, corriendo. Torres se le escapa el esférico. Lateral que corresponde al conjunto naranja.
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3: Acá viene el pelotazo de Ponce buscando para que vaya Lama. Cierra primero Rodríguez, Ángelo Rodríguez. La manda por un costado. Bien, el contragolpe. La va a poner en movimiento Orellana para el conjunto de Fecencio Utec. Se juegan 7 minutos de la primera parte. Oiga. Dígame.
4: Recordemos que Santa Rita en su primera salida en Vinces ganó 1-0 al conjunto de River. Ya el segundo partido no lo jugó, es el que está cumpliendo hoy. Y luego visitante le ganó 3-1 a Vendaval, por eso 6 puntos para Santa Rita.
3: Santa Rita, ahí está, ¿por qué no le sacas amarilla? Pues ahí le está hecho el bravito el jugador del Santa Rita con Jerry Arteaga. Saca la amarilla, Molina. saca la amarilla, así estén equivocados el árbitro que van en la cancha. Eso es lo que yo no entiendo con los árbitros.
4: ¿Y por qué es el reclamo? Que todo el mundo está ahí.
3: Porque dice que se equivocó, que el lateral, que la pelota iba rozando en un elemento. Eso es lo que yo no entiendo con los árbitros.
4: Ahí. Y exageramos la nota.
3: Sí, pues mira a este muchacho, Orrala. Casi le peché al asistente 2, pues eso es lo que no entiendo.
4: No quieren jugar, estos buscan que lo saquen.
3: Pero sáquele amarilla, mira, sigue reclamando. Pero sáquele, pechón, sáquele amarilla.
4: Hace rato es una amarilla.
3: ¿Qué está reclamando? Pues eso es lo que no entiendo los árbitros, no entiendo. Yo te juro que no entiendo los árbitros.
4: Y el tema es que te manosean, mira, te
3: discuten. Y si de ahí otro jugador, puede ser del mismo equipo Santos, o puede ser del otro equipo, también van a reclamar.
4: Ahí sacó la amarilla.
3: Pero te demora. Ahí está. No, eso tiene que ser, está ahí, ya nada más. Amarilla, una amarilla infantil que se hace sacar Orrala. Y se ríe reclamando. Así estén equivocados los árbitros, tienen que respetar la decisión. Ojo, puede ser del equipo local, pues van a pensar que tenemos animalversión con el equipo de Santa Rita, Vince. No, para nada. Sino que aquí se dice lo que se ve. Bueno, volvemos la mirada al partido, señoras y señores. Orellana se prepara para el lanzamiento lateral, se apoya hacia atrás para que vaya trabajando Ponce. Vamos a ver. Lucho Ponce, el zaguero central, se apoya con el portero Pedro Eslao. Eslao con la pelota, con la cara interna en su botín derecho, tocando con Vaya González. González, Chiyogay que se la pide. Más atrás el fútbol con Pedro Eslao, bastante exigido. Tiene que abrirse un poquito a la derecha. No la puede coger con la mano, por eso se la toca en corto para que vaya el señor Ponce. Ponce saca la marca de un elemento. Ponce, el zaguero, devuelve la gentileza para que vaya Eslao. La rifa en la mitad de la cancha. Llegó Ricardo Llorente. Ventajosamente este para el argentino Zarco. Zarco con la pelota. Zarco que la pierde. De rebote le queda para Chiyogay. Chiyogay con la número 5, red de piso. Resta media el conjunto Santos. Orrala que juega con tarjeta amarilla. La metió en callejón. No llegó el gordito Godoy. La pelota llega fácil a las manos del portero, es la que atrapa la número 5.
2: Y usted escucha la señal satelital 91.5, se le está llorando la victoria al momento, sí señor, vamos a marcar el tiempo de juego RBT satelital. Marcamos ya 10 minutos en la primera parte del marcador, no se mueve, se mantiene en blanco, 0 tiene Isutec, 0 tiene Santa Rita.
3: Alvarado no coge pelota todavía, oye, el Santa Rita lo quiero ver.
4: Iba a decir que el recomendado no lo veo para nada.
3: Sí.
4: El recomendado.
3: No coge, está jugando en la bomba central, no sale de la bomba central, no pide pelota, ¿no?
4: A ver, yo creo que Santa Rita, quiero estar equivocado, viene a tratar de ensuciar el partido. Acá estuvo el show de Orrala, que por fin le sacaron tarjeta amarilla. Acá hubo otro que se cayó solo y tú no viste los gestos reclamándole al juez. Ahora cayó un hombre de Santa Rita, hay una falta y hay 5 o 6 reclamándole al juez. Conclusión, usted conoce algo de estos palacios. Cuando un juez sale a la cancha, los jugadores te van midiendo, si te das chance a decirle de todo. El juez tiene unas armas que se llaman las tarjetas, pare a raya. Esto le sigue creciendo y el partido se le podría complicar.
3: Pero mira, lo llama al árbitro, al arquero, que es el capitán, me refiero a Barragán. Señor Molina, usted es el árbitro, usted manda ahí en ese rectángulo de juego. Usted saque la tarjeta que tiene que sacar, pero justamente a cualquier jugador, tanto Insuté como el Santa Rita. Y tiene que hacerse respetar, el respeto se lo gana. No es una lotería que te llega, no, uno se lo gana. Y como y a mí me gustaba como pitaba, pero en este inicio, ¿qué pasó? Que está exceso de confianza porque, no sé, ¿no? Pero bueno, vamos a ver, se juegan 11 minutos de la etapa primera. Aquí va rechazando con todo, porque es un rechazo por parte de Ángelo Rodríguez. Dígame.
4: En esa parte de exceso de confianza hay partidos y partidos. Yo soy el juez y de pronto considero que esto es suave, Insuté local, poderoso, debe ganar fácil a Santa Rita. Y de pronto estoy en otra actitud cuando ya mañana me toco un Insuté Corinthians, por decir, ¿no? Ya de otro nivel. Quiero estar equivocado.
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3: Eric Zarco, lateral que hace efectivo. La pelota le queda para que vaya Orellana, este para Lama tocando para Zarco. Zarco para que vaya Orellana, cae la pelota, abandona el campo de juego. Lateral que corresponde al conjunto estudiantil.
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1: Chillo Galli con la pelota, tocan para que vaya González, la aterriza con su compañero de saga, me refiero a Luis Ponce, Ponce nuevamente para González, González con la pelota, parsimonioso de Fesín Sutec, ahora para que vaya Ponce, Ponce con la pelota, levanta la mirada, no tiene con quién jugar, abre por el costado derecho para Orellana, Orellana, ras de piso, buscando para que vaya Lama, Zarco que se anticipa, la mete largo, rechaza por acá el jugador Ponce, ahora va rechazando también la saga del conjunto Santo, la pelota le quiere meter, rebota en Chillo Galli, Chillo Galli que le pone la pausa en la mitad de la cancha, tocando perfectamente para que vaya Nazareno, este para Chillo Galli, que se meta en la mapa central, hacia atrás tocando para Ponce, Ponce con la pelota, levanta la mirada, Ponce con la número 5, 0 por 0 indica el marcador, la pelota retiene González, el capitán del conjunto estudiantil nuevamente para González, y así se van a pasar todo el tiempo, toca y toca, toca y no más la pelota, pues Víctor, y el espectáculo, la generación,
4: el espectáculo, bien, gracias, y Santa Rita te dice gracias, ustedes están abajo tocando, tocando, yo estoy, espero acá, el tiempo transcurre y mantengo el 0 a 0 hasta el momento.
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7: Rolando, ¿cuántos aficionados están en el estadio?
1: Qué buena pregunta, mi amor. Víctor Gómez me dijo que habían 100 exagerados, pero yo sí pongo ahorita más de 300.
4: Es que ya aumentó, sigue llegando gente.
1: Pero son estudiantes, ¿no? De aquí, de la misma universidad, que vienen a apoyarnos.
4: Pero por lo menos que hagan bulto, ¿no? Para decir, hay público en graderíos.
1: Sí, mira, estudiantes que vienen con mandil, entiendo, si no es de medicina, odontología, no sé, no, las carreras que hay en UniAndes.
4: Señor Palacio, lo quiero sacar un momento de este partido.
1: Sáqueme.
4: ¿Vio usted anoche el partido, la victoria independiente 4-1?
1: Sí, señor.
4: Ya. El señor Emerson Pata.
1: No, se llama Emerson, Elvis.
4: Pata, el que te remata de afuera y mete gol.
1: Sí, no es Elvis o Emerson.
4: Es Emerson.
1: Ya.
4: Pata. Metió un golazo, pues, de nuevo, rematando de afuera.
1: No fue gol.
4: No, bueno, se nulitó porque antes hubo una mano.
1: Pero entonces no es gol.
4: Pero usted me dijo la primera vez, ¿ante quién fue? Ante Barcelona. Lo pones 10 veces, 100 veces más y no repite. Va repitiendo varias veces.
1: Dos.
4: Tres con el de anoche.
1: No es gol.
4: Pero
1: ¿es gol o no es gol? Yo estoy por eso.
4: Yo voy al remate, la posición. Ah. Este hombre se está haciendo un especialista.
1: Sí, a fuerza de ser justo. Sí, hoy hablábamos en horas de la mañana sobre esta situación, ¿no? Porque yo no estuve de acuerdo de la anulación de esa jugada para el gol de Pata.
4: Ahora, te hago una
1: pero
4: pregunta.
1: Pero es Emerson es no.
4: Yo estaba muy ocupado en ciertas cosas, pero estaba escuchando el programa. El tema de Becasese, cuando se anunció que para los primeros días de junio recién da la lista, él expuso un argumento. Dijo, hay muchos jugadores que están involucrados en la Copa Libertadores y Sudamericana. Yo comencé a pensar rápido, a ver, ataca Lama.
1: Atacaba porque viene el centro fácil a las manos del portero. Ay, ay, ay.
4: Entonces, ¿qué dice Becasese? No lo estoy defendiendo. ¿Cuántos jugadores acá en Sudamérica están en Copa Libertadores y en Sudamericana?
1: ¿De la selección?
4: De la selección.
1: El 25% siendo exagerado.
4: A ver, tú tienes a Galíndez y Jordi Caicedo en Huracán.
1: Sí.
4: ¿Huracán está en Sudamericana o en Libertadores?
1: No está en Sudamericana.
4: Ahí ya me confundo.
1: Ya.
4: Tienes a Alan Franco en Brasil.
1: Sí.
4: ¿Quién más está ahí?
1: De los defensores, nadie más.
4: Félix Torres, de pronto.
1: Pero no va a ser convocada.
4: Entonces, pero yo veo un número bajo, pones tú que sean 4 o 5 elementos, y él dijo, no puedo hacer la lista definitiva porque yo no sé qué puede pasar en Copa Libertadores que terminan en esta fase en la próxima semana. Por aquello voy a Estados Unidos y voy a llevar algunos sparring de los jóvenes que estuvieron ahí para darles chance. Terminada la fase de la Copa Libertadores, recién daré el listado oficial. Vaya usted a saber cuál es el listado oficial y sigue esperando, señor Palacios.
2: 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Bueno, y para saludar a quienes están interactuando en nuestras redes sociales, quienes están pues ahí escuchándonos a través de nuestros canales digitales, en YouTube, Instagram y también en la página de Facebook, RBT Satelital 91.5. Saludamos don Gustavo Rivera y don Franklin Aro, ya están participando con su comentario.
1: Perfecto, se juegan 17 minutos de la etapa primera, 0-0 indica el marcador, ninguna clara oportunidad de gol del partido, Víctor Gómez, ¿no? Ninguna. Orrala con la pelota, tocando en la mitad de la cancha para que vaya trabajando por acá. Alvarado tocó a los tiempos el 51. Aquí está un lateral. Lateral a favor del conjunto local.
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1: La pelota la tiene Lama, lo pone a correr para que vaya el argentino Zarco, que levanta el centro. Rosario, un elemento con golpe de cabeza, aleja el peligro. Alvarado aparece rechazando la pelota para el conjunto Santos. Recupera solito el señor Ponce. Lucho con la pelota. Lucho que transporta bien el fresco con su botín derecho. Llama a sus compañeros. Ningún volante se le aparece, pero sí apareció el delantero, Franco Pérez. Franco quiere profundizar, filtra, pero mal. Ay, ay, ay, ay, ay, ay, ay, ay. Involuntariamente le fue pegando Lama al muchacho Eric Zarco, el ecuatoriano. Queda lesionado.
4: Aunque Zarco salía un poquito armado a darle a Lama, el movimiento de Lama hace que el otro se dé con su propia piedra y va al piso. Un saludo para Manolo Mendoza. Manolo, he estado full filtro, no he tenido chance de contestar llamadas, así que simplemente esa es la explicación que tengo. Y por aquí lo veo a Manolo Mendoza, ¿no?
1: ¿Y cómo dijiste que no querías contestar, que mucho molesta? Me dijiste,
4: no, no, yo no he dicho eso.
1: Tú me dijiste.
4: A ver, este Palacio, este partido, ya 17 minutos prácticamente. Santa Rita sin nada extraordinario, los cuatro hombres en el fondo, Naranjo, Mendieta, Rodríguez, Zarco, ubicados ahí en su zona, cada cual maneja una pequeña parcela, rechazando lo que hay que rechazar ante un ataque que, por ahora, al momento, ataque de Insutec, que es incipiente, es muy débil.
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1: La pelota la tiene Barragán, el portero del conjunto Santo. Oscar Barragán, el 31 en su dorsal, tocar para que vaya Mendieta. El 60 en su espalda, va Mendieta. Mendieta gana terreno, pierna zurda, largo, largo, largo. ¿Para qué? Para que vaya corriendo Godoy, Joel Godoy. Pero primero sale el portero, ay, ay, ay, cuidado, aislado. Sale del área con golpe de cabeza, pero tenía que meterse un poquito y cogerlo con la mano. La pelota la tiene Nazareno. Nazareno que aguanta la marca, tocando hacia atrás perfectamente para que Nazareno se la entregue a González, que tiene que botarla por un costado lateral que corresponde al conjunto vinceño.
2: Marcamos el tiempo, tiempo, tiempo, tiempo, tiempo de juego, repete, satelital. 20 minutos, marcamos 20 minutos en el Estadio Arena La Victoria, el marcador indica 0 Insutec, 0 Santa Rita.
4: Señor Palacio, usted que dice que es tecnólogo, filósofo, científico del fútbol.
1: Sí.
4: Te hago una pregunta.
1: Pregunte, aprenda, pero aprenda.
4: Insutec está aburguesado. Porque el rival en extremis no le permite, porque el partido ya es malo para mí.
1: Malo, malo. Ya
4: es malo, es malo.
1: Víctor, pero yo de técnico de Omar Mendieta, yo tengo que salir a ganar este partido. Tengo 3 puntos menos. Tampoco tengo que venir a especular el resultado, Víctor Gómez.
4: Porque dijeron que apelaban esa apelación, ya no vale, ¿no? Porque a mí me decían que eran 900 latas, son más, 3.000 y pico.
1: 3.100, 3.100.
4: Ellos ya tienen los 3 menos. Yo con esto vengo al ataque, pues, o sea, me da lo mismo ser feliz que desgraciado, pues, Palacios.
1: Claro.
4: Yo arriesgo, porque si voy a perder, ya pierdo, pero yo intento, muero en el intento, como dijo Lucio Gutiérrez cuando en helicóptero salía del Palacio Cuadrondelet. Yo muero en el intento. Lo veo replegado, agazapado a Santa Rita, especulando en un contragolpe que hasta ahora no le da éxito, salvo la inquietud que originó el señor Joel Godoy, el potente centro delantero que carga el conjunto vinceño.
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1: La pelota la tiene Vázquez tocando hacia atrás para que vaya Chiyoga y lo obliga a subir por el costado izquierdo para que vaya Ricardo Llorente. Le pone el hombro Mendieta, la pelota la va protegiendo Mendieta. Se la robaron a Mendieta, se la ganó Ricardo Llorente. Va rozando en el evento y se pierde para la área final. Y se convierte en un tiro de esquina a favor de Fesín Sutegue.
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2: Es el cuarto tiro de esquina del encuentro, el segundo para Insutec.
4: Te digo algo, si colectivamente en la jugada, en las paredes, lo que diablo sea, no logras inquietar, le queda la vía de la pelota quieta, ¿no? La pelota quieta es el tiro libre, el tiro de esquina. Aquí viene un tiro de esquina, de pronto en el juego aéreo, alguien pesca y podría poner la ventaja.
3: Víctor, viene un gol y vienen dos seguidos. Porque anímicamente los muchachos no están bien, los del Santa Rita. Vas a ver. Ricardo Llorente, bastante abierto, rechaza media la saga, le quedó para que vaya Vázquez, le pega mal la pelota. Sale del campo de juego y se convierte en un saque de puerta que corresponde al conjunto pinceño.
2: 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Minuto 23. ¿Habrá o no hidratación?
3: Por acá no está haciendo sol, te cuento, asambleísta, no.
2: Por acá tremendo sol.
4: Pero hay solazo. Un cantor que sí molesta.
3: Mira, eso fue falta de fundamento del portero. Estos son los partidos que tiene que esperar. Regala un tiro de esquina. Se la entrega a González hacia atrás. Póngale la pechera, domine. El arquero tiene que saber jugar con los pies. La regaló un tiro de esquina. Vamos al tiro de esquina a favor del conjunto santo.
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2: Es el quinto del encuentro, tercero para Santa Rita.
3: Zaguero central, Mendieta va a cobrar el tiro de esquina, ya juego de trabajo de técnico de allá. Señoras y señores, lanzamiento de esquina de derecha a izquierda. Vamos a ver qué quiere hacer el jugador Mendieta. Tiene que buscar el más corpulento del conjunto visitante.
4: Pélale me refiero el ojo al Godoy. Al tanque Joel Godoy.
3: A la marca Bazarcos, el argentino.
4: Que amenaza con el cabezazo.
3: Vamos a ver, pero está bien marcado por intermedio del argentino Zarcos. Marcas personales en el área que defiende Pedro Eslao. Atención, va Germán Mendieta. Pierna zurda para Mendieta. Levanta el centro, bastante ceñida. Segundo palo, cuidado, va con todo. El jugador Orrala que juega con tarjeta amarilla. Sale del área a la marca Vázquez. Vamos a ver Orrala. Orrala la pinza, la lleva, mueve la cintura, hace una bicicleta. La bicicleta no le funciona, se abre un poquito hacia atrás. De taco no llega, de rebote le quedó Alvarado. El recomendado de Víctor Alvarado. Tocaron para que vaya trabajando para acá Orrala. Viene el centro, fea, fácil. Fácil a las manos del portero. Es el lado que atrapa la número 5.
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3: Mira, aquí está mi hijo, vamos a comer las trepitas mis que nos vamos, ya de aquí nos vamos a comer las trepitas mis. Así que don Javi, espéreme que ya vamos para allá.
4: Señor Palacio,
3: cuénteme.
4: Santa Rita de a poco se te está creciendo.
3: De a poco nada más.
4: Ya ganó confianza, dice no hay mucho ataque, ya los veo que te están marcando acá, te digo de a poco nada más.
3: Y usted para mí está clasificado para la siguiente etapa, Víctor.
4: Por supuesto.
3: ¿No sería bueno para generar espectáculo un golcito del conjunto santo? Para que despierten, ¿no?
4: Para que venga el chico Valencia.
3: No, yo te digo para que despierte futbolísticamente hablando, porque no veo.
4: ¿Qué quieres que pase?
3: Que le meta un gol el Santo.
4: Santa claro, Rita. De pronto me mete el primer puñete y ahí me destapé.
3: Y hasta el público se anima, porque el público también está un poquito dormido. Nosotros que le estamos poniendo ánimo al partido, porque el vicepresidente del Lazo de Fútbol, mira, con la mano en la pena está ahí, mira. El vicepresidente está triste, no sé qué le pasa, penado.
4: No,
3: oye, ¿o será por el River?
4: No tiene radio.
3: Sí tiene, él tiene radio, sí. Para mí que está penado porque se va al Mundial y sin plata. ¿Cómo va a ir al Mundial sin plata? Está jodido. Bueno, Roberto Bon también va. Allá nos vemos, sí, con él nos vamos de Estados Unidos al Mundial, allá estaremos, Dios mediante. Bueno, el portero, el señor Oscar Barragán, está lesionado, el partido se paraliza, Víctor Gómez. ¿Qué podemos decir del partido como espectáculo,
4: Víctor? Yo tengo sueño, si hay un toldo desocupado me ayudan. Oiga, el vicepresidente va a la United, lleva varias tarjetas.
3: Ya.
4: Entre ellas la principal, la Chirancar.
3: No se cargas tú.
4: Ese, no, pero es que esa es él para tirar paro el loco. Las otras son las efectivas.
3: Ah, ya, de cupo ilimitado.
4: Así pero como... tú lo vas a ayudar si le falta algo.
3: No, yo lo ayudo en el idioma, en inglés. Estoy con Duolingo, papelito. My friends, tú te ven.
4: Él se habla inglés, tú no seas defensivo.
3: Él me está enseñando. Mira cómo bosteza. Mira. ¿Sí ves? El partido
4: es. Déjame paz, Palacio, por Dios. Está yo que aquí viendo el partido.
3: Bueno, se recupera el portero. Los estudiantes.
4: Ah, usted dijo que se va donde Jami.
3: Claro, de aquí nos vamos.
4: ¿Pero va a pagar?
3: Yo, claro, yo pago. Vamos, yo le invito, vamos. Yo le invito, vamos. De aquí nos vamos para allá. Lo llevamos hasta el vicepresidente de Lazo, lo llevamos allá.
4: Te voy a aceptar la invitación.
3: Ya, nos vamos para allá, don Javi.
4: Solo por sacarle sangre al cangrejo.
3: Bueno, nos vamos para allá. Señoras y señores,
1: Se juegan 27 minutos de la primera parte, 0-0, indica el marcador, oyentes, amigos de la costa ecuatoriana. Acá viene este lanzamiento, esta jugada de la victoria a mí no me gusta. Tres acá, pierden marcas allá por distracción. La pelota la tiene Vázquez, tocando para Ricardo Llorente, Llorente pierde a zurda, arra de piso para Vázquez, Vázquez con carne interna, pegó el centro mal. Ahora Vázquez nuevamente, la va a ir por el costado izquierdo para que vaya Chillo Galli. Chillo Galli, Alvarado que no llega, ahora va rechazando con todo por acá, Alvear la manda por un costado lateral que corresponde al conjunto naranja.
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3: Ahora sí, Víctor, el minuto de hidratación.
4: Asambleísta.
2: Señor.
4: Me contesta. Conocí que el gallinazo tuerto que le habían amarrado en el techo para nunca más ganar la polla, usted ya lo cogió, lo capturó, lo hizo seco, se lo comió. Y la suerte cambió. Usted uno de los ganadores era polla.
2: Sí, pero no cogía ningún pájaro de mal augurios. Pero bueno, se rompió el maleficio y ya estamos ganando.
4: ¿Y cuánto cogió ahora?
2: Como 50 y más.
4: ¿50 dólares?
2: 55.
4: No tiene pájaros, si salieron como 10 y pico. Pero es el honor de ganar.
2: No, pues. Allá más allá de la cantidad, lo importante es ganar, don Víctor. ¿Cómo a los 2 años? Pues ya, pues el pana no me dio chance.
3: Yo no tengo ni una polla ganada en este año, ni una polla ganado, ni una polla. Bueno, aquí estamos, señores y señoras, a través de RBT satelital está paralizado el compromiso porque están en el minuto de hidratación y ahí es donde los técnicos aprovechan porque había De Caroli que sacó una pizarra, mira, acrílica, le está dando instrucciones a sus dirigidos, mientras que acá únicamente está arengando, tú juegas, métele, dice, mírame, juega, el patuchito, el que tiene tarjeta amarilla, ahorrala, dice, vea, metamos, y sigue llegando público, estudiantes, ¿no? Estudiantes de Uniandes, aquí vienen con los mandiles.
4: Se vinieron toditos.
3: Sí, vienen a apoyar al equipo estudiantil.
4: Pero ojalá que vengan y hagan barra.
3: No, pues son muchachos, entiendo que el primer semestre, porque mira, se ve el rostro nomás.
4: Que puras chicas jóvenes, ¿no?
3: Sí, con el profesor Samuel Bustillos Mena. Él fue profesor mío en el Colegio República del Ecuador.
4: Ya hablaré con él para que me cuente qué tal alumno tú eras.
3: Él recién, cuando yo fui estudiante, él recién llegaba de la sierra acá. Ya. Imagínate. Claro. Profesor Samuel Bustillos Mena, saludos cordiales. Pero pare bola, pues.
4: ¿De qué materia?
3: Él me daba lógica y ética.
4: Lógica y ética.
3: Claro, lógica y ética.
4: Y lógicamente tú aprendiste.
3: Por eso que lógicamente estás conmigo aquí. Claro. Lo vi a Manolo Mendoza. Tráigase dos. No, si su esposa está aquí, ¿cómo se va a ir? Un saludo para Tuyano. ¿Qué dice Tuyano? El taxista Tuyano. ¿Qué dice Tuyano? Vamos a ver, saludos cordiales a Tuyano. Está, ¿qué dice aquí? Está en la apuesta, está apostando. Ah, en la apuesta también.
4: Ya. Carlos, esta noche en Copa Libertadores, Liga de Quito, obligado totalmente a ganar a Lanús.
3: Tiene que ganar y nada más que ganar. Pero duro el partido.
4: Yo le tengo miedo a ese partido.
3: Duro.
4: ¿Y mañana local, tu Barcelona?
3: Obligado a ganar.
4: Requete obligado a ganar para seguir con vida.
3: Tiene que ganar y ganar. Duro la participación de los equipos ecuatorianos, ¿no? Independiente que está sacando la cara, ¿no? Que ganó
4: convincentemente. Ya está clasificado.
3: Ya está adentro.
4: Recibe en la última fecha Rosario Central. Si gana Independiente, queda primero en el grupo.
3: Víctor, volviendo al tema de segunda categoría, este fin de semana hay fecha, ¿no? En Valencia se juegan dos partidos entre el sábado y domingo. El sábado juega Insuté con River y el domingo el Deportivo Quevedo juega con Napoli.
4: A propósito, decía el compañero, al propósito, ¿se anunció al señor Miguel Ángel Zazú como técnico del Quevedo?
3: Sí.
4: ¿Ya está acá en Quevedo?
3: No.
4: Y, o sea, ¿cuándo debuta? No se sabe.
3: Tendría que ser este fin de semana, o sea que no está habilitado. Atención, Balama. Pégale Lama al arco. Le cogió mal muy arriba. Tenía que dejar que baje un poquito más la pelota. Pero bueno, el intento, el remate sale desviado. Hoy en horas de la mañana, Darwin Reina me enseñó el boleto aéreo que llega mañana a Ecuador. Zazú. Pero hoy en la publicación del Deportivo Quevedo dice, desde hoy, Zazú es parte del equipo. ¿No?
4: Llega mañana, que es jueves.
3: Sí.
4: Estará, digo yo, en la práctica del viernes.
3: Sí. Si es que hay práctica.
4: Y el domingo.
3: Si es que hay práctica.
4: Sí, porque conocí que ayer y hoy no entrenó el Quevedo.
3: Sí.
4: Estamos bien, ¿no?
3: Perfectamente, estamos
4: correctos. ¿Y por qué no entrena? Porque ya me estás debiendo. A ver, reitero, es una bomba de tiempo.
8: Pero ese es otro tema, acá estamos en este partido.
1: Porque acá está Naranjo con la pelota por el costado derecho, lo obliga a subir a Torres. Torres con la número 5, sigue Torres, vamos a ver, saca la marca con el elemento, pero va acariciando González. Los tobillos para mí para tarjeta, para mí para tarjeta, ¿le sacó?
8: Ah, bien sí, sacada.
1: Pero ¿cómo le saca? Sale infantilmente. Esas tarjetas, lo que yo no estoy de acuerdo, Víctor Gómez, nos dio un futbolista con experiencia. Fuera del área, una falta que no trae ningún tipo de peligro, pero bueno.
8: Y originas un tiro libre que te va a crear peligro, porque esa pelota vendrá al corazón del área. Y tú sabes que en la pesca, en el área, todo puede pasar.
1: Sí, lanzamiento libre bastante peligroso. Asambleístas, llegaron los carruseles, vamos a la rueda moscovita, a la montaña rusa, a los carros chocones o a los caballitos.
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1: Bueno. Aquí están, señoras y señores, viene este lanzamiento libre. Cuidado con este muchacho Godoy, que lo veo por corpulento. ¿Eh? Lanzamiento libre, otra vez Mendieta. De derecha a izquierda, pierna zurda para Mendieta. Apareció el Astro Rey. ¿Eh? Atención, toma distancia, dos hombres en la barrera, va al segundo palo. Abandonó el campo de juego. Tanta ceremonia para por nada, ¿no, Víctor?
8: La mandó al otro lado, Dios mío, lindo. Regulen, pues, ¿cómo vas a curar el tiro de esquina? ¿Qué es eso, Dios mío, lindo?
1: Gracias, Manolo. Gran Manolo nos trae agüita, gracias.
8: Usted mal agradecido. Yo le pedí cola.
1: Mal agradecido, ¿no? Bueno, señoras y señores, está empatando Santa Rita en condición de visita. La pelota la va protegiendo Rodríguez. Se perdió por la raya final. Vamos a ver, saque de puerta que corresponde a Barragán.
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1: RBT Satelital presente en el campeonato de segunda categoría.
7: Rolando, cuéntame, ¿cuál es el marcador?
1: Mi amor, con todo gusto, aquí el marcador en el Estadio Arena, la victoria indica 0, tiene su Tec 0, 0 tiene el conjunto Santo. Acaba acariciando los tobillos Torres al muchacho González, rápidamente cobra, la pelota la tiene Chillo Galli con la número 5, tiene que aparecer también Ricardo Llorente, que es el que tiene que regenerar fútbol, ¿no? Pero no aparece, lo tiene bien marcado este número 14 Alvear. La pelota la tiene González, tocando para que vaya Ponce con la pelota, gana terreno, levanta la mirada, Ponce viene largo, el pelotazo buscando para quién, para nadie, porque corre mal Velázquez con la pelota. Daquilema Emelé empezó el partido por el Copa Ecuador, mi querido Víctor Gómez.
8: A ver, tengo una estadística acá. En el primer partido que jugó Insuté frente a Vendaval, el primer gol lo anotó a los 8 minutos. Acá cuando jugó frente a River, el primer gol lo anotó a los 26 minutos. ¿Cuántos van ahora?
1: 34.
8: Todavía no puede anotar.
1: Atención, va atacando el conjunto Santo. Orrala tocando en la mitad de la cancha para que vaya trabajando bien Ríos. Ríos con la pelota, levanta el centro mal. Tanto esfuerzo para regalarla, Víctor
8: Gómez.
1: Ahora,
8: tú me hablabas de Daquilema Insuté Copa Ecuador.
1: Sí.
8: Para mí es favorito Daquilema.
1: De Melé está en primera A.
8: Daquilema juega buena pelota, está en altura de Riobamba.
1: Ah.
8: Para mí no es raro que Daquilema elimine a Melé.
1: El partido está paralizado porque el señor Torres sufrió un golpe en la cabeza, ingresó el médico amigo de Víctor Gómez, que dijo, mi amigo el médico, yo soy doctor, obviamente es médico, dijo, ¿no es cierto? Mira, usted no fue alumno del profesor Samuel Bustillo. Entonces ingresó el médico, tu amigo, que ya ni se acuerda el nombre del médico del Santa Rita de Vinces. ¿Te acuerdas el nombre?
8: ¿Del médico de Santa Rita?
1: Claro.
8: No.
1: ¿Te acuerdas que se presentó? Yo soy el médico, lo entrevistaste.
8: Sí, pero ya no me acuerdo el nombre. Pues. Pero disculpe, ¿usted cómo se llama? Fulano de Tal, hasta ahí nada más.
1: Sí. ¿No te acuerdas el nombre?
8: Yo no me acuerdo. No.
1: Qué bueno. Asambleísta, ¿te acuerdas o no te acuerdas tú?
2: Sí, señor. Siempre recordando, marcando el tiempo. Tiempo de juego RBT satelital. 36 minutos. Marcamos ya 36 minutos en la primera parte. En el Estadio Arena, la victoria, el marcador indica 0 Insutec, 0 Santa Rita.
1: Acá la pelota la tiene Orrala, muy cerca lo tiene Zarco, se apoya hacia atrás para que vaya trabajando Rodríguez, el segundo central que le rifa, la regala para el Chillo Galli, ahí se le fue la pelota. A Jovín le busca la falta, pero dice el árbitro que hubo una falta. Buscó a Jovín, el delantero del conjunto Santo, el árbitro dice falta, Víctor Godoy. Sí, no.
3: falta de Ponce, pero se la buscó. Este muy pimentoso, este morenito.
8: Me hace acuerdo de un centro forward que tenía Santa Rita, que era goleador, ¿te acuerdas?
3: Gary Sinisterra.
8: Casi la misma figura.
3: Viste, que nosotros queremos al
8: hasta
3: conjunto
8: hasta medio Santa. Jorobado para caminar, pero era goleador, pues, Sinisterra.
3: Y de este equipo salió el que está en Barcelona ahorita, ¿cómo está? ¿Cómo se llama? Cano.
8: Claro.
3: Lisandro Quintana, como el otro también, que Mario Quintana.
8: Mario Quintana.
3: Algunos jugadores.
8: Nixon Molina,
3: claro.
8: ¿Alguna gente de Santa Rita?
3: Sí, aquí ha tenido, pero lamentablemente está en segunda categoría, ¿no? No hay apoyo por parte de la empresa pública y privada de Vince para hacerlo competitivo, que vuelva a la serie de privilegio el conjunto del Santa Rita de Vince, ¿no?
8: Te digo algo, en Vince hay cualquier cantidad de equipos. Tú tienes ahí Fiorentina, Montri, Santa Rita, el Corinthians.
3: Ajá.
8: Pero Corinthians, que hay un poder económico y tiene todo, pero el ídolo es Santa
9: Atención,
8: Rita.
9: Atención, va Llorente, que puede estar la primera. Llorente le pegó, remató. Apareció nuevamente el portero Barragán. Tiene que esforzarse. De rebote la bota por la raya final. Y se convierte en un tiro de esquina a favor de Insutegue.
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2: El sexto del encuentro, el tercero para Insutec.
8: Pasaron 33 minutos según el registro de acá para que Insutec logre crear la primera, 38 minutos, perdón. La primera ocasión clara de gol. Llorente dentro del área remató un poco mordido. El meta estuvo ahí, el manoteo, balón al tiro de esquina que viene de inmediato.
9: Ricardo Llorente se prepara, derecha, izquierda, pierna zurda. Atención, señoras y señores. Va a levantar el centro al punto penal. Pasó a Pañetear el portero Barragán. Le quedó para González. Mal, González. ¿Qué pasó, González? Le pegó mal. La quiere dominar por acá. Ricardo Llorente le comete una mano. Metió la mano, sí, señor. Pero qué remate de González.
8: Ahora
9: estaba
8: sí,
9: solo.
8: Te retomo. Pase lo que pase en Vince Rolando, el ídolo es Santa Rita.
3: Sí, no.
8: Eso nadie discute.
3: ¿Aquí como en Quevedo, no?
8: Aquí es el Deportivo Quevedo.
3: Sí, mira cómo pasa, penurias, el Deportivo Quevedo, pero igual sigue.
8: Todo lo que tiene Insutec, todo, estadio, infraestructura, respaldo, etcétera, pero es difícil. Yo espero que de a poco Insutec vaya ganando más seguidores por todo el trabajo que se hace.
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9: La pelota la tiene Nazareno para Fesen Sutec. Aguanta la marca, hacia atrás, apoyándose para Cabella Lucho. Ponce con la pelota, Ponce para Chillo Galli. Ponce, vamos a ver, se la va a pedir, ¿no? Prefiere tocársela para que vaya Franco Pérez. Le comete una falta. Falta, tiro libre a favor del conjunto local.
2: Marcamos el tiempo. Tiempo de juego RBT satelital. 40 minutos, marcamos ya 40 minutos de la primera parte del marcador. Indican el estadio Arena La Victoria, 0 Insutec, 0 Santa Rita.
8: Rolo, yo creo que, digo, ya es como obligado el segundo tiempo el ingreso del chico Giler Valencia para ver si puede destrabar el partido. El partido está trabado para Insutec,
3: pero no logra Insutec. Pero el problema no es arriba, Víctor Gómez. No hay que... los delanteros... Bueno,
8: me hablas del medio campo.
3: Claro, pues ahí está el problema.
8: Pero en la personal, este chico atacando por derecha te puede desbaratar cualquier marca. Digo yo nada más.
3: No, aquí el problema es en la mitad de la cancha. No hay quien genere. No aparece Velázquez, no aparece Ricardo Llorente.
8: A ver, y te reviso el medio campo, la banca de suplentes.
3: Ya.
8: A ver, Ruano es... es zaguero, Alman zaguero. ¿Javier Zambrano es volante?
3: No me acuerdo de él.
8: Kenny Ruiz. ¿Adrúbal Marcillo de pronto?
3: Pero es volante.
8: Jorge Guanín.
3: Guanín puede ser la pinta.
8: De pronto Guanín es el hombre.
3: Claro, sí. Oiga, me dice Galo Cuello, Víctor Gómez, de jugadores que han salido del equipo del Santa Rita de Vinces. Está Glendis Mina, Eder Cetre, Edison Mero. También estuvieron en Santa Rita, además de lo que nombramos, Víctor Gómez.
8: Qué bien.
3: Sí, para que te des cuenta, ¿no? Que el equipo Santo es un equipo...
8: No, ha generado elementos que se han ido al fútbol nacional, pues al resto del país.
3: Claro. Bueno, aquí estamos. Hay un lateral asamblista que corresponde al conjunto local.
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9: La pelota la tiene González, que juega con tarjeta amarilla. El sacro central se pasa a territorio rival, tocando para que vaya Velázquez. Velázquez con la pelota se abre un poquito, buscando para que vaya Franco, el argentino, tocando para Velázquez. Se equivocó en la habilitación. Ahora tocando por otro costado para que vaya Naranjo. ¿Qué será este Naranjo para Clevera? ¿Qué será? Abatra está villando Zarco, le comete una falta al señor Ríos o al niño Ríos, porque está patuchito. El tiro libre que favorece al conjunto azul.
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9: Saludos para Marco Menéndez, que está en nuestra sintonía. Marco Menéndez, un saludo muy cordial. Saludos cordiales para todos los oyentes en la transportación urbana, Víctor, también.
8: Rolo, el Sinsuté, él mismo va sacando cuchillos para irse lastimando. Se está enredando, está cometiendo falta, está arreglando la pelota, está dando tiros libres. Aquí viene un tiro libre, pelota que irá al corazón del área. Santa Rita, bien, gracias, ¿no? Con poco o nada, sencillo, nada más, está sacando el 0-0.
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9: La pelota le queda para que vaya Guillermo Lama. La marca sale Rodríguez. Lama se la gama. Gana. Lama levanta el centro, el segundo palo. Aquí puede estar Velázquez con cabeza. Ay, fácil. A la mano del portero Barragán, que atrapa la número 5.
2: 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Él es hermano de don Quinto Ganchoso. 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
9: La pelota la tiene el jugador Ponce, buscando para acá vaya Velázquez. A la marca sale por allá Naranjo. Vamos a ver, Vázquez se va a llegar, deja el primero, va con el segundo, pero tócala, se la robaron. Ahora sí, Alvarado cogió la pelota bien. El primera jugada que hace Alvarado, se sacó la marca de un elemento, tocando para Caballo Rala. Le cometen falta, sí, señor. Falta, tiro libre que corresponde al conjunto visitante.
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8: Este Orrala que se puso acá pico a pico, molestando y compañía, le sacaron tarjeta amarilla. Pero, Rolo, es ebullidor, pues es movedizo. Te anda ahí patuchillo chiquitillo por todos los lados, te mete candela, gira, etcétera. Ahora está en el piso. Parte del plan. Estoy 0-0, está agonizando la primera etapa, primer chance, me toparon al suelo y esto se detiene.
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9: Acá hay un lanzamiento libre, entonces, señoras y señores, vamos a ver, está el zurdo Mendieta, el zaguero central juvenil y juega de zaguero central, ¿eh? Buenas condiciones lo ve este muchacho, ¿eh? Juega con el número 60, vamos a ver, 44 minutos, señoras y señores, el cuarto árbitro, vamos a ver con qué paleta sale el cuarto árbitro. Mendieta la mete largo, se la regala para que vaya el jugador nazareno, está para Velázquez, que aguanta la marca, sí, Velázquez, el zurdo, arre de piso para Franco, Franco de primera la regala para que vaya Mendieta, este para Rodríguez, se abre por el costado derecho, ¿para quién? Para que vaya Naranjo. Naranjo la bota por un costado lateral que corresponde al conjunto naranja.
2: 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Minuto 45. ¿Cuántos se adicionan?
9: Víctor Gómez, ¿cuántos se adicionan?
8: Cuatreros, cuatro.
9: Atención, va corriendo, verás que viene el centro, va rechazando la saga de puñeteo por acá el portero. Oh, Barragán, la pelota la va trabajando por acá nuevamente para que vaya Orrala. Orrala con la número 5, sigue Orrala, Orrala. Lo obliga a subir a Zarco, Zarco, Lama que va a la marca, Zarco que gana terreno, comete falta. No dice el árbitro, la pelota le queda para Orellana. Orellana se equivoca, se le entrega un rival, ahora tocando para Alvarado. Aparece Alvarado en los últimos minutos de esta primera parte, tocando en la mitad de la cancha para que vaya con todo, trabajando por acá Alvear. Largo, largo el pelotazo. Nazareno que no la puede dominar. Se le va a escapar, se le escapó, Víctor Gómez.
8: Pero
9: se le escapó.
8: Te digo algo, Santa Rita no es tan gil para jugar. Yo lo veo en ciertos temas aceptables. Maneja las líneas, no revientan mucho la pelota, intentan tocar.
9: Y cuando se une Orrala con Ríos, el 7 y el 8, hace micro sociedades interesantes, ¿sí o no?
8: Estoy hablando de manera general.
9: Sí.
8: No es un equipo que ha venido a encerrarse y al Bartoleo y viva la patria, tira la bola donde te dé la gana, ¿no?
3: Y eso que están recién comidos, Víctor Gómez, suponte que hubiese comido con antelación, ya digerido.
8: ¿O será que es la costumbre, no?
3: ¿O será la comida que le hizo que
8: con estén con la barriga llena vamos a jugar, que no pasa nada?
3: Claro, no están esqueletos, estos jugadores sí están, tienen contextura, sí. Señoras y señores, 46 minutos... El árbitro dijo que al cuarto árbitro que saque la papeleta de con cuatro, la cartelera con cuatro. Entonces jugaremos hasta el minuto 49. El responsable del lanzamiento libre es el zaguero central Mendieta. Giomar Mendieta, pierna zurda. Al punto penal sale el portero. Es Lau que atrapa la mejor señal.
2: 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Reiteramos los saludos para don Robert Ganchoso Mendoza. Feliz viaje. Retornando desde la ciudad de Guayaquil hasta el Empalme. Así es que un feliz viaje y gracias por escucharnos a través de la aplicación RBT Satelital.
3: Ventajosamente, como aquí está prohibido comer huevitos chilenos, ahí vi que están vendiendo huevitos chilenos. Orellana con la pelota. Sigue Orellana. Orellana tocando para que vaya González. Ahora sí, se metió en la bomba central, el zaguero central.

0: Aguantó bien a Llovi con Ponce. Vamos a ver, Ponce que se la gana. Ponce que rifa el cuero. Va por acá Sarcos. Sarcos que es más alto, se la va a ganar. Se la dejó ganar por el chiquitín. La pelota le queda nuevamente para que vaya Sarcos. Sarcos, Sarcos con el jugador Orrala. Orrala pisa el cuero perfectamente por acá. Sarcos amaga por dentro. Vamos a ver qué quiere hacer Mendieta, el centro central. El zurdo dice que falta. El árbitro mira su cronómetro. Dice que faltan algunos segunditos. Para ti, ¿cuántos minutos faltan, asambleísta?
1: 10 segundos nada más ya. 48 bueno, con 50 y más.
0: Porque ahí si lleva su silbato a la boca, dice que hasta aquí nomás. Terminó. Terminó, concluyó, finalizó la primera parte, señores y señores. En este compromiso que se juega en el Estadio Arena La Victoria, el marcador parcial indica 0 FC Insutec, 0 tiene el Santa Rita de Vinces. Y en esta primera parte llegamos al final.

0: Terminaron los primeros 45 minutos que le está llorando la victoria. 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En la señal satelital 91.5 FM, ya mismo estaremos. O déjenme revisar de una vez antes de darle el cambio a don Víctor. Vamos a revisar los comentarios para saludarlos a nuestros seguidores en la página de Facebook de RBT Satelital 91.5. Mientras eso, don Víctor, degusta los huevitos chilenos. Para don José Pérez, gracias a su comentario, don Andrés Pincay, don Gustavo Rivera, don Franklin Aro, ¿quién más? Bueno, ahí hay un sinnúmero, ya mismo estaremos dando más lectura. Los comentarios, a quienes nos escuchan a través de la señal digital de nuestras redes sociales, en nuestro canal de YouTube, estamos en Instagram y también en la página de Facebook, en vivo a través de RBT Satelital 91.5. Aquí, en la señal satelital, a continuación, lo que viene.
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2: Bueno, gracias, el señor Aguayo no está el día de hoy, pero sé que está escuchando la transmisión y le enviamos un abrazo. El partido anterior aquí de Insutec frente al conjunto de River, que terminó 5-1. Decía en el comentario, bueno, soy hambriento, quiero más goles, mínimo un par de goles. Aquello no se logró. Cuando salía yo de acá, y en el camino, iba el profesor De Carol, el técnico, con quien tengo una muy buena amistad, y le dije, me quedé sentido un poco en broma, Lisandro, soy hambriento y quería más goles. Él contestó, de pronto como que no le gustó un poquito, digo yo nada más, es cuestión de percepción. Y me dijo, Víctor, yo soy el técnico y a mí me interesa ganar así sea con medio gol. Pincay, ¿estás oyendo? Un saludo para mi pana Pincay, un saludo. Él me dijo, a mí me interesa ganar aunque sea con medio gol. Hoy, aplicando aquello en un partido que se le va complicando, de pronto necesita ganar aunque sea con medio gol, aunque quedan 45 minutos por delante. Quiero pensar hoy, o quiero creer, que es un mal partido en Insutec, que no es una presentación acorde a sus antecedentes. En los papeles uno dice, Vendaval, fácil, le hizo una goleada. River, fácil, también lo goleó.

0: 5-1. Santa Rita, fácil, no, está empatando 0-0. En el fútbol siempre se ha dicho que usted, su equipo, hace lo que el rival le permite. O sea, si el rival te permite, si el rival te da libertades, es débil en defensa, no tiene contención en el mediocampo, el ataque es inoperante, incipiente, etcétera, fácilmente yo impongo condiciones y anoto en la puerta contraria. Resulta que hoy Santa Rita, a mí me sorprende, no es tan mal equipo que se diga. Lo veo bien balanceado, mantiene su línea de cuatro, los laterales casi no salen, como que ellos primero dicen, yo defiendo mi territorio, porque para Santa Rita sacar un empate acá, perdóneme, será para destacarlo. Por aquello, Andy Naranjo por derecha y Eric Zarco por izquierda no han pasado del mediocampo. Mientras que Yomar Mendieta y Ángel Rodríguez, rechazando todo lo que hay que rechazar, turnándose inclusive, pero digo yo un poco fácil, porque el ataque de Insuté ha sido inoperante y a duras penas podemos graficar un par de acciones en las que uno cree que algún chance de gol ha tenido el conjunto local. Tiene un medio campo con este Patuchillo, con cariño, con aprecio, no, cuidado, se lo toma como algo despectivo, de baja estatura, Steven Urral, el número 7, que a mí me llena la vista. Bueno, al comienzo fue ensuciando el partido, reclamó iradamente, armó una montonera, hasta que vino Molina, le sacó tarjeta amarilla. Pero este chico es el comodín del equipo. Yo lo veo por el centro, por izquierda, por la derecha, dominando la pelota, trasladando la pelota, haciendo quiebres, haciendo giros, etcétera. Tiene a Torres y dice Palacios, el recomendado Orlando Alvarado. Lo que pasa es que la mamá de este chico fue mi compañera en Babahoyo, amiga, tiene ya algunos años encima, me dice, Víctor, mi hijo está jugando Orlando Alvarado y míralo y a ver qué opinión te merece. Apareció el chico Alvarado en la última parte, metiendo 2-3 pelotas bien proyectadas. Y tiene adelante los dos atacantes en los papeles, Joel Godoy y René Ríos. René Ríos casi no se lo ha nombrado, bueno, el más tirado al medio campo, mientras que Joel Godoy, el punta a punta del conjunto de Santa Rita. Este Godoy tiene la contextura del delantero un poco tanque, la caja torácica bien amplia, un poco alto, se nota que hay una corpulencia, y este va al área y no renuncia al choque, al tú a tú con zagueros. Y en dos pelotas dio a entender que va bien en el juego aéreo. Hubo una pelota cruzada, que él apareció a espaldas de la línea defensiva, metió el cabezazo, felizmente el meta Slao la dejó en el tiro de esquina. Y luego, en una acción similar, aunque con el ángulo invertido, trató de cabecear, no conectó, pero te da a entender que es un hombre peligroso en el juego aéreo, y por aquello, opinaba yo acá, habrá que tener mucho cuidado. ¿Qué pasa con Insuté? ¿Qué ocurre? Insuté, hablemos de que el sistema defensivo se las arregla como puede, González, Nazareno, Orellana y Ponce. Pero como decía Rolando, y esto es real, si usted no tiene producción en el medio campo, difícilmente va a crear opciones de gol en una mayor dimensión. Está Lorenti, mi ahijado, le digo yo con cariño, que corre por la izquierda. Está Guillermo Lama, que es un puntero derecho. Está Kevin Velázquez. ¿Cuál es el generador? No hay. No aparece el generador. De tal manera que si usted tiene como centro delantero al señor Franco Pérez, que debe ser abastecido, uno cree que los volantes, los laterales, los carrileros, los que suben, uno cree que los extremos, los volantes por derecha o por izquierda, deben trabajar para su centro delantero, resulta que no han trabajado. Porque a mí no van a decir que le proyectaron 5 o 6 pelotas al delantero y el delantero no tuvo chance, no, nada que ver. El señor Pérez perdido ahí, perdido. Ante una saga que, reitero, se mantiene en su línea, maneja la zona, maneja el anticipo, etcétera. De tal manera que una sola acción cuando lo proyectaron a Ricardo Lorenti, que pisó el área, pero con un zaguero que le iba respirando en la nuca, alcanzó a sacar un remate mordido, pero el arquero de Santa Rita, Barragán, la fue dejando en el tiro de esquina. La única acción clara que yo destaco en esta primera etapa, acción clara para el conjunto de Insuté. Quiero ir sacando a limpio. Insuté está descuadrado. Insuté como que ha perdido la brújula, por llamarlo de esta manera. Insuté no tiene producción de salida en el medio campo. Insuté, sus hombres de avanzada, velocísimo, Lama, que te corre, pero al momento no repite actuaciones anteriores de don Guillermo Lama, que es un muy buen jugador, que quede claro. Claro, Lama en cualquier momento te mete tercera, cuarta, quinta, te pone dual y te deja el polvo y te puede causar más de un peligro. Y lo mismo con Lorente, que es un poquito cerebral, que te mete la quimba, que te hace el enganche, etcétera. Pero por ahora eso lo estamos esperando. Debe mejorar el medio campo de Insuté. Y si yo veo la banca de suplentes, quiero pensar que de pronto la presencia de Guanín se hace necesaria y la presencia del chico Marcillo para tratar de cambiarle la cara al medio campo, la labor de creación de Insuté, tratar de cambiar la imagen pobre que hasta el momento presenta. Santa Rita, Omar Mendieta, para mí no mueve nada. ¿Para qué va a mover si está sacando el 0-0? ¿Qué te dice el fútbol, no? A ver, soy visitante, yo procuro mantener mi arco en cero todo el partido. Y si hay chance, vía contragolpe, pescar de repente una por ahí y logra anotar, bienvenido sea el señor. Pero por lo menos Santa Rita para mí mantiene el mismo plantel ya para el segundo tiempo y va a mantenerse en esa tónica. Ahora, aquí no sabemos si Insuté logra inaugurar el marcador, si Santa Rita cambia de postura. Entonces dice, bueno, ya estoy perdiendo, tengo que adelantar líneas, tengo que salir al ataque, tengo que proponer, y de pronto ya dejas espacios y te llega una segunda, tercera para liquidar. Eso está por verse. Porque para mí, mientras no le anoten a Santa Rita, Santa Rita se va a mantener en su posición pasiva, especulando, con el reloj en la mano. Yo he visto más de dos, tres jugadores en el piso para quemar tiempo, para enfriar el partido. Entonces Santa Rita hasta el momento está cómodo. Yo estoy en esta mesa, ya me serviste mi buen caldo de gallina, de ese caldo de gallina que nos ha prometido hace años el asambleísta y hasta ahora cumple, el caldo de gallina, la buena presa de Bolívar. Estoy cómodo en esta mesa, no me cambio de mesa. Santa Rita no tiene por qué cambiarse de mesa, hablo en sentido figurado. Él está cómodo ahí en el terreno. Jugará con el reloj en la mano y de pronto la señora que se llama la señora Angustia, que te crea confusión, que desemboca en la desesperación. Cuidado en el momento en que Insuté no logre inaugurar el marcador, porque Insuté sabe que debe ganar, sabe que quiere ganar. Un empate aquí le va a dar un sabor muy amargo, porque Insuté está llamado a ganar este partido. Pero esto es fútbol, ¿no? Son 11 contra 11 en la cancha y esperemos que venga el segundo tiempo. Hasta tanto, asambleísta, para luego retornar en la parte final.
1: A través de la señal satelital 91.5 FM estamos desde el Estadio Arena La Victoria. Este encuentro FC Insutec versus Santa Rita de Vincennes, partido que estaba postergado por la participación de Insutec en Copa Ecuador. No sé si ya estamos listos con mi estimado Rolando Palacios Villagrán.
0: No, él demora todavía, porque recién de a poco están retornando jugadores. Ya va saliendo la gente de Insutec. Bueno, esto demora un poquito para saber si hay variantes. Yo creo que debe haber variantes. No lo he querido citar al chico Giler Valencia, porque, por ejemplo, Rolando me dice, el problema de Insutec no es el ataque. Yo digo que sí es el ataque también. Claro, el ataque tiene su punto de origen con el trabajo del medio campo. Entonces, el concepto es que el medio campo tiene problemas, porque no genera salida. Pero este chico, Valencia, que es una figurita acá, que tiene una velocidad tremenda, te podría destrabar el partido, arrancando de acá, de medio campo, por la velocidad que tiene. Usted cuando tiene una zaga cerrada y viene un atacante como Valencia, saca a uno, saca a dos, te resquebraja totalmente el sistema defensivo contrario y quedan huecos o quedan perfiles para que mis atacantes lleguen. O sea, en ese sentido, Valencia podría ser muy necesario, reitero, para destrabar el partido. Bueno, ahora sí, regresaron todos. Vienen los jueces acá a la parte central. Hasta el momento aceptar lo del Molina, aunque no nos gustó cuando se dejó reclamar demasiado, y demoró para sacarle la tarjeta amarilla al señor Orrala, que es el único de Santa Rita que está con amarilla, mientras que González de Insutec también tiene tarjeta amarilla. El resto, normal, 0-0, no veo a nadie todavía en plataforma de cambios, se están ubicando los equipos, vamos con usted, asambleísta, y el señor Palacios, que venga rápido, por favor, a la cabina.
1: Bueno, mientras viene don Palacios, permítame saludar a don Javier Torres, electo amigo y compañero. Dice, don Víctor le tiró un puntazo con eso del caldo de gallina. No, sí es una promesa que está vigente, lo más importante. ¿Me confirma, mi estimado Rolando Palacios? ¿Estamos listos? ¿No llega? 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Amigos oyentes de RBT Satelital 91.5 para los segundos 45 minutos. ¡Vuelve!
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3: Bueno, aquí estamos, señoras y señores, a través de RBT Satelital 91.5, 0-0 indica el marcador, terminada la primera parte, ya lo dijo todo Víctor Gómez, analizó los primeros 45 minutos y nos vamos entonces, apareció el sol, ¿no? Apareció el sol fuerte, canicular, aquí en este sector de la ciudad de Quevedo. Arrancó la etapa de complemento, movimiento para el equipo Vinceño. Acá la pelota la tiene Alviar. Alviar con la número 5, tocando perfectamente para el segundo central, Rodríguez. Rodríguez que viene el pelotazo largo para González, con golpe de cabeza, aleja el peligro, va corriendo Ricardo Llorente. Llorente que no llega, se la anticipó primero por acá el número 14, Alviar, que va, corre toda la cancha. Abandona la pelota el terreno de juego. Lateral que corresponde al conjunto de Insutec.
1: Las primeras acciones de los primeros movimientos en estos segundos 45 minutos en que le está llorando la victoria, 0-0 el marcador. 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
3: Barragán Oscar, el pelotazo viene largo, porque no lo podía coger con la mano, la rechazó con todo, no pudo dominar Franco Pérez, va alejando el peligro por acá, Alvear va corriendo el portero con golpe de cabeza, aleja el peligro, la pelota mandó el campo de juego, sí señor, lateral que corresponde al conjunto celeste.
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3: La pelota la va de mano dos Ríos, se equivoca en la habilitación, González se catravilló, va a Ayoví, rechaza, pero antes el árbitro dijo que había un empujón de Ayoví contra González, muy cerca de la jugada, ¿cómo? Del árbitro José Molina, dígame.
0: En otros partidos en su tema hemos dicho es cuestión de tiempo para el primer gol.
3: Sí.
0: Y uno cree que viene en CD el resto, ¿no?
3: Ajá.
0: Se te fue un tiempo, ahora tiene solamente una etapa.
3: Pero yo sigo insistiendo, el primer gol y lo desinfla anímicamente al conjunto santo. Anímicamente como que no están preparados los muchachos. No es que tienen el problema de los 3 puntos menos, que recién comieron. Es cuestión de tiempo nada más, Víctor.
0: Problemas económicos.
3: Pero tiene que llegar primero el gol, el primero. Vas a ver, nada más. Señoras y señores, acá la pelota la tiene FC Insutec, Orellana tocando para que vaya Chillo Galli. Chillo Galli, atrás para González, en la línea medieval, tocando bien la esférico con su botín derecho. Ahora toca para que vaya Nazareno, incómodo, se la ganó Nazareno. Vamos a ver, Nazareno tocando para Chillo Galli, prueba. Lo buscó a Lama que llegó, pero llegó tarde, Lama. Bueno, el intento de Chillo Galli, pero llegó tarde Lama, Víctor.
0: Llegó tarde Lama y rapidito el reflejo. ¿Viste anoche Independiente, el pelado ese González?
3: Sí, señor, cocolizo.
0: Se tiró al piso, se pudo raspar la nariz, metió el cabezazo y la pelota en el palo. Era gol de él, ¿no?
3: Y llegó.
0: Y remató.
3: Sornosa. Sí.
0: Pero luego te metió de palomita por un gol.
3: No, usted es un jugador, cocolizo. Eso le falta regularidad.
0: Oye, va de goleador de la Copa Libertadores.
3: 2 minutos, se genera el contragolpe para el conjunto del Santa Rita de Vin. Se va corriendo por acá el número 55, Torres. A la marca sale Nazareno. Se la ganó Nazareno. Torres con falta, no dice el árbitro. Se la ganó nuevamente Torres. Torres con la pelota tocando hacia atrás para que vaya trabajando. El número 13 era Naranjo, la perdió. La pelota le queda para Vázquez. Vázquez mueve la cintura, pero toca la Vázquez, toca la Vázquez. 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La tocó para Ricardo Llorente. Llorente con la número 5. Búscalo Pérez. Búscalo para Franco. El segundo palo bastante exigido. Llegó Lama. Buscando la Pérez. Llegó incómodo. Sale primero el portero. El portero Barragán, le fueron acariciando las manos el argentino Pérez, Víctor.
0: Pero estuvo bien la jugada, ¿no? Viene el centro, el cruceteo al centro de nuevo para el Pérez, pero el arquero llega primero. Se produce el choque, no veo mala intención del atacante argentino. Queda un poco golpeado Barragán, que se va a tomar todo el tiempo que quiera.
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3: Aquí estaba, pero ya mismo le mandamos un mensaje también. Señoras y señores, está empatando en condiciones de visita el conjunto Santo. Aquí está el portero Barragán con pierna derecha, la manda a territorio rival, se va elevando por acá. Señor Ponce, recupera nuevamente Torres, pero con falta, para mí no, pero el árbitro está más cerca, tiene la ventaja. Dice falta, tiro libre, que corresponde al conjunto visitante.
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3: Aquí estamos, 4 minutos, lanzamiento libre, va Mendieta. Mendieta con la pelota, aquí está, pierna zurda para el centro central. Me parece buen jugador este Mendieta, no, a pesar de ser juvenil. Viene el pelotazo largo, va Ponce con golpe de cabeza, aleja el peligro, rechaza.
0: Bandera
3: con
0: todo, pero
3: estaba en posesión adelantada.
0: Y este Mendieta es hijo del técnico.
3: Ah, el seguro central.
0: Sí.
3: Ya, perfecto.
0: Es mi hijo.
3: Ah, perfecto. Qué chévere. Bueno, el partido paralizado, asambleísta.
1: Marcamos el tiempo. Tiempo de juego RBT satelital. 5 minutos. Transcurre ya 5 minutos de la segunda parte. El marcador no se mueve. Se mantiene en blanco, como vi conciencia. 0 y Sutec 0, Santa Rita.
3: Perfecto, entonces acá la pelota la tiene Felsin Sutec Ponce tocando la pelota hacia atrás para que vaya Rodríguez, este para Nazareno. Vamos a ver qué quiere hacer ahí la pelota. Nazareno tiene que tener más salida por las bandas también el conjunto local. Nazareno tocando hacia atrás, vamos a ver qué quiere hacer Orellana. Orellana que da media vuelta, Orellana que está ahora muy junto a los marcadores de punta. La pelota la va dominando este González. González, el zaguero central, el capitán González, le metió para Ricardo Llorente, bastante exigido, lo pone a pelear ahí. Tocando en la mitad de la cancha Chillo Galli, abre por el costado derecho, pero con falta de Chillo Galli, falta de Chillo Galli. Esa es una variante cantada, Víctor, de Chillo Galli.
0: Cuando tú tienes marcadores carrileros que te salen y tienes los volantes que van por fuera, que también te trabajan, tú estás creando volumen de juego. No hay volumen de juego en Sutec. No hay. Y te hago una pregunta. El argentino Zarco, no es que uno tenga dedicatoria. Él es extranjero, ¿no? ¿Tú crees que ahí se nota la diferencia de ver un jugador diferente ahí?
3: Con el debido respeto, no.
0: Para nada, perdóname.
3: Sí, pero bueno, viene el centro, buscando para Yoviva, rozando en González para mí. El árbitro ese nos saque de portería que corresponde al conjunto local.
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3: Acá la pelota tiene Velázquez. Velázquez con la número 5. Aquí la tiene González. González que viene largo el pelotazo. ¿Para quién? Para que se anticipe primero el zaguero central Rodríguez. Con golpe de cabeza en la mitad de la cancha. Nuevamente para González. González le rebota nuevamente para que vaya trabajando Nazareno. Este para Ponce. Ponce que abre para que vaya Lama. Cruce destapado. Va Lama. Zarco que va a la marca. Buscando para Zarcos. Ahora va Zarco, el ecuatoriano, contra Zarco, el argentino. La pelota abandona el campo de juego lateral que corresponde al conjunto naranja.
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3: Atención, el partido está paralizado y no se mueve la banca de Santa Rita, Víctor. ¿Por qué?
0: Mande.
3: ¿Por qué no se mueve la banca de Santa Rita?
0: Porque el técnico no quiere, pues el técnico dice que esto está bien, pues ahí.
4: Atención, acá la pelota le quedó Pachillo Galli. Resta Rodríguez, la pelota se pierde por la raya final y se convierte en un tiro de esquina a favor de Defensa Insutegue.
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1: El séptimo del encuentro, el cuarto para Insutec.
4: Acá viene el señor Guillermo Lama, el número 10 en su espalda. Guillermo se prepara, marcas personales en el área que define Oscar Barragán, el portero del Santa Rita Vinces. Va Guillermo al primer palo, se elevó con todo Lloretti, fácil. A las manos del portero Barragán, que atrapa la número 5.
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4: Víctor, en la mitad de la cancha le hace falta creatividad. Un hombre que le ponga la pausa, que dé clarividencia al fútbol, ¿no?
0: Tiene a Guanín en la banca.
4: Que puede ser, ¿no?
0: Que puede ser.
4: Nazareno con la pelota, pierna derecha, qué barbaridad.
0: Dios mío, lindo.
4: Le quiere pegar al arco, pero se va Anderín del córner, Víctor.
0: Rolo, si casi todos los estudiantes se vinieron acá a la tribuna a acompañar en su TEC, ¿por qué no se escucha una voz de aliento? Una barra. Que de pronto la barra te motiva, digo yo, ya a estas alturas ya no sé ni qué pensar. La barra que te motive, que comiencen a decir insulté, qué sé yo, a ver si esto reacciona. Usted dice que ¿por qué no mueve la banca de Santa Rita? ¿Para qué si está manteniendo el 0-0? Pues está bien.
4: Atención, va en el centro, buscarlo para que vaya Llorente, se le quedó Rodríguez, vamos a ver, aquí puede rematar, Lama, fácil a las manos del portero Oscar Barragán, Víctor.
0: Pero fue una confusión del diablo, no me caigo, el revolú al último, Lama, pero ya estaba desequilibrado. Alcanzó a meter la punta del botín, fácil para Barragán, que de a poco se está convirtiendo en la figura del partido, el meta de Santa Rita.
1: Marcamos el tiempo. Tiempo de juego RPT, satelital. 10 minutos, marcamos ya 10 minutos de la segunda parte. El marcador se mantiene 0 y Insutec 0, Santa Rita.
4: Acá la pelota, balón a tierra, dice el Pechón Molina, tocando para que vaya Oscar Barragán. No, no.
0: Ajá. Se mueve toda la banca de Insutec y te aseguro que mínimo son 3 cambios de golpe los que se vienen.
4: No, 2 nada más.
0: Bueno,
4: no
0: puede que quemar. Sean 2.
4: No. Porque el empate también le sirve a Insutec, Víctor. ¿O no? Alvarado la metió. Ahora sí, de rebote le queda para que vaya Ponce. Mira, sale con esférico dominado, así como juego yo de los zagueros central. Ahora tocan para que vaya Zarco, el argentino. Zarco abre por el costado derecho para que trabaje Guillermo Lama. Lama con la pelota enfrente a la marca de Zarco. Lama, línea de fondo, levanta el centro, rosa en un elemento. La pelota se pierde por la raya final y se convierte en un tiro de esquina a favor de Defensa Insutec.
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1: El octavo del encuentro, el quinto para Insutec.
4: 11 minutos, Víctor Gómez, 11 minutos.
0: Y el tiempo te sigue pasando.
4: Bueno, y ya nos vemos cada vez más viejos, ¿no? Porque el tiempo pasa, ¿no?
0: ¿Será para usted que se cree viejo?
4: Lama toma distancia, viene el centro un poquito abierto, cabeceó media, no hubo nada. La pelota le queda para que vaya por acá el señor Chillogalli, amagó, sigue Chillogalli, no tiene con quién jugar, se abre un poquito más a la izquierda, el centro al segundo palo va González se la comió Víctor
0: esta
4: Gómez.
0: Esta sí es la más clara en qué tiempo, permítame.
1: 11.
0: 11 minutos. Solo González dentro del área, placer. Metió el cabezazo buscando el segundo palo, me refiero al vertical derecho sobre la posición del arquero, y la pelota se fue desviada. El chance más claro en Insutec, lamentablemente, se acaba de perder en este momento.
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4: Ahí sí el gordito corre, el de negro, el camellero, ¿no? Pero allá no querían ni trabajar en el 7 de octubre, pero aquí cómo está.
0: Es que acá sí, ¿cómo es Play
4: Sí destiñe, money? Sí destiñe.
0: Acá sí hay, ya. Acá sí me pagan.
4: Y aquí sí, pues corre.
0: Tú sabes que Insutec es tan organizado que no te deja ningún cabo suelto, ¿no?
4: Claro.
0: Si hay que pagar un camillero, ahí está, les pagan. Por eso acá vienen encantados.
4: ¿Pagan las transmisiones o no pagan?
0: Yo creo, sí, claro, siempre. Los que han arreglado.
4: Ya, perfecto. 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
6: Rolando, ¿está apoyando el público?
4: Te cuento que están dormidos. Salió lesionado Naranjo, ¿eh? A ver si me ayudas. ¿Quién viene? Porque viene también Valencia. ¿Cómo es Giler Valencia? No, para Insutec.
0: El chico.
4: Que nos gusta cómo juega.
0: La figurita.
4: Sí.
0: Giler Valencia.
4: Giler Valencia.
0: Ese puede ser el abre lata.
4: Ay, ay, ay, para tarjeta. Para tarjeta, para Alviar. Infantilmente le comete una falta, ¿no?
0: ¿Para qué número es?
4: Para Alviar, 14.
0: El 14 Alviar.
4: Bueno, se entra el 54 en el conjunto de visita a Víctor Gómez y sale Alviar. ¿Se me ayuda? Salió Naranjo, el hijo de Clever Naranjo salió, lesionado.
0: Ingresa el número
4: 54.
0: 54 en Santa Rita es el señor Dylan Carrasco.
4: Ah, Carrasco, perfecto.
0: Dylan Carrasco, perfecto.
4: Y se vienen dos variantes en el representativo local. ¿Eh? El uno es Valencia Giler, porque tiene la cabeza pintada, por eso lo reconozco. Atención, viene el centro de quién, de Nazareno, para quién, para nadie. La pelota la va a conectar el señor Lama, tocando hacia atrás para Orellana. Orellana con la pelota, Orellana tocando perfectamente para que vaya Chillo Galli para Orellana. Orellana no tiene con quién jugar, por eso se apoya con Ponce. Lucho con la pelota, González que se la pide. Se le entregó a González, cuidado con exceso de confianza. Ponce la mete. Va rifando la pelota, le queda para Sarco la mete largo, buscando para que vaya Guillermo Lama. Lama la mata perfectamente frente a la marca de Sarcos, se le entrega para su compañero Farco, se equivoca en la habilitación de rebote buscando nuevamente para que vaya el jugador Rodríguez, la manda en la mitad de la cancha, se conecta perfectamente Orellana con la pelota, media vuelta Orellana, pero toca la darle mayor fluidez, tocará para Chillo Galli con la pelota, le obliga a subir al seguro central, su capitán, me refiero a González, se equivoca en la habilitación porque va restando por allá el señor Torres y se convierte un lateral que corresponde al conjunto local.
1: 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Saludos para la amiga Mirna Aroca en sintonía nuestra. Gracias.
0: Me parece cambio lógico, por más que Lama es Lama, ¿no? Pero son posiciones similares. Ingresa Giler Valencia en reemplazo de Guillermo Lama. Giler Valencia con el 14. También ingresó Guanín.
4: Sí,
0: el 11. ¿Por quién? ¿Quién se fue?
4: Por tu argentino Franco Pérez Serás.
0: Ah, caramba.
4: Franco Pérez Serás. Bueno, las variantes entonces. Pero yo me voy al carrusel. Me voy a subir en la rueda de Moscovita o en los caballitos. ¿Dónde me recomienda, Samuelista?
1: Usted dijo en los carros chocones. Le recomiendo entonces. 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
4: Ricardo Llorente, vamos a ver, Chillo Galli, pégale, pero vamos a ver, se le abrió perfectamente para Sarcos. Remató Sarcos, pero al cuerpo le dio Sarcos, el argentino. Deja el portero Oscar Barragán, que le agradece Víctor Gómez, nada más la gentileza.
0: Por más que Barragán muestre credencial de buen arquero, también le regalan la pelota. El remate de Sarcos avisado al primer palo, donde está el arquero. No fue un remate cruzado, no fue buscando un ángulo, y por eso el arquerito se va convirtiendo en una figura del partido.
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4: Un saludo para Palillo Sabando, que está junto a Belén Arias en nuestra sintonía. Así, con abrazo fuerte, gracias por estar con nosotros a través de la señal de la 91.5. Acá la pelota se pierde por la raya final, saque de portería que corresponde al conjunto Santo. 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
6: Rolando, ¿cuántos aficionados están en el estadio?
4: Mi amor, ya me preguntaste, yo te dije antes como 200, sí, siguen 200 y pico, ¿no? Aquí siguen los aficionados apoyando al FC en Sutec.
0: Ponle unas tres gambas.
4: Tres gambitas.
0: Sí.
4: Bueno, perfecto. Don Jami, no me responde. Don Jami, está trabajando, don Jami, ¿no?
0: ¿Verdad que me has invitado?
4: Yo te invité, yo
0: no
4: vamos.
0: No quiero barajo.
4: Yo te invité, si quieres doble, si quieres tres platas, que no puedes comer tres platos. Tú no.
0: Tres platos es lindo, ¿no?
4: Pero no puedes, pues tú estás flaco, pues. Tu máximo poder medio platito.
0: Yo no sé, ¿a quién es que le dicen Skeletor?
4: A ti, pues. La pelota la tiene González. Pasa la línea que divide el campo de juego. Tocará perfectamente para que se bautice en el compromiso. Guaninga se rebotaron un elemento. La pelota se prende por un costado. Lateral que corresponde al conjunto local.
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4: Atención, viene con todo el centro. Va Sarco, va a rematar. Tiró. Gol. ¡Gol!
7: arco. El volante de primera línea apareció en el otro costado porque tremenda corrida de Guarín por el costado izquierdo. Levanta el centro, pierna zurda, falla. Falla Garrafales de los zagueros centrales y un tanto incómodo. Aparece nada más y nada menos que Zarco, y con un remate bastante exigido, la pelota se va al fondo de los piolines, y el éxtasis del fútbol llegó.
1: Al minuto 17 de la segunda parte, por fin se abre el marcador, uno tiene Insutec.
0: Alguien decía, parió Paula, ¿no? Llegó Guanín por la izquierda, un centro cruzado, zagueros que se quedan clavados. Y Zarco como delantero no programado aparece por derecha cerrando la pinza y un poco incómodo, alzando la pierna un poquito, logra conectar, balón adentro, se destraba el partido. Ya es la ventaja para Insutec, habrá que ver si puede aumentar, si reacciona el visitante que ha estado enconchado, encerrado, especulando nada más. Hubo una variante en Santa Rita, Rolando.
4: Sí, salió eso, René Ríos.
0: Salió Ríos y entró Icaza con el número 11,
4: ¿vino? No, el 10 ingresó.
0: El 10.
4: Sí, ¿cómo se llama el 10?
0: Jair Mendieta, el otro Mendieta.
4: Ah, Mendieta, ¿qué será para el zaguero? No, ahí para sí el técnico. Que no conozco. Mendieta, perfecto. Ingresó Mendieta, ingresó Carrasco, dos variantes, ¿no?
0: Entonces, ¿qué te digo, no? De pronto el gol tranquiliza en su té. A estas alturas, en un partido que estaba complicado, ya están en ventaja y se termina ganando por la mínima, bienvenido. O sea, lo que le importa a ustedes son los 3 puntos, porque con 9 prácticamente queda clasificado. ¿Cuál es la reacción de Santa Rita? ¿Va a salir? No lo sabemos.
1: Ha sido el informe RMT Satelital 91.5 FM, es el Estadio Arena La Victoria. Vamos a marcar el tiempo, tiempo, tiempo de juego RMT Satelital. 20 minutos, marcamos ya 20 minutos de la segunda parte del marcador, indica 1 Insutec, 0 Santa Rita.
7: Buena corrida de Valencia por el costado derecho, hace rebotar la pelota en Zarco y se convierte en un tiro de esquina a favor de IFC Insutec.
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1: El noveno del encuentro, de el sexto para Insutec.
4: Aquí vienen los goles, Víctor Gómez. Yo te dije que el primer gol lo más grave.
0: Te apareció ya Jeller Valencia en su trabajo, en su espectáculo, ¿no? Se superó un rival, el centro, tiro de esquina.
7: Se prepara Guanín, de derecha a izquierda, señores y señores. Vamos a ver, marcas personales en área que defiende Barragán. Al primer palo, pasó de largo Llorente. Para mí se la comió Llorente, Víctor Gómez.
0: Quiso cabecear, era cuestión de que meta la ceja.
7: Aquí viene el contragolpe, atención, va corriendo Torres, 55 en su espalda. Chillo Galli comete una falta, para mí, para Amarilla. Para mí, para Amarilla, Chillo Galli fue fuerte porque detiene un ataque. ¿Qué dice el árbitro? Bueno, a pesar que hizo la diagonal, Víctor Gómez.
0: Están reclamando, a ver, los de Santa Rita dicen, no entiendo, ¿quieren que sea dentro del área? No es dentro del área.
4: No, es fuera del área.
0: No es tiro penal.
4: No.
0: Lo de acá que no es para tarjeta, es para tarjeta.
4: Para mí para tarjeta, a pesar para que tarjeta. No va en vertical, sino que hizo la diagonal. Ah, no, ahí le sacó.
0: En un contragolpe que salió para Santa Rita, ¿no? Con un Insutec que estaba un poco adelantado, metieron la pelota en profundidad. ¿Cuál es el que lo va talando ahí?
4: Chillo Galli.
0: Chillo Galli, ¿no?
4: Sí, amarilla para Chillo Galli.
0: La falta existe, no hay para qué discutir, y aquí hay un
4: pero
0: tiro
4: libre.
0: Pero
4: lo que yo no entiendo, a pesar que no está normado, Víctor Gómez, no. Es una falta para amarilla. ¿Por qué te demoras en sacar la tarjeta? Por eso vienen los reclamos. No. Entonces sé. Van a pensar que por los reclamos le sacan amarilla.
0: No entiendo.
4: Yo tampoco entiendo. Pues, ¿por qué una falta para amarilla? Te tiene un ataque comprometedor, entonces es amarilla.
0: Ese tiro libre para un cobrador que va a disparar al arco es para un perfil de un zurdo.
4: Pero está muy abierto para hacer directo al
0: marco. Bueno, un mago te la pone en el ángulo de allá.
7: Bueno, vamos a ver. Lanzamiento libre, señoras y señores. Aquí estamos. Está ganando FC Insutec 1-0 al Santa Rita de Vinces. La próxima fecha ya me da a conocer Víctor Gómez. Se viene la fecha número 5, ¿no?
0: Ya viene a ser espejo. La fecha espejo, ¿no? Porque viene espejo. La revancha con River en Valencia.
7: Sí, señor. Vamos a ver.
0: El próximo, de hoy en 8, estarás en Vinces con Santa Rita.
7: Dios mediante.
0: Y terminas con Vendaval, que de pronto ya no viene.
7: Mendieta se prepara el número 10. Se viene una variante en el conjunto visitante. Atención, aquí viene Mendieta, la sota del conjunto santo. Toma distancia, 2 hombres en la barrera. Viene con todo Mendieta. Al segundo palo, cuidado, va a cabecear el Patucho. Llegó. Torres era. Pero ventajosamente bien ubicado Pedro Aislado, pero qué falla de la saga, Víctor.
8: Pero te digo que yo debo mérito al que ataca, ¿no? Vino el tiro libre, cruzado a la pelota, se elevaron y metieron el cabezazo. Felizmente el arquero bien ubicado.
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7: Si hay variantes, Víctor Gómez, en el equipo local, vamos a ver.
8: Ya pone el 23.
7: ¿Cómo se llama?
8: Julio Carriel.
7: Julio Carriel, perfecto, Julio Carriel. Y se va Chillo Galli, que juega con tarjeta amarilla, por eso lo cuidan.
8: Sí, señor.
7: Tres variantes en dos estaciones, Víctor Gómez.
8: Listo, le quedan dos hombres para una segunda estación.
7: Perfecto. Bueno, aquí estamos, señoras y señores, a través de RBT Satelital 91.5. Acá la pelota la tiene el recién ingresado, Carriel. Carriel, el número 23. Carriel la perdió, pero dice el árbitro con falta. Falta, tiro libre a favor del conjunto naranja.
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7: La pelota la tiene Valencia, le hace de todo a Zarco. Vamos a ver qué quiere hacer Valencia. Gile Valencia se la tocó para que vaya Zarco. El argentino tocando nuevamente para Valencia. Viene el centro de piso. No llegó Llorente porque se anticipa. Primero el zaguero central Mendieta, que la bota por un costado. ¿Qué dice el árbitro? ¿Tiro de esquina o lateral, Víctor Gómez? ¿Qué dijo? Tiro de esquina, no. Vamos al tiro. Tiro de esquina a favor de Fecín Zuteque.
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1: El décimo del encuentro, el séptimo para Insutec.
7: Aquí se prepara Guanín, el 11 en su espalda. Este jugó en el continente asiático, Víctor, ¿no? ¿O estoy equivocado?
8: Sí, él anduvo por Afganistán, algo así.
7: Atención, Guanín que levanta el centro, rechaza la saga. La pelota le queda nuevamente para Guanín, la metió al área, buscando para quién, para que rechace la saga del conjunto visitante, se quede en el contragolpe. Va corriendo por acá el señor Carrasco, el 54, Carrasco con la pelota, Alvarado que se la pide, no, prefiere tocarse hacia atrás para que vaya Rodríguez. Rodríguez con Zarco, Zarco con la pelota, Mendieta el número 10, se la va tocando para Mendieta, esto nuevamente para Zarco, bastante exigido la botó.
8: Rolo, para mí Guanín, lo digo entre comillas, está obligado a hacer una buena campaña. ¿Por qué? El año pasado estuvo en Insutec.
7: Estuvo lesionado.
8: Fue contratado para el playoff nacional. Y primer partido en Cuenca, Estrella Roja, que lo pierde Insutec 3-0. Y acá Guanín jugó el primer tiempo en la victoria 2-0, que no le alcanzó en Insutec. Eso fue todo lo que jugó Guanín. Ahora Guanín está desde el comienzo, ha hecho la pretemporada, etcétera. Y creo yo que por los antecedentes debe hacer un buen torneo.
1: Marcamos el tiempo, tiempo de juego RBT, satelital. 26 minutos, marcamos ya 26 minutos de la segunda parte. El marcador indica en el estadio era la victoria 1 y su Tec 0 Santa Rita.
7: Perfecto, hay un minuto de hidratación, mi querido Samuelita. Vámonos al carrusel.
1: Perfecto, vámonos a los carritos chocones. 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
7: Perfecto, aquí estamos. Bueno, están consumiendo mucho. Ya, perfecto, aquí estamos. El partido está paralizado. Momento oportuno para hidratarse, ¿no? Nosotros también tenemos que hidratarnos, ¿o no? A ver, entra el 11. Al 11, ¿cómo se llama el 11? Gracias, Fran Pia. Lo vi corriendo ahorita. El 11, ¿cómo se llama? Nada, gracias, no, Fran. Sí.
8: Ya te digo.
7: Vamos a ver. El 11. Sale el 55, perfecto. El 11 me falta. ¿Cómo se llama el 11?
8: Yo
7: el
8: ya
7: 11.
8: Te di y casa.
7: No, el 11, no, recién me dice que dice casa. Y cafa, perfecto. Se fue el 14, el 55. El 14, el 55. ¿Quién más se va? El 14, el 55. Se va a Torres, y el 14...
8: Ya te dije que el 4 es Tapia, Pepe
7: sí,
8: Tapia.
7: Sí, se va el 14. Vamos a ver. Te guarde el campo. Alviar se va, que está jugando con tarjeta amarilla. ¿Y el otro variante? Porque ¿quién es el que sale? A ver. Ah, se va el 9, Víctor Gómez. Joel Godoy. Ya están los 5 variantes. Se va Godoy. Perfecto, ahora sí. Estamos listos. ¿Qué tiempo va, asambleísta?
1: Minuto 28, 28 minutos de la segunda parte. El marcador en el Estadio Arena de la Victoria. 1 Insuteca, el minuto 17, Zarco. 17 de la segunda parte.
7: Víctor, quemó todas las variantes el conjunto Patricio, ¿no?
8: Quema las variantes y saca a Godoy, que algún peligro te generaba. ¿Será que me da la impresión de que vamos a aguantar ahí? Perdemos 1-0, es honroso en Quevedo, Arena de la Victoria, no sé. O de pronto las variantes tienen algún aspecto de ofensivo, ¿no? En procura del empate.
7: Ajá. Oiga, acá lo que yo me recuerda, ¿no? Guanón estuvo en el saco ese de Irak. Ahí estuvo. Bueno, aquí la pelota la tiene Guanín. Guanín que mueve la cintura. Sigue Guanín, levanta la mirada. Perfecto la corrida para que vaya Nazareno ante la marca del recién ingresado Tapia. Vamos a ver qué hay que hacer. La bota por un costado lateral que corresponde al conjunto naranja.
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7: Velázquez levanta el centro. Ay, ay, ay. Zarco, el ecuatoriano, la botó por un costado. Ay, ¿qué dice el árbitro? Se pierde por la raya final y se convierte en un tiro de esquina a favor de Francisco
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1: El décimo primero del encuentro y es el octavo para Insutec.
7: Gracias a nuestros oyentes en el Cantón Ventanas, ¿ah? Gracias por estar con nosotros. Está preguntando cómo va Insutec. Está ganando 1-0. Está ganando 1-0. Recién salen del trabajo y se conectan, dice, con la sintonía. Gracias. Después viene Visión Deportiva a partir de las 6 de la tarde. Atención, va Guanín. Guanín con la pelota. Le va a pegar con pierna derecha. Atención, buscando a Zarco, va Ponce, no, pues primero rechaza la saga. La pelota le queda para Carriel, la azota, cuidado con el contragolpe. Corriendo se adelantó el esférico. La pelota le queda para Nazareno. Nazareno con la pelota, Guanín que se la pide, se la entregaron a Guanín. Jorge con la número 5, Jorge que la pisotea, se le escapó el esférico a Guanín. Lateral para el conjunto azul.
1: Marcamos el tiempo, tiempo de juego RBT satelital. 30 minutos, marcamos ya 30 minutos de la segunda parte del marcador. Indica que el Estadio Arena la Victoria, 1 Insutec, 0 Santa Rita.
7: La pelota la iba ganando Gamarra, perfectamente le pone el cuerpo, la pelota abandona el campo de juego lateral que corresponde a FC Insutec. Rápidamente Valencia, tocando para Zarco. Zarco con la pelota, nadie se la acompaña, nadie, no tiene con quién descargar hacia atrás, tocando para Caballo Orellana. Orellana con la número 5, sigue Orellana, tocando para Zarco. Zarco con la número 5, levanta el centro para que rechace por acá el jugador Mendieta. La perdió, cuidado, la pelota se genera el contragolpe, barras de piso, resta primero Orellana, se le escapa el esférico, tocando para el otro para que vaya Orrala con la pelota de detrás, unos metros, sigue el chiquitín. Orrala proyecta el pase, vamos a ver, en posición adelantada, sí, estaba en posición adelantada. El recién ingresado estaba en posición adelantada, me refiero a Carrasco. Usted no se quede como Carrasco.
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7: Por fin están haciendo bulla, ¿no? Los de Insutec aquí, estos estudiantes de... Entiendo de qué, de la Morato, porque andan con mandiles, ¿ah? Están con mandil azul. La pelota la tiene Zarco, abrido para que vaya Valencia, bastante exigido. Se conecta con el globo, deja la marca. Valencia devuelve la gentileza para que vaya Carriel. Ay, ay, ay, le cometieron una falta. No, dice el árbitro, le comieron a Zarcos. Ahora el otro Zarco, el ecuatoriano, mete largo, va corriendo por acá. Orrala con la pelota, bastante movedizo. Va la marca con todo. Orellana, la pelota la manda por la raya final. Y se convierte en un tiro de esquina a favor del conjunto visitante.
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1: El décimo segundo del encuentro, el cuarto para Santa Rita.
8: Rolo, sí, a mí me parece que alguna alarma pequeña se le debe encender a Insutec. Ya va metiendo dos contragolpes Santa Rita. Aquí el primero fue fallido, ahora esto viene un tiro de esquina.
7: Mendieta se prepara para tiro de esquina, bastante ceñido, cuidado, va rechazando con todo por acá Carriel. La pelota le queda para Ricardo Llorente, Llorente con la número 5, sigue Llorente y la pelota se pierde por un costado. Ahora sí, lateral que corresponde entonces al conjunto visitante.
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8: Señor Palacio, toda la barra que llevo acá, si acaso usted carga una muela dañada, algún diente que se le cae, si está chimuelo,
7: ya,
8: son estudiantes de odontología.
7: Ah, ya.
8: Los que están acá.
3: ya, ya.
8: Yo te decía algo, tú me decías, pueden ser de panadería por el mandil. No, es de odontología.
3: Es que aquí no hay panadería, ¿cómo va a decir eso?
8: Pero es que usted me confunde.
3: No, no, no,
1: ¿y el,
3: no,
1: jamás. ¿Y para el colmilludo?
8: El colmilludo no me aparece en los equipos desde que yo me les he cargado. Este es colmilludo, cuidado.
3: Bueno, le sacaron amarilla para Ricardo Llorente, Víctor Gómez.
8: Te digo que te está apareciendo vía contragolpe el conjunto de Santa Rita. ¿Alguna alarma se le debe encender al señor De Carolis?
3: Oiga, yo tuve la oportunidad de conversar con la coordinadora de la carrera de odontología y no la veo por aquí. Yo le hice una entrevista.
8: Sí, la escuché.
3: Y ella me dijo que venga porque aquí hay un consultorio odontológico.
8: ¿Y cómo es gratis? ¿Quieres venir?
3: No, aquí se paga los materiales, así que me voy a hacer amiga de los estudiantes aquí. Mira, las amigas que están ahí.
1: ¿Sí? Los insumos.
3: Claro, los insumos, sí. Bueno, aquí están los estudiantes de odontología de Uniandes apoyando entonces a FC Insutec. Volvemos la mirada del partido, señoras y señores. Mendieta, la sota, ahora, porque antes era que cobraba el 60 Mendieta. Ahora es ser el hermano de la sota, Mendieta también. Atención, atención, mira el centro, bastante ceñido. Se va, no pasa nada.
8: Rolo, dígame. Y a propósito de odontología, ¿te acuerdas un día con el doctor Viteri que hicimos un recorrido en las instalaciones?
3: Claro, todo el
8: todo
3: campus.
8: De primera.
3: Sí, bonito.
8: Todos los aparatos de primera.
3: El campus de Uniandes es muy bonito. Los laboratorios, el comedor también. Sí, muy bonito.
8: Y el comedor, buena jama.
3: Buena comida y barata.
8: Y bueno, yo he estado invitado varias veces.
3: Pues tú te acuerdas de Adriana Macías, nuestra amiga.
8: La niña Adriana.
3: Ajá.
8: Sí.
3: Ella era flaca, flaca, ¿te acuerdas?
8: ¿Y ahora?
3: Come en el comedor.
8: Por eso.
3: Sí.
8: Se ha puesto muy en línea.
3: Sí, está en línea, bonita. Atención, volvemos a mirar al partido. 34 minutos de la etapa de complemento. Está ganando FC Insutec 1-0 aquí en el Estadio Arena en la victoria. La pelota le queda para Rodríguez, el zaguero central. La mete larga, larga, larga para Caballo Rala. Cuidado, se genera el contragolpe. Cuidado, el empate pisa el área. Se sale un poquito del área. La pelota enfrenta a la marca para que vaya Ponce. Ponce, Ponce, mueve la cintura. Orrala levanta el centro. ¿Para quién? Para nadie. La pelota le llega fácil al mano del portero. Es Lao que atrapa.
8: Te repito 500 veces. Tiene contragolpe Santa Rita, pero no sabe manejar. Lo de Orrala, mete un centro cuando no hay nadie, absolutamente nadie. Ahí había un chance para Santa Rita. Es muy temprano para pensar. A ver, estás ganando 1-0 Insutec. Lo que importa es la victoria. Así sea por medio gol, ya tiene uno. Es muy temprano para pensar en que hay que cerrar el partido. Me conformo con el 1-0 para no correr riesgo. Pregunto nada más.
1: Marcamos el tiempo, tiempo, tiempo de juego RBT, satelital. Minuto 35, 35 minutos ya de la segunda parte. El marcador dice Unisutec 0 Santa Rita.
3: Orrala cayó solito, ¿no? Te lesionó y ya no tienes cambio, pues, Víctor Gómez.
8: Lo que pasa es que Orrala, que ha sido movedizo y bullidor, debe estar muy cansado ya. Es el agotamiento físico el que le pasa factura en este momento.
3: Sí, está lesionado, ya no tiene cambios, se quedaría con uno menos. El asambleísta me dijo que vamos 35 minutos, 10 minutos jugar sin un elemento, ¿no? ¿Pero vende cara su derrota o no Santa Rita, Víctor?
8: La está vendiendo cara.
3: ¿Sí o no?
8: Aunque, ¿qué te digo? La derrota es cara cuando te has defendido a ultranza, has estado acorralado y te rompes en tu defensa y rechazas, rechazas. No te olvides que el primer tiempo no hubo ataque para Insutec. Y recién le aparece el gol acá en el segundo tiempo a los 17 minutos en una jugada aislada. El centro y Zarco que mete el pie, el botín para anotar. Entonces, Santa Rita parado en la cancha, ahí meticuloso, midiendo energías y todo aquello. Pero el 1-0 en el concepto global para ellos es honroso.
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3: Atención, Carriel tocando perfectamente. Primero tocó con Zarco, luego con Llorente y Solana Micro Sociedad. Pero Carriel la botó por un costado.
8: El toqueteo fue bonito. El producto final fue malo. El remate de este de acá totalmente desviado.
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3: Con 10 elementos queda el Santa Rita de Vince Víctor Gómez por la lesión de Orrala. No puede, no puede. Ay, ay, ay, dice, ay, ay, ay. Y el doctor no puede hacer nada más, pues tampoco no.
4: Y ahí a Frampi no lo podemos meter, el gordito, para que queme calorías, pues este Frampi, el gordo. Ahí está el gordo. Bueno, señoras y señores, aquí se genera el contragolpe por Efecencio. Usted se le adelantó el esférico a Guanín, le quedó para Llorente. Le va corriendo, salió bien. Tocando para que vaya Velázquez para que usted. Le va a amagar, se la quedó para Guanín. Guanín cayó para mí, penal. Penal, señoras y señores. Qué barbaridad. Qué barbaridad, como comete una falta, pero por intermedio este Carrasco ante Guanica, hacia la diagonal, ¿eh?
8: No me esperaba esto porque la defensa de Santa Rita se había defendido ordenadamente. La falta penal es totalmente clara, que no hay nada que reclamar. Lo talaron a Guanín dentro.
4: Sí, Gamarra, el marcador de punta, Gamarra, que recién había ingresado.
8: Lo tala y ya los reclamos están por demás. Bueno, de pronto aquí en Sutil tiene chance de aumentar y ya la ventaja, el 2-0... te da cierta tranquilidad. ¿Me ayudas ahí?
4: Kenny números? Ruiz ingresa por Ricardo Llorente.
8: Kenny Ruiz. Bueno, ya vas a reforzar el medio campo, ¿no?
4: Sí,
8: para
4: señor.
8: Ganar contención, digamos.
4: ¿Qué, cuánto falta? 38. 38 van,
8: siete, ¿cierto? 10 minutos más con lo que adicionen.
4: Ingresa el 16 Víctor Gómez en FC Insutec y sale el 21.
8: El 16 ya te lo digo, espérame.
4: Ya te espero toda la vida, pero yo te digo que sale Kevin Vázquez. Ingresa el número 16.
8: Se llama Mauro Álvarez.
4: Mauro Álvarez, sea el primo de Víctor Álvarez, perfecto.
8: Y parientes de la asambleísta.
4: No
1: debe
4: creo.
1: Ser.
8: Bueno.
4: Bueno, 39. Va Guanín, señoras y señores. A lanzamiento desde el punto penal. Jorge Guanín, manos en la cintura. Está Óscar Barragán. Óscar Barragán. Hay un amigo que se llama Óscar Barragán, homónimo en el Cantón Valencia. Era dirigente deportivo, jugaba pelota también en Valencia. Y creo que trabaja en el municipio. Se vinieron las variantes, vamos al tiro penal. ¿Qué minuto, asambleísta?
1: Minuto 39.
4: Se va al cobro de tiro penal. Atención, Jorge Guanín. Pierna derecha, toma distancia. Amagó, se paró, remató, tiró gol. ¡Gol! ¡Dice usted! ¡Gol! ¡De Jorge Guanín! El sancamileño de Promejoras. Desde los 11 pasos aparece Guanín, pierna derecha. El esférico se va al costado derecho con relación al portero Barragán, que él coge el otro lado y se anota la segunda del partido. El éxtasis del fútbol llegó.
1: Minuto 39, se escribe la segunda para Insutec.
8: Imbarajable, nada que ver, Barragán, remate violentísimo de Guanín a un costado, el arquero va para el otro lado. 2-0 y esto ya le da otro sabor a la victoria de Insutec, porque todos los partidos no puedes golear. Aquí no es que nos acostumbramos a que metas de a 4, de a 5, de a 6. Hoy Santa Rita, algo interesante, el 2-0, reitero, ya es un poco cómodo, disfraza un poco la victoria por los errores que todavía tiene Insutec.
1: Cito el informe RBT Satelital 91.5 FM en este torneo. Ascenso a los Ríos 2026, minuto 41.
4: 41 minutos, señoras y señores. Acá la pelota le tiene Gamarra, que cometió la falta. Cometió una falta por acá.
8: Una apuestita, Palacios.
4: A ver.
8: En el poco tiempo que queda, llega la tercera para Insutec.
4: Ya muy difícil. Ya no.
8: ¿Usted dice que no?
4: No.
8: Vaya.
4: ¿Y tú?
8: Yo creo que sí.
1: Yo presiento.
4: 4 minutos más lo que...
8: 4 y 3 más 7. Puedes llegar con la tercera.
4: ¿No quieres apostar? Vamos a apostar. Paga la comida ahorita ya, la parrilla de María.
8: Si tú me has invitado a
4: pero
8: comer...
4: Pero por eso, tripa. Si no, tú pagas. Por eso la parrilla de María se le dice.
8: No, no tienes tú eres invitado. Me has invitado,
4: ya,
8: por
4: yo
8: favor.
4: Te pago, yo te pago. No quieres apostar. Ya,
1: y
4: tranquilo, no pasa nada.
1: Al comercial.
4: O apostemos mejor un ceviche de Matt Giver, que dicen que es rico. No es probable los ceviches que prepara Matt Giver. No sé, pues, dónde está ubicado. No sé dónde está ubicado el negocio de Matt Giver. Allá tenemos que ir a comer un cevichito, que es afrodisíaco, dice el señor Gómez. Lo
8: es
4: recomiendo.
8: Que lamentablemente a mí el ceviche no me gusta, no Palacio. Sabe, usted no sabe que lo único que yo consumo de marisco es arroz con camarón.
4: Por gusto, entonces.
8: El resto déjame en paz.
4: 42 minutos. Ahora va a ingresar el que está lesionado. ¿Pero qué va a ser lesionado? Orrala.
8: Y no salió ya.
4: Pero mira,
8: terminado.
4: Cómo está cojeando.
8: De pronto es para que la lesión se le ponga grave, o sea, peor.
4: O para hacer bulto nomás, como dicen en el campo, ¿no? Bueno, aquí hay un lanzamiento libre. Cuidado con el descuento, señoras y señores. Dos hombres en la barrera. Están los hermanos, familiares, pero parientes. Algo tienen que hacer. están los Mendieta, el zaguero central y la Sota. El zaguero se llama Guiomar y el otro, el volante, se llama Javier. Vamos a ver, el zaguero directo al marco, golazo. ¡Gol del Santa Rita! Guiomar Mendieta, un remate de

0: Pacha para mí con un golazo de este chico Mendieta.
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2: Sin desmerecer el remate de Yomar Mendieta, Víctor Gómez. Pero se abre pues el muchacho Carriel, el número 23, y pasó por ahí. Pero bueno, vamos a ver qué sirve. Pero la experiencia nada
0: no
2: más.
0: ¿No le pasas factura al arquero?
2: No, es la barrera que se abre. Es la barrera, es imposible ahí. No, es la barrera. Guanín se queda con hombre base, el que se abre es Carriel. 44 minutos, hay que estar atento, Víctor, para ver cuántos adicionan, ¿no? Porque tenemos que irnos a comer la parrillada. 5 minutos salió Víctor Gómez, 5 minutos. Gracias, Franpi. Vaya,
1: incluyan vaya, al comercial.
2: ¿Mande?
1: Incluyan al comercial a la invitación.
2: Vamos donde el maestro Jamie. Ya lo esperamos entonces. Vaya. Okay. Allá nos vemos si quiere, vaya.
0: Y si está en Mocache, le enviamos unas viandas en transporte de Mocache. Por no un quiero. Acaso.
2: Bueno, el partido se paraliza. Se jugarán 5 minutos más, mi querido asambleísta.
1: Sí, señor, minuto 45, iremos hasta los 50. 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
2: Físicamente, ¿cómo lo ves al Santa Rita, Víctor?
0: Aceptable. Porque no ha habido, a ver, aquí no es que todo el mundo corrió 100 metros a cada momento, ¿no? Cada cual estuvo en su posición. Pero responde, ¿no? Porque no veo que bajan los brazos, nada de aquello.
2: ¿Y el arbitraje qué te pareció?
0: Normal. Bueno, hay ciertos errores en esto de las tarjetas y todo, pero eso forma parte de lo que sucede acá, pues.
2: Víctor, ¿y a quién sacarías como figura del partido tú?
0: Yo al arquerito de Santa Rita.
2: Ya.
0: Por más que ha recibido 2 goles... Para mí, el arquero.
2: Ha sido el sacrificado, ¿no?
0: Perdón.
2: Ha sido el sacrificado.
0: Por supuesto.
2: Ajá. Bueno, volvemos la mirada al partido, señores y señores.
0: ¿Tú coincides conmigo?
2: Sí, porque de Insuté siendo local, no aparece.
0: No.
2: Y
0: no,
2: mientras estuvo bien este muchacho, el número 7, el pibentoso, ese chiquitito, Orrala corre
0: no,
2: bien la
0: pues,
2: cancha.
0: A ver, y Pedestal para Orrala. Pedestal para Orrala también.
2: Claro, Orrala, sí, pero el arquero ha tenido una mejor participación, ¿no? Orrala lo ha tenido más de un dolor de cabeza a los jugadores de FC Insuté. Pero bueno, está por terminar el partido, se está jugando 1 minuto de cinco que dio. Bueno, acá la pelota la tiene defensa de FC Insuté, González, el capitán. González con la pelota, aparece en la bomba central, lateraliza perfectamente para que vaya Nazareno. Nazareno con la número 5, muy larga, mal pase, tiene que meter a... Ahí la pelota se va con cara interna, 3 dedos decimos nosotros, 3 dedos. Pero bueno, en estos pocos minutos, Víctor Gómez, yo daría todo del Santa Rita para poder empatar a... 2-1, vamos, 2-1, ¿no es cierto? Bueno, se abre un poquito la pelota, mandó el campo de juego lateral que corresponde al conjunto local.
1: 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Permítame un saludito en la bahía de Mocache, allí frente a la terminal terrestre. Don Víctor Sánchez Salazar amplificando la señal satelital.
2: Saludos cordiales a todos nuestros amigos que están en nuestra sintonía. Gracias a todos ustedes por estar con nosotros. Acá la pelota la tiene Valencia, enfrente a la marca del primero. Va con todo Guanín. Se mete al área, sigue Guanín. Se barrió, lo dejó burlado. Sin embargo, de fondo sale bien. La pelota la tiene nuevamente el señor Mendieta, el que metió el gol. A pelotita, abandona el campo de juego. Había salido lateral para el conjunto local.
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2: 48 minutos, señoras y señores. La pelota no la puede rechazar Mendieta, Omar Mendieta, Yomar Mendieta, el que metió el gol del honor, diríamos así, ¿no? Pues está perdiendo FC Insuté, Santa Rita frente a FC Insuté. Está por terminar el partido. El árbitro, el señor José Molina, mira su cronómetro, dice que falta 30 segundos más, dice. Vamos a ver. Yo quiero irme a comer las trepitas de Don Jami, dice que está vendiendo para allá. Ya tenemos que ir. El pelotazo viene largo, cae a territorio rival, se eleva Carriel, la pelota va luchando por acá. El señor

0: Dieta, la pelota la tiene Nazareno, buscarla para que vaya Sarcos, domina perfectamente Alvarado, que apareció a los tiempos. Alvarado tocando para el otro costado para el que vaya con todo. Álvarez, Álvarez con la pelota, viene el centro, buscarla para Valencia, aquí puede estar Valencia, remató, tiro gol. ¡Gol! ¡De Isutec! ¡Gol! ¡De Valencia! Pero el crédito para Mauro Álvarez. Corre por el costado diestro, viene un centro y aparece solo Valencia, que con un suave toque cruzado de derecha, la pelota la manda al fondo de los piolines y el éxtasis del fútbol llegó.
1: Minuto 49 de la segunda parte, llega la tercera para Insutec.
2: Quisiste apostar Palacio, yo te dije que había otro gol en el tiempo que quedaba.
3: Tú tampoco quisiste.
2: Te la sacaste de capa, es que me pusiste una apuesta difícil que pague parrilladas y no sé cuánto, ¿no? Valencia aparece habilitado en el área, cruza el remate, balón adentro, 3-1, sigue siendo cómodo para Insutec y también el honor como que lo mantiene Santa Rita.
0: El árbitro dice que hasta aquí nomás terminó. Terminó, concluyó, finalizó, señores y señores, el partido aquí en el Estadio Arena La Victoria. Marcador final indica 3 FC Insutec. 1, el Santa Rita de Vinces, y así nosotros llegamos al fin.

0: Terminó el partido, amigos oyentes, de RBT Satelital 91.5 en el Estadio Arena La Victoria. 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A continuación, lo que viene.
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2: Siento una voz que me dice... Bueno, gracias. Más allá de que 3-1 es una diferencia cómoda, pero en el concepto general, por más que en la parte final del segundo tiempo mejoró en algo en su TEC, pero el concepto general a mí me deja que no ha sido una actuación tan buena. Primer tiempo que no pudo, estuvo ahí con un Santarita bien parado, pero finalmente a los 17 del segundo tiempo Zarco inaugura la pizarra, una pelota que viene de izquierda a derecha. Zarco, como forward no programado, alzando un poco la pierna, mete el botín, balón adentro. A los 39, miren el tiempo, 39 minutos, el señor Juanín de tiro penal, una falta sin discusión, ¿no? Inobjetable. Balón adentro, el 2-0. Sin embargo, el chico Marcillo, el que cobra el tiro libre, Yomar Mendieta, en una posición un poco difícil, Rolando me dice, mire lo que hace Santarita, Rolando, ¿eh? Todos están en el centro de la cancha arrodillados, rezando, dándole gracias al Señor, aquello lo valoro, lo respeto y lo aplaudo. Qué bien por Santa Rita. Entonces, reitero, Yomar Mendieta, más allá de que Rolo me dice que uno de la barrera se va abriendo, pero yo le doy méritos al que cobra. Cobró perfecto, muy pegado al vertical izquierdo de la posición que ha defendido el señor Slao. Balón adentro y se puso 2-1, ¿no? Yo dije para salvar el honor Santa Rita, pero te llega la tercera. Con un Santa Rita, pues que ya estaba bajando un poco los brazos, apareció habilitado en el área el chico Giler Valencia, que es una de las figuras que tiene acá, y con un remate cruzado deja el 3-1, que maquilla un poco, por resultado, las dificultades o falencias que hoy ha tenido Insutec. Tampoco ha sido el peor partido de Insutec, pero uno espera algo mejor. Pero hay que reconocer que Santa Rita no fue tan fulero que se diga, no fue tan descolorido, tan ingenuo, no, mostró argumentos. Se van tranquilos los de Santa Rita, bueno, se quedan con 3 puntos, tenían 6, han perdido 3 por cuestión de deudas. Insutec con 9 puntos, prácticamente clasificado ya a la parte final, que será el hexagonal, acá en la provincia de Los Ríos. Clasificación que digo yo nada más, aunque no podré estar en el partido, debe ratificarla si acaso puede, porque esto es fútbol. El próximo sábado, cuando en el Estadio Nacional de Valencia se enfrente al conjunto de River, al que yo acá ya le ganó 5-1. La victoria en Insutec en el siguiente partido frente al River ya lo deja primero navegando en el grupo. Luego el próximo miércoles tendrá que ir a devolver la visita al conjunto de Santa Rita y terminar acá, entiendo que es 30 de mayo, a fines de este mes, recibiendo a Vendaval, que a esas alturas a mí me huele a que de pronto ni se presenta. Nada más de mi parte, en el finalísimo, el señor...
3: El asambleísta, tenemos que despedirnos al asambleísta, así que el público sale contento, el Insutec ya está clasificado a la siguiente etapa, así sea en segundo lugar, ¿no es cierto? Flojo, don Víctor, hubiera ganado, pero se dejó corretear rapidito, dice por acá Jaime. Sí, un saludo muy cordial para todos ustedes. Aquí estamos, señoras y señores, en la finalísima, el asambleísta.

0: Gracias, estimados amigos oyentes de RBT Satelital 91.5. Hemos cumplido en este miércoles. Gran triunfo de FC Insutec en este encuentro ante Santa Rita en el Estadio Arena La Victoria. Al relato estuvo el licenciado Rolando Palacios Villagrán, los comentarios el licenciado Víctor Gómez Fuentes, en controles y locución comercial quien les habla Leonel Álvarez y Nostronza. Los invitamos a continuar en la programación regular de RBT Satelital 91.5. Nosotros estaremos de vuelta el día miércoles, este sábado tenemos fútbol, sábado y domingo. Hasta entonces, muchas gracias, bendiciones. Hasta la próxima.
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2: 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Exactamente las 17 horas con 5 minutos.
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12: Exactamente las 17 horas con 35.
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8: Un dial que los con 8 minutos. 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
0: Exactamente las 18 horas con 36
2: minutos. ¡Qué tristeza!
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